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1: El bachatón de la L es el nombre del tema. Ya mismo Lola Índigo y Lucho RK.

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2: El Garca es el nombre del tema. Con ustedes en tu radio, Ciro y los Persas.

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3: Acá aparecen juntos los Caligaris, Junto Silvestre y La Naranja. El reloj me miente.

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5: Es la colaboración de Lucra y la gente un poco de ruido en Último Baile.

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3: Ella es la Joaqui, junto a Ángela Torres, ambas hacen Fingía.

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1: Suena por acá, mano junto a los auténticos decadentes. Suena fósforo.

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1: Esta colaboración es Double Song Feed con J Balvin y Over the Drums para hacer Godzilla.

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2: 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Ya mismo, Charlie Puth, Hero.

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1: Una recreación de un gran hit del italiano, Eros Ramazzotti junto a Lali, Fuego en el Fuego.
2: Fuego en el

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0: aplauso. Poppy Espantoco, la Filarmónica de Mendoza.
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2: Esperando por ti está llegando en tu radio, Rocío.

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4: Que la música en tu radio siga sonando, éxitos todo el tiempo. Guayna y Farruko, hasta el sol de hoy.

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Por el estilo que nos caracteriza. 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

0: reciban con un cariñoso y caluroso aplauso, porque valoro mucho que haya querido estar acá a una gran artista, Yami Safdie.
1: Buenas noches, muchas gracias. Qué honor estar acá.
2: Esto fue grabado en vivo en Gran Rex. Soledad y Yami Safdie, alma, corazón y vida.

0: Muchas gracias. Qué placer, muchas gracias, un sueño.
1: Fuerte ese aplauso, bien, bien arriba.
0: Muchas gracias.

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0: Una canción interpretada por tres. Ellos son Emanero, Abel Pintos y De La Planta, Borracho y Loco.
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7: Es la gran reversión de un buen tema del disco El Amor Después del Amor, Fito Páez junto a Ángela Aguilar, brillante sobre el mic.

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2: El tema es Campanas en la Noche. Lo hacen los Tipitos junto a No Te Va a Gustar.

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11: Gran canción con Belinda, Gente de Zona, Lucho, RK, Sebastián Yatra. Canción para regresar.
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1: Cielo de un solo color lo hacen. No te va a gustar. Jorge Drexler y Agarrate Catalina.
2: ¿Cuántas?

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6: Colaboración gigante en el aire, folclore y cumbia se dan la mano con los Nocheros, Rodrigo Tapar y Juan Portela haciendo Como Antes.
7: Qué pena

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2: 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Andy Rivera, Corazón Maleante.
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1: La canción es Cuidado que te supero. Acá están Flor Álvarez y Matías Rapén.

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1: Buenas bandas de rock. Por un lado, La Mancha de Rolando. Por otro, La Vela Puerca. Arde la ciudad. Tu equipo.

0: Una canción interpretada por tres. Ellos son Emanero, Abel Pintos y De La Planta, Borracho y Loco.
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0: Gran Canción con Belinda, Gente de Zona, Lucho, RK, Sebastián Yatra, Canción para Regresar.
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1: Cielo de un solo color lo hacen. No te va a gustar. Jorge Drexler y Agarrate Catalina. ¿Cuántas

0: 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Andy Rivera, Corazón Maleante.
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6: Una gran canción del rock nacional en versión colaboración. Los Auténticos Decadentes y Andrés Calamaro. Costumbres Argentinas.

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1: En esta canción, lleno de personajes en su videoclip, Tini y Ulises Bueno, dos amantes. Ella...

esta canción aparece junto a Bobby Yankee, John C. y Fila Sound con Echo.

0: volvió el misil de Mix. Esta es la T y la M. Le mandamos cumbia.
1: Esta dupla no para de hacer éxitos. Acción. Estamos escuchando la T y la M, el doctorado. Hoy pienso

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1: El Garca es el nombre del tema. Con ustedes en tu radio, Ciro y los Persas.

para compartir, para escuchar, para colaborar como ellos. Dimitri Vegas con Light Mike y Kim Loaiza. Fuego.

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0: Momento de buena música reggae. Esto es Dread Marai, Kilómetro Cero.
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3: El mundo recorrido con buenas canciones de Chainsmokers junto a vos.

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1: Te olvidaré, se llama el tema. Va llegando Bronco y De La Planta.
2: ¡Qué

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2: La voz de J Balvin junto a Ryan Castro y DJ Snake para este tonto.

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2: 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Este es un espacio de la Iglesia Luterana, donde reflexionamos sobre la palabra de Dios. El tema del día es...
3: Contrastes. Nuestro texto en el día de hoy dice: los que confían en el Señor recobrarán las fuerzas y levantarán el vuelo como las águilas. Corren y no se cansan. Caminan y no se fatigan. Esto lo encontramos en Isaías capítulo 40, versículo 31. En la noche oscura, cuando miro las incontables estrellas en el cielo, me gusta pensar que son los glóbulos blancos del sistema sanguíneo del universo de Dios. Me ayuda a darme una pequeña idea de la dimensión de la creación divina. Isaías, en forma poética pero contundente, describe la inmensidad de Dios en contraste con su creación. Las naciones son como gotas de aguas. Las montañas se pueden poner sobre una balanza. La tierra es como un poco de polvo que se puede juntar con tres dedos. ¿Con quién puede compararse?, dice el Señor. Tal vez este versículo sea la clave para que reconozcamos la grandeza de Dios y nuestra pequeñez. Veamos el contraste. Él conoce cada estrella por su nombre. Nosotros apenas vemos la luz que irradian las que están más cerca. Dios es creador, nosotros criaturas. Él enseña, nosotros aprendemos. Nosotros pecamos, Él perdona. Nosotros nacemos y morimos. Él vive desde siempre y para siempre. Dios, por medio de Jesús, entró en la historia para morir, para que nosotros vivamos y entremos en la eternidad. Nosotros nos cansamos. Él no se fatiga. Él jamás se cansará de nosotros y nos animará para que volemos como las águilas. Oremos. Eres lo más grande que existe, Señor. Te alabamos por tu amor infinito. Amén.

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0: Continuamos.
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nos lleve a la vida. Y con la fuerza que nos da el Espíritu Santo, cantamos el himno de alabanza a nuestro Dios.

que quitas el pecado del mundo. Escúchanos, tú que estás a la derecha del

0: gloria a Dios en el cielo y en la tierra a los hombres de paz.
1: Oremos. Dios Todopoderoso y Eterno, a quien movidos por el Espíritu Santo nos animamos a llamar Padre, confirma en nuestros corazones la condición de hijos tuyos, para que podamos entrar en la herencia prometida por nuestro Señor Jesucristo, tu Hijo, que vive y reina contigo en la unidad del Espíritu Santo y es Dios por los siglos de los siglos.

Lectura del primer libro de los Reyes. Habiendo llegado Elías a la montaña de Dios, el Horeb, entró en la gruta y pasó la noche. Allí le fue dirigida la palabra del Señor. El Señor le dijo: Sal y quédate de pie en la montaña, delante del Señor. Y en ese momento el Señor pasaba. Sopló un viento huracanado que partía las montañas y resquebrajaba las rocas delante del Señor. Pero el Señor no estaba en el viento. Después del viento hubo un terremoto, pero el Señor no estaba en el terremoto. Después del terremoto se encendió un fuego, pero el Señor no estaba en el fuego. Después del fuego se oyó el rumor de una brisa suave. Al oírla, Elías se cubrió el rostro con su manto, salió y se quedó de pie a la entrada de la gruta. Palabra de Dios.

0: Muéstranos, Señor, tu misericordia y danos tu salvación. Voy a proclamar lo que dice el Señor. El Señor promete la paz para su pueblo y sus amigos. Su salvación está muy cerca de sus fieles y la gloria habitará en nuestra tierra.
1: Muéstranos, Señor, tu gloria, misericordia y danos tu salvación.
0: El amor y la verdad se encontrarán. La justicia y la paz se abrazarán. La verdad brotará de la tierra y la justicia mirará desde el cielo.
1: Muéstranos, Señor, tu misericordia y danos tu salvación.
0: El mismo Señor nos dará sus bienes y nuestra tierra producirá sus frutos. La justicia irá delante de él y la paz sobre la huella de sus pasos.
1: Muéstranos, Señor, tu misericordia y danos tu salvación.

0: Lectura de la carta del apóstol San Pablo a los cristianos de Roma. Hermanos, digo la verdad en Cristo, no miento, y mi conciencia me lo atestigua en el Espíritu Santo. Siento una gran tristeza y un dolor constante en mi corazón. Yo mismo desearía ser maldito, separado de Cristo, en favor de mis hermanos, los de mi propia raza. Ellos son israelitas. A ellos pertenecen la adopción filial, la gloria, las alianzas, la legislación, el culto y las promesas. A ellos pertenecen también los patriarcas, y de ellos desciende Cristo según su condición humana, el cual está por encima de todo. Dios bendito eternamente. Amén. Palabra de Dios.
1: Amén.

El Señor esté con ustedes. Evangelio de nuestro Señor Jesucristo según San Mateo. Después de la multiplicación de los panes, Jesús obligó a los discípulos que subieran a la barca y pasaran antes que él a la otra orilla, mientras él despedía a la multitud. Después subió a la montaña para orar a solas y al atardecer todavía estaba allí solo. La barca ya estaba muy lejos de la costa, sacudida por las olas, porque tenían viento en contra. A la madrugada Jesús fue hacia ellos caminando sobre el mar. Los discípulos al verlo caminar sobre el mar se asustaron. Es un fantasma, dijeron, y llenos de temor se pusieron a gritar. Pero Jesús les dijo, tranquilícense, soy yo, no teman. Entonces Pedro le respondió, Señor, si eres tú, mándame ir a tu encuentro sobre el agua. Ven, le dijo Jesús. Y Pedro, bajando de la barca, comenzó a caminar sobre el agua en dirección a él. Pero al ver la violencia del viento, tuvo miedo y como empezaba a hundirse, gritó, Señor, sálvame. Enseguida Jesús le tendió la mano y lo sostuvo, mientras le decía, hombre de poca fe, ¿por qué dudaste? En cuanto subieron a la barca, el viento se calmó. Los que estaban en ella se postraron ante él diciendo, verdaderamente tú eres el Hijo de Dios. Palabra del Señor. Un hermoso evangelio que nos invita a poner la mirada en Jesús. Desde muchos puntos de vista, este relato de Jesús caminando sobre el agua y la confesión de fe que hacen los discípulos cuando Jesús sube a la barca, verdaderamente tú eres el Hijo de Dios, nos hace pensar que es un evangelio pascual, que tiene que ver con una experiencia de verdadera resurrección. La noche, la madrugada, las olas, la tormenta, la barca amenazando hundirse, es un contexto muy parecido al contexto que se da en Jerusalén cuando todos los acontecimientos de la Semana Santa, las amenazas, los gritos, la persecución, Jesús llevado ante los tribunales, Jesús por un lado, los discípulos por otro. No sé si alguna vez lo pudieron pensar de esta manera o tuvieron esa intuición, pero la iglesia primitiva también lo ha vivido de esta forma, porque fíjense que los discípulos hacen esta confesión maravillosa, verdaderamente tú eres el Hijo de Dios, pero después, cuando continúe la vida de Jesús con los hechos, la vida de los discípulos también muchas veces van a poner en tela de juicio quién es Jesús, o ellos mismos van a dudar en su camino de discipulado. Por eso que este evangelio así tan hermoso, tan perfecto diría, sobre todo con esa conclusión maravillosa, hace pensar en una experiencia pascual ya vivida que los discípulos la recrean, la recuerdan, porque realmente ocurrió el acontecimiento, y la ponen en este relato de San Mateo en medio de los otros hechos de la vida de Jesús. Lo importante es descubrir que la primera lectura y el Evangelio manifiestan una unidad muy grande, muy hermosa. En los dos textos, en el Antiguo Testamento el profeta Elías, en el Nuevo Testamento los discípulos, están atravesando momentos de mucho sufrimiento, diría, de una profunda desesperación. La vida está amenazada. El profeta Elías
tiene que huir, porque la reina en ese momento le ha declarado la muerte. Hay que perseguirlo y hay que matarlo. Como Elías sabe que no es el momento de entregar su vida en el martirio, sino que tiene que seguir anunciando la palabra, entonces huye, no por cobarde, no porque no quiera dar testimonio con su vida, sino porque sabe que Dios le tiene preparado otro camino. Y así Elías atraviesa una larga región, dice que caminó durante 40 días, en una soledad total, queriendo descansar a la noche, pero ¿cómo se duerme si se sabe que te están persiguiendo? No es que vas a conciliar un sueño sereno, tranquilo, ¿eh? Dormís con un ojo abierto, porque en cualquier momento pueden llegar los que te agarran. Y al otro día, de nuevo, emprender la marcha para llegar hasta la Montaña Santa, hasta el Horeb. Elías estaba cansado, Elías estaba agotado, Elías estaba con un sufrimiento físico y psicológico indescriptible. Elías no da más, está al límite. Y Dios le ha dicho que se le va a manifestar. La fe de este hombre hace que él esté, con las últimas fuerzas que le quedan, esté esperando la manifestación de Dios. Y escucharon la primera lectura, un texto bellísimo que muchas veces utilizamos también para iniciar momentos de oración. Estando allí en la Montaña Santa, Elías primero siente un viento huracanado, después siente un terremoto que movía todas las montañas, después se le manifiesta un fuego que consume todo. Pero Dios no estaba ni en el viento huracanado, ni en el terremoto que quiebra las piedras. Ni tampoco estaba en el fuego que amenaza consumir todo. ¿Y dónde está Dios entonces? Pensando en esas grandes manifestaciones, disculpen, mi garganta está un poquito gastada. Pensando en esas grandes manifestaciones, ¿dónde está Dios? ¿Dónde lo encuentro? ¿Dónde lo descubro? Y Elías oye el rumor de una brisa suave, casi como este silencio, que en 2 o 3 segundos genera una inmensa comunión de nosotros. Y ante esa brisa, Elías se cubre el rostro, porque Dios pasaba. La brisa suave de un momento de adoración, la brisa suave de una profunda contemplación, la brisa suave de un abrazo sincero, donde no hacen falta palabras, y nos encontramos con el otro tal cual somos, y nos dejamos también encontrar y abrazar. La brisa suave del amor, que no es ni huracán, ni terremoto, ni incendio, sino la brisa suave que sostiene y acompaña. Esta experiencia del profeta Elías, que ojalá sea pronto la de todos nosotros, la de encontrarnos con un Dios que se nos manifiesta en lo cotidiano y en lo simple, es muy parecida a la experiencia que tienen los apóstoles en esa tormenta que amenaza hundirlos. Ellos también están desesperados, no saben qué hacer y están solos. Jesús, el que multiplica los panes, Jesús, el de la palabra poderosa, Jesús, el que se detiene ante todo sufrimiento, ante todo dolor. Jesús no está con ellos. Y la tormenta está fea realmente. Y se ponen a gritar. Se ponen a gritar con todas sus fuerzas.
y aparece una figura caminando sobre las aguas. Y les da más miedo todavía, porque cuando estamos mal, podemos malinterpretar todo. Vemos fantasmas por todos lados. Puede ser alguien que nos quiere mucho y lo desconocemos. Puede ser alguien que viene a hacernos bien y no nos dejamos encontrar. Y le pedimos pruebas, como Pedro le dice, si eres tú, le pedimos pruebas. ¿A qué viniste? Ahora venís. Y Jesús le va a decir, vení Pedro, vení, vení. Y Pedro se anima, ¿eh? No sé si nos animaríamos nosotros a poner el pie afuera del barco y a intentar caminar sobre el agua. Generalmente miramos al Pedro que duda y se hunde, pero yo no sé si daría el primer paso de ponerme a caminar sobre el agua. Y Pedro camina sobre el agua, mirándolo a Jesús. Pero, ahí está el pero, al ver la violencia del viento, del mar, y al mirarse a sí mismo, ¿qué hago caminando sobre el agua? ¿Qué pasa con Pedro? Se hunde. Y nuevamente, ¿cuántas veces nos hundimos por no mirarlo a Jesús, por mirar solo los problemas, las dificultades, por mirar

0: Otras veces ya hemos reparado en esa expresión del Papa Francisco tan hermosa, ¿no? Que dice, tu vida sabe que no es lo mismo conocer a Jesús que no conocerlo. ¿Es así o no es así? Tu vida sabe que no es lo mismo tener su amor en nosotros que no tenerlo. Si algo debiera urgirnos, apresurarnos, es el saber que muchos todavía no lo conocen y que tenemos que salir a su encuentro para anunciarles el amor de Dios. La brisa suave, la tempestad calmada, nos hacen pensar en una experiencia sobrenatural que Dios nos quiere regalar a todos. No es para algunos pocos, es para todos. Nos ama y nos invita a entrar en profunda comunión con Él. Ayer celebrábamos el día de Santo Domingo de Guzmán. Santo Domingo, allá por el año 1208, tuvo una experiencia muy linda. Se le apareció la Virgen María en un momento también de mucho desconcierto, de mucho sufrimiento, donde la iglesia amenazaba incluso desaparecer por las grandes invasiones que se daban de parte de Oriente, nosotros diríamos de los turcos, pero de estos imperios que buscaban expandirse sobre Europa. Y la Virgen le reveló un secreto a Santo Domingo de Guzmán y le dio el rosario. Nuestra Señora del Rosario le dio a Santo Domingo de Guzmán el rosario y le enseñó a rezar el rosario como un modo para defender y propagar también la fe y el amor a Dios. Pasaron más de 800 años, 1208, 2026, y el rosario es sin duda una de las oraciones más difundidas, más cercanas, más simples, más constantes, que tenemos también nosotros para vencer las tormentas y para en medio de mucho ruido poder experimentar también la brisa suave de la oración que viene a nuestras vidas y a nuestros corazones. Mañana, 10 de agosto, celebraremos a San Lorenzo, un santo muy importante en la historia de la Iglesia. Fue diácono en Roma y murió mártir, por eso San Lorenzo es el patrono de todos los diáconos, para que lo tengamos presente, a Juan Carlos, a José Luis y a todos los diáconos que conocemos, sobre todo los de nuestra parroquia, de nuestra ciudad, de nuestra diócesis. Pidamos al Señor también poder experimentar en nosotros la fuerza para vencer las dificultades, es el lema, el eje del Evangelio de este fin de semana, y que nos ayude Dios a caminar esperando esa manifestación de amor como Elías, como los discípulos, como los santos, y poder atesorarla también en nuestro corazón. Los invito a que juntos hagamos nuestra profesión de fe. Creo en Dios,
1: Creador del cielo y de la tierra. Creo en Jesucristo, hijo de Dios, que fue concebido por obra y gracia del Espíritu Santo, nació de Santa María Virgen, padeció bajo el poder de Poncio Pilato, fue crucificado, muerto y sepultado, descendió a los infiernos, al tercer día resucitó de entre los muertos, subió a los cielos, está sentado a la derecha de Dios, Padre Todopoderoso, desde allí ha de venir a juzgar a vivos y muertos. Creo en el Espíritu Santo, la Santa Iglesia Católica, la comunión de los santos, el perdón de los pecados, la resurrección de la carne y la vida eterna. Amén. Le presentamos a Dios nuestras súplicas comunitarias.
2: A cada intención respondemos, escúchanos, Señor. Por la Iglesia, para que sea en el mundo un faro de fe y esperanza, guiando a los hombres y mujeres a confiar en la presencia salvadora de Cristo. Oremos.
1: Escúchanos, Señor.

0: por el Papa, los obispos y los sacerdotes, para que el Señor les conceda la fortaleza de anunciar la palabra con valentía y sostener con amor a los que vacilan en su fe. Oremos.
1: Escúchanos, Señor.
0: Por quienes sufren la violencia del dolor, la angustia o el miedo en medio de las tormentas de la vida, para que sientan la mano extendida de Jesús que los socorre y los salva. Oremos.
1: Escúchanos, Señor.
0: Por nuestra comunidad, para que, fijando nuestra mirada en Cristo y no en las dificultades, aprendamos a caminar sobre las tempestades con una fe firme y renovada. Oremos.
1: Escúchanos, Señor. A estas oraciones que presentan los jóvenes, nos unimos también nosotros, pidiendo la serenidad, la calma, pidiendo la fe, la esperanza, pidiendo ser también signos de consuelo y de fortaleza para quienes sufren. Te lo pedimos a ti, Señor, que vives y reinas por los siglos de los siglos.
0: Hermanos, junto al pan y el vino presentamos al Señor nuestros miedos, dudas y tempestades, pidiéndole la fuerza pura, confiar siempre en Él y dejar que transforme nuestras vidas con su gracia. Lo hacemos cantando.

junto con las ofrendas materiales de la colecta y junto con las realidades que cada uno de nosotros traemos, presentamos aquí en el altar los dones de pan y vino, recemos juntos para que este sacrificio sea agradable a Dios Padre Todopoderoso. Para alabanza y gloria de su nombre, para nuestro bien y el de toda su santa iglesia. Padre de bondad, acepta los dones que misericordiosamente has dado a tu iglesia y que con tu poder conviertes en sacramento de salvación. Por Jesucristo nuestro Señor, el Señor esté con ustedes. Levantemos el corazón. Demos gracias al Señor nuestro Dios. En verdad es justo y necesario, es nuestro deber y salvación, darte gracias siempre y en todo lugar, Señor Padre Santo, Dios Todopoderoso y Eterno. Tú has querido reunir de nuevo, por la sangre de tu Hijo y la fuerza del Espíritu, a los hijos dispersos por el pecado. De este modo tu iglesia, congregada por virtud y a imagen de la Trinidad, se muestra ante el mundo como cuerpo de Cristo y templo del Espíritu, para alabanza de tu infinita sabiduría. Por eso, unidos a los coros de los ángeles, te alabamos cantando el himno de tu gloria.

Santo eres en verdad, Padre, y con razón te alaban todas tus criaturas, ya que por Jesucristo, tu Hijo, Señor nuestro, con la fuerza del Espíritu Santo das vida y santificas todo, y congregas a tu pueblo sin cesar, para que ofrezca en tu honor un sacrificio sin mancha, desde donde sale el sol hasta el ocaso. Por eso, Padre, te suplicamos que santifiques por el mismo Espíritu estos dones que hemos separado para ti, de manera que se conviertan en el cuerpo y la sangre de Jesucristo, Hijo tuyo y Señor nuestro, que nos mandó celebrar estos misterios. Porque el mismo, la noche en que iba a ser entregado, tomó pan, dando gracias te bendijo, lo partió y se lo dio a sus discípulos, diciendo: tomen y coman todos de él, porque esto es mi cuerpo, que será entregado por ustedes.

Del mismo modo, acabada la cena, tomó el cáliz, dando gracias, te bendijo, y lo pasó a sus discípulos, diciendo: tomen y beban todos de él, porque este es el cáliz de mi sangre, sangre de la alianza nueva y eterna, que será derramada por ustedes y por muchos para el perdón de los pecados. Hagan esto en conmemoración mía.

0: Este es el misterio de la fe. Anunciamos tu muerte,
1: proclamamos tu resurrección.
0: Así, Padre, al celebrar ahora el memorial de la pasión salvadora de tu Hijo, de su admirable resurrección y ascensión al cielo, mientras esperamos su venida gloriosa, te ofrecemos en esta acción de gracias el sacrificio vivo y santo. Dirige tu mirada sobre la ofrenda de tu iglesia y reconoce en ella la víctima por cuya inmolación quisiste devolvernos tu amistad, para que fortalecidos con el cuerpo y la sangre de tu Hijo y llenos de su Espíritu Santo, formemos en Cristo un solo cuerpo y un solo espíritu. Que Él nos transforme en una ofrenda permanente, para que gocemos de tu heredad junto con tus elegidos, con María, la Virgen, Madre de Dios, su Esposo, San José, con los apóstoles, los mártires, con los santos a los que hemos celebrado en estos días, San Cayetano, Santo Domingo, San Lorenzo, San Antonio, nuestro patrono, y con todos los santos por cuya intercesión confiamos obtener siempre tu ayuda. Te pedimos, Padre, que esta víctima de reconciliación traiga la paz y la salvación a nuestra patria y al mundo entero. Confirma en la fe y en la caridad a tu iglesia que peregrina en la tierra, a tu servidor el Papa León, a nuestro Padre Obispo Damián, a todos los demás obispos, sacerdotes, diáconos y a todo el pueblo redimido por ti. Atiende los deseos y súplicas de esta familia que has congregado en tu presencia en el domingo, el día en que Cristo ha vencido la muerte y nos ha hecho partícipes de su vida inmortal. Y reúne en torno a ti, Padre misericordioso, a todos tus hijos dispersos por el mundo, a nuestros hermanos difuntos y a cuantos murieron en tu amistad. Recíbelos en tu reino, donde esperamos gozar todos juntos de la plenitud eterna de tu gloria. Por Cristo, Señor nuestro, por quien concedes al mundo todos los bienes. Por Cristo, con Él y en Él. A ti, Dios, Padre omnipotente, en la unidad del Espíritu Santo, todo honor y toda gloria, por los siglos de los siglos. Amén. Como los discípulos en medio de la tempestad, también nosotros miramos al cielo y rezamos al Padre con la misma oración que Jesús nos enseñó. Padre nuestro que estás en el cielo, santificado sea tu nombre. Venga a nosotros tu reino, hágase tu voluntad en la tierra como en el cielo.
2: Danos hoy nuestro pan de cada día, perdona nuestras ofensas,
1: como también nosotros perdonamos a los que nos ofenden. No nos dejes caer en la tentación
0: y líbranos del mal. Líbranos de todos los males, Señor. Concédenos la paz en nuestros días, para que, ayudados por tu misericordia, vivamos siempre libres de pecado y protegidos de toda perturbación, mientras esperamos la gloriosa venida de nuestro Salvador Jesucristo. Señor Jesucristo, que dijiste a tus apóstoles: la paz les dejo, mi paz les doy, no tengas en cuenta nuestro pecado, sino la fe de tu iglesia. Conforme a tu palabra, concédenos la paz y la unidad, tú que vives y reinas por los siglos de los siglos. Que la paz del Señor esté con todos ustedes. Compartimos de corazón la paz que viene de Dios.

0: danos paz a nosotros.
1: Este es el Cordero de Dios que quita el pecado del mundo. Dichosos los invitados al banquete celestial. Señor, no soy digno de que entres,
2: pero una palabra tuya bastará para sanar.
1: El cuerpo de Cristo nos guarde para la vida eterna.

comunión espiritual. A tus pies, oh Jesús mío, me postro y te ofrezco el arrepentimiento de mi corazón. Contrito que se abandona en la nada, y tu santa presencia. Te adoro en el sacramento de tu amor. Deseo recibirte en la pobre morada de mi corazón que la te ofrece. En espera de la felicidad de la comunión sacramental, quiero tenerte en espíritu. Ven a mí, oh Jesús mío, que yo vaya hacia ti, que tu amor queda inflamar todo mi ser, para la vida y para la muerte. Creo en ti, espero en ti, te amo, que así sea. Jesús nos llama a la mesa eucarística para alimentarnos con su cuerpo y su sangre. Acerquémonos a recibirlo para fortalecer nuestra fe, superando los miedos y renovar nuestra confianza en su presencia salvadora. Lo hacemos cantando.

0: dice el Señor, el pan que yo les daré es mi carne para la vida del mundo. Antes de la bendición final, compartirle algunos avisos. El próximo sábado, 15 de agosto, celebramos la solemnidad de la Asunción de María al cielo, otro misterio pascual muy hermoso, ¿no? María concebida sin pecado original, María preservada durante toda su vida del pecado, en el momento de pasar de este mundo al Padre, no queda en el sepulcro. Así como Jesús resucitó y fue al cielo en cuerpo y alma, también el sepulcro de María quedó vacío, fue llevada en cuerpo y alma al cielo. Es lo que celebramos el próximo sábado, con motivo de los 70 años del Santuario de Jonstadt. La comunidad del Santuario de Jonstadt ha organizado una peregrinación el sábado desde la rotonda del kilómetro 8 hacia el santuario. Entonces, el próximo sábado a las 18, la convocatoria sería allí, en la rotonda donde está la ermita de la Virgen, frente a la estación de servicio La Shell, para ubicarnos un poquito más, y desde allí venir caminando por Avenida Beltrán, Avenida Libertad, hasta llegar al santuario, y luego a las 19:30 aquí en la catedral el cierre de este hermoso momento en la misa comunitaria. Próximo sábado entonces, 15 de agosto, para los que deseen unirse a esta actividad. También creo que todos ya estamos informados, lo que se ha comunicado esta semana, que nos llena de alegría, la visita del Papa León XIV. Finalmente se decía, se pensaba que era, que no era, faltaba la publicación oficial, que ya se ha dado. El domingo 8 de noviembre el Papa llegará a Argentina, procedente desde Uruguay, y el 11, miércoles 11, se va de Argentina hacia Perú. Es la primera visita del Papa León XIV al continente latinoamericano desde que ha sido elegido Papa, un continente que conoce muy bien, porque como ustedes saben, él vivió 38 años en Perú como misionero, primero como sacerdote y luego como obispo. Nacido en Estados Unidos, estudió toda su vida, primaria, secundaria, seminario, sacerdote, todo en Estados Unidos. Pero siendo joven sacerdote, se ofrece como misionero y fue destinado, fue llamado a Perú, donde vivió un intenso ministerio sacerdotal. Él pertenece a la Orden de San Agustín, entonces en un momento lo eligen como superior general de todas las comunidades agustinas del mundo. Entonces tiene que trasladarse de Perú a Roma, donde está la casa general, la casa se llama Santa Mónica, muy cerquita del Vaticano, y allí en la casa Santa Mónica no solo era el responsable de todas las comunidades, sino que se caracterizó por recorrer todas las comunidades del mundo. Creo que visitó dos veces todas las comunidades a lo largo de los 5 continentes. Un hombre que conoce muy bien la realidad de una punta a la otra del planeta. Bueno, después de terminar ese periodo como superior general de los agustinos, vuelve no ya a Perú, sino a Estados Unidos, a donde pertenecía. Pero después de un tiempo el Papa Francisco lo nombra obispo. ¿Pero a dónde lo nombra obispo? En Perú, de vuelta a Perú, y a una de las diócesis más pobres del país, la diócesis de Chiclayo, conocidísima ahora porque fue la diócesis del Papa, pero una diócesis muy pequeña, marginal, con muchas necesidades materiales. Y allí vino de nuevo Robert Prevost, ahora como obispo, a la diócesis de Chiclayo. Y allí estuvo hasta que nuevamente el Papa Francisco lo llama a un servicio en la Santa Sede, en el Vaticano. Al poquito tiempo lo nombra cardenal, y con solo 2 años de cardenal fue elegido, ungido para ser el sucesor de San Pedro. Él es a quien vamos a recibir. Desde aquí, desde la catedral, nos estamos organizando. Ya hay contratado un colectivo para este viaje. No me pregunten todavía qué día, porque no sabemos el programa. Llega el 8 y está hasta el 11. Estará en Buenos Aires, en Córdoba y en Luján. La peregrinación que haremos desde aquí será a Luján. Entonces, cuando sepamos qué día el Papa va a estar en Luján, ahí ponemos la fecha y comenzamos con la difusión. Se piensa ir durante la noche, participar de las actividades con el Santo Padre, posiblemente hacer alguna otra visita, algún santuario, alguna iglesia, algún otro lugar en Buenos Aires o en los alrededores, y regresar. Son 2 noches de colectivo, va a ser un viaje, creo que un poco exigente, físicamente hablando, pero para abaratar los costos y para poder participar en este hermoso evento que es la venida del Papa León XIV. Ya varias personas han preguntado si nos organizábamos y cómo. La respuesta es sí, pero todavía no podemos decir la fecha. Sí, es una certeza, vamos a ir a Luján. No vamos a ir a Córdoba ni a la capital federal, sino directamente a la Basílica Mayor de nuestro país, la Casa de la Virgen en Luján. Bueno, esto para que lo sigamos rezando. A la salida, como siempre, nos vamos a encontrar con los muchachos de Facenda para saludarlo, para rezar, y también los que quieran colaborar comprando sus productos, es el modo de sostenerse. Oremos. Padre, que la comunión de tus sacramentos nos alcance la salvación y nos confirme en la luz de tu verdad. Por Jesucristo nuestro Señor. Amén. El Señor esté con ustedes.
1: Con tu espíritu.
0: Que la bendición de Dios Todopoderoso, Padre, Hijo y Espíritu Santo, descienda sobre ustedes, la familia, sus seres queridos. Que esta bendición permanezca para siempre. Sabemos que Jesús camina con nosotros, nos vamos en paz. Y le rezamos a nuestra Madre de todo corazón, diciendo: Dios te salve María.
2: Llena eres de gracia, el Señor es contigo. Bendita tú eres entre todas las mujeres, y bendito es el fruto de tu vientre, Jesús. Santa María, Madre de Dios, ruega por nosotros pecadores, ahora y en la hora de nuestra muerte.
3: Fortalecidos por la Eucaristía, volvemos a nuestras actividades sin temor, confiando en el Señor, está siempre a nuestro lado, para sostenernos. Nos retiramos cantando.
4: Es hora de...
5: Por vos.
6: Bolsa de agua caliente, a los
7: sí,
6: pies.
7: Sí, yo con media sí o sí.
6: Nosotros no teníamos eso en nuestra época.
7: Vos que eras pobre no tenías.
6: No había.
7: No,
6: ahora
7: tenía tampoco.
6: De tigre, de jirafa, de todo.
7: De personajes, de...
8: Bueno, sí. Había uno que era el que usaba Tribilín.
6: Tribilín, sí.
8: Que tenía los botones acá.
7: Ah.
8: Entonces vos desprendías eso para...
6: Claro, para sacar
8: la basura.
7: Y después cuando quieren que le diga que estamos grandes, esas cosas...
6: Trivilín. La gente no sabe ni quién es Trivilín.
8: Es Goofy.
6: No, pero tampoco saben quién es Goofy. No.
8: Es posible.
6: Decime Lilo y Stitch o...
8: ¿Saben quién es Gargamel?
6: Tampoco.
7: Puede ser,
6: saben.
7: Pero claro que saben.
6: Es diputado.
8: Sí, pues, en fin. En fin. Bueno, hoy... Vamos a estársele...
7: ¿En serio?
8: Yo ya me imagino la cantidad de fotos antes de mencionar siquiera.
6: Sí.
8: ¿Qué vamos a estar recordando hoy? Ayer fue el Día Mundial del Gato.
6: Sí, señor.
8: Hay mucha gente con mascotas, con gatos.
7: Yo tengo una amiga que tiene 2 luego.
8: Sí. Ruth, por ejemplo, va a mandar la foto de su gato hidráulico, el del auto.
7: Sí.
8: Porque ella no tiene mascotas.
6: Nosotros no tenemos gatos.
8: No nos dejan.
6: No, nos gustaría. Yo le doy de comer un poquito a los gatos. El vecino le da de comer a 10 gatos. Y yo le doy también un poquito ahí en mi murallita para que...
8: Creo que vos te llevas muy bien con las gatas, sobre todo.
6: Tenía una gata que...
8: Sí, no, se supo. Pero...
7: ¿Salvaje?
9: Todo el día.
6: Come on, everybody.
8: El gato único de Roberto Carlos, porque era azul.
6: Azul, triste y azul.
7: Después está el gato volador también.
6: El gato volador.
7: Era único también.
6: El gato cósmico.
8: Bueno, fotos con su gato.
6: Sí, y
8: quiero ver perro.
6: Pongan gato. El nombre. ¿Y cuántos años tiene?
7: Algo de historia, ¿verdad?
6: Hay gatos que tienen más de una casa.
7: Es verdad.
6: Y que en el mismo barrio se van a una casa un rato, dos días se van a la otra casa.
8: Como algunos hombres.
6: Exactamente. Felinos.
8: Yo conozco unos cuantos gatos.
6: Sí.
8: Comen acá, comen allá y así. No, pero de van a almorzar, digo.
6: Sí, sí, y tienen nombres distintos.
7: Claro.
6: Claro, en cada casa le ponen un nombre diferente.
7: No, estos tienen el mismo nombre.
8: No sé qué.
6: Bueno, pues le dicen.
7: Pero conocen mucho ustedes el tema, ¿eh?
6: Bueno, nos gustan los gatos.
8: Todos tenemos amigos.
6: Claro.
8: ¿Qué le vas a hacer?
7: Sí, le sucedió a un amigo.
6: Sí.
8: Por favor.
6: Si saben de qué raza es, pongan también, ¿eh?
7: Claro.
6: Quieren poner la raza de su gato.
7: ¿Cuál es? Peludón ese es precioso.
6: Ese es el angora.
7: El angora, Dios mío. Sí.
8: A mí me gusta el típico gato, ese callejero.
6: Sí.
8: Todos los
7: el tipo Garfield.
8: Todos, son, naranja. Todos los gatos son lindos.
6: El gato naranja es el más loco de todos.
7: ¿Dicen qué?
6: El más juguetón, el más, no sé,
7: el siamés es precioso.
6: El siamés es muy lindo. El gato egipcio es muy feo.
7: Sí, pero...
6: No tiene pelos. O sea, para nosotros
8: el
6: no.
8: El gato
6: para...
8: persa es el peludo.
6: El persa y el angora también.
8: Y el otro que no tiene luego
7: claro
8: pelo.
7: Que es ese.
6: Y el egipcio.
8: Ese es horrible.
6: Es una cosa rara. Es una cosa rara.
8: Es muy extraño.
6: Es después
8: como,
6: está el,
8: como una rata gigante.
6: El gato más común en la tierra es el gato smoking, que es el gato blanco y negro.
7: Ah,
6: como claro, si fuera un smoking.
8: Como en todo, en mayoría olimpista.
6: Sí, claro. Oliver Teño.
7: Oliver Teño.
8: Vamos a contarles cómo va a estar el tiempo hoy. En general, de hecho, hoy fresco, viento sur. No hay lluvias, ¿eh?
7: No.
8: No hay lluvias.
7: Sí, como decíamos, vamos a tener cambios importantes esta semana.
8: Voy a ir ya hasta nuestro mapita para ver cómo va a estar la cosa en todo el país. Y ya le contamos a la gente. Epa, hay lluvia en algunos lugares, ¿eh?
6: Sí.
8: En algunos lugares habrá lluvia.
6: El norte.
8: Bueno, les cuento rápidamente. Vamos a arrancar nosotros por el norte de la región chaqueña y empezamos con Fuerte Olimpo, bien al norte del país. Y en Fuerte Olimpo vamos a tener una jornada cálida, calurosa. Mirá cómo va a estar. Cálida, calurosa, mayormente nublado, vientos variables luego del sur, lluvias dispersas, ocasionales tormentas eléctricas. Una máxima de 31 grados y una mínima de 20. Después tenemos el Mariscal Lestigarribia, una máxima de 25, una mínima de 16, ya más agradable, fresco a cálido, mayormente nublado, vientos del sur, lluvias dispersas. Y más abajo, Pozo Colorado, tenemos un día fresco, mayormente nublado, vientos del sur, lluvias dispersas. La máxima 22 grados, una mínima de 14 graditos. Lluvia dispersa, reitero.
7: Vamos ahora hasta Concepción, porque allí también están anunciando día fresco a cálido, cielo mayormente nublado, vientos del sur, lluvias dispersas y también anuncian tormentas eléctricas. La mínima 14, la máxima de 24. Mismo pronóstico para San Pedro, con pequeñas diferencias en las extremas, 13 de mínima y 23 de máxima. Y de allí nos vamos hasta Pedro Juan Caballero. Fresco a cálido, cielo mayormente nublado, vientos variables luego del sur, lluvias dispersas con tormentas eléctricas, 15 de mínima, 25 de máxima.
6: En el este del país, para Salto del Guairá, fresco a cálido, cielo mayormente nublado, vientos del sur, lluvias dispersas con ocasionales tormentas eléctricas, 15 la mínima, 24 la máxima. Y para Alto Paraná, para Ciudad del Este, fresco, cielo mayormente nublado, vientos del sur, lluvias dispersas con ocasionales tormentas eléctricas, 12 la mínima, 21 grados de máxima.
8: En Villarrica y alrededores vamos a tener hoy un día frío a fresco, mayormente nublado, vientos moderados del sur, una mínima de 11 grados y una máxima de 19. Y bajamos bien al sur y vamos hasta Encarnación, donde vamos a tener hoy una jornada fría, fresca, parcialmente nublado, vientos moderados del sur. Fíjense que en Encarnación tenemos una mínima de 9 grados. Qué notable, ¿no? Mientras que en el Chaco tenemos una máxima de 31 grados. Sí. En Encarnación tenemos una mínima de 9 grados, una máxima de 19, la máxima apenas 19. El pronóstico habla de lluvias dispersas. En San Juan Bautista también tenemos estas temperaturas bajas, ¿eh? Una mínima de 9, una máxima de 19, vientos moderados del sur, sin lluvias. Y en Pilar también tenemos una mínima hoy de 9 graditos, la máxima va a estar en 19, frío a fresco, parcialmente nublado, vientos moderados del sur, sin lluvias. Y reiteramos en Capital.
7: Cómo no, señor, hoy domingo nos espera día fresco con cielo mayormente nublado y vientos del sur. La mínima 12 que ya pasamos y la máxima hoy llegaría a los 20 grados.
10: Mañana lunes, frío a fresco, cielo mayormente nublado, vientos moderados del sur, 12 de mínima, 17 de máxima.
8: El martes tenemos una mínima de 11 grados, la máxima va a estar en 18, va a estar frío a fresco. Ahí están las temperaturas que decíamos, tampoco está muy fría, pero 11 graditos ya permite sacar esa ropa que compramos.
7: Y para el miércoles, perdón.
8: Sí, lluvias dispersas también para el día martes.
7: Para el miércoles aumenta la temperatura de a poco nuevamente, fresco a cálido, cielo mayormente nublado, vientos del sur, 14 de mínima, 25 de máxima.
8: Y ya les cuento, el jueves la máxima va a estar en solo 19 grados, la mínima en 15, va a estar mayormente fresco a cálido, vientos del sur. Así va a estar la semanita, ¿eh? Una semana agradable, no va a estar haciendo tanto frío. Pero bueno, todavía va a aparecer invierno. Y ya le vamos a contar qué trajeron hoy los periódicos. Y vamos a ver rápidamente acá el paneo, los principales titulares de los diferentes diarios del país. Y como siempre vamos a arrancar con lo que trae hoy Última Hora en portada. Que dice, exigen que la justicia combata con solidez las denuncias de corrupción. Casos salpican a todos los sectores políticos. En la mira, el Ministerio Público investiga varios casos de millonarios desfalcos de fondos públicos en diferentes instituciones. Desidia, desde la Coordinadora de Abogados, critican que no exista una respuesta institucional suficiente frente a la corrupción. Y allí aparecen algunos de los muchos procesados. Jorge Brites, expresidente del IPS, imputado por obras fallidas. Igual que Bataglia, también expresidente del IPS, lo vemos ahí al, entre comillas, abogado Hernán Rivas, ex senador ANR, investigado por el caso Título Falso. Tenemos a Miguel Prieto, ex intendente de Ciudad del Este, tiene varias causas. Es el único al que le han adelantado el juicio oral y público. Qué curioso, ¿no? El único no colorado. Después tenemos a Nenecho Rodríguez, ex intendente de Asunción, caso detergentes de oro. Y tenemos a Óscar Ñoño Núñez, ex gobernador de Presidente Hayes, hermano del presidente del Congreso, sin condena firme. Él está libre.
10: Libre.
8: Como el viento. Después tenemos, más abajo, empresa que está en la mira, tiene 18 contratos solo con IPS. 77 millones de dólares. Entrevista exclusiva con Hugo Javier, el número 2, hoy en Zona Franca, 21:30 horas en la tele. Y analizan salida, advierten que elevar el déficit fiscal podría aumentar las deudas. Estos son los principales titulares del diario Última Hora. Vamos a la contratapa. Malas noticias, ¿eh? Para los grandes. Impotencia.
7: Ya que estamos con los gatos, podemos poner la música miau, miau, miau, miau.
8: Sí. Miau, miau, miau. El 2 de mayo se quedó con una gran victoria ante Olimpia al imponerse 1-0 en el estadio Río Parapití en un encuentro que tuvo su desenlace recién en los minutos finales. Esta es la tercera caída del franjeado de los cuatro juegos en el clausura. Solo le ganó a Rubio Ñu.
10: Se enojaron los olimpistas cuando terminaba el partido, ¿no? Se fueron a encararle al árbitro y...
7: Olveira sobre todo.
10: Sí, hubo ahí unos empujones.
7: Lo que pasa es que después del Mundial es como que los árbitros están dejando jugar más. Y esa es... No cobran todas las faltas o faltitas. Ah. Ese era el reclamo.
8: Ah.
7: Bueno, en el diario Extra hoy vamos a ver qué trae en portada. Y el título principal habla de Roselyn. Sí, esta joven, esta adolescente que lastimosamente... fue asesinada de una manera brutal, vamos a hablar de eso también más adelante. Roselyn soñaba con ser maestra, conmoción total en Casa Pá en la despedida de la adolescente asesinada. Luego de la tragedia, los lugareños ya no dejan salir a sus hijos. Revelan pista de drogas en el historial de uno de los detenidos. La trama de los supuestos celos y el rol de la amiga, entre comillas, de la víctima. Nuevos detalles del escalofriante suceso. Terrible, realmente.
8: Terrible, terrible.
7: Más títulos. Me quedé sin nada. Hugo Javier volvió a la cárcel y rompió el silencio. El ex animador de Cachaca dijo que para convencerle a candidatarse a gobernador por el Partido Colorado, le dijeron que él tenía que saludar a la gente e inaugurar obras nomás y que el equipo se iba a encargar de todo. La entrevista completa se difundirá hoy a las 21:30 en Zona Franca por la tele.
10: ¿Y se encargaron de todo?
8: Se encargaron de todo.
10: De todo se encargaron.
8: Él ahora paga los platos rotos.
7: Bueno, pero creo que...
8: Pero bueno.
10: Pero su administrador también.
8: Bueno, pero si, digo, ¿para qué se metió?
10: Claro.
8: Es su culpa. Como si él no sabía ni de qué iba a... O sea, además, ¿cómo vos aceptás?
7: Creo que ese es...
8: Vos no vas a hacer nada, el equipo va a hacer, entonces ¿para qué pones la cara?
7: Claro. Eso me parece que es, esa me parece que es la primera deshonestidad con el pueblo,
8: absolutamente.
7: ¿Verdad? El aceptar un trabajo para el cual no estás capacitado.
8: Así mismo.
7: Bueno, más abajo dice, engañan a paraguaya que enviaba dinero, quería construir una casa desde Suiza. La compatriota alega que fue vacunada por su propia prima, le enviaba fotos Guaú de la construcción. Lo que dice la acusada, página 4, por lo visto hay varios casos de esto.
10: Sí, pero de hace décadas de muchísimas paraguayas que fueron a trabajar a España, Italia y que enviaban el dinero y a veces su marido eran los que le estafaban.
7: Este caso es súper raro porque desaparece paraguayo tras un globo en Argentina. Lo buscan desde hace una semana y hablan de que Óscar Antonio González Caballero se metió en una zona boscosa para rescatar un globo sonda, pero no regresó. El objeto se había lanzado en Caguazú y cayó en el vecino país.
8: Extraño, ¿verdad?
7: Súper raro.
8: Poder tener un accidente. Bueno, en fin.
7: Y este título terrible es probablemente uno de los mayores miedos que creo que a más de uno nos habrá ocurrido en algún momento. Estar detrás de un camión que lleva o troncos o hierro o cosas pesadísimas. Bueno, en este caso se desprendió un hierro del camión y mató a una señora. Increíble tragedia rutera que se amplía en la página 9. Y en contratapa, el diario Extra hoy trae este título, picotea la punta. El expreso de Cano se volvió a frenar en Pedro Juan Caballero. El gallo se impuso al rey y es líder provisorio del clausura. Terminó 1-0 este partido. Igual que en la fortaleza del Picusur. Domó al ciclón en la fortaleza. El pirata desperdició un tiro penal. Increíble. Bueno, 1-0 también ganó a Meliano a Cerro Porteño. Y ahora es puntero a la espera, por supuesto, de lo que van a ser los partidos de hoy. Que si Trinidense gana o empata, podría volver a recuperar la punta. Son los títulos del diario Extra.
10: Vamos a la portada del diario ABC Color, que hoy trae estas informaciones. YPS pagó 680 millones de guaraníes por obra con contrato suspendido. Escándalo de quirófanos que nunca se construyeron. Un mes después de suspender oficialmente el contrato para quirófanos del Hospital Central, el Instituto de Previsión Social realizó millonario pago. El monto fue de 680 millones de guaraníes a la firma Neipar S.A. de Claudio Escobar. Proveedora ya facturó 35.600 millones de guaraníes, 58% de los 61.000 millones. El jueves estuvieron el director jurídico y el director de auditoría en NPI y hablaron de estos anticipos. Por el monto que se le pagó a Neipar, según un informe preliminar de la auditoría, no recibió YPS lo que debía recibir. Se pagó y no se recibió todo lo que debía recibir. afecta a gestiones de Andrés Huetich, Vicente Bataglia y Jorge Brites por una obra hasta hoy inexistente. Fiscalía solo imputó a dos últimos extitulares. Ministerio Público investiga a 9 personas y no descarta ampliar cargos a los consejeros que autorizaron pagos que perjudicaron a ente previsional. Y además de los quirófanos, ahí hubo una adenda para paneles solares por 8.000 millones de guaraníes que, según el director jurídico y el director de auditoría de IPS, tampoco puede hacerse por ley. Debía hacerse una nueva licitación. La foto principal, así fue la heroica batalla de Piribehuí. Conmovedoras escenas se vieron ayer durante la representación de la batalla de Piribehuí, que tuvo lugar el 12 de agosto de 1869 durante la guerra contra la Triple Alianza. Tema que está más vigente que nunca después de las declaraciones de Lula da Silva. Peña emplaza 30 días a mesa energética para definir reglas a inversionistas tras cambio en ANDE. Policía lanza una guía para evitar estafas y hackeos vía WhatsApp. Azuceno se unen ante el abandono de obras y plazas en la ciudad. Más abajo, candidata a concejal de honor Colorado en Ñemby, Bachi duplica salariazo a una, entre comillas, guapita en solo 3 meses. DENIT revisa los regímenes de maquila e inversiones. No subirá impuestos en 2027, pero buscan recaudar más. Son los títulos de ABC Color.
8: Bueno, ahí están los principales titulares de portada. Y tenemos que hablar también de los hechos que se registraron, lamentablemente, entre la noche y la madrugada. Algunos hechos terribles. Un enfrentamiento a balazos. Esto ocurría, Fito, en
10: Tabaí, Cazapá. Estamos observando las imágenes de cámaras de seguridad de una vivienda que está frente al lugar donde ocurrieron los hechos. Estaban compartiendo un grupo de personas frente a este vehículo blanco, 4 a 5 personas aproximadamente, cuando llegan 2 hombres a bordo de una motocicleta y directamente efectúan disparos, una ráfaga de disparos, y esto termina con la vida de una de las personas que estaba allí. Justo Pastor Bogado Ortigosa fue víctima fatal de este ataque. Pero también pierde la vida uno de los que iba a bordo de la motocicleta, uno de los atacantes. Observen ustedes. Ahí llega la moto, empiezan los disparos. Y cuando gira, cae uno de los atacantes, que bueno, es prácticamente rematado por uno de los que estaba ahí compartiendo.
7: Pero se dan cuenta que los que reciben a los motoasesinos estaban armados.
10: Estaban armados también, exacto.
11: Sí, no, esto, enfrentamiento.
10: Entre dos grupos.
11: Entre dos grupos, pero sí. Si estaban con armas.
10: Pero además,
11: evidentemente no eran hinchas de un club de fútbol. No. O sea, estos estaban en alguna cosa mucho más grosa, ¿no?
10: Y el arma que utilizan los motociclistas parece una ametralladora.
11: Sí.
10: Porque la ráfaga que...
11: Fíjense,
10: que
11: ahí está. Brutal. Ahí cae este hombre. Sí. Y viene y lo remata a golpes el...
10: Sí, a culatazos.
11: A culatazos, sí, brutal.
10: De acuerdo con el informe policial, resultaron heridos Aureliano González Acosta, Julio Sanabria y otro hombre cuyos datos todavía no fueron determinados. Todos domiciliados en la compañía Tabaporá de Tabaí, Cazapá. Fueron trasladados al Hospital Distrital de San Juan Nepomuceno. No se saben los datos del que iba a bordo de la motocicleta y que fallece a raíz de los tiros. Eso todavía no se sabe.
8: Estamos nosotros en contacto ya con nuestro corresponsal, Robert Figueredo, sobre este mismo tema. Hola, Robert, ¿cómo estás? Buen día.
12: Buen día, Luis, buen día, Fito, buen día, Ruth. Así es. Este hecho ocurrió alrededor de las 18:30 horas, de acuerdo al informe de la Policía Nacional. Fue en la vía pública, fue en un lugar muy concurrido, en la zona de Tabaí, frente a un conocido lugar, conocido como Lavadero, donde se estaba realizando el lavado de un automóvil. Los que estaban frente al automóvil blanco aguardaban que termine el trabajo para retirar el otro vehículo del grupo de personas, cuando aparece esta dupla de motoqueiros y comienza la ráfaga de disparos y como consecuencia, así como estaban mencionando, deja una persona ya muerta al instante del grupo de atacados. Y también se realiza una respuesta por parte del grupo de los atacados contra estos motoqueiros. Uno de ellos también cae herido y el otro, el conductor del biciclo, tuvo que abandonar raudamente el lugar. Los que resultaron con heridas fueron inmediatamente trasladados al hospital de San Juan de Pomuceno, distante aproximadamente unos 50 kilómetros de Tabay, para una mejor atención. Los mismos están en estado bastante delicado, de acuerdo a los datos que pudimos obtener en el centro asistencial. La policía está con la investigación, pero todo apunta de que fue una disputa a tiros por cuestiones relacionadas al narcotráfico, al cultivo de marihuana en la zona. Es un distrito que en los últimos tiempos se ha caracterizado por las superficies de cultivo que ha aumentado enormemente. Estamos hablando de la marihuana. La policía está tras los pasos y aparentemente ya tiene la identificación del conductor del biciclo que escapó, y también ya tienen los datos relacionados a la identidad de quien también perdió la vida al caer de la motocicleta luego de recibir un impacto de bala, y posteriormente el mismo fue atacado por los sobrevivientes, digamos, de este enfrentamiento que lastimosamente dejó dos muertos ahí en el mismo lugar y tres heridos de proyectil en diferentes partes del cuerpo. Un acontecimiento o un hecho en sí que ayer a las 18:30 despertó, vamos a decir, todo lo que tenía de normalidad la tarde sabatina en esta pequeña ciudad de Tabay, en el departamento de Casapá, ya límite con el departamento de Alto Paraná, hablando geográficamente, Luis.
8: Robert, ¿y se sabe si alguna de estas personas, de los heridos, sobre todo, tienen antecedentes policiales? O sea, heridos en realidad,
12: bueno,
8: muertos.
12: Sobre ya, los, ¿no?, antecedentes policiales todavía no tenemos datos, ¿no? Luis.
8: ¿Esto a qué hora ocurrió, Roberto? Como
12: se menciona, igualmente la fiscalía, la unidad fiscal de San Juan de Pomuceno, a la cual corresponde geográficamente el distrito de Tabay.
8: ¿A qué hora ocurrió esto, Robert?
12: 18:30 horas, dice el informe, en la vía pública. Oh. O sea, estamos hablando de un sector de una doble avenida. Y apareció la motocicleta sin mediar palabras directamente, ya se produjo el disparo y vino también la respuesta. Vale decir que estos hombres sabían de que corrían un riesgo y estaban preparados para cualquier circunstancia, respondieron igualmente y dejaron en el piso al acompañante del motociclista, quien sería el hombre que comenzó a disparar arma automática, de acuerdo a lo que se pudo observar.
8: Gracias, Robert. Gracias. Bueno, no podemos dejar de informar, hecho terrible. Sí. Hay también accidentes de tránsito brutales, vamos a estar hoy hablando de eso, porque bueno, sobre todo ojalá esto sirva para que la gente sea más prudente, ¿verdad? Al ver las consecuencias, la aparatosidad de muchos de estos incidentes, y bueno, ojalá que eso haga que la gente sea más prudente, ojalá. Bueno, está llegando ya fotos a montones.
13: Pero muchísimo.

0: Ese cabrón.
1: Nuestro.
0: Cabrón.
2: Nuestra gata, dice.
1: Nuestro gata, cabrón.
2: Dice.
0: Ay, ya me quedé.
1: Nuestro gata.
2: No, es gata, es gata. Genéticamente, los gatos que tienen tres colores, 99%
1: Dios
2: hembras.
1: Mío, ¿cómo sabéis de gatos?
2: No, pero por favor.
0: Y de los otros gatos, ni.
2: A ver, siguiente video. Akira, Simba, Mino, Leo y también Huguín, el más pequeño desde San Lorenzo, Reducto Familia Calante Riquelme.
1: ¡Dios!
0: Que tiene una
2: ¡qué manada! Presupuesto!
0: Una jauría, no, no puede ser una jauría. Eso sería así, los gatos, los felinos.
1: Mira, Ana, cómo se sienta. Nuestro gatito bello.
0: Está posando como para...
2: Menos mal que mandaron esta parte de la foto y no lo que hace normalmente cuando está así.
1: Encima la cara de fastidio.
2: Bueno, miren a este churrasco. Osman. Este parece de novela turca, che.
1: Precioso, Dios mío. Qué bárbaro. Blanqui, la siguiente.
2: Hola, Blanqui. Tres colores también, ¿ves?
1: Ah, mira, voy a empezar a fijarme en eso ahora mismo.
2: Sí. Una más. Michulín, aquí también. Michulín.
0: No.
2: Así se llama.
0: No puede ser Michulín. No, ¿cómo?
2: Pero Michulín dice acá, yo qué culpa tengo.
0: Por favor, que se pierda Michulín.
2: No le cambien de letra.
0: Y si se llega a perder, ni se les ocurra pedir que acá...
2: Ay, ay, ay, no, está acá Michulín, aclaramos, ¿eh?
1: La voy a leer primero. Voy a ver.
0: Qué ojazo, che.
1: Bueno, buenos días, La Lupa. Soy Seferina de Lambaré. Esta es mi gata, se llama Mica.
2: Dios. Hola, Mica.
1: Hasta acá.
2: Basta, por favor.
0: Qué espectacular, qué espectacular.
1: Bueno, son lindos estos gatos, en serio.
0: Hermoso, sí. ¿Vos no querés tener un gato, Michulín?
1: No. No, desde lejos más me gustan.
0: ¿No?
1: Desde lejos más, sí. No, ¿qué parte?
0: No, sí, está bien. No te gustan, bueno. Hacemos la pausa, nos vamos con un par de recomendaciones. 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

0: Pasaron 8 minutos de las 9 de la mañana, va avanzando esta mañana. Bueno, hay más información que tenemos que compartir, hechos que lamentablemente se registraron entre la noche y la madrugada, accidentes brutales realmente. Ruth.
1: Sí, señor, tenemos que hablar de este accidente ocurrido en Arroyos y Esteros. Ya avisamos que es bastante fuerte. Las imágenes que vamos a mostrar, esto ocurría en la noche del sábado, alrededor de las 23:45. El percance que, bueno, lastimosamente fue mortal, de hecho, viendo allí cómo quedó todo, se registró sobre la ruta Paraguay 03, General Aquino, aproximadamente en el kilómetro 70 en Arroyos y Esteros, reiteramos, donde lastimosamente fallecieron dos mujeres que estaban a bordo de este vehículo. Delia Calonga Roble, de 26 años, y Sheila Jazmín Rodríguez, de 25, fueron las víctimas fatales. De acuerdo a los datos recabados por la policía, el automóvil circulaba con dirección a Asunción cuando supuestamente habrían intentado adelantarse a el trasganado, este que estamos viendo, pero en sentido contrario circulaba un camión transportador de fertilizantes que terminó chocándolas de forma frontal. Luego de este violento impacto, el automóvil terminó aplastado debajo de este camión y el camión fertilizante volcó. Los choferes de los camiones fueron identificados como Ever Atilio Espínola, de 41 años, y Hugo César Báez, de 45. Ambos resultaron ilesos. Agentes de la Comisaría Tercera de Arroyos y Esteros comunicaron el caso al fiscal de turno. Vamos a escuchar lo que decía justamente el oficial inspector Felipe Zamudio.
2: Hubo un accidente con derivación fatal, involucrado un automóvil y dos vehículos de gran porte, uno trasganado y un camión que transportaba un fertilizante, y dos fallecidas. Eso es lo que estamos teniendo la información. El procedimiento está en pleno
3: curso.
2: En curso.
3: ¿Las personas que perdieron la vida son ocupantes de ese auto?
2: Así mismo, ambas personas. El automóvil, según manifestación, los datos preliminar que estamos teniendo, se circulaba con dirección a la capital del país, en donde intentó supuestamente adelantar por este traganado. En forma repentina le salió al paso al otro camión que se está dirigiendo hacia la ciudad de San Pedro. Y ahí se produjo el impacto.
0: Bueno, decíamos nosotros que estos accidentes, que tenemos que hacer el relato correspondiente, deberían servir por lo menos para que la gente entienda la necesidad de tomar precauciones. Adelantarse es un riesgo siempre. De día es un riesgo. Esto ocurrió en horas de la noche.
1: 23:45.
0: Es tomar el riesgo de adelantar. Encima, estos camiones que de gran porte, ¿verdad? Que no es fácil poder adelantarse porque lleva un tiempo hasta que...
4: En 16, 18 metros.
0: Alcanzás otra vez el espacio suficiente como para meterte otra vez a tu carril. Y bueno, lamentablemente, del lado contrario venía otro vehículo grande. Y termina en esta tragedia, dos mujeres jóvenes que pierden la vida.
1: 26 y 25 años, lastimosamente.
0: Tremendo, tremendo, un accidente que nunca debió haber ocurrido y que termina costándoles la vida. Terrible.
4: Tenemos que hablar de otro accidente que esta vez, afortunadamente, no tuvo fallecidos. Ocurrió en la madrugada de hoy en la zona de Santa Rosa de la Guaraí. El conductor de un automóvil choca contra quienes iban a bordo de un ómnibus. 24 personas iban a bordo de este bus y todos resultaron ilesos. Y el conductor del vehículo resultó con heridas, pero no de gravedad. Como consecuencia del fuerte impacto, el conductor del automóvil sufrió lesiones y quedó dentro del vehículo, que terminó con importantes daños en la parte frontal. Bomberos voluntarios acudieron al lugar y auxiliaron al herido, trasladándolo al hospital distrital, a donde quedó internado en estado de observación. En el bus viajaban 24 pasajeros que resultaron ilesos, así como el conductor del transporte. Tras la intervención policial, el chofer del bus fue trasladado hasta la base de la patrulla caminera de Río Verde, donde fue sometido al alcotest, que dio negativo. Ocurrió cerca de las 2:20 de la madrugada, sobre la ruta PY08, Doctor Blas Garay, a la altura del barrio San Roque de Santa Rosa de la Guaral.
0: Bueno, otro caso, otro accidente grave que pudo haber terminado, ¿verdad? En una, en una tragedia, felizmente no ocurrió. Pero bueno, pensaba yo en esto. Hace poco leía una encuesta que hacían en redes sociales de la gente que tiene miedo a volar. Gente que tiene pánico a volar, ¿verdad? Por temor a que ocurra un accidente. Estadísticamente, las posibilidades de que haya un accidente volando son
4: bajísimas, nulas.
5: O sea, las más casi, bajas.
0: Digamos, hay más posibilidades de que vos saques la lotería que tengas un accidente con una vía, en un avión. Pero, sin embargo, la gente no dimensiona los riesgos cuando conducimos, porque cuando estamos conduciendo dependemos de las decisiones de un montón de gente. O sea, vos podés tomar todas las precauciones necesarias y resulta que el que viene del otro lado decide ser imprudente, quiere llegar más rápido.
1: De hecho,
0: le gusta jugar a la ruleta rusa, ¿verdad? Porque hay gente que realmente, vos ves que hay gente que cruza, por ejemplo, una doble avenida sin mirar.
4: Claro, o están cansados, se quedan dormidos en la ruta. Bueno,
0: ahí puede ocurrir, pero digo, la gente que sencillamente se juega
4: al azar.
0: Se arriesga.
1: Y en ese mismo riesgo es tomar y manejar. Me parece.
4: Absolutamente.
0: Porque también está jugando usted al azar.
1: Por supuesto.
0: Pero es brutal. Y la cantidad de accidentes que tenemos.
4: Sí.
0: Y cuánta gente que ha perdido la vida sin tener ninguna responsabilidad en el incidente, ¿verdad?
4: Hay una organización que trabaja en la prevención, se llama Seguridad en las Rutas. Y justamente a raíz de un accidente fatal en el que pierden a un amigo joven, se organizan y empiezan a trabajar para, de alguna manera, concienciar sobre las reglas de tránsito, las medidas de seguridad, cómo manejar en las rutas. Manejamos mal, manejamos muy mal.
0: Sí, y yo creo que por alguna razón la gente no, sobre todo cuando uno es más joven, ¿verdad? No llega a dimensionar.

0: suena.
1: Suena, suena, suena, suena, suena, vamos. A bailar todo el mundo, vamos. Demasiada gente sentada en la grada, a bailar, vamos.

0: Eso, ¿escuchá? ¿Cómo se llamaba este tema?
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0: Impresionante el público ese día, mira. Bienvenidos, ¿cómo les va? Buen día para todos, buen domingo. 9.22 en la República Argentina, que estamos en vivo para compartir nuestra chamamecera sangre nueva. Hola El Dorado, Canal 9 Norte Misionero, 100.7 FM Show. Hola Oberá Misiones, 101.1 del Dial FM Integración. Hola San Pedro, 106.1 FM Ciudad. Hola San Vicente, 101.5 FM Top. Me faltaría decir ahora 25 de mayo, porque pronto se va a sumar 25 de mayo nuestro chamamecero sangre nueva. Seguimos creciendo gracias a ustedes, por supuesto, creciendo y llegando a más lugares, agradeciendo como siempre la deferencia a cada uno de los amigos que comparten este nuestro chamamecero sangre nueva. A Dios y a nuestra Virgencita de Itatí, que no nos abandonan nunca. Bueno, tengo mensajitos ya al 3764-678741, 3764-678741. Ahora vamos a ir leyendo los mensajitos. Hay un montón de mensajes, ¿eh? Buen día, Pablo Velázquez dice, quiero saludarlo y saber cómo amaneció hoy de salud. Cuídese mucho, Pablo, y perdón por decirlo así, pero yo tenía una madrecita asmática de mi hermano menor. Nació asmático, cardíaco, y la nena de mi sobrino. El año pasado tuvimos una pérdida de un hermano y la nena empezamos con un resfrío que se transformó después en una bronquitis. Yo lo vi ayer, Pablo, así que cuídese. Porque feo vivir en la cama, dice, pero abríguese lo necesario y también la kinesiología ayuda. Que Dios lo bendiga pronto y le den sanidad total, Pablo Velázquez, la señora Marta del barrio Rocamora. Bueno, gracias, Martita. No, hoy estoy bien. Lo que pasa que ayer sí que conté, ayer estaba con mucho dolor de cuerpo, pero no es gripe, nada de eso, sino que estoy siguiendo un tratamiento. Y el viernes me puse una vacuna, la segunda dosis de una vacuna que es parte de ese tratamiento, y me tumbó. pero bueno, ayer sí tenía muchísimo dolor de cuerpo y esa parece, pero no es gripe, sino que es un efecto propio de la vacuna. Ya es la última dosis y gracias a Dios todos los análisis y todo salió todo bien. Así que nada, ya estamos saliendo, hay que tener un poco de paciencia nomás. Y bueno, lo que pasa es que también le hemos dado, no paramos mucho, digamos, a pesar de todo lo que pasó en este último tiempo. Nosotros seguimos bastante normal, porque bueno, Dios nos dio siempre fuerza para seguir, ¿no? Entonces, imagínense que yo me operé el 30 de abril, ¿no? El 30 de abril, ayer estaba acordándome en un momento porque uno a veces en el trajín de la locura, no, de la locura de la vida diaria, digo, uno no se detiene a pensar muchas cosas y va actuando en consecuencia, ¿no? No es que uno hace las cosas sin pensar, pero muchas cosas uno las va llevando adelante porque empezamos así y seguimos, ¿no? Así que por eso también era necesario un pequeño impas de las recorridas barriales y demás, porque yo me operé el 30 en Buenos Aires, ¿no? En la segunda operación, porque la primera fue acá en Posadas el año pasado, en octubre, ¿no? Me operé el 30 y el 2 de mayo, creo que era, yo no me acuerdo las fechas, pero estaba haciendo el programa, me tomé un avión, yo me operé un jueves, y el sábado a la mañana me tomé un avión y el sábado a la tarde vine a hacer el programa, que ese día salió en el Club Huracán, ¿no es cierto? Así que bueno, bueno, después vinieron los resultados y el tratamiento y ya estamos bien, pero bueno, era la última vacuna. Así que Marta, quédese tranquila que estamos súper bien. Pero bueno, usted es cabezudo, muchacho. Sí. ¿Qué va a hacer? Bueno, y ayer tenía dolor de cuerpo y vine a hacer igual el programa. Bueno, 3764-678741, recuérdelo. 3764-678741, nuestra vía de contacto, nuestra vía de comunicación. Y le agradecemos a la gente de Moza, a Alejo, porque ayer nos dieron de comer. Está bueno, acá en el centro te mandan comida, ¿eh? Bueno, hablamos de chamamé y hablamos del chamamé en su máxima expresión, ¿eh? Vamos a disfrutar de nuestro chamamé tradicional. Vamos.
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1: Gracias por tu legado, Salvador. Por tu eximio don. Acepta estas glosas como prueba del amor que todos tus hijos te profesan y que siempre sentirán por vos.

esta noche o no? ¡Claro que sí! ¡Claro que sí! ¡Hasta que amanezca! Esto dice así, mirá. Yo tengo un jardín precioso, bien cultivado en el corazón. El destino caprichoso mató una planta y ya no da flor. Era esa planta la preferida, su flor mi vida.

Eso, Gustavo Miqueri en nuestra chamamecero Sangre Nueva. A ver, escuchemos cachito, un ratito, escuchamos. Bueno, 3764-678741, buen domingo para todos. Arriba, a despertarse, Ya va a ser las 10 de la mañana, faltan 15 minutos para las 10 de la mañana, así que a levantarse todo el mundo. Ponga la radio bien fuerte, como hacía mi mamá cuando yo salía el otro día, me ponía la radio fuerte, para decir arriba, Bueno, saludos para el Negro Morínigo, para Alicia. Un abrazo también, que dicen que ya nos están escuchando en YouTube, así que un abrazo para ellos también. ¿Qué me cuenta Oberá? ¿Qué me cuenta El Dorado? ¿Están durmiendo todavía? ¿Están por ahí? Hola, El Dorado, hola. Tenemos las imágenes, a ver. Quiero ver cómo está, si miramos la ventana, abrimos la ventana de la provincia de Misiones y quiero saber algunas cosas. Esto es Oberá, Esto es Oberá, ahí el centro de Oberá. Miren el solcito. El sol está asomando. Vamos a más cámaras, La ventana de la provincia de Misiones, esto es Apóstoles. Vamos, ¿conoce la provincia? ¿Cómo me conozco la provincia? Vamos, esto es Apóstoles. A ver, ¿dónde más vamos? No, tengo otra cámara acá más cerca. Ah, ese me mataste. Este sí que no sé dónde es. ¿Cómo? Jardín América. Jardín de América. Ah, pero esto debe ser una calle interna de Jardín América, Sí. Bueno. A ver, otro lugar. Quiero llegar a... Esto también es Ruta 14, ¿no? Sí, esto es Ruta 14. El Dorado, quiero saber. El Dorado, ¿cómo está El Dorado Misiones? A ver. ¿Cómo está El Dorado Misiones? Abrimos la ventana. Nuestra ventana de los domingos. Ay, después tenemos que mirar la de la Cruz de Santana, a ver si ya está o no. Los lapachos florecidos. Mirá, ahí está. Eso es la Cruz de Santana. Mirá, están floreciendo los lapachos, De a poquito. ¿Se acuerdan que el año pasado veíamos la imagen todo rosa? Bueno, ahora vamos viendo. De a poco va tomando color. Calculo que de acá a unos días más vamos a tener esa imagen de todos los lapachos totalmente florecidos ahí en la Cruz de Santa Ana. Mirá lo que es, Bueno, para los que nos ven en el streaming, los que nos escuchan en la radio claramente dicen, ¿de qué está hablando Pablo? Bueno, estoy hablando del streaming de Radio App TV. Esto es Iguazú. ¿Jardín de América? ¿Eso qué parte? ¡Ah! Frente a la terminal, ¿no? Eso es frente a la terminal de Jardín de América. Sí. ¿El Dorado no está? ¿Dónde estás, El Dorado Misiones? No, eso no es El Dorado. No sé dónde es eso. Bueno, cuéntenos la gente del Dorado, si nos está viendo, mándenos una foto usted ahí desde El Dorado y cuéntenos. Mira, ahí sí que no hay un sol todavía. ¿Dónde es eso? Ruiz de Montoya, mira. Ahí todavía no se despejó. Es que había lugares ayer que estaba lloviendo. Bueno, 3764-678741, recuérdenlo, 3764-678741. Ah, mira, eso es la Maratón Posadas. Cuando yo llegué, esto es el Parque de la Cantera, ¿no es cierto? Aquí en Posadas Misiones, para los que nos ven a través del streaming, claro, hoy es la Maratón de Posadas, muy temprano. Cientos de miles de corredores se dieron a Serrani. Y acá frente a la radio vi gente corriendo. No conozco el circuito, y eso que me voy a un gimnasio donde hay varios runners. Es un gimnasio que incluso tiene un grupo de runners, que me invitan permanentemente a participar, pero todavía no me animé. Pero mucha gente desde temprano vi corriendo por las calles de Posadas, en esto que es la Maratón Posadas. Estamos viendo acá la zona de llegada en el Parque de la Cascada. ¿Ves? Va llegando otro corredor. Bueno, puede correr, puede caminar, de eso se trata. Bueno, esto es el Parque La Cascada, acá en Posadas, donde van llegando aquellos que desde muy temprano están corriendo esta Maratón Posadas
por las calles de la ciudad, de aquí de Posadas Misiones. Bueno, vamos a la música. 3764-678741, recuérdenlo, 3764-678741.

Buenas noches La Breña, aplauso, bienvenidos, qué lindo, qué gusto estar con toda la familia chamamecera en esta fiesta imponente que tiene el Chaco. Gente que se vino a Buenos Aires, gente de todas partes del Chaco, gente que vino, mirá los chicos ahí que están desde Añatuya ahí, gente de Santiago, gente de Formosa que anda también por ahí, toda la familia que se reencuentra en esta fiesta hermosa. Compañero, hay que seguir bailando, seguir disfrutando. Para Monzón,

0: Eso, oh, otra Grupo Itatí, Bueno, el Grupo Itatí con nosotros, en nuestro chamamecero Sangre Nueva. Hola, Pablito, lo estoy viendo desde El Dorado, acá está nublado, dice, soy Marchesini del kilómetro 6. Adelante con la música. Ah, vio, está nublado todavía, está por El Dorado, Hola, amigo, soy de Monte Carlo, Misiones, te olvidaste de mi pueblo, dice, estamos en la colonia Guaraipo, todos los domingos te escuchamos. Pasá un buen chamamé de los mercedeños, dice, soy Ramírez, qué grande, Monte Carlo, Misiones. Un abrazo, me encanta Monte Carlo, lindo, lindo, linda ciudad de nuestra provincia de Misiones. Así que un saludo enorme para todos los amigos de Monte Carlo Misiones. Vamos a pasar algo de los mercedeños, como dice el amigo. Vamos a buscar ahora en un ratito nada más, 3764-678741. Recuérdelo, 3764-678741. Buen día, Pablo. Soy Oscar Leis, disfrutando del programa que me hace sentirme cerca de mi San José querido. Gracias por tu gran programa. Gracias. ¿Desde dónde nos escucha? ¿De Buenos Aires? Bueno, saludos para el Negro Morínigo y para Alicia. El Negro Morínigo dio falsa alarma. Ah, falsa alarma, me mandó un mensaje a las 7 de la mañana, cuando todavía estaba durmiendo, que decía, voy a ir a visitarte a la radio por ahí. Y el por ahí es tan extenso, porque el programa aparte es tan extenso, ¿no? Pero bueno, capaz llega para la hora del mediodía. ¿Un guiso? No, ¿cómo va a traer un guiso? O sea, ¿cómo? No, el guiso puede traer, pero ¿cómo comemos el guiso acá? No, no. Ah, tenemos cubierto acá en la radio, ahora que me acuerdo. Sí, sí, tenemos cubierto. Tenés razón. Tiene razón Juan Ramón Molina. Yo soy un ansioso. Porque el negro puede haber anunciado que va a venir para el mediodía y por ahí nos sorprende. Bueno, 3764-678741. Recuérdenlo, 3764-678741. Nuestra vía de contacto. Hola, buen día.
1: Buen día.
0: Buen día. Ah, fuerte, fuerte la radio. Bueno, 3764-678741.

0: San Jorge. ¿Qué programa que hicimos ese día? A ver. ¡Oh, espuela de plata! Saludos para Alejandro, vamos.
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0: ¡Eso! ¡Buen día, buen día, buen día!
1: ¡Buen día! ¿Cómo andamos?
0: Pero muy bien, ¿y usted por dónde anda?
1: Todo bien, yo soy del Dorado.
0: El Dorado, Misiones, vamos.
1: Era de Posada, y ahora estoy viviendo en el Dorado.
0: Ah, mira, ¿fuiste por trabajo o te jubilaste y dijiste más tranquilidad?
1: A uno es que me jubilé y después otra cosa por una chapita que tengo acá.
0: Ah, bien.
1: ¿Cómo anda la gente de Posada?
0: Pero muy bien, gracias a Dios, con sol por acá. Me dijeron que allá está nublado todavía.
1: No es nublado. Sí, varias veces nos hablamos, nos saludamos, en campo nos siguen, a la vuelta hablamos.
0: Sí.
1: Nos saludamos. Y con usted.
0: Bueno, le mandamos un abrazo enorme y le vamos a dedicar un tema. Por ahí logramos que el cielo se despeje allá por la zona del Dorado.
1: Dale, Pablito.
0: ¿Algún tema en especial? ¿Algún grupo en especial?
1: No, saludado nomás por saludar.
0: Bueno, gracias, chamigo, que Dios le bendiga, ¿eh?
1: Igualmente.
0: Éxitos. Dale, gracias.
1: Dale, chau.
0: Grande la gente del Dorado, Misiones, ¿eh? Qué alegría encontrarnos por allí con todos ustedes. Muchos mensajes. Hola, buen día. Dice, te vemos con mi mamá desde el barrio Coch del Dorado. Queremos escuchar Los Ángeles Románticos o algo de Los Hijos de los Barrios. Buen día, Pablito, dice, estoy escuchando tu programa, muy lindo, tomando mi mate acompañada de tu programa. Soy Amelia, grande Amelia, un abrazo grande para vos.

0: Hola, hola, buen día.
1: Buen día, Pablito. Buen día, amigo.
0: Acá ¿cómo le va?
1: Te estamos escuchando de la 122.
0: Vamos, la chacra 122 todavía.
1: Acá con Doña María ya está. Dale, zapatía.
0: Eso, bueno, me alegra. Saludos para ustedes, entonces. ¿Y algún saludo especial, alguna dedicatoria, algún tema especial?
1: Y de lo mismo, el mismo conjunto que está tocando ahí es para doña María.
0: Bueno,
1: ella va a seguir zapateando.
0: Eso, abrazo enorme, muchas gracias, bendiciones.
1: Gracias.
0: Eso, vamos. Ritmo, vamos.

0: Zapateadores, zapateadores en la noche. Qué grande, Espuelas de Plata los abraza desde este escenario imaginario, junto a Pablito y toda su gente. Qué placer inmenso poder ser partícipe de esta hermosa fiesta que vamos a estar viviendo mañana, que estamos ya arrancando y viviendo esta hermosa fiesta del Día del Trabajador. Y bueno, el cumple de nuestro amigo Pablito. Así que a todos.
1: Qué grande, bueno. Alejandro de Espuela de Plata, nuestro saludo para él. Hola, buen día.
2: Muy buenos días, Pablito, ¿cómo te va, chamiga?
1: Pero muy bien, ¿con quién tengo el gusto?
2: Ricardo Troche de Oberá Misiones, te vivo acá, tenés un amplio margen que te escuchamos, chamamés, todo Alvear, Alberdi, todo donde llega la onda de integración te escuchan, chamigo.
1: Gracias, chamigo, un gusto enorme. Y nos alegra y aparte sí, nos hacen saber permanentemente que están allí. ¿Qué le podemos dedicar? Sí.
2: Un buen chamamé, mi señora, que el lunes mañana cumple 70 años.
1: ¡Eso!
2: Acá está.
1: Así ¿hay festejo?
2: Sí, buen chamamé, chamigo.
1: Bueno, ¿cómo sí, no? Sí. ¿Cómo se llama ella?
2: Sí, y por ahí encontrás Siete sí. Árboles.
1: Siete Árboles.
2: De Tránsito y Roque Librado González ese.
1: Ahí ya lo está buscando Juan Ramón, así que le vamos a dedicar. Y, ¿cómo se llama ella?
2: Bueno, y a todos los chamameceros de Oberá, Paulita, a todos, que son todos los músicos amigos, son todos amigos los músicos obereños. Y algunos de Posada, como Toquito Castro, ahí como Fabián Viera, toda esa gente me conocen bien.
1: Sí, sí, sí. ¿Cómo se llama su señora?
2: Mercedes.
1: Mercedes. Bueno, a Mercedes le deseamos muchas felicidades, ¿eh? Y gracias por escucharnos, que Dios le bendiga.
2: Amén, chamigo, y que tenga un buen día.
1: Muchas gracias. Chau, chau, 3764-678741, Don Troche, qué grande. Hola, buen día, Pablito, buen domingo, y como todos los domingos, escuchándote, soy Walter de Santa Rita, pasó un tema de Los Príncipes, estamos mateando con mi mamá. Hola, Pablo, ¿quién organiza la fiesta de Nosiglia hoy? Nos dicen por acá, Arturo Pérez, sí, Arturo Pérez. Nosotros nos volvemos a encontrar con todos ustedes el próximo domingo 30, porque el próximo domingo 30 de agosto, la enchamigada de las misiones, el domingo 30 nos vamos a encontrar ahí en la parroquia de Fátima, en Garupá, para compartir con ustedes la enchamigada de las misiones, la música en vivo con Luciano y su grupo, Agustín Rodríguez, Chaque Tuzuela y Musical Sin Límites, El domingo 30 de agosto, no se olviden, nos vemos todos en la parroquia de Fátima para compartir nuestra enchamigada.
3: Se despierta el Taragüí.
4: Hola, amigo, buenos días, ¿qué tal? ¿Cómo estás? Quiero que me pueda hacer pasar unos hermosos temas. Ahí voy a escuchar la radio pronto. Son las 10 de la mañana con 29 minutos, pero igual voy a lograr escuchar. Me estaba olvidando que ustedes me preguntaron si yo quería escuchar su programa, que le avise para que ustedes me anticipen si yo quería escuchar su programa. Me voy a escuchar su radio. Buen domingo.
1: Bueno, buen domingo. Buen día, Pablo, podrías pasar bien Campiriño por Monchito Merlo, saludos. Hoy vamos a pasar Monchito, che, hace rato que no pasamos nada Monchito Merlo. Vamos a pasar, vamos a buscar ahí Monchito Merlo para pasar, Bueno, 3764-678741, recuérdenlo, 3764-678741.
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0: familia, queridos amigos. Venimos a cantarles Chamamé.
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Sangre Nueva, Pablito Velázquez. Recorriendo las provincias y las rutas de nuestra querida Argentina, siempre encontramos un altar con velas rojas prendidas, con banderas que flamean tu imagen, Antonio Gil. Me persigno para pedir que nos guíes en el camino.

¡Matizale, papito! Somos hijos de Itapocucero, del escudo de Mercedes. Le traemos para ustedes nuestro típico chamamé. Y en ello les nombraré a mi Mercedes Corrientes. Y en homenaje ferviente a nuestro orcón Don Gambá. Y este abrazo

0: lindo ese aplauso, vamos arriba, arriba, todos bienvenidos. Y a todos los que están siguiendo esta transmisión en vivo, les dejamos el cariño, como siempre, los Matuá, gracias por todo. Y le contamos así rapidito que desde acá nos vamos al Polideportivo de San José para actuar en vivo los Matuá, por supuesto, y después venimos al complejo Casa Blanca de Garupa. Esta música, cantar estas canciones de los Matuá. 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
0: Pero con vos no.

0: ahora voy al ritmo de ustedes, ¿eh? Oh. A ver los bailarines.
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0: Sergio Espínola, todo el staff de Casa Blanca, un abrazo.
1: ¡Oh! Escucha,
0: suena, chicos.
2: Escúchale, vamos.
3: Sigue y sigue.
0: A ver, ellos.
2: Vamos a escuchar.

0: típico chamamé. ¡Oh, tenés tierra, pay obrera! Sos preludio melodioso que nace del corazón. En merced de ser orgón de esta música genuina, Jamba Castillo, el varón de mi tierra correntina.
1: Eso. Bueno, buen día, Pablo. Soy Santos Acosta. Estoy escuchándote con la patrona. ¿Cómo andás, chamigo? Tantos recuerdos de aquellos tiempos con las voces del litoral. Y don Adelio Suárez dice, pasame un buen chamamé. Abrazo grande. La verdad que sí. ¿Cuántos recuerdos, chamigo? Un abrazo enorme para usted también. Y bueno, ya vamos a volver otra vez al barrio y le vamos a esperar a ustedes, a todos, a compartir el 30 de agosto, donde vamos a estar allí en Fátima para compartir la fiesta grande. Así que allí los esperamos a todos y esperamos volver a fundirnos en un abrazo grande con cada uno de ustedes, con cada uno de los que están allí compartiendo siempre. Y Santos Acosta, mira, las voces del litoral, así es mi gente. Porque ahí empezó un poco nuestra historia. Nuestra historia televisiva, en realidad, arrancan así es mi gente, en lo que era el viejo Canal 5, ¿no? Buen día, Pablo, querido, soy de Oberá. Te escucho siempre, muy bueno tu programa. Estoy en mi parrilla con mi compadre, que vino de Buenos Aires, Juan Carlos alias Locati, preparando un dorado. Un abrazo, quiero escuchar un buen chamamé, dice Lalo Doreto, y un abrazo a la distancia. Mira, están a full con la parrilla ahí, un abrazo enorme. A toda la gente que nos escucha en Oberá, que es un montón siempre, gracias,
2: ¿Cómo estás? ¿Qué estás haciendo? ¿Qué es tu vida? Y acá le estoy contando la música que siempre le voy a tocar. Soy la abuelita de Ayacucho, San Martín. Ayacucho, San Martín, la abuelita. Hace 32 años que estoy trabajando en Ayacucho, San Martín. Soy de Parque Adán, Casa 28, Calle 120, Casa 4, Manzana 12, 10, 52, 16, 40. Mi número de documento, Pablito.
1: Bueno, muchas gracias, a la abuelita del Parque Adam, siempre presente, a ver.
2: Hola, Pablito. Estoy cocinando una cabeza de chancho. ¿Ah? Voy a hacer con mandioca. Y si hay para tomar un vinito arriba, ya está. Gracias, Pablito. Beso para toda la familia y los músicos. Muchísimas gracias. Beso.
1: Gracias, a la abuelita del Parque Adam, como siempre decimos. Bueno, que ella está acá en el centro, nomás acá cerca de la radio, también compartiendo siempre. Así que le mandamos un saludo enorme, trabajando, como dice ella, ahí en Ayacucho y San Martín. Ah, tenía más mensajes, pará. Hay mensajes que llegan al mensajero de la radio. A ver.
3: Buenos días, amigos, ¿cómo están? Mi nombre es María Luisa Ojeda. Me estuve acordando recientemente que hoy había un hermoso programa correntino. ¿Por qué no? De las raíces de hija de correntina y santiagueña, nacida y criada en el Chaco. Pero bueno, llevo de atrás de esa raíz fuerte que era mi padre, Santa Ojeda de Campo Largo, de Curucú, Patiá. No logré de conocer cuando vivía mi padre, pero bueno, siempre llevo recuerdos hermosos que mi papá me sabía decir, vamos a ir a la fiesta de la Virgen Tatí. No logró de poder llevarme, hacerme conocer. Cuando me reencontré con mi padre fue muchos años después y quiso llevarme y no pudo tener la oportunidad porque se enfermó. Bueno, hoy en día ya él no vive más, pero me quedó de recuerdo que me lo dijo, que él era de Curutú, Cotía, de Corriente. Tengo todo de parte de mi papá, hermanos, familiares, primos, quizás no lo conozco, son familia Ojeda, esos músicos que eran Ramón Ojeda, esos que eran hermanos de mi papá. Mi papá se llamaba Santo Ojeda. Mi nombre, como hija única heredera, María Luisa Ojeda, sangre de un correntino.
1: Bueno, gracias. Saludos, dice Pablo, me olvidé de poner el nombre, te escucho en Cava, Ricardo Nesa. Me gusta mucho el programa, dice, un abrazo.
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1: somos de Corrientes Capital, Pablo, te escuchamos también, Olga, te escuchamos, los vemos el sábado y te escuchamos en la radio los domingos. Gracias. Nuestros hermanos brasileños, le mandamos un saludo enorme a la gente que nos escucha en Porto Alegre. Gracias, muchas gracias,
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Muchísimas gracias. Muy buenas noches, pueblo chamamecero. Muy buenas noches, Corrientes. Buenas noches, querido país. Buenas noches, querido continente. Somos sangre payurera de la ciudad de Mercedes. Orgulloso de poder estar un año más compartiendo con ustedes. Le traemos esto que para nosotros es un tesoro muy preciado, igual que para muchos correntinos como ustedes y como para muchos colegas. Esto que es tan preciado se llama chamamé, y esta noche nosotros les trajimos en versos y en poesías un puñado de nuestro corazón, dedicándole a todos los chamameceros del país y del mundo, a todos los colegas que todo el año sostenemos esta actividad gracias a ustedes, que nos esperan, que nos convocan en las peñas, en sus fiestas, y estamos orgullosos de poder recorrer el interior de nuestra provincia y de nuestro país con nuestro chamamé. ¡Que viva el chamamé! ¡Que viva Corrientes! Tengo mucha esperanza en nosotros, ¿saben por qué? Me decía un amigo, no somos nacidos en Maceta, sentimos el llamado de nuestra raíz profunda. Para compartir, gente, para compartir, para celebrar, pero también para reflexionar. Hay una consigna que nosotros tenemos.

solo es culto y refinado los que nos mandan de afuera. Si es de etiqueta extranjera, da estatus, nivel social.

el interior conocer. Eso le quita a nivel la onda. La onda es viajar a Europa con leyendas en la ropa. Por supuesto.

los han logrado robando su identidad hasta hacerles olvidar sus raíces, su pasado. Queridos amigos, con mucho respeto, llámame seramente. Alzo mi voz de protesta y le digo a todos esos, por respeto a los ancestros y a los criollos de este suelo,

mirar engañosos espejismos. Asuman con optimismo la identidad clara y propia. Dejen de ser mala copia para ser ustedes mismos.

0: hace realidad lo que el himno ha proclamado, y es el grito sagrado de libertad. ¡Libertad, mi gente!
1: ¡Viva la patria! ¡Viva Sangre Payubrera con nosotros, que estuvieron hace muy poquito nada más aquí en Posadas, en el Auditorio Montoya, con un evento impresionante! Buenas, Pablo, ¿cómo te va? Quiero pedir ayuda para hacer el Día del Niño el próximo domingo, dice, con regalitos para la gente, para sorteos, y la gente puede colaborar, dice, comunicarse al 3764-1865-73, 3764-1865-73.
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0: Bueno, Rosana La Calandria, qué grande. Bueno, le mandamos un saludo a ella. Está ya en la 3, en la 4, en la 4. Así que ahí está organizando el Día del Niño para el próximo domingo. Así que le mandamos un saludo enorme. Y le recordamos, todos los que puedan colaborar con un juguete, pide ella al 3764-1865-73. Bueno, siempre... los que tienen hijos por ahí, los chicos van dejando algunos juguetes y lo pueden donar siempre y cuando esté en buena, para ser utilizado en buen estado, puede ser una buena oportunidad para hacer feliz a un niño. Hoy sobre todo que por ahí hay familias que no pueden comprar un regalito porque están caros los regalos, y entendiendo que hay una situación difícil, bueno, hay que tratar de colaborar y de ayudar, ¿no? 3764-1865-73, 3764-1865-73, si alguien quiere colaborar, Hola Pablo, soy Hugo López, estoy aquí con el viejito cuidándolo y escuchando tu programa. Saluda a mi papá Gregorio Argentino López y a mi hermano Humberto López. Grande, gracias por estar ahí escuchando el programa, Hola Paola, buen día, estamos escuchando la radio, un buen programa, queremos un chamamé. Estamos en el barrio El Porvenir 2, compartiendo como siempre el programa con vos. Hola Pablo, saludos para mis amigos Analía y Evelina y para Vicky del barrio Santa Rita. Y un saludo para mi amor imposible, dice Laura Poli. ¿A qué?
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0: Bueno, 3764-678741, recuérdenlo, 3764-678741.

0: Gracias.
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0: Bueno, es un placer estar un año más aquí en nuestra fiesta nacional del chamamé. Bueno, ahora vamos a invitar, nosotras siempre estamos acostumbradas a invitar a los colegas, ¿no? En este caso, ustedes las conocen.
2: A colega.
0: A una colega, sí. Ella es Gisela Méndez Ribeiro.
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0: Gisela Méndez Ribeiro.
1: Muy bien. Quiero escuchar otro aplauso bien fuerte para Gisela. Ahí está. Qué lindo.

0: Gracias. Qué bueno, qué lindo.
1: Este sí que es un público de lujo que tenemos, ¿eh?
0: Exactamente.
1: Buenas noches. A mí no escucho nada.
0: Buenas noches. Esa. Qué bueno.
1: Es una alegría inmensa. Ustedes no se imaginan la alegría que nosotras tenemos cuando estamos acá en este escenario, porque este, como decía mi madre, Checuá, es mi lugar. Jorgito querido, un abrazo. Jorge Mesa, presente.
0: Continuamos con esta fiesta hermosa, señores.
2: Vamos.

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0: Eso, la pilarcita, mira, impresionante. Saludos para Aníbal Smith, para Foco y para Fátima. Mirá vos, andan por allá. Bueno, un saludo para ambos. Buen y bendecido día, Pablo, querido. Dice, quiero mandar un saludo para mi querida amiga Elba Roa, que está prendida mirando el hermoso programa que nos alegra los domingos con un tema de elección. Y también un saludo para mi Beto Bueno, dice, solo felicitar y agradecer desde El Dorado, kilómetro 9. Te saluda Rosita Salazar. Bendiciones, Pablo, Bueno, saludos para Nélida también. Saludos para Alicia y para El Negro. Mira. Mira, escucha.
1: Hola, Pablo, mira. Escucha. Mira el negro que te prometió que iba y está de pijama.
0: Negro mentiroso.
1: Y encima con visita, vino su enfermera y mira, él repió la comiendo de yo acá. Pero bueno, quédate tranquila que ya metí una sopa para vos. Así que apenas se cocina y voy volando a llevarte.
0: Yo no soy racista, pero dices mismo que no. Hay que confiar en los negros, ¿viste?
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0: Ay, el negro Morínigo. Bueno, ¿qué va a ser? Causa perdida, Yo no soy causa perdida. Bueno, vamos a... Hay un montón de mensajes, Hola, Pablo, dice, quiero que por favor nos ayudes. 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Y también dice el señor que le hace limpieza de patio, corte de pasto, poda de árboles y carga de contenedores. Todo eso junto en el mismo número.
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0: Hola, Pablito, soy Hugo del Dorado. Muy buena la música de las hermanas Vera. Abrazo enorme, los estoy escuchando. ¿Cuánta gente en El Dorado hoy, Vamos, El Dorado Misiones. ¿Viste que hay etapas? Hay etapas. Hay domingo que la balanza se inclina todo para Verá, todo para El Dorado, y Posada siempre está ahí, firme. A ver cómo está el clima. Mostrame las cámaras, abramos la ventana de Misiones. La ventana para ver cómo está. ¿Qué vamos a ir a ver? ¿Qué es eso? Me estás mostrando. Esto es la cascada. Ya no queda ni el loro en la cascada. Terminó la maratón. Están yendo a todo a almorzar, claro. Esto es la zona del mástil. No el mástil, sino el monumento de las naciones, ¿no? Acá en Posadas. Mira ese cielo. Está hermoso el cielo. Bueno, decir que de hecho, ahí está justo el operador de las cámaras de la policía. Estamos viendo la cámara y estamos viendo el río. Estamos ahí en la zona del puente, ¿no? Está tranquilo el tránsito. No quiere mostrar el puente. A ver, el operador de la policía quiere mostrarnos que el mercado modelo, la placita. Sí. Bueno, 3764-678741. Hay más mensajitos por acá. Mirá, no, hay gente en la cascada todavía. Estábamos viendo otra parte. Ahora sí, gracias, ¿Nos estarán escuchando en la policía que escucharon y ahí, No, hay gente en la cascada, sí. Ahí está, otra toma. Eso ya es San Isidro, ¿no? Pero bastante tranquilo entre todo. Bueno, hola, buen día, dice, estoy mirando, pasó unos lindos temas y también saludaron al fletero Chalo. Él está mirando también, dice, manda un saludo enorme desde El Dorado Misiones. Buen día, Pablo, que tengas una muy buena jornada, nos dicen por acá. Bueno, muchas gracias.

0: Bueno, saludos para Alejandro Chini. Grande Chini, un abrazo enorme. Bueno, para el Negro Morínigo dice que está haciendo la señora una sopa paraguaya para traernos acá. Así que le mandamos un saludo enorme.
1: Hola mi amigo, ¿cómo andás? Acá Fátima y Aníbal desde El Dorado. Te estamos escuchando. Te quiero mandar un saludo enorme, que siempre nosotros disfrutamos mucho de tu programa. Muchos éxitos para todos y feliz domingo lleno de bendiciones. Que disfruten todos los oyentes. Abrazo.
0: Grande Fátima, un beso enorme para vos también. Alicia dice...
2: Pero ya te voy a ir.
0: Está preparando. No, Alicia agarró el Negro el teléfono. Alicia, no. No, Negro, no, pasa tu audio porque... ¿Cómo me vas a escribir a las 7 de la mañana para decirme que va a venir a visitarme? Que va a traer algo a la radio y resulta ser que está en la casa, en pijama, comiendo... ¿cómo es? En Bellú. Y acá ni llegó el embello. Qué bárbaro. Bueno, gracias a nuestro amigo, como siempre, que nos manda la imagen de la Virgencita de Itatí, Jesús Misericordioso y la vela encendida, ¿no? Que, bueno, siempre hay que tener un espacio para la oración y para agradecer, ¿no? El viernes fue San Cayetano y tenemos que agradecer por el pan, por el trabajo. Tenemos que agradecer por la vida, ¿no? Por la oportunidad que tenemos de estar todos los días. Con salud y con vida, porque mientras hay vida hay posibilidad de crecer, de cambiar, de innovar, de volver a pelearla, de volver a levantarse, porque de eso se trata, ¿no? Así que gracias como siempre a todos los que están ahí presentes y recordándose y mandándonos sus saludos también, ¿no?
3: Maurito, bendiciones, saludos para mi familia, Lucho Ciudad, te habla, un buen chamamé. Bendiciones para todos.
0: Grande Lucho, un abrazo enorme para vos también. 3764-678741 a los posadeños, como siempre, gracias. Nosotros tenemos un corazón enorme porque esta es mi ciudad, mi lugar en el mundo. Y bueno, queremos agradecer a todos porque de la cantidad de barrios que nos mandan mensajitos, la verdad, gracias, porque se nota la presencia de todos ustedes y bueno... uno no tiene a veces palabras para agradecer, porque a pesar de que es un tiempo complejo, difícil, ustedes están ahí con su mensajito, con lo que cuesta hoy mandar un mensajito, ir a un evento, estar presente, bueno, todo eso, decimos siempre gracias. Y a Oberá, y al Dorado, y a cada rincón de esta mi querida tierra colorada, también gracias, porque sin ustedes, en cada uno de esos lugares, yo les digo, nosotros nos transformamos. Ahí justo me mandaba mamá un mensaje preguntándome cómo estaba hoy, que la verdad que estoy genial, excelente. Pero no importa, porque uno se transforma cuando viene acá y con todos los mensajes, con toda la presencia, con todo, con todas esas cosas que ustedes nos mandan y nos dicen a través del mensaje, a través de los videos, nos llenan el corazón, nos llenan de ánimo y de ganas de seguir haciendo cosas, de buscar más cosas para hacer y de seguir acompañando a esta ciudad y a esta provincia maravillosa. ¡Oh! Escucha, que nos pedían, ¿eh? A los correntinos que nos están escuchando, porque uno empieza con los agradecimientos, pero sepan que yo tengo un amor especial por mi ciudad, no me puedo olvidar nunca de mis Posadas querido que tanto me dio, ¿eh? Pero en el corazón es grande, así que hay lugar para todos. Nuestros hermanos correntinos, con la música que nos pedían, los hijos de los barrios. A ver, vamos.
4: Gracias por esta nueva oportunidad de estar aquí, de poder compartir con tantos amigos, reencontrarnos. Y bueno, no puede ser menos porque tenemos una amistad de muchísimos años con Pablito, con toda la familia. Y hoy realmente es un gran gusto poder estar aquí con todos ustedes. Así que bueno, ¡vamos!

Buen día, Pablo. Dice, ¿cómo estás, hermoso? Los temas de los hijos de los barrios. Nos vemos el 30. Soy Carmen Galeano de Newport A. Así es. El 30 de agosto. El 30 de agosto nos vamos a encontrar todos en la parroquia de Fátima. El domingo 30 de agosto, a no olvidarse, a disfrutar de la enchamigada de las misiones. Domingo 30 de agosto, no se olviden, la enchamigada de las misiones. Nos vamos a encontrar allí con todos ustedes, por supuesto, con la música de Luciano y su grupo.

0: venimos trabajando en los barrios, venimos trabajando en posadas y venimos también con una idea que nació mucho antes que nosotros, con Adelio Suárez, con don Cirilo Lando Romero, y con esta idea de poder ayudar, de llevar el chamamecero a los barrios y que desde allí la solidaridad se haga realidad. Así que siempre lo bueno va a tapar todo lo malo y toda la gente que nos quiere ensuciar, que bueno, sabemos que es así, y algunos los conocemos bastante bien, así que no hay ningún problema. Pero lo más importante, como decimos siempre, es rescatar lo más maravilloso y lo más hermoso que tenemos nosotros, que es esa posibilidad de encontrarnos en el barrio y con la gente. A veces podemos más, porque la economía nos lo permite. Ahora estamos pudiendo un poquito menos, porque la economía no nos permite, pero vamos a volver, no vamos a dejar de hacer eso, más allá de todo, porque hay una idea que se sostiene con un principio, con valores, con una misión y con una visión que nació hace 18 años cuando este chamamecero Sangre Nueva nació en los barrios y con la gente. Bueno, tengo más mensajes, es impresionante la cantidad de mensajes. Saludos para Nidia, querida. Qué grande que esté allí compartiendo con nosotros el programa, Quiero enviar un saludo especial para Fer y para su mamá Toribia, Para Fer y a su mamá Toribia, que están mirando también y compartiendo el programa. Le mandamos un abrazo enorme. Fer, especialmente a su mamá, le dicen muchas, pero muchas felicidades, Estoy escuchando, dice Pablito, un saludito para mi mamá Betty, que hoy está de cumpleaños. Gracias, Betty. Saludos para Vicky Bogado también, un abrazo enorme. Gracias por estar compartiendo nuestro chamamecero Sangre Nueva. Hola, buen día.
1: Hola, buen día. Muy buenos días, señor Pablito Velázquez, al que no le gusta que se ponga el poncho, que
0: pero cambie sí, de pues. Emisora. Pero sí, pues. Pero sí, pues. ¿Cómo andas, Mari?
1: Todo bien.
0: ¿Qué está pasando?
1: Estoy acá en mi casa. El camionero está haciendo un asadito, yo estoy haciendo unas empanadas de verdura.
0: Sí.
1: Y disfrutando el domingo, escuchándote como siempre. Por eso te digo, al que le gusta, le gusta, y al que no, que se lo ponga el poncho. A mí me van a venir a decir de que recién empezaste, si yo te conozco desde que andaba con Adelio Suárez.
0: Muchos años.
1: Muchos años. Sí, sí. Y siempre estuve con ustedes.
0: Bueno, viste que la vida tiene eso, Mari, ¿no? Uno va transitando momentos. Yo particularmente en mi vida fui transitando muchos momentos y muchas funciones. Hoy no ocupo ningún cargo público, no hago política, hay gente que por ahí busca ensuciarnos por ese lado. Pero bueno, nosotros seguimos haciendo lo que nos gusta y seguimos estando donde queremos estar. Así que, ¿qué va a hacer? Si hay alguien que le moleste, ¿qué va a hacer?
1: Sí, que le moleste, que cambie de emisora y que se deje joder, que vaya a trabajar.
0: Bueno, Mari, ¿qué tema querés escuchar?
1: Que agarre una pala.
0: Que agarre una pala, si hace falta, alguno le hace falta eso. Pero, ¿qué quieres escuchar, Mari?
1: Yo quiero escuchar algo de Ernesto Montiel.
0: Ah, para una cosita, yo quiero. Estaba pensando. Hoy llamó un señor.
1: Sí.
0: Y, ajá. O sea que vos no estás sola hoy ahí.
1: No, y él pero no le reconociste la voz.
0: No, yo lo que pasa es que a veces trato de ser un poco reservado, no quiero andar contando todo, pero bien, yo no soy baúl para andar guardando las cosas. Pero escuché y quería confirmarlo personalmente. Dije, bueno, en algún momento si llama Mari, le voy a poder preguntar, como me gusta a mí, de frente, a ver, con la fuente directa, ¿no?
1: Obvio, bueno. Sí.
0: Bueno, ahí te voy a dedicar algo, Mari, a vos y a tu compañía de este domingo.
1: Ajá, sí, Rubén el camionero, mi amorcito.
0: Oh, lo que es el amor.
1: ¡Ponele!
0: ¿Pero se anda portando bien él o no? Porque
1: sí,
0: si no,
1: se anda portando bien, bueno. Si no, llega de todos lados, de sí, carne, sí. De vos, de
0: sí. Bueno, me parece bien entonces. Bueno, Mari, te mando un beso.

0: Bueno, Nito, muchas bendiciones.
1: Bendiciones.
0: Saludos para todos.
1: Gracias, gracias.
0: Y nos encontramos el 30.
1: ¿Sí? El 30 de agosto nos volvemos a encontrar allá en Fátima, ¿eh?
0: Ajá. Pues ya te voy a avisar. Saludos, te mando y... Lo
1: voy
0: en el camionero.
1: Sí, sí, pero vas a ir el 30, ¿no? Porque vos estás por ir al festival de...
0: No, pero el festival de... del Guiston
1: es ahora.
0: Es el 14.
1: El 14, claro. Ya para el 30 va a estar de vuelta por acá.
0: Sí, no, yo me voy 3 días y vuelvo.
1: Dale, dale. Bueno, nos vemos el 30.
0: Listo.
1: Mientras tanto nos seguimos escuchando por la radio.
0: Sí, anoche te escuché, te estuve mirando porque te mandé la foto.
1: Sí, sí, vi, ¿por dónde nos viste?
0: Canal 61 de
1: Claro. Ah, en Canal 4 de Claro, sí, sí, sí, correcto.
0: Claro, claro, sí.
1: Sí, sí.
0: Pero en el número 61.
1: Sí, sí, así es. Ahí estamos. Ajá. Muy claro. Bueno, ajá, me alegra que nos hayas visto.
0: Sí, más vale, no me pierdo ni un programa. Y de última, si no te encontraba en la tele, te iba a escuchar por la radio.
1: Obvio, claro, si acá nosotros somos multiplataforma, ese es el problema. Es que nos escuchás por la radio, por la tele, por las redes, por algún lado nos vas a escuchar sí o sí.
0: Yo saco foto por todos lados, abajo en el Facebook, en el Instagram, en el estado, todo, así que...
1: Bueno, Mari, que Dios te bendiga, muchas gracias.
0: Gracias, Pablito. Nos estamos viendo. Chau, chau.
1: Nos vemos. Chau, chau. Grande Mari, 3764-678741. Nuestra vía de contacto, nuestra vía de comunicación directa. Más mensajes.
2: Buen día, Pablito. ¿Cómo estás?
1: Hola.
2: Feliz día domingo. Carmencita. Bendecido domingo. Día amén. Del Señor.
1: Amén, amén, amén.
2: Espero que pases bien. Acá te mandamos una buena vibra. Desde la chacra 193, un abrazo grande, que sigas siempre como sos, que no cambies nunca, Pablo. Acá te estamos escuchando desde que empezaste, te estamos escuchando con Luis Silva, con Emilio Silva, Carmen Sena, y te deseamos lo mejor del mundo. Que sigas bien, Pablo. Muchas bendiciones también para tus padres, tus hermanas. Un abrazo grandote. Desde acá, del barrio Laurel. Un abrazo grandote.
1: Gracias, Carmencita. Siempre me acuerdo de Carmen. Carmen... Bueno, miren, tengo una historia larguísima con Carmen y con Don Silva, su esposo, ¿no? Pero mayoritariamente el tiempo en la comunidad de San Miguel, ¿eh? Ellos eran animadores de la catequesis de adulto. No sé si Carmen sigue siendo animadora de catequesis de adulto ahí en la comunidad de San Miguel Arcángel. Así que nos ha tocado hacer festivales, empanada, pastelito, locro, para juntar fondos ahí para la comunidad, y después compartir la vida, los viajes a Itatí, ¿eh? Me acuerdo cuando íbamos a Itatí para... con los chicos de la catequesis de personas con discapacidad. Así que un abrazo enorme para Carmencita y para Don Silva, que a Don Silva también lo conocí en la cámara, porque él trabajaba en la cámara, Don Silva, y cuando yo fui representante de la Católica de Santa Fe en el Parlamento Estudiantil, así que ahí lo vimos a... qué tiempo, hace muchos años eso. Yo tengo 25 años igual todavía, ¿eh? Eso fue en el 2002, imagínense, o sea que estamos hablando de hace 20 años atrás, un poquito más. Hola, Pablito, estoy viendo en El Dorado, acá está nublado. Pasame demasiado tarde compartiendo un estofado de lechón con mi sobrino acá en El Dorado, dice, soy Marchesini. Hola, buenas tardes, Pablo, querido, bendecido domingo aquí escuchándote. Mirá quién llegó, con pan casero, con manteca y dulce de leche. Claro, porque acá está todo abierto. Pablo, quien te critique por lo que haces nunca hará más cosas que vos, tranqui, dice. Aquí lo más importante es que cada sábado o domingo llevas alegría a los hogares de muchas personas adultas, jóvenes, etcétera, que esperan vivir este lindo momento con nuestra música, Que ese haga más y fantasmee menos. Te mandamos un abrazo. Siempre adelante, somos Diego y Miriam. ¿Cuántos años tenés? Dice, 25. Ya te pasé, dice Miriam. Mirá, le llegó Leo González. Guitarra, todo, mate en mano.
3: Todo, misiones.
1: ¿Cómo anda, negro Morindio? Estoy
3: llamando porque me cachaste con costumbre, jurearon siete. Y traigo cola, mirá.
1: Ah, mirá. No, por lo menos importa. ¡Ay, para que mi vacuna! Claro que acá tengo puesta. Esto es lo único que me quedó de dolor todavía ahí. Pero bueno, ya estamos.
3: Sí, porque...
1: Buen día, Pablito. Saludos para vos y para toda tu audiencia. Dice un abrazo. Pinky Enríquez, mirá.
3: ¡Oh, Pinky! Te
1: manda saludos a vos también.
3: Sí, Pinky.
1: Acá Leo, sí. González también, que está acá. Llegó Leo González. Saludos para Pinky. No lo vi el otro día, si fue o no, cuando vino Sangre Payurera.
3: No estuvo, parece. No,
1: parece que me mintió porque me dijo voy a ir.
4: No, pero le gusta Sangre
1: Payurera. Sí, sí, yo sé que...
5: Hola, buen día, Pablito. Buen día.
1: Le voy a mostrar.
5: Un abrazo de la distancia. Ya de acá de la capital del mundo. ¿No? Justamente, corriente, estás hablando. Justamente para mañana viajo para allá, si Dios quiere. Para la casa, visitar a la familia, si Dios quiere. Ituzaingó, corriente. Un abrazo. Que siga bien, Pablo. Si tiene algo de Canta Chaco para mí, gracias.
1: Canta Chaco.
3: Anda bien ese grupo.
1: Me gusta por Canta Chaco.
3: Sí, a mí me gusta. A mí me gusta.
6: Ahí está. Hola, Pablito. Saludo para Leo y para el negro. No, no pude ir, estuve en cama. Me agarró una gripe esa que agarró a todo el mundo y me tumbó. Tenía una gana ahí, pero no podía.
1: Bueno, un abrazo ahí para Pinky, abrazo enorme. Uf, os recuerdo también con Pinky, ¿no?
3: Ah, se ve que está viejo ya, ¿viste?
1: Chita riquísima la sopa paraguaya. Llevo a Alicia. Mirá, de acá, más que el negro. Llegó Leo que trajo la guitarra, es importante.
4: Y,
1: no, yo sé que trajiste
4: la guitarra. No,
1: pero por ahí, ¿quién te dice que hacemos desenfundar la guitarra? Claro. Y cantar el tema del negro. Y después, Alicia, porque trajo comida. Pero bueno, el negro hizo algo, le trajo hasta acá.
3: ¿Viste? Sí,
1: ¿manejaste?
3: Sí, sí.
4: Casi le mando atrás porque no le puedo mandar el copiloto.
1: No, te dice por dónde tenés que ir.
4: No, no sí.
3: ¿Para qué te va por acá? ¿Por qué te va por allá? ¿Viste?
1: Eso. Bueno, Pablo dice un saludo enorme. Gracias, Cari Zarza. Un abrazo enorme, Cari. Buen día, Pablito, acá firme, escuchándote. 12 de agosto es el cumpleaños del gauchito, dice, haré un brindis, así que date una vuelta, dice Marta de Garupá. Bueno, yo está rico el...
3: No sé si yo parece que... Mira, para vos nomás era bien sido, porque...
1: No, para vos no, si vos ya estuviste comiendo en Bellu.
7: Juan Ramón, ¿qué onda, mi amigo? Dedicame un chamamé ahí, para Orlando Barrio, decirle a Pablito, él me conoce. Un buen chamamé. Dale, Juan Ramón.
1: Eva.
7: Y decirle a Pablito que le empuje para adelante, que las críticas dejen para atrás y que no haga caso.
1: Así. Ajá. Gracias. Pablo, sos buena compañía todos los domingos.
4: Se atoró con la sopa.
8: Bueno, querida gente, a partir de este momento, dame el micrófono.
1: No, Marina. está saliendo al aire.
8: Queremos hacer una pequeña interrupción porque se acaba de atorar el locutor principal. Y bueno, a partir de este momento me hago cargo de la transmisión. Le quería decir, gente, que en un ratito más no me voy a hacer un chamamé a la carta, voy a sacar mi guitarra, pida algo fácil, entonces yo le voy a dedicar un tema. Mande los mensajitos y le cantamos la mitad de un tema. Abrazos.

0: Oh, Monchito Merlo, nuestro chamamecero sangre nueva. Vamos con los mensajes al 3764-678741, gracias a Norma Godoy del barrio Latinoamérica, le mandamos un abrazo enorme. Coco Villalba está llamando, se cortó. Bueno, saludos ahí para... Coco Villalba, un abrazo enorme. No, está bien. Saludos Pablo para Leo González, el genio. Y queremos escuchar Sin Palabras y en Secreto de parte de Diego y Miriam, dice.
1: Bueno, buen compromiso.
0: Qué peligro. Ese...
1: No diga nada porque...
0: Pablo, buen día, dice. Excelente domingo para vos. Bueno, muchas gracias. Muchas gracias. Hola, buen día.
2: Pablo.
0: Coco querido. Pero muy bien, muy bien, muy bien, gracias a Dios.
2: Vos sabés que estaba escuchando el tipo ese que salió porque está criticando a los policías. Y que hace que los domingos, pasando un buen rato, contento con lo que voy a hacer. Encima que hay un pueblo que te quiere. Y este pedazo de bestia, es un vago total. ¿Y por qué no se calla la boca? Que agarre una pala y tiene que romper la pelota. No, deja tranquilo. Vos haces tu trabajo, vos haces un esfuerzo. Tenés una gran responsabilidad porque al pueblo cuando con un micrófono tenés una responsabilidad terrible. Y yo estoy haciendo una... Yo voy a hacer...
0: Gracias, Coco querido. Un abrazo enorme. Gracias. La sopa, tengo que tomar un poco
1: tiene
0: de agua.
1: Tiene que ser. No, ¿te puedo pedir el tuyo tiene que ser sopa, pero caldo, Pablo.
3: Alcohol con
0: aire. Caldo. Alcohol. ¿Y si, cuándo fue que comiste sopa que estaba por ahí?
4: Ayer
0: me había comido sopa.
1: De zapallo.
0: Muy rico esa sopa. Y ahora con el frío está bueno ese tipo de sopa.
3: ¿Qué? No, nosotros ¿sí? los lunes, sopa. Obligatoriamente, todo lo que sea. Puchero, arveja, lenteja, locro.
0: Ah, pero eso es genial. Sí. Además, aparte ahora con el clima, aparte te...
5: Sí.
0: Te levantas, vos que necesitas ánimo, negro. Bueno, gracias. 3764-678741. Mirá, Juancito Duarte, qué peligro. Un abrazo.
5: Mira.
0: Un saludo.
3: Bueno, sin palabras.
0: Dice que no le invitaron para venir.
3: Sin palabras y en secreto, compartimos no. temas con él.
5: Con él, con,
3: me pasa,
5: con Juan.
3: Me pasa la poesía y yo le hago la...
0: La letra.
3: Le puse la melodía. Sí. No me pasa la letra y yo le puse la melodía. Y ahí grabamos con Santa María Trio.
0: Así es. Bueno, a ver. ¿Qué dice este hombre? Pará, no. No sé si toma el agua o lee los mensajes.
5: Dale porque toma el agua, entra porque no vas a poder, pues.
6: Yo parece Paraguay sin radio, boludo, acá. No tengo.
5: Y bueno, seguí tirando la guita hoy, no te compres ni radio ni tele.
0: Pero aparte, hoy para escuchar radio no necesitas radio.
5: Claro.
0: Puedes escuchar por la página, claro. No, que él me está pidiendo que le pase la página de la radio, justamente. En realidad, la aplicación, pero el tema es que yo no sé cómo pasar la aplicación. Entonces le pasan la página y bájense la página. ¿Sí? En la página pueden bajar la aplicación. Bueno, vamos a escuchar música.
3: Vale, después canto.
0: Sí. Vale. Después Leo va a hacer unos temas en vivo, así que pueden pedir, pueden pedir. Pues sí. Hace mucho tiempo, tenemos tiempo de sobra.
7: Hola, Pablito. Bendecido domingo. ¿Cómo estás? Acá te estamos escuchando con los chicos en Ruta 6, Campo Viera. Puede pasar un tema de los Pampa. Bueno, que tenga buen fin de... Un abrazo, Cele.
0: Gracias, Cele. Gracias a toda la gente que nos escucha en la zona centro. A la gente de la zona norte también le mandamos un abrazo enorme. Enorme. Vamos con Cantachaco. Escucha.
8: 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Canta Chaco en vivo, señores.
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0: Vamos a seguir bailando, sí señor, para toda la gente que está mirando en casa, un saludo grande. Vamos a cantar algunos temas románticos de nuestro cancionero popular, por supuesto. Se viene el turno de Tuyo Soy, Atenti los Enamorados, sonando así, de esta manera.
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0: Para prenderse en casa, señores, para bailar pecho a pecho.

enganchadito, señores. Para bailar, para bailar, para prenderse. 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

0: se termina. Aplauso a los bailarines, sí señor.
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0: 32 minutos pasaron de las 12 del mediodía. Estamos en vivo en Posadas a través de la 95.5 en FM, a través de la 97.9 en FM. Estamos en Oberán 101.1 FM Integración para toda la zona centro. Estamos en El Dorado a través de Canal 9 Norte Misionero. Hola a todos los que nos ven a través de Canal 9 Norte Misionero. Y en FM en El Dorado en la 100.7. En San Vicente nos escuchan en la 101.5 FM Stop. En San Pedro Misiones nos escuchan a través de la 106.1 FM Ciudad. A todos, por supuesto, gracias por estar ahí y por estar acompañándonos como todos los domingos en este nuestro chamamecero Sangre Nueva. Estamos en internet también, www.radioapp.com.ar, radioup.com.ar, y también nos puede ver el streaming en vivo, es radioup.com.ar/TV. Hola Pablito, buenos días. Un gran saludo para todos los que compartimos los domingos tu programa. Soy Andrés, dice, estás pasando lindos temas. Saludos para Juancito Duarte, dice, no esperaba verlos ahí en la tele, dice. Claro, porque los ve. Un abrazo enorme ahí. 3764-678741, ya está con guitarra en mano, ¿escucha? Miremoslo.
1: Bueno, para los amigos que pidieron ahí, sin palabra y en secreto, esta obra que compartimos con Juan Duarte, dice así.
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0: impresionante,
1: bien.
0: Leo González en vivo acá con nosotros. Para los que nos ven a través del streaming, no hace falta contarles porque ya lo ven directamente. Y para los que nos escuchan en la radio, Pablo dice, muy bueno el programa, grande Leo, soy Pinino. Qué grande, mirá. Le mandamos un saludo, Ah, pero no Pinino.
2: No Pipino.
0: Claro. No,
2: Pinino.
0: Sí, sí, sí, no, Pinino.
2: Este Pinino.
0: Exacto, sí, sí, sí, sí, sí. Exacto, a ver qué hay por acá.
3: Buen día, buen provecho. Acá estamos moviéndola, voy escuchándole, Pablito. Un chamamé, todos los domingos te escuchamos. Un chamamé se levanta por madera. Saludos de Olivera Ricardo y saludos a la familia Pacheco, a Adelio Pacheco, a Dani y a todos los conocidos de Obedá Misiones. Saludos. Y acá estamos con la mal peinada. Un buen desayuno y nos preparó. Reina Moradona.
0: Bueno, un abrazo, A ver, alguien afuera me dicen ahí también. ¿Quién es? ¿Algo de los dinos, dice? A la Puchamo tenés música hoy para divertirnos. Acá. Bueno.
2: Estamos chamamé, ¿no?
0: No sé qué sé. Bueno.
1: Ahí también.
0: Vamos, sí. ¿Qué tenemos por ahí, Leo?
2: Vamos para acá.

0: fe, todo, se me fue toda la letra. Tío. Por mirar, ¿por qué le pasa eso? Por mirar al negro.
1: Déjame canto yo entonces.
0: No lo miro más al negro. Vamos con otro.
2: Puede pasar.
0: Vamos con otro. Santa María Trío dice así nomás.

0: Bien, bien, flaco.
1: Impresionante. Bien, bien, bien. Lía González en vivo acá con nosotros, ¿eh?
2: Señor.
3: Muy buenos días. Es un placer escucharlo todos los domingos. Somos fan de usted. Yo y mi hija y mi marido. Quisiéramos escuchar qué me van a hablar de amor de los hermanos Barrio. Felicitaciones por ese, por la música que pasa. Qué chamamecero de ley, muy bien. Felicitaciones, felicidades a la gente de Posada, al Mencho Villalba y a su señora Ana, y a toda mi gente querida de Colonia Gisela. Gracias. Noemí Fernández le habla.
1: Gracias, Noemí. Un abrazo a toda la gente de Colonia Gisela, allá en el norte misionero, ¿no? Así es. Vamos a disfrutarlo, Leo, que lo tenemos acá, aprovechémoslo. Saludos para Mario Espíndola también acá que está escribiendo.

0: Bien.
1: Wow, impresionante, a ver.
2: Hola, Pablito, ¿cómo estás? Tello Río te habla. Estoy escuchando tu programa. Bueno, aprovecho para saludarle a mi primo ahí que está tocando en vivo, a Leo González. También un saludo para Víctor, seguro que está escuchando.
0: ¿Escucha?
2: Bueno, seguimos escuchando después que recién terminamos de almorzar. Un abrazo de Oberá.
0: De Oberá.
1: De Oberá Misiones, ¿eh? Ahí sí. Está. Así que, no sé, encontramos un primo.
3: Sí, no, pero es que tenés tanto la audiencia en todo, de muchos lugares que te llaman, que te mandan mensajes, realmente es admirable.
1: Buen día, dice, te vemos con mi mamá en el barrio Coch del Dorado.
0: Mira.
1: Que cante un tema, si puede ser, para mi hija Lorena, que cumple años. Porfi, dice, así le hago escuchar. Buen día, está lindo el programa, quiero un tema, dice, para Lucio Sosa, que cumplió 51 años en Posadas Misiones. Hay otro mensaje, Un fuerte saludo para todos los padres hoy en la República del Brasil. Los padres brasileños están celebrando su día, dice. Justo que estábamos hablando de Brasil, ¿no? A mis amigos y conocidos y familiares que son brasileros, nosotros somos descendientes brasileros, dice, un feliz día para todos los padres, Bueno, cómo no. Feliz día ahí. Para todos los padres de la hermana República del Brasil.
3: Vamos con otra melodía.
1: Sí, bueno.

0: Opa. Grande, Leo, impresionante. Y ¿cómo andás, Michel? ¿Michel o Michel? ¿Cómo es?
1: Michel.
0: Michel.
1: Michel Hernán, si querés decirme Hernán, no tengo problema.
0: Michel Hernán, ah, bueno.
1: ¿Y ante todo, muy buenos días. Estoy escuchando ahí atentamente al colega acá.
0: Más lejos, porque si no...
1: ¿Ahí está bien?
0: Parece que está... ¿Ese es el micrófono habilitado, Juan Ramón?
1: Antes que nada, agradecido. Estoy inmensamente feliz de estar acá en el programa. Y bueno, escuchando acá música también acá de nativa, ¿no es cierto? Del lugar.
0: Y bueno, ¿de dónde sos?
1: Yo soy de Lanús, sí. Provincia de Buenos Aires. Uh-huh. Y bueno, vengo a hacer un tributo a Roberto Dino. Estamos en etapa de promoción.
0: Sí.
1: Estamos llegando desde la provincia de Formosa.
0: Uh-huh.
1: Estuvimos por Corrientes, Chaco. Y ahora nos estamos instalando acá en Posadas. Vamos a estar durante aproximadamente dos semanitas más. Uh-huh. Mostrando todo lo que es este tributo a Roberto Dino. Vengo junto a Adrián Dino, uno de sus hijos.
0: Ajá. Ah, claro, justo te iba a preguntar qué relación tenían con Roberto para...
1: Claro, yo en realidad estuve cantando hace 2 meses en la última banda que estuvo Roberto, el gran Roberto, porque sí. Por el tema del que está enfermo, él tiene una enfermedad,
0: uh-huh.
1: Y siempre donde vamos lo aclaramos con Adrián, uh-huh. Que él tuvo una ACV,
0: uh-huh.
1: Y bueno, está con problemas de salud, hasta que se recupere, va a volver a retomar el tema de los Dinos, su banda,
0: uh-huh.
1: Por eso venimos también por un lado a aclarar con Adrián, uno de sus hijos, el tema de que anda una banda dando vuelta... que no son los Dinos,
0: ajá.
1: Porque cualquiera que tiene conocimiento de la música sabe que Roberto Dino es el creador de los Dinos,
0: uh-huh.
1: Y por tema de salud él no está trabajando, así que
0: está bien.
1: Eso para aclarar por un lado. Y yo vengo a hacer el tributo, uh-huh. A Roberto Dino junto a Adrián Dino, que es uno de sus hijos.
0: Bien.
1: Siempre aclaro eso para que no queden dudas justamente.
0: ¿Y dónde está Adrián ahora? Adrián, se quedaba dormido.
1: Adrián se quedó en...
2: Muy domingo, muy domingo. Es para el músico.
0: Es
2: febrero para
0: el
2: músico.
1: Claro. Ayer estuvimos por... ¿Cómo se llama? El 6 puede ser un
0: bonito. Sí, sí, el 6.
1: Estuvimos cantando ahí también. Nos dieron un espacio con el Ariel, ahí el dueño. Aprovecho para saludarlo.
0: Sí, sí, mandame un abrazo, sí.
1: Estuvimos cantando un ratito ahí. Bueno, haciendo una girita por el lugar. Estuvimos en Paraguay, en Encarnación, ayer también.
0: Sí. ¿Qué fuiste, en el casino?
1: No, estuvimos en el canal en Sur.
0: Ah, en Sur TV, la gente de Sur TV, aprovechamos para donde, porque el casino también hace show ahí en Encarnación.
1: Claro, me comentaron, ¿no? Pero ayer fuimos a hacer televisión a la mañana,
0: sí,
1: cruzamos el otro lado.
0: ¿Cómo estuvo el puente? Bien, tranqui, más o menos.
1: Tranqui, ¿sabés que tuvimos suerte ayer?
0: Porque a veces.
1: Porque el programa se hace de 9 a 12.
0: Sí, sí, sí.
1: Y madrugamos. Cosa que nos cuesta bastante.
0: Madrugar, de 9 a 12. Vos estás como el Leo, se levanta a las 11.
2: Sí, muchas gracias, a las 11 de la mañana.
1: Porque somos nocheros por naturaleza.
0: No, pero está bien, es así.
2: Hay forma.
1: Y bueno, quiero aprovechar y a saludar a la gente de Paraguay también, que nos recibió de 10. Después del canal nos fuimos a comer un asado en la casa de unos colegas también.
3: Ya, qué bien, viste.
1: La verdad que...
0: ¿Fueron a la de Baez?
1: Inmensamente feliz.
0: ¿Sí?
1: No, ayer fuimos a la casa de otro colega, un amigo del que nos está trasladando a un lado, que quiero aprovechar también para saludar a Leo Marín.
0: Sí.
1: Leo Marín, que es un muchacho que se está portando de 10 desde que llegamos acá a Posada, que se encarga de transportarnos de un lado al otro, porque yo sinceramente la primera vez que vengo a Posada, Adrián es nativo de acá,
0: claro.
1: Lo conocen todos, más conocido que no sé qué, y yo vengo humildemente a mostrarles de tributo, como le decía, con mucho respeto para su padre, Roberto Dino. Y bueno, muy contento por el recibimiento que estamos teniendo. La expectativa superamos las expectativas. Venía con medio como... Es una responsabilidad de estar cantando temas de un gran artista que aman acá en Misiones. A Roberto Dino.
0: Sí,
1: lo aman. Sí. Y bueno.
0: Bueno, vamos a seguir conversando.
1: ¿Sí?
0: No sé si te veo por ahí, te voy a cantar, pero no sé, porque domingo, 13 horas, es complicado. Pero por ahí,
3: no,
0: ¿conocí a alguien chamamé?
3: No.
1: Sí, yo canto de todo. Yo soy hijo de paraguayos, dime.
0: Sí.
1: Arranqué en realidad cantando polcas paraguayas, guarania.
0: Ah, mira. ¿Será que es una buena polca paraguaya?
1: También, sí. No tengo
0: problema. Pero esto está sin ensayo, esto es así.
3: Ah, es así, y en vivo.
0: Pero
1: en vivo, sí.
0: Yo voy a leer un mensajito.

0: mientras, ¿eh? Por ahí se ponen de acuerdo, va con Leo y algo sale, sí, ¿qué va a hacer? Bueno, buenos días, dice Pablo, saludos para Leo y para toda la audiencia. Hugo Encina dice, qué bueno, y decirle a Leo que si puede cantar Es la Mujer. Es la Mujer de Aldo Monge, dice.
1: Sí,
0: ajá. Es otra, Huguito Encina, bueno, un saludo
1: a la señora. Esa.
0: Acá Alicia le encanta la polca paraguaya también, sí, ¿no?
1: ¿Sabes qué? Tuve un error, te comento. Yo fui al Paraguay, pasé al Paraguay, claro, con entusiasmo, y traigo una paraguaya. Mirá el error que tuve.
2: Qué lindo equivocarse.
1: Es que me equivoqué.
3: ¿Qué
1: Guaraní
3: es una conocida?
4: Mis noches sin ti.
3: Nota la, do, re.
4: Ahí va.
0: Estamos en vivo, para toda la audiencia.
4: Si me permiten, lo cantamos ya de una.
0: Métanse, sí.

0: impresionante. Bien. Registro agudo allá arriba, difícil para acompañarnos.
1: Me llamó la atención porque.
2: Muy bien.
0: No, pero bien.
3: Coste que no ensayamos nada con él.
0: No, sin nada.
3: Es genio, ¿eh?
0: Hacé una poquita.
2: Le quiero dedicar a mi señora, ¿viste? Muchas gracias.
4: Dale, hacé una poquita. Y de paso le dedicamos al amigo. Vamos.

0: Bien.
1: Esta no es hora de tocar polka.
0: No importa.
1: La polka a las 12 de la noche.
2: Genios, dice, son los mejores. Bendiciones, Pablito, dice Marta, que nos está escribiendo también allí, así que le mandamos un saludo. Huguito Encina dice un abrazo para Michelle y también para Leo.
3: Muchísimas gracias.
2: Así que bueno, manda. Ya quiere escuchar un tema de los Dinos, dice, pero. No sé si tenemos algo como para... ¿Vos no?
3: Traje las pistas, sí.
2: ¿Tenés pistas?
3: Sí. Ah, no, antes que nada, sí. Quiero agradecerle por esa canción porque, bueno, mis padres son de Paraguay, como le estaba comentando, uh-huh. Y esta era una de las canciones que mi viejo le encantaba cantar y... De hecho, los sábados siempre vemos con mi mamá la tengo viva, tiene 80 sí. años, y estas canciones las ponemos siempre los sábados para recordarlo a mi viejo, el que sí. fue el que me dio el O sea, el empujón como para
1: que esté en la música.
3: Claro, me enseñaron cantando estas canciones. La verdad, me emocionó.
0: Bien, che, bien.
2: ¿De qué lugar de Paraguay sos?
3: Mi papá sí. era de Arroyo Esteros, Paraguay. Sí. Y mi mamá es de Villeta. Yo soy nacido allá en Ciudadela, provincia de Buenos Aires, sí. Uh-huh. Pero me crié escuchando esas canciones, por eso.
2: Mira, ¿y cómo fue tu encuentro con la música?
3: Como te decía,
2: con tu papá.
3: Venía ante mi padre, que fue el que me enseñó a tocar la guitarra. Arranqué cantando polka, como te comentaba, y de ahí en adelante, en los colegios, como todo, arrancando sí. en el colegio, armando banditas barriales, hasta que bueno.
1: Aparecen uh-huh. las primeras peñas.
3: Claro, viste, nos enamoramos de la maestra, ya de chiquito, ya, viste, ya.
1: No, yo que me enamoro fácil.
3: ¿Sabes? Claro, ¿me entendés?
2: Bueno, los músicos en general son enamoradizos.
1: Sí, sí, ¿eh? Eso es verdad. Yo soy demasiado fácil, ¿sabes? Me declaro fácil.
3: Somos.
0: Me declaro.
1: Sí. Mirá si me escuchan.
0: No.
1: Decí que Lara lo está escuchando.
0: Sí, sí. Al salir tu casa le dije, no ponga la radio.
1: Pablo sale, no, vos sabés que hoy no hace radio.
0: Hoy no sale.
1: Hoy no hace radio.
2: Mirá quién apareció acá. El Negro Pereira.
0: No.
2: Saludos para todo ahí de parte del Negro Pereira.
3: Quiero saludar al Negro Pereira. Ahora aprovechar sí. ahora que escucha.
0: No, ¿sí? Le salude a él.
3: Es una excelente persona. Sí, que me dio todos los contactos habidos por haber acá en Misiones. Más que agradecido, todavía no lo conocí personalmente, ahora quedó pendiente. Entonces, ayer estaba hablando con él.
2: Sí.
3: No tenemos que conocer, lo tengo que sacar porque no quiere salir, está instalado en su búnker
0: sí,
3: ahí.
0: Sí, no perdí nada.
3: No, ¿sí? Aprovecho para saludarlo.
2: Dame un abrazo,
3: un capo.
2: Un abrazo enorme. Escúchame, Michelle, ¿y alguna otra polca que te guste, te haga recordar algún momento así?
1: Una
2: guarania, dice acá Leo. Sí. A ver.
3: Tengo una canción que es hermosa, que es para las madres. Que se llama Canción para mi Madre, de Los Bemoles. Si no la sabe, si me permite, sí, yo la puedo cantar tranquilamente.
2: Mira, para... esto sí que acá no, estamos rompiendo sí, el molde, está, estamos prestando.
3: Dejémonos de pendra y de tecnología.
4: Acá todo en vivo.
2: En vivo.
4: Arranca en vivo.
3: Con todo su permiso.
4: No, sí. Por favor.
3: Ahí va, Canción para mi Madre, en vivo.

0: Yo lo pensé, muy bueno.
1: Mucho más gracias. Esto todo
2: improvisado, ¿eh?
1: Ah, vine para los vinos y terminé cantando.
2: No, no, pero mejor seguir como.
3: No, pero a ver, no, bien, de esto se trata la música. Primero, veo que te gusta la música, que la sentís en el alma, y eso para cualquier grupo es fundamental porque es la base primaria del éxito, ¿no? Así que. Primero agradecerte por esa buena onda también, porque eso, no, de eso se trata.
1: La guitarra, eso es como una gran novia, eso no se presta.
3: Aparte que
1: me enseñó mi viejo eso, pero como estamos entre amigos acá no pasa nada.
3: Él me suele prestar. Me sorprendió a mí eso.
2: Él me suele prestar su novia.
3: No, los músicos prestan la novia, pero no la guitarra.
1: Aclaremos que perdió, que prestó la guitarra nada más.
3: Bueno, Leo,
2: nunca quiso
3: que
2: tocar, ¿te acordás? Leo, nunca quiso tocar con mi guitarrita la negra, ¿te acordás?
0: Pero parece, ya que venimos recordando a las madres, vamos a hacerle. Pues yo voy a cantar una obra musical que también me hace acordar mucho a mi madre, que antes que ella partiera, ella estaba con Alzheimer, pero cantándole esta canción a ella, ella me aplaudía. Y para mí era lo más grande que pude haber tenido como hijo y como músico. Se llama Serenata y Luz.

0: Bien, bien, flaco. Lindo el tema.
1: Bueno, acá estamos en vivo, para los que nos escuchan en la radio y no nos están viendo a través del streaming o a través de los canales. Está Leo González en vivo. Está Michelle, que vino en realidad a acompañar y a contarnos qué están haciendo con la gira de tributo a los Dinos, a Roberto Dino. Y está el Negro Morínigo. Y está Ramonita da Silveira. Ven un ratito, Ramonita, vamos a saludarte, porque sí, Ramonita es... Es parte.
2: Muchísimas gracias a Ramonita, que es la, que me trajo.
3: ¿Sí? ¿Dónde van a ser las actuaciones de él de esta semana? Ajá. Así que tiene que decir Pablito.
1: No, ahora le vamos a preguntar. Igual le vamos a hacer volver en la semana con los chicos de la radio acá. Pues te quedas dos semanas escuchando.
2: Sí, quedamos.
1: Así que bueno. ¿Cómo estás, Ramonita?
4: Buen día, Pablo. Un gusto acá estar en el programa. Buen día, Leo. A Michelle, que trajimos acá un rato que habla al Negro Morínigo. Gracias. Bueno, un gusto, un buen domingo para toda la audiencia de tu programa. Me levanté y dije, hoy vamos a ir al programa de Pablo. Le dije a Michelle, vamos a ir, le voy a mandar un mensaje. Y me dijo, no se animaba a venir en la moto.
1: Yo dije, yo le trajiste en moto.
4: Le traje en moto, imagínate. Tenía miedo, dijo, nunca subí en una moto, me dijo.
3: Claro, porque tempranito a las 6 le hubiese traído en la moto.
4: No, es el domingo que viene, el próximo domingo.
0: ¿Ocho grados hoy, bicho?
2: Encima de eso.
4: Sí, estaba muy frío. El otro domingo tenemos que estar en el programa de Aurora.
1: Ah, en Encarnación.
4: El otro domingo tempranito.
1: Pero ya va a saludarle.
3: Preparando la mesa.
1: Aurora de Encarnación también. ¿Qué va hasta ahora? Hasta las 12, 2, 1,
4: sí,
1: creo.
4: Hoy no está al aire. Música nomás. Me el otro domingo los espera él para acá.
1: Así que bueno, aprovechamos para saludarle a Ramón.
4: Aurora
1: de Preparando la Mesa. Que antes iba a ser los domingos a veces también allá, pero bueno, después estamos acá y... No me puedo dividir.
4: Vale, Pablo.
1: Pero bueno, así que un saludo enorme.
4: Muy lindo día hoy, espectacular. Vamos.
1: El Negro Pereira dice, pero el Negro Morínigo está cada vez más blanco, mi amigo, dice.
0: Ya, pero porque cuando me dice mi amigo ya es jodido.
1: Y Saura me manda por acá, dice que está escuchando, dice, saludos, felicitaciones, qué mesa, por favor. Decirle al Negro que no cante, no canta, tararea y molesta, dice.
0: Qué bravo. Baracha, qué.
3: Muy bueno, bien, Isaura.
0: O sea, que ese tema de cantarte a tu mamá me trajo nostalgia.
3: ¿Sí?
0: De tu mamá.
3: No, de mi hermana.
0: Bueno, ese es otro. No, tu mamá me daba los bollos, los churros que hacía tan.
3: Mi madre hacía bollo y churros. Y esto desgraciado, como el Negro, se iban y le pedían.
0: Comiéramos repobre.
3: Pedían a mamá los churros. Mi madre también paraguaya, pero ella hija de un curuzucuateño.
1: Correntino. Sí. Ramonita, y aprovechando que te tenés a los dos acá, ¿qué le pedirías? ¿Qué tema, no? ¿Qué plata?
4: Yo le pediría una canción en portugués, porque hoy es Día del Padre. Yo tengo sangre brasilera, mis padres eran brasileños, mamá, papá.
3: Escucha, a ver.

0: ¿Viste con quién miraba?
1: Mira. Ay, no.
2: A la carta, totalmente.
3: Chamamé a la carta.
2: Sí. Buen día, gente linda, dice Pablo, el negro, Leo, los estamos viendo. Lindo programa, saludos a todos y buen domingo. Soy Lino Cardoso.
0: Mira. Lino Cardoso. Sí, que me pague el asado, que vamos a la casa.
3: Estamos viendo, en media hora termina el programa de cine que vamos por allá.
4: Hola, buen día. Soy la señora Norma del kilómetro 3, barrio Avanti. Le felicito por su programa, siempre le miramos con mi yerno, mis hijos. Y quiero que me pase un lindo tema nomás. Todos son lindos, todos son buenos. Me hace recordar a mi mamá, los tiempos allá. ¿Cualquier tema estaría bueno? Soy de acá del kilómetro 3, barrio Avanti y Yacutinga.
2: Yacutín, ahí está. Hola, buen día, dice, soy Diego Bernal del Dorado. También quiero saludar que el tema que le cantan a la mamá, dice, gracias para mi mamá. Sí. Buen día, desde el Dorado, estoy mirando el programa con mi suegra Rose, con mi suegro Hugo. Me gustaría que le dediquen un lindo tema para ellos. Los quiero un montón, hermoso está el programa. Dice, claro, porque en el Dorado nos escuchan por la radio y nos ven también en la tele, porque estamos en vivo en Canal 9 Norte Misionero. Carmen Centeno. Un saludo, dice, para Ramonita,
5: gracias.
2: Para Leo.
5: Gracias.
2: Así que, bueno, está enfermita, sí. Carmen, dice. Así,
5: ah, un saludo. Un abrazo para ella.
2: ¿Y al negro Molínico no le saludó, Carmen? No,
0: porque yo vine a la casa de ella.
2: Ah, por eso. Vine a la casa
3: de ella. El de acto.
0: Anoche le di el remedio y ahí...
3: Vamos que un chame. Uno lo antiguo, uno que te acuerde de Mi Estrella Perdida.
0: No, dejé mi estrella perdida ya.
5: Quedámonos ahí.
3: Mi última flor, ¿de cuál te acuerdas?
6: ¿Qué me acuerdo? Me mataste ahora.
0: Sí, le digo como digo Camba, yo te soplo, bicho.
2: Yo te soplo.
3: No decía, no me acuerdo, soplame, le dice.
0: Y luego. No voy a comenzar nunca ahí, no tengo.
6: Yo canto una canción en guaraní que, por ejemplo, que cantaba con mi viejo, Mocoico B se llama.
2: Ah,
6: no sé si,
2: ah,
6: la
2: sí,
6: vez.
2: Sí.
6: ¿La
3: ¿cómo era ese? ¿Cómo?
6: Maracaní. O si no, cantamos otra.
2: Esto es en vivo, ¿eh?
6: Ahí para toda la gente de Paraguay que está escuchando.

0: Guillén Baracamí.
1: Impresionante, Soy María Márquez, le mando saludos, dice, están buenos los temas, y con ellos le dedico a Lucio Sosa, que cumple 51 años, dice, Pablo, que canten Mi Estrella Perdida, dicen por acá. Usted le despertó ahí el...
2: Buenas tardes, Pablito. Estoy escuchando ese programa tan, tan lindo. Músico en vivo, fíjate vos lo que es. Bueno, ojalá también yo pudiera. Yo tengo la guitarra, tengo todo. ¿Puedo ir a hacer la misma así como ese señor? No, ahora no sé si voy a cantar mejor que él. El público dirá. Viste que a todo, al público le gusta tal cosa. A otros le gusta a los hermanos Barrios, canta Chaco, Paquito Aranda, etcétera, etcétera, etcétera, etcétera. Bueno, mi estilo es lo chaqueñísimo Cardoso y algo de Paquito Aranda. Ese, toda mi vida canté. Así que el día que puedo pisar la emisora, vamos a hacer esos temas.
1: Soy José
2: Cardoso de acá de Oberá, mi hermano Teo Cardoso, mi dúo, y ojalá que Dios por ahí nos dé una posibilidad. O cuando vos te veas por acá por Oberá con algún programa, con algo, seguramente que te vamos a dar un abrazo, Pablito, porque yo te conozco a vos de pibito, chiquitito, mita, te dice. A vos, a toda la Isaura, a toda tu gente que trabaja con vos, que te ayudan. Bueno, y qué lindo que es, qué lindo.
1: Bueno, gracias, amigo, gracias ahí. Hola, Pablo, dice, saludos para papá. Marcelina Rosa Rivero, puede ser. Lindo el programa, además, dice, o Josefina.

0: Impresionante, ¿eh? Bueno, Michelle, ¿y cómo sigue la gira de ustedes acá por Misiones estos días? Donde están, bueno, comentando un poco de qué se trata este tributo a los Dinos, tributo a Roberto Dino, ¿no?
1: Sí, estamos difundiendo a full, ya te digo, llegamos el día martes, ya estoy perdido. Como te decía, llegamos de Formosa también haciendo lo mismo, promocionando este tributo. Y ahora vamos a quedarnos justamente una semanita más por el tema de que nos están saliendo propuestas para tocar en vivo con la banda. Uh-huh. Tengo una banda armada también acá en Misiones, que uh-huh. son unos excelentes músicos. Uh-huh. Esa es la ventaja que tengo yo, al ser solista, puedo tener músicos en cada provincia. Uh-huh. Así que no es tan inaccesible el show, claro. ¿No es cierto? Uh-huh. Y bueno, como te decía, lo traigo a Adrián, que es como para que me den una credibilidad más para el tributo, porque como te decía, hay unos uh-huh. grupos que se denominan... Dinos, uh-huh. que no tienen nada que ver con nosotros, por eso salimos a aclarar siempre que uh-huh. este tributo está hecho con mucho respeto y mucho cariño, pero de mi parte, para que no queden dudas, más que nada, ¿no es cierto? Uh-huh. Y bueno, estamos abiertos a tocar acá en la zona, como te digo, por eso
0: me ¿A dónde quedé. Tienen que comunicarse los que quieren contratar el tributo a los Dinos?
1: En mis redes sociales, Michelle Hernán Acosta Oficial, uh-huh. o si no, hay un número que hay en la misma página.
0: No te acordás.
1: Sí, me acuerdo. 11-64-52-6095. Ese es mi número. Bien. Tratan directamente conmigo, ¿no?
0: Bien.
1: Buenísimo. Así que esa es la idea. Y bueno, ayer estuvimos en Paraguay, como te decía, un sábado diferente. El programa se llamaba, ahora me acordé.
0: Sí, a la mañana.
1: En la mañana. CNT. Con Marian, el nombre no me acuerdo, uh-huh. el apellido. Y bueno, también nos recibieron recontra bien. Estamos haciendo también gestiones para estar en Tereré Yeré, que es otro de los programas ya en Asunción, que también que solemos ver, hablé con la productora, probablemente estemos también por ahí, uh-huh. llevando todo lo que es de tributo.
0: Bien.
1: Y justamente por eso es medio similar lo que estamos haciendo ahora, lo que quiero hacer en Tereré Yeré, no solamente llevar el tributo a los Dinos, sino también cantar canciones, aprovechando que estoy en Paraguay, la tierra de mis padres, uh-huh. Demostrar que yo también canto canciones nativas de ellos, ¿no es cierto?
0: Tal cual.
1: Y bueno, y no, yo a ver, como decía recién, a la música, la música para mí es universal, no existen estilos. Cuando está la música bien hecha y se hace con respeto, para mí está más que bien, ¿no es cierto?
0: Bueno, después te vamos a invitar seguramente para que el sábado vengas al programa de la tele.
1: Ajá.
0: Así que bueno, y Saura me dice que está con Arturo Pérez y que hoy hay fiesta en el campo Nosiglia. Está Emiliano Cardoso y los Cardositos, los Príncipes y Julio da Rosa, dice. Y bueno, ese tema me hizo acordar de alguien, dijo Isaura. Bueno, voy a aprovechar acá que le tengo a Ramonita, porque ayer Isaura en el programa contó que se subieron las tres a un auto.
2: Ajá. Bueno, ahora está vos, así que
0: no, claro, yo no soy baúl para andar guardando las cosas.
3: ¿Qué pasó ahí?
2: Sabemos lo que dijo Isaura, ahora queremos ver.
0: Claro, me acordé ahora.
3: ¿Qué pasó?
0: No, no sé, dice que fue. Escuchen este auto, los pasajeros. Isaura Poli, Ramonita da Silveira y Julia Rodríguez. ¿Cómo se aguantaron las tres juntas? Hay que ir a tres juntas.
3: Nos fuimos de parranda.
0: ¿Y a dónde nos fuimos?
3: Nos desaparecimos de posada. Nos fuimos.
0: Ajá.
3: Nos fuimos a Mojón Grande.
0: A Mojón Grande. Sí. Había una fiesta,
3: Fue una fiesta del azúcar.
0: Ajá.
3: La quinta fiesta sería la quinta edición de la fiesta del azúcar en Mojón Grande, que se festejó. Sí. Y bueno, le había invitado a Isaura, le dije, vamos a la fiesta. Ajá. Y nos fuimos, y nos bailamos todas las músicas que había por haber.
0: Pero mira,
3: estaba sí, Julio da Rosa, estaba varios grupos.
0: Sí.
3: Y espectacular, pasamos un,
0: sí, sí,
3: un día.
0: Sí.
3: Hasta mandioca trajimos de allá a la chacra.
0: Imagínate. Ah, sí, porque vos tenés un hermano, me dijo.
3: Mi hermano vive allá. Te está escuchando, ¿eh?
0: Ajá.
3: Sea Lorenzo da Silveira, mi gran hermano. Y te mandaba saludos a vos también, porque justo él mira tu programa.
0: Mira, sí, claro, ya sé.
3: Te sigue todos los sábados y los domingos también, me dijo él. Así que Isaura, nos vemos enseguida, vamos con Michelle para ir para el campo, ¿eh? Así que prepara todo lo que tenga preparado para nosotros ahí, ¿eh?
0: No había lugar para nadie más en ese auto, con las tres juntas ahí, no había espacio para nadie más.
3: Julia, un saludo a Julia, que está escuchando, Julia, ella, ídola, ¿eh?
0: Sí,
3: pasamos re bien, gracias a Dios, nos fuimos, piola, venimos,
0: está bien.
3: De 10.
0: No nos invitaron, mi... nomás el negro quería ir y...
3: Pero a la
0: y
3: próxima,
2: se portan solo,
3: la próxima le invitaron.
2: Ah, no, mentira.
0: O sea, la, la invitación fuiste vos.
3: Y sí, yo la invité. Y ahí dijeron, sí, vamos, y vamos, y nos fuimos.
0: Vamos todo el campo, ahora vamos todo el campo.
3: Hoy nos vamos al campo, yo le invito a todos, vayan al campo. Al campo ahí está, puro. Nos está esperando, así que vamos para allá, vamos a bailar toda la música de Julio La Rosa y de Los Príncipes de Misiones.
0: Sí, que están
3: sí,
0: un cariño. Y Emiliano,
3: Emiliano, Emiliano Cardoso, sí, quiero conocerle.
4: Pero ay, Julito La Rosa, le quiero mandar un saludo. Es un amigazo, siempre nos lleva para el lado de Dos Arroyos. Sí. Estamos con Cristian Guarne y todas
3: sí.
4: Las muchachadas que siempre vienen a buscar los dicen que quieren escuchar los chamameceros de Posada.
0: ¿De Posada?
4: Y entonces nos fundimos un abrazo ahí en Arroyo del Medio y sale lindo, lindo encuentro.
3: Sí.
4: Un abrazo bueno, para Julito.
0: Saludos para Rolando Rubleski. No me manda fotos, está comiendo ahí.
2: Ah, qué mayanudo.
0: Claro, y me pregunta, Paula, ¿dónde compraste el vino? Porque claro, yo el otro día le llevé, o sea, está tomando con otra gente el vino que yo le llevé para tomar con él. ¿Está bien? Bien. Macanudo.
2: Y va buen tiempo como siempre.
0: Sí, sí, sí. Así que bueno, un saludo ahí para Rolando. Claro, por lo menos. No, pero Rolando no trabaja más.
4: No,
0: ¿dónde
4: se
0: va todo? No, claro.
4: ¿Cómo se perdón, se me escapó. ¿Eh?
0: Pero mira, mira lo que está comiendo. Está es un galeto, no, sería, ¿no? Un galeto, sí. Galeto y con tomates cherry.
4: Decirle que no le
0: pongo
4: mucha sal.
0: Sí, sí.
3: Le va a subir la presión. Tampoco
2: me consalla.
0: Pero mira, tiene muchos lugares vacíos esa mesa.
4: Sí.
2: Ah, bueno.
3: Si hay lugar, bueno, vamos para allá entonces.
0: Vamos para allá entonces.
3: Vale.

0: ¡Bravo! Impresionante.
1: Hola, buenas tardes, Pablito. Está muy lindo tu programa y los temas que está pasando. Quiero mandar saludos para mi señora Norma, de parte de Waldo, que estamos haciendo un rico asado. Para ella lo quiero dedicar algo de Verón Palacio o de Paquito Aranda, si puede ser. Gracias, Pablito. Soy Osvaldo Cejas, de Villa Cabello.
2: Amante Villa Cabello.
1: Pablito, pasaste unos temas bien románticos de Los Ángeles. Románticos, si puede ser, palabras de honor. Gracias, Pablito. Está muy lindo los temas que está pasando. Acá estamos a full con el asadito.
3: Hola, Pablito. Yo me llamo Marcelina. Mandándolo hermosa música de Marcelina. De Parcalón, de su abuelita. Acá yo le mandé una. Mi música yo le mandé a vos. Te recuerdo siempre. Allá escucho. Suerte, bendiciones para vos, Pablito.
0: ¿Qué dice? Soy oyente del programa, ahora te estoy escuchando también, miro tu programa de la tele. Te aprecio mucho, un gran abrazo y a pesar de todo, estuviste y saliste adelante, es porque tu fe en Dios siempre va por delante, dice, abrazo, que Dios te bendiga siempre, la Virgen de Itatí. Yo también la tengo en mi casa, dice, un gran abrazo, Pedro de Villa Cabello. Grande Pedro, grande toda la gente de Villa Cabello, muchas gracias también por escucharnos siempre.
4: Hola, Pablito, ¿todo bien? Yo recién terminé de almorzar, está muy lindo ese programa. Soy Cipriana, kilómetro 9.5, Oberá.
0: Vamos, Oberá Misiones. Bueno, muchos mensajes, pero vamos a aprovechar porque se nos va la hora y el tiempo. Y
2: saludo a los Johnny de Oberá que te están escuchando. Un abrazo. Ahí a Johnny.
5: A todos los verenos vamos a dedicar entonces para que vengan siempre para Posadas. Somos, viste que nos siempre dice la capital. ¿Por qué siempre la capital? Porque desde la capital te esperamos lo del interior.
0: Oh, por supuesto.
5: Para que podamos compartir con él. Así que le vamos a dedicar esta obra que me pertenece. Y le hicimos con Santa María Trío, No tardes tanto en volver, nomás.

0: ¿Están buscando los dedos o no, mano?
1: Bueno, Michelle, ¿qué se te ocurre para el final? A ver.
0: Podemos despedir una bancada, aprovechando que estamos.
1: ¿Tenés un pañuelo? Miré tu pañuelo al río.
0: Recordando cosas pasadas.
1: Eso, ahí está. Estamos en vivo para la gente que nos escucha en la radio.
0: Improvisado, ¿eh?
1: Sí, no hay problema. Pero esto es lo que sale mejor así. Ahí está, vamos.
2: Bueno, tributo a los Dinos, con Leo González en Chamamecedo.

0: impresionante.
1: Pero si con esto no baja, si no baja el dólar con esto, ¿sabes qué?
2: Bueno, no, muchísimas gracias.
3: Sí. No, un saludo para Ricardo Aguirre desde Buenos Aires, te manda saludos y felicitaciones, y a Pablo y a Michelle. Están en Buenos Aires escuchando al programa. Saludos.
0: Bueno, nos tenemos que ir, dijo. Un día. Sí, tenemos casa, tenemos que almorzar, todo eso.
3: Todo tenemos.
0: Un día era a las 6 de la mañana y estaba tocando Mario Bofill ahí en la Peña de Tauro y ya estaba saliendo el sol.
1: Yo no me acuerdo dónde había dejado estacionado mi auto.
0: Ajá. Y Mario dijo... A mí me... ¿Ustedes para qué no tienen casa?
1: Usted no tiene familia.
0: Bueno. Nos vamos. Gracias, Leo.
1: Por favor.
0: Muchas gracias. De corazón.
1: Un placer nuevamente. La verdad que...
4: No esperaba levantarme tan temprano. No,
1: gracias al negro, porque en realidad nosotros arrancamos muy tarde. A veces es muy difícil venir a un programa o a cantar. Simplemente para acompañar no había problema, pero cantar un poquito es muy difícil. Pero quería agradecer a toda tu audiencia, pero principalmente agradecer a los difusores como vos, que siempre, gracias a ustedes, la gente está conociendo el material de Santa María Trío, y pues no solamente el nuestro, por supuesto, de todos los artistas, y la posibilidad que le den en este lugar a que vengan todos a expresar, y que la gente sepa que hay grupos nuevos, hay chicos nuevos. Entonces eso es lo que, el apoyo de ustedes realmente incondicional, entonces eso hay que aplaudir.
0: Gracias, Leo, que tengas un excelente domingo y mejor vida todavía, ¿no?
1: Muy amable.
0: Michelle, gracias.
2: No, muy agradecido también, la verdad un privilegio estar compartiendo acá con Grosso, como la verdad. Me sentí súper cómodo y bueno, también por tu, o sea, por recibirme en el programa. Muchas gracias a Ramonita también, que hizo posible que estemos acá, que hizo posible que me levante temprano también. Ajá. Así que muy agradecido. Saludo para toda tu audiencia y bueno, para toda la gente que estuvo escuchando el programa. Muy agradecido.
0: Gracias, gracias. Bueno, gracias, Ramonita.
3: Gracias a vos, Pablo. Gracias a Leo, a Michelle, a Viena Negro, a la señora, al operador, que es un genio.
1: Juan es un, ¿sabes qué?
3: Saludo a toda la audiencia que están ahí en Mojón, que están escuchando. Y bueno, también al campo nos vamos ahora con
0: Isaura. Isaura, ahí te manda Ramonita.
3: Voy para allá
0: ya
3: con
0: escuché,
3: Michelle.
0: Dice, ya escuché.
3: Ya voy con Michelle para allá.
0: Porque aparte tenemos que almorzar, hijo, así que vamos a comer el asado, ya que quede Arturo Pérez algo de Jana. Que nos deje algo.
1: Tenemos que hacer 12 temitas, digo.
0: Excelente programa, dice, recién llego de la misa de Santa Rosa de Lima en El Dorado, Misiones. Soy Francisco Valdés, dice, te estoy escuchando también. Mira, y tiene su radio, dice, en el 87.7. Bueno, saludos a toda la gente del Dorado. Nos tenemos que ir, che, gracias. Gracias, negro. Morínigo, muchas gracias. Muchas gracias. Y principalmente Alicia, que encima trajo sopa paraguaya
1: para
0: llevar,
1: compartir. Tengo que llevarlo a la casa y ahí me va a preparar el tupper para yo llevar
0: claro.
1: La sopa. Si no, si no tiene, va a tener que hacer de nuevo.
0: Sí.
1: Directamente. Si hizo rápido para vos, va
4: a la casa de Pablo.
0: Bueno, gracias a todos. Que Dios y la Virgencita de Itatí los bendiga. Gracias a la gente de Canal 9 Norte Misionero. Gracias a los amigos de la 106.1 en San Pedro Misiones. FM Ciudad, gracias a la 101.1 FM Integración en Oberá. Gracias a los amigos de San Vicente en la 101.5. Gracias, por supuesto, a los amigos de Posadas en la 95.5 en FM y en la 97.9 en FM. A los que nos siguieron a través de internet también en www.radioup.com.ar. A los que han seguido el streaming en vivo también de radioup.com.ar/TV. Y a los que nos han seguido a través de YouTube, a todos muchas gracias. Que tengan una excelente semana. Nos reencontramos el sábado a las 20 horas con nuestro programa de televisión por Canal 4, por Canal 6 y aquí en la radio también. Y el domingo nuevamente a partir de las 9 de la mañana en vivo acá por Radio App y todas las repetidoras del interior que nos acompañan siempre. Dios los bendiga a todos. Buen domingo. Fuerza y adelante.
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1: 2 de la tarde en todo el país. En Buenos Aires la temperatura 14 grados 4 décimas, humedad 43%. Frente a la proximidad del paro docente universitario, el gobierno negó incumplimientos. La medida de fuerza anunciada para el miércoles que viene será en reclamo de la aplicación de la ley de financiamiento. Capital Humano afirmó que el 10 de junio se firmó un acta paritaria con los gremios y se acordó un incremento salarial del 24,33% distribuido en 2 tramos, 21,33% en junio y 3% en octubre. Y quedó pendiente otro encuentro con plazo límite hasta el 15 de septiembre. En La Plata presentan un proyecto para declarar la emergencia salarial en la municipalidad. La iniciativa, girada al Consejo Deliberante, prevé congelar los sueldos del intendente, sus funcionarios y concejales y reducir al menos un 30% la planta política. El ahorro, además, sería destinado a mejorar los sueldos de los trabajadores municipales. El Pentágono alertó a las autoridades por la escasez de armas y municiones. El Departamento de Defensa exige que se acelere la producción por el faltante derivado de la guerra contra Irán. El subsecretario Stephen Feinberg dio a los contratistas militares un máximo de 21 días. Boca hizo oficial la incorporación de Ener Valencia. El delantero firmó contrato hasta el 31 de diciembre de 2027. El ecuatoriano de 36 años llega después de disputar como titular la última Copa del Mundo con su selección. Cielo despejado en la ciudad, la temperatura 14 grados 4 décimas, humedad 43%.
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0: ¿En qué esquina estás? ¡Apa, la, la, la, la, la, la, la, la, la! ¿Cómo dicen? ¿Qué les va? Bienvenidos, bienvenidas. Che, ¿cómo andamos? ¡Qué domingo de sol! Sí. Dos días seguidos de sol, chicos, párenme todo.
2: Está hermoso, hermoso.
3: Increíble.
0: Porque nos estuvo amagando, o sea, salió el sol una vez, creo, la en semana anterior. No,
2: y fue como una ilusión óptica.
0: 5 horas fueron, sí. Y después ya está, quería sol, listo, hasta luego.
2: Adiós.
3: Todas las mañanas nublado, todas las mañanas lloviznaba, yo no podía querer salir de casa todas las mañanas con llovizna.
4: Y la humedad, horrible.
3: Horrible, horrible.
0: La humedad, ya les dije, somos éramos Finlandia sin el estado de bienestar.
3: Claro.
0: Sin el sol, Londres, si querés
2: más
0: también.
2: Más bien todo lo contrario. Claro. El estado de malestar.
0: Todo, claro. Es todo el estado.
2: Te baja la vibra un montón con estos días así.
0: Ay, sí, sí, sí. Bueno, pero lo estamos disfrutando. Obviamente frío, porque cuando sale el sol baja la temperatura, pero está hermoso, Vana.
2: Sí, 14 grados 4 décimas, el cielo está despejadísimo, la máxima para hoy está pronosticada en 15 grados. Quizás está un poco más nublado, pero más hacia la tardecita noche. Y para mañana comenzamos la semana con una mínima de 4, ¿eh?
0: Apá.
2: Va a estar fresco el tema. Máxima 12, algo nublado, pero bueno, con sol.
5: Fresco, bueno. Pachomba, o fresco, para Corpiño Calau.
0: O para chupar naranja a la costanera.
2: Mi hija se va de campamento, ¿podés creer?
0: Ay, ¿campamento?
2: ¿Se va de campamento?
0: ¿Pero quién hace un campamento en invierno?
2: No, igual duermen como en unos dormis.
0: Ah, no, ah, es campamento.
2: Pero igual, ¿viste? Porque hacen todo el aire libre prácticamente, más allá de que haya sol.
0: Y sí.
2: Yo sufro, así que ya pedí bolsa de dormir prestada, le mando frazaditas.
0: Pero escúchame, eso es glamping, eso no es...
2: Claro, es glamping.
0: Eso no es camping, eso es glamping.
2: Pero igual no me gusta que...
5: Ya, glamping.
3: ¿Por qué en agosto?
2: De tomar frío.
3: Sí, ¿por qué en agosto?
2: No entiendo. ¿Viste esas fechas que organiza el colegio? Vaya a saber uno, ¿por qué?
0: Mi hijo hace, pero en primavera la hacen.
2: Sí, estoy odiada, porque aparte...
3: ¿Cuántos días se va?
0: Los pibes no tienen frío, días. No saben lo que es el frío los pibes, ¿viste?
3: No, ¿viste?
0: Los adolescentes y los pibes no tienen nunca frío.
2: No, o sea, no, exacto. No,
3: un signo de que creces es que empezás a sentir frío. Bueno, después te duelen los huesos y un montón de cosas.
2: Igual,
3: pero no llegué.
2: Hay personas acostumbradas a vivir en situaciones de frío, o sea, vivir en frío.
3: Sí.
2: Yo viví mucho tiempo en cerca de Tandil y hacía mucho frío y nunca igual me acostumbré. Pero en Tandil, no sé si coincidirás conmigo, Walter, o alguna tandilense que ande por ahí, hace muchísimo frío y andan con el tobillo al aire.
0: ¡Apa!
3: No es mi caso, pero que, bueno, sí, hace muchísimo frío.
2: Que cambió un poco la moda y que se usan para los pantalones anchos, y eso lo he visto menos. Pero yo voy a Tandil y veo adolescentes que andan con el tobillo al aire, con short, y hace frío.
0: Pero viste que no todos sentimos el frío por el mismo lado. O
2: sí,
0: sea, a mí,
2: cierto.
0: Ponele, yo necesito...
2: A mí tapame la cintura,
0: ¿entendés?
2: A mí el cuello.
0: Ahí va. Yo puedo tener el tobillo al aire, pero si tengo el cogote tapadito, listo. O sea, una buena bufanda ya. Gervasi, ¿por dónde le entra el frío?
4: Bueno, yo tengo el tema de que soy muy caluroso, que casi no sufro el frío, pero sufro horrorosamente el calor.
0: Ah, ok.
4: Entonces, claro. En general, si vos estás en... Bueno, Vana lo debe saber. Estás en un estudio conmigo, vas a decir, ¡qué frío hace acá!
0: Claro.
4: Y tengo que levantar el aire acondicionado.
0: O pones el aire.
4: Pero... coincido en que el cuello es una parte clave.
0: Bien, entra por el cuello.
4: Sí, también para el calor, porque es lo que más transpiro y muchas veces voy quemando el borde de la remera.
0: Ay,
4: a la mierda.
0: Para los pelados el problema es la cabeza, ¿no?
4: Sí, claro.
0: O sea, hay que poner el gorrito.
2: Hay que poner el gorrito.
0: El frío entra por la cabeza.
3: Para mí lo peor, si a algunos se les enfrió, ya no se les va a calentar nunca. Para mí lo peor es que se te enfríen los pies.
0: También.
2: Sí, olvídate. Te templás todo cuando te...
3: Exacto.
2: Sí.
3: Es como sentir todo el cuerpo helado.
0: Mis hijos andan descalzos los 365 días del año. 3 grados bajo cero, descalzos en casa, no les importa. Y no hay piso, losa radiante, nada. Es baldosa helada. Y tienen los pies... helados y no tienen frío.
2: Y no tienen frío, sí, en casa pasa...
3: Helados y medio mugrientos.
0: Todo el tiempo.
2: Las medias, ¿no, Sofi? ¿Cómo haces para sacar?
0: No usan medias. O sea, descalzos, como los indios.
2: Claro, no, en casa por lo menos usan medias, pero después no las puedo, o sea, terminar de limpiar nunca esas medias.
0: No,
2: ¿entendés?
0: No.
2: Me van haciendo una limpieza.
0: ¡Querubín!
2: Sí, claro.
0: Ustedes saben, ¿no? Vani es nuestra cantante jinglera original de la marca. De
2: hoy no te puedo contar nada porque tengo un taponamiento
0: tremendo. Te pegó. Bueno, viste, hay unos bichos bárbaros. Hay COVID de nuevo. Tengo una compañera en otro trabajo, tuvo COVID. Y avisó.
5: Nunca se fue, me parece.
0: O sea, vino como el mensaje vintage de, hola, aviso que tengo COVID.
5: Uy, chicos, una gripe ahora. Tengo que aislar.
0: No. Se aisló y habíamos compartido mate, entonces estuvimos todos en alerta porque dijimos, la puta mano.
3: Lo que pasa es que a esta altura, con nuestro nivel de vacunación, disculpe, claro. Doctor Khan, doctor López,
5: ya no pasa.
3: Es un virus... entre otros tantos que circulan.
0: Bueno, eso escúchame, traje tortita, restos de torta de cumpleaños.
5: Qué bueno.
3: Muy
5: qué
3: bien.
5: Bueno.
3: La señora cumplió años, la podemos aplaudir.
5: Modestamente había traído un pudding.
0: Muy bien, podemos ahí abrir.
5: Muy chocolatoso. Y me preguntaba si usar una vela usada, que es la de mi cumpleaños además.
0: Dicen que da mala suerte, pero no. Si es la de tu cumpleaños no me va a dar mala suerte.
5: No sé, por ahí voy igual. A comprar una vela.
0: ¡No!
2: Para, compre el encendedor.
3: Después te caga el año y es culpa de ella. Por tan poco no te vas a arruinar el año.
0: Que vengo pisteando como una campeona.
3: ¿4-3?
0: 4-3.
3: Lo digo porque lo decís, pero no me acordaba si era 4-2 o 4-3.
0: Han cantado bingo. Anoche nos hemos divertido mucho con la señora Aguada y otras amigas.
5: Las vi ahí.
0: Hemos ido a un karaoke. Sí. O sea, no era un karaoke.
3: ¿Con Aguada, con Juliana?
0: Sí, con Juliana, con Aguada, en bolas, en un karaoke, con un traba montadísimo, hermosa ella. No, una chica trans, chico. No sabes lo que era eso. O sea, una cosa despampanante.
5: Sí.
0: Despampanante. Pero muy diosa.
5: Sí, un vestuario y un pelazo.
0: Era como de danza el vestuario, parecía de ballroom. Blanco aparte, o sea, blanco con
5: mucho
0: plateado,
5: brillo.
0: Mucho brillo.
5: Y cantaba bien y te ayudaba a cantar de pronto.
0: Claro.
5: Nosotras le sacamos el micrófono.
0: Sí, no la dejamos cantar.
5: No la dejamos cantar.
0: Le sacamos los cuatro micrófonos que había.
5: Las vi bailando, las vi Azúcar Amargo cantamos. Porque como estamos en la era de que nos corresponde la nostalgia a las cuarentonas ahora, en nuestro momento de nostalgia...
0: Está perfecto. Faye
5: entra.
0: Tenemos Azúcar Amargo ahí, Mati Papa Prieto.
5: Azúcar Amargo. Sí,
0: porque.
5: Escucha, la tenía a punto.
0: Estaba preparadísimo esto. El pasito. El tema es que cantando con el micrófono no se puede hacer el pasito, pero viste, haces como la ola con las dos manos. Y
5: vos claro.
3: ¿Esta es tuí?
5: No.
3: Faye. Pido mil disculpas por la ofensa.
0: Esto se bailaba.
5: Era competencia.
0: En Antromondo, arriba del parlante o en el escenario.
5: Only one hit de Faye, pero.
0: No sabemos más.
5: Hit.
0: Sí,
2: chicas, no en Antromondo se bailaba lentos. Cuando ustedes iban ya, ¿no? ¿O sí?
0: No había lentos.
2: Yo
0: no
2: llegué fui a bailar igual. El último lento de Antromondo.
0: En City Hall había lentos. Si querías lentos, tenías que ir a City Hall.
2: Ah, bueno, también fui, pero.
0: Ahí va.
2: No bailé lentos ahí.
0: Escucha, temazo. No puede más esto.
1: Mientes. Te conozco bien.
5: La saben todas, ¿eh?
2: Sigue en la noche las chicas.
0: Sí, nada. No.
3: O sea, ni los únicos que nos acostamos temprano somos vos y yo.
5: Pero tampoco lo hago tan tarde.
0: El programa lo hacen ustedes hoy, chicos.
5: Fue tempranera.
2: Calavera nochita.
3: Sí, ¿a dónde fueron?
0: A un barsucho ahí en Olivos, que está muy bien.
3: Ah, bien.
0: Que en realidad yo no sabía que había karaoke. Nos enteramos después.
5: Sí. Y se podía bailar después. Y Sofi le dio el teléfono a unos para que nos filmen. Y los tipos se filmaban a ellos, saludaban.
0: Gran video quedó, gran qué registro bueno, de cumpleaños.
5: Me encanta.
0: Se grabaron a ellos, alentaban.
3: Pero barsucho, bueno, yo la última vez que fui a un barsucho tenía un olor a lavandina al lugar que como entré me tuve que ir.
5: Era como escondido. Ahí con la mano.
1: Azúcar.
0: Una belleza, chicos. ¿Puede volver esta época? ¿Podemos volver a bailar en el parlante de otro mundo? Allá no existe más.
5: No.
0: Hicieron un edificio ahí. Lo tiraron abajo y hay una torre.
2: Andás a ver. Pero el otro día estuve por Costanera, porque ya mi hija empezó con los cumpleaños de 15, mi hijo ya terminó, ahora arranca ella.
0: Ay, Dios.
2: Y no sabes Costanera, la movida nocturna que hay para jóvenes, hay un montón de boliches nuevos que yo estaba tipo, ¿qué es esto? Hermosos. Pero ni loca me meto en un lugar con ese volumen de música y esas luces. Y
0: ya estamos grandes.
2: Ya estoy grande.
3: O sea que fuiste como auto de aplicación. Eras el auto de aplicación de tu hija y probablemente amigas, amigos.
2: Sí. Vas a hacer Uber y bueno.
0: Qué lindo.
2: Y miraba eso como con nostalgia a la vez diciendo, qué bueno que lo viví ya, pero ahora ni loca lo volvería a hacer.
3: No, claro. No,
0: dormirte a las 5 de la mañana, volver de día cagándote de frío.
2: Y dice, Sol, antes yo iba con vestido, ahora voy en pijama.
0: Claro, está bien, cambia. Es muy buena esa.
2: Todo
0: claro,
2: cambia.
0: Total.
3: Pero la tuviste que ir a buscar a la salida, eso es un bajón.
2: A la salida del 15, sí, 5 de la mañana.
0: Ay, no, me pegó un tiro.
2: Pusimos el despertador a las 4, ay, cuarto, mates y
0: yo en pijama llevo a los pies a la escuela a veces.
2: Claro, sí, yo también.
3: Pero que volvés.
5: Hola, Sofía Caram, te escucho todas las mañanas.
0: Me pasó la puerta del jardín del nene, del más chiquito, Rosa. Le mando un beso a Rosa, que escucha todos los domingos. En pijama y la campera arriba.
2: No te bajás.
0: Lo que hay.
3: Pero volvés a tu casa y te volvés a acostar.
0: No, vuelvo y me pongo y termino de hacer todo en casa, laburar, organizar el diario, cambiarme, me pongo la ropa al gimnasio, me voy a entrenar, vuelvo y me voy a trabajar. y todo eso. Y después voy a buscar al otro de nuevo y así la vida hasta las 11 de la noche.
3: Y el caos cotidiano.
0: Bueno, estamos boludeando mucho hoy, ¿eh? Porque sí, porque es domingo y salió el sol y estamos muy contentos. Y están ustedes del otro lado en Radio 10, en Esquina de Radio, hasta las 17. El WhatsApp, porque tenemos un montón de cosas para regalarles hoy, ¿eh? 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
0: Bueno, hoy le mandamos un beso a Fede Clarat, que anda por ahí medio pachucho. Será de la partida, por supuesto, toda la actualidad, toda de la mano de Walter Comiso. Vamos a estar hablando de los números. Hay informe de la CAME ya en el día de hoy. Vamos a estar hablando de la parada que se le viene al gobierno, a la Cámara de Diputados, después de la derrota esta semana en el Senado. Por supuesto, vamos a contarte todo lo que está pasando con la despedida de Jorge Messi, del papá de Leo Messi, que ya está, por supuesto, en la Argentina desde anoche, participando de las exequias de su padre. Y una despedida que es muy conmovedora, te digo, para toda la Argentina, no solamente para el propio Leo, para la propia familia. Ahí hay una fibra que toca, ¿no? El papá del ídolo de todo el mundo. Entonces hay algo ahí que también que se está moviendo en términos colectivos y está más que interesante. En un ratito nos metemos allí. Todo esto y mucho más en esta esquina hasta las 5. Dale.
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0: Vénganse si quieren para el vivo de Instagram, que ahí pueden asomar un poquito la nariz y chusmear, y nos miramos y nos vemos un poquito las caras, aunque sea a través de la virtualidad. Me acordaba del efecto mariposa y pensé que esta semana hubo un efecto Tini, ¿no? Como para resumir lo que le pasó al gobierno con la discusión legislativa, con la discusión pública, con una derrota en prácticamente todos los planos. Mira, hace casi un año, cuando la Argentina se encaminaba a la elección legislativa de medio término, en medio de una crisis cambiaria, ¿te acordás? Y con ese temor a que el lunes después de la elección se fuera todo al demonio. Hubo un rol sin precedentes, que fue el de los Estados Unidos, como rescatista del oficialismo, ¿no? Y en ese momento se abrió el debate sobre el sentimiento nacional, sobre si seguía siendo la Argentina el país de la región con los mayores niveles de rechazo hacia los Estados Unidos y hacia la injerencia de Estados Unidos en los países de la región. O si empezaba a primar esa idea de, bueno, qué sé yo, a este país no lo arregla nadie, esto no tiene solución, más vale que vengan los yanquis y que nos rescaten y que nos saquen de este quilombo, ¿no? Por aquellos días, mientras en plena campaña el peronismo exploraba a propósito de esto una revisión de aquella consigna Braden o Perón, ¿te acordás? Me acordé de una encuesta de la consultora Subán Córdoba sobre este tema, puntualmente. Esa encuesta ratificaba precisamente que la Argentina es un país de mayoritario sentimiento antinorteamericano. Sobre 1.900 casos, insisto, hace un año esto, el sondeo arrojaba que el 62% de los argentinos se siente lejano de Estados Unidos y de Donald Trump. La verdad es que, como era esperable, el vínculo estrecho entre Javier Milei y Donald Trump no generaba rechazo entre los propios votantes libertarios y sí entre, ponele, el votante peronista o el votante de izquierda, ¿no? Pero hay algo que sí llamaba la atención en esta encuesta. Quédate ahí, que ahora te lo voy a decir. La historia después es conocida, ¿no? ¿Te acordás? Con este escenario, igualmente ante el temor de un lunes negro, la Libertad Avanza gana las elecciones legislativas a nivel nacional por amplia mayoría, gracias esencialmente al apoyo de Estados Unidos, aunque el presidente Milei ahora no lo quiera reconocer. Sin embargo, la misma consultora en esta encuesta preguntaba y exploraba sobre algunas consignas políticas puntuales. Y mostraba que una en particular tenía ya entonces una pregnancia mayoritaria y transversal a distintos votantes. La consigna decía: la patria no se vende. Más del 70% de los consultados adhería a esta consigna: a la patria no se vende. Incluso 2 de cada 10 votantes de La Libertad Avanza adherían a la consigna: la patria no se vende. Casi un año después de esta encuesta, que recordé por estos días, ese sentimiento se puso en acción, plena. El gobierno intentó avanzar con una ley que habilitaba la venta de tierras a extranjeros casi sin límite alguno, y lo que logró a cambio fue una derrota en todos los planos. La derrota fue simbólica, cultural y concreta, real, en los votos. La ley se les cayó. 17 modificaciones tuvo el proyecto y 5 intentos de tratamiento en el recinto que terminaron desgastando, ¿no? Lógicamente, primero la relación con los aliados y después le dieron el tiempo, esas dilaciones a la oposición, ese tiempo que necesitaba para dar publicidad al saqueo que se venía. Y a la irreversibilidad si la norma avanzaba. Tierra vendida, tierra que se perdía, no había lola. Y mientras el gobierno elegía hacer pasar por debajo del radar esta discusión, que nadie se enterara de lo que se iba a votar, la confesión fue la de Patricia Bullrich a las 2 de la mañana cuando sale del Congreso diciendo, bueno, la culpa la tuvo el tema Adorni, que se llevó todo el tema, y el Mundial, por ahí si lo hubiéramos votado en ese momento, claro, si estaban todos distraídos con el Mundial y con el quilombo de Adorni, tal vez esta ley pasaba. a confesión de parte es relevo de pruebas. Por eso es que el oficialismo no quería debatir esta ley públicamente. Quería que sea entre gallos y medianoche. Quería que pasara por debajo de todas las miradas. Y no lo logró. Así fue que llegó el efecto Tini. Cuando la cantante que tiene 22 millones de seguidores posteó justamente esta consigna, "La patria no se vende", esa consigna que estudiada hace un año nada más tenía más del 70% de adhesión por parte de la población argentina, bueno, ahí el gobierno supo que había perdido toda la batalla. La cultural y, en consecuencia, la de los votos. "La patria no se vende", posteó Tini Stoessel. Y fue solo gracias a Tini, no, por supuesto que no. Pero es un ejemplo de cómo se transversalizó la discusión. Cómo la discusión llegó a todos lados y gente que no está de acuerdo entre sí en un montón de cuestiones, en esto sí coincidía. Como un castillo de naipes, a partir del posteo de Tini, de María Becerra, después de otros artistas que son habitualmente comprometidos, pero desde Diego Leuco, que puede pensar y puede estar en las antípodas de Lali, por ejemplo, en un montón de cosas, hasta Lali, pasando por todo lo que había en el medio, todo el mundo en contra de este proyecto de ley. Y a partir de allí, como un castillo de naipes, empezaron a caerse uno a uno los aliados habituales del gobierno y esos 44 que había logrado reunir Patricia Bullrich en la Cámara Alta. Al compás de las manifestaciones públicas de, ya te digo, personas que piensan distinto en todo, pero coincidieron en rechazar una ley a la que hasta le arrebataron el nombre. ¿Te diste cuenta? Porque hasta tuvo un like de la primera dama Antonella Rocuso, una publicación que andaba dando vueltas por ahí, la primera dama le puso like. La conclusión, la verdad, es que es evidente, pero necesaria de resaltar en tiempos de indiferencia colectiva, ¿no? Dar los debates siempre, nunca dar un debate por perdido. Siempre dar la pelea, aunque creas que no se puede. Movilización popular, debate público y rosca subterránea que esta vez sí el peronismo activó para convencer, sobre todo a los gobernadores, que además se les iba a complicar volver a sus provincias, de verdad, esta vez. Y de esta manera hasta se les cayó la ley de manejo del fuego, que también era gravísima. Se tuvo que conformar la Libertad Avanza con la media sanción de los desalojos exprés, de la flexibilización para las expropiaciones por parte del Estado, dos cosas muy graves que ahora se van a tener que discutir en diputados y habrá que también dar el debate público para también tratar de lograr que se caigan estas otras dos normas porque son realmente muy preocupantes. Pero es una derrota que puede abrir la puerta a otras para la Libertad Avanza, que preocupa y mucho a Karina Milei, que preocupa y mucho al oficialismo. Los pases de factura, obvio, no tardaron en llegar, los derrotados tienen nombre y apellido. Federico Sturzenegger, Patricia Bullrich, Diego Santilli, a quien le señalan adentro de la Libertad Avanza que se le escaparon los gobernadores aliados. Pero te decía, ¿viste que la derrota empezó por el nombre? Hubo un estudio esta semana de la consultora Q-Social que evidenció antes de la votación que el oficialismo ya estaba perdiendo en su propio territorio, que era el de la conversación digital. Lo primero que perdió fue el nombre. Nadie hablaba de la ley de inviolabilidad de la propiedad privada. Y se imponía el título Ley de Tierras. Las organizaciones y los sectores de la oposición ganaron en este punto. Fue muy importante el nombre, cómo comunicar, desde dónde comunicar y decir algo concreto. Se quieren llevar, quieren vender las tierras. Todo el mundo podía entenderlo. Nadie entendía que era inviolabilidad de la propiedad privada. Y además, como el oficialismo quería que pasara por debajo del radar, no tuvo voceros que defendieran la ley. Luis Juez, un poco, lo intentó y después quedó culo para el norte, como le suele pasar a Luis Juez con la mayoría de los temas, ¿no? El análisis de esta consultora lo que señalaba era que, primero, en los buscadores Ley de Tierra dominaba el interés, primero en todas las provincias, en el 100% del territorio nacional. Todo el mundo estaba buscando Ley de Tierras, a ver de qué se trata esto. insisto, el territorio digital, que es el territorio de la libertad de Avanza, ¿no? Es la calle de los libertarios. Acá ya estaban perdiendo. Y después, lo que descubre Cuso Yal es que primero empieza la discusión entre las cuentas o los usuarios más politizados, pero dos días antes del debate y con el tuit, o no con el tuit, con el posteo de Tini, después de María Becerra y demás, se masificó. Y todo el mundo, ya no solo cuentas que suelen tener el algoritmo más alineado con cuestiones políticas o de la actualidad y demás, también estaban hablando de esto. Solo dos días antes de la votación. Por eso digo, fue un castillo de naipes, fue un efecto dominó. Fue un tsunami que el oficialismo no pudo parar. Esta curva de interés, ¿no? Del interés de la ciudadanía, que se intensificó el 3 de agosto, 48 horas antes de la votación. Y luego, bueno, lo conocido, ¿no? El partido de fútbol, que no fue solo un partido de fútbol, las Malvinas, la bandera de las Malvinas, que son argentinas, la bandera que dejó en offside al gobierno también con sus propios discursos, con sus propias posturas, con la ministra de Seguridad hablando del mapita de Malvinas, y los ídolos de todo el mundo que levantaron la bandera con ese mapita. Y el link fue muy sencillo de hacer, tocó una fibra muy sensible para las y los argentinos y transversal. Y todo el mundo entendió que si hablamos de soberanía, hablamos de Malvinas y también hablamos de nuestras tierras, que no son solamente las Malvinas, a las que todavía queremos recuperar. No queremos seguir perdiendo. Y de la mano de esto también se conoció un informe, porque la discusión pública fue tan rica, tan interesante, que se pudo dar a conocer un informe de la Universidad de Buenos Aires, del Observatorio de Tierras, en donde nos dimos cuenta realmente la cantidad de tierras que ya están extranjerizadas en nuestro país, que era algo que todos conocíamos, decíamos, pero cuando fuimos a los porcentajes, cuando vimos la cantidad de departamentos, cuando vimos la situación en Misiones, que tiene el 80% de la tierra productiva en manos de extranjeros, 80% de las tierras productivas, ¿eh? No de todo el territorio de Misiones. Neuquén, más del 50% en manos de extranjeros, y además son dos o tres nombrecitos, ¿eh? No son muchos los que lo tienen, los que pudieron comprar esas tierras. Por eso fue tan rico este debate. Bueno, era muy sencillo de entender y era muy sencillo de cuidar y de decir, bueno, yo esto lo quiero cuidar, yo no quiero que esto sea peor. Si ya con esta ley que tiene límite a la venta de tierras a extranjeros tenemos este nivel de extranjerización, si la eliminamos, ¿qué va a pasar? Y después vino un canciller diciendo, no pasa nada si viene alguien y compra una provincia entera. El canciller, ¿cómo va a ir a defender la soberanía de Malvinas? El canciller que dijo públicamente que no pasa nada vender una provincia entera a un extranjero. Debería renunciar el ministro Quirno. Ahora, todo esto que pasó revitalizó en todos los sentidos esa fibra del sentimiento nacional que parecía perdida, dormida, y sin embargo estaba ahí. Esperando, latente, ¿viste? Como un anticuerpo para el virus vendepatria que muta todas las veces que puede, ¿eh? Solo que esta vez ganó la inmunidad de rebaño. Noticias, ya venimos. 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

0: 2 de la tarde, 30 minutos, la temperatura en Buenos Aires, 14 grados, 4 décimas. Economía enfrenta vencimientos por 21 billones de pesos en el mes de agosto. De ese total, 4,5 billones vencen el próximo viernes. Por otra parte, se espera que mañana, lunes, el Ministerio de Economía dé a conocer las condiciones de una nueva licitación. Investigan una muerte en pleno centro porteño. Un hombre de 91 años cayó desde el balcón de su departamento en un octavo piso en Maipú, entre Viamonte y Córdoba. Vivía solo y los investigadores intentan determinar cómo fueron los instantes previos al desenlace fatal. Continúan los incendios forestales en España. En Huelva son 8.000 las hectáreas afectadas. Al respecto habló Antonio Sanz, consejero de emergencias de Andalucía.
1: Ahora hemos estado defendiéndonos del incendio, ahora intentamos seguir defendiendo el incendio, pero con perspectiva de haber consolidado perímetro, y la idea final es poder perimetrar y consolidar ya todo el terreno. El recorrido era de 44 kilómetros. Cuando hablamos de 8.000 hectáreas, hablamos de 8.000 hectáreas recorridas. Tenemos que decir que, según las apreciaciones que tenemos, hay muchas islas y muchas zonas que no se han quemado.
0: Cielo despejado en Buenos Aires, la temperatura 14 grados 4 décimas, humedad 43%. 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

0: de la tarde, una cortita de Robert Gervasi, antes de seguir avanzando. Robert, bueno, todo un poco en derredor, ¿no?, de la partida de Jorge Messi, muy conmovedor también, bueno, todos los homenajes y el acompañamiento a Leo. Le estaba viendo hace un ratito a Rodrigo de Paul también, que hizo un gol y que se sacó la camiseta y tenía la número 10 con el nombre de Messi, ¿no?
1: Homenaje a, uh-huh, a Lionel, claro, que se hace, se repite y se replica en todo el mundo. Vos hablabas de la importancia del fallecimiento del padre del ídolo de todo el mundo, y yo lo comparaba con el fallecimiento de don Diego Maradona, pero claro, uh-huh, hay una diferencia muy grande, que es la edad y el momento, ¿no? Sí. Cuando falleció don Diego, Maradona ya no jugaba al fútbol hace tiempo, y además don Diego estaba en una edad donde era lógico que, uh-huh, pasara. Jorge Messi se fue muy joven, uh-huh, y Messi está todavía en plenitud.
0: Sí, totalmente. Bueno, en un ratito te vamos a contar todos los detalles. Está allí, por supuesto, Leo con Antonella en Rosario, y toda una comunidad y todo un país que lo abraza en este momento tan pero tan triste y tan difícil para él. Vamos a ir ahí a Rosario también en un ratito, por supuesto. 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
0: Walter, esta semana, en medio de una semana difícil en lo político para el gobierno, sí, una buena noticia que el gobierno va a buscar capitalizar, y que es una buena noticia para el país y para el gobierno que sea, si esto ocurre durante el gobierno que sea, y es que va a venir el Papa. Después de 39 años va a venir el Papa a la Argentina, ¿no?
3: Exactamente, León XIV va a venir a la Argentina, lo confirmó esta semana el Vaticano. Nosotros lo conocimos también por una comunicación oficial del gobierno nacional. Estará aquí después de pasar por Perú entre el 8 y el 11 de noviembre, y luego de allí irá a Uruguay. ¿Dónde estará? En la ciudad de Buenos Aires, en la ciudad de Córdoba y en la ciudad de Luján. Se cree que dentro de un mes se va a dar a conocer el itinerario. Por ahora se conocen, es más, anoche salía al aire en esta radio el obispo de Luján, y con Tete Custaró, y él decía que creía que Luján iba a ser la última parada, que estaría allí entre el 10 y el 11. Es decir, todavía no se sabe con precisión cómo va a ser ese camino que hará en esas tres ciudades que visitará de la Argentina en los tres días que estará aquí.
0: Como sé, imaginamos misas multitudinarias. Se habla de una misa en la 9 de julio, otra, por supuesto, allí frente a la Basílica de Luján. Hará lo suyo también en la provincia de Córdoba. Se esperan días conmovedores en la Argentina con la visita del Papa León XIV. El padre Maxi Jursinovich es vocero de la Conferencia Episcopal Argentina y tiene la amabilidad de acercarse a nuestra esquina. Hola, padre, ¿cómo va? Sofi Karami y todo el equipo aquí de Esquina de Radio. Bienvenido.
4: Muchas gracias, Sofía. Saludos a todos ahí. Un gusto.
0: Igualmente. A ver, yo quiero conocer un poco los entretelones. ¿Cómo es que finalmente se logra acordar esta visita, siendo que había costado tanto y tantos años, ¿no?, sin que un papa pueda visitar la Argentina?
4: Exacto, 39, como decías vos, Sofía, uh-huh, hace un ratito. A ver, que un papa venga a la Argentina tiene tres momentos importantísimos, ¿no? Dos son lo que significó la invitación formal que le hizo la Conferencia Episcopal Argentina el año pasado, y también el Gobierno Nacional. Pero acá se sumaba algo fundamental, y es que desde el comienzo de su pontificado, abiertamente León había dicho que tenía ganas de venir a la Argentina. Claramente el deseo del Papa funcionó como algo importantísimo, imprescindible, te diría, porque desde un primer momento el Papa León dijo que quería venir a América Latina, que quería estar en Argentina. Imagino que con una fuerte intuición de su antecesor, el Papa Francisco. Y bueno, en ese marco, desde un primer momento, con el deseo del Papa, se fue dando. Más o menos hace unos meses, a la Conferencia Episcopal, llegó fuertemente la posibilidad de que esto ocurriera. En el finales del mes de junio estuvo un grupo de personas de la Secretaría de Estado visitando la Conferencia Episcopal, también reuniéndose con gente del gobierno. Y bueno, y ahí quedamos esperando el aviso oficial, que tardó bastante, digamos, sí, mucho más de lo que esperábamos. Pero bueno, ya desde el miércoles pasado podemos hablar de esto abiertamente. Por supuesto, la Santa Sede había pedido la reserva del caso, uh-huh, más allá de todos los rumores que había. Pero bueno, ya desde el miércoles lo podemos decir en voz alta, y es una tranquilidad y una alegría muy grande.
0: Entiendo. Sandra Petovelo, ¿no?, la ministra de Capital Humano, que además había viajado y demás, también tuvo un rol importante, ¿es verdad?
4: A ver, el... tanto el canciller Kirchner, que le llevó la invitación de manera formal, acá también me imagino habrá tenido su lugar la Embajada Argentina en la Santa Sede, la ministra Petovelo también había estado en Roma en un encuentro que organizaba el Dicasterio de Desarrollo Humano Integral y también había llevado el deseo de recibir al Papa, y sobre todo, bueno, una enorme cantidad de obispos que se fueron reuniendo con León XIV desde que asumió y todos le fueron transmitiendo este deseo profundo de que viniera a la Argentina, ¿no? Pero te insisto, acá, Sofía, fue fundamental el deseo del Papa de venir. Pensemos que antes de cumplirse un año y meses de su pontificado, ya anunció que viene a la Argentina. Creo que acá el deseo del Papa fue fundamental, el deseo de estar acá en la Argentina.
3: Recién decíamos en la introducción que no se conoce, al menos no públicamente, el itinerario. ¿Ustedes ya tienen alguna idea o solo saben cuáles son las tres ciudades que visitará y nada más?
4: A ver, conocemos el itinerario. Conocemos que primero va a ir a Uruguay y después va a la Argentina, y de la Argentina se va a Perú. Conocemos los días, entre el 8 y el 11, del domingo ese hasta el miércoles. Conocemos las ciudades. Es verdad, como dicen, bueno, no tenemos todavía el itinerario, porque además falta también algo que ocurrirá a fines de agosto, que es la segunda venida de un grupo de personas de la Santa Sede, ya ahora también con todo lo que significa la seguridad vaticana. Recordemos que por supuesto viene el pastor para los católicos, pero también viene un jefe de Estado, con lo cual hay que tener en cuenta todas las cuestiones de seguridad. Eso se va a ver ahora a finales de agosto. Esas son las ciudades. Lo que sí te puedo adelantar es que en las tres ciudades, como bien decían ustedes, habrá misas multitudinarias, que es algo que el Episcopado argentino lo expresó con mucha claridad, que haya momentos abiertos donde todos puedan ir, donde podamos experimentar una misa al aire libre con el Papa. No imagino el 9 de julio, mucha gente se acuerda del 87, la 9 de julio ha cambiado un poco su fisonomía.
0: Ahora con el Metrobús. Está el Metrobús en el medio.
4: Claro, todos recordamos que, los que somos un poco más grandes, recordamos esos eventos grandes, hasta también los cierres de campaña políticos, acordamos los que somos un poquito más grandes. Claro, la 9 de julio tenía otra fisonomía, hoy sería imposible por el Metrobús. Estimamos que un lugar posible en la capital puede ser el Monumento a los Españoles, después por supuesto Luján, y también en Córdoba, en un predio grande que se está estudiando, ahí van a ser. Y después seguramente, bueno, habrá los actos protocolares que son propios de las visitas papales, el encuentro con el presidente y con el cuerpo diplomático, y después, bueno, distintos eventos que estarán por confirmarse.
0: Ya se empieza a especular y a hablar sobre el discurso, ¿no? De alguna manera creo que ha quedado, o de lo que pueda llegar a decir el Papa en algunas de sus homilías, creo que nos ha quedado a los argentinos un poco esa espina de que Francisco no haya podido volver a su patria antes de morir, ¿no? Como que queda un poco eso. Primero te pregunto esto, Maxi, ¿crees que hay ahí como una especie de continuidad que quiere León XIV de eso que no pudo cumplir Francisco?
4: Mira, yo creo que la primera continuidad, Sofía, se da en el magisterio y en la enseñanza. Basta leer la primera encíclica de León XIV en temas que tienen que ver con el desarrollo humano, con el centro en el hombre, con la paz universal, con el derecho internacional de los pueblos, un montón de cosas que eran propias del magisterio de Francisco, el cuidado de la casa común, el destino universal de los bienes, bueno, temas que eran muy propios. Yo primero encuentro una continuidad en el magisterio, que para los cristianos es lo más importante, ¿no? Y eso me parece que lo vamos a tener y que lo vamos a escuchar. Después es verdad, mira, me pasó en varias de las notas que di estos días que en algún momento cuando me preguntan digo Francisco en lugar de León. Acá no me pasó todavía, porque ya me voy preparando para no caer en eso, que no es un error, es quizás se va el corazón, ¿viste? El corazón se te escapa más rápido que las ideas. Mira, yo creo que Francisco está siempre con nosotros, su magisterio. Por supuesto, nos ha quedado quizá una sensación extraña de que no haya venido, pero vino de muchas maneras, Francisco. Y yo intuyo también que la venida de León vamos a respirar el corazón de Francisco también. Por su palabra, me imagino que seguramente también él se dará un momento para homenajear a su antecesor. A ver, no viene el sucesor de Francisco, viene el sucesor de Pedro para los cristianos.
0: Claro.
4: Pero déjame decir que vamos a sentir aroma Francisco, me parece.
0: Podemos, padre, estamos hablando con el padre Maxi Jurcinovich, es vocero de la Conferencia Episcopal Argentina. ¿Podemos, tenés un minutito para escuchar parte de lo que decía García Cuerva este viernes en San Cayetano? Escuchen, porque sí, por la verdad es que fue una homilía realmente también muy, pero muy importante. Si no fue mismo, te diría, dale.
2: San Cayetano, aquí está tu pueblo. que no quiere resignarse a que el trabajo sea una mercancía y que haya que tener dos o más empleos para llegar a fin de mes o caer en la trampa de los créditos que endeudan y asfixian a muchísimas familias. San Cayetano, aquí está tu pueblo, un pueblo creyente con la fe heredada de los abuelos, que sabe que la responsabilidad y la solución concreta a los problemas económicos y sociales la tiene una clase dirigente que a veces parece mirar para otro lado y poner toda su energía en descalificaciones y debates estériles que no resuelven la vida de nadie.
0: Falta a Maxi ponerle nombre y apellido y ya está, ¿no?
4: Sí, a ver, yo creo que además en esto, bueno, yo soy amigo personal de Jorge porque compartimos el mismo clero, los dos somos de la diócesis de San Isidro, nos conocemos hace 30 años y yo sumaría algo que es fundamental en lo que dice Jorge, que para mí valida su palabra. Jorge vivió en los barrios. Jorge sabe lo que es en un barrio, me ha tocado a mí también, en una época compartimos parroquias en algunos barrios vulnerables de acá, de nuestra diócesis, de zona norte, del conurbano, y sabemos lo que significa que a la gente de nuestro barrio se acerque a alguien a ofrecerle un crédito fácil. Él lo sabe, ¿no? Y creo que en alguna nota que dio lo dijo, ¿no? Dice, cuando vos estás en el barrio y viene una señora que te dice no, porque tal persona te está dando créditos para poder comprar algo, y todos sabemos que después son usureros que se aprovechan de la gente de los barrios, ¿no? Entonces él sabe lo que está hablando, no solamente porque tiene calidad para decirlo en sus palabras, sino porque conoce la realidad de los barrios, ¿no? Conoce la realidad especialmente del conurbano. Yo te digo, mira, estuve también en alguna otra parroquia este 7 de agosto pasado. Cuando vos vas a San Cayetano se te acaba la discusión, sí. ¿Viste? No tenés más ganas de discutir. Se acaba, ¿viste? Si lo dice por este... A ver, vos vas a San Cayetano, ves la gente tocando el santo, queriendo aferrarse a su trabajo y decís, pónganse las pilas, ¿no? Sí. Claramente.
0: Maxi, ¿cómo estás viendo la situación en los barrios? Bueno, esta situación, obviamente, del endeudamiento de las familias, pero ¿cómo estás viendo la cosa ahí?
4: A ver, ya desde hace tiempo hemos marcado dos cosas desde la conferencia episcopal. La primera es que el trabajo es el ordenador de la vida. Y no solamente sufrís cuando te falta, sino cuando sentís que puede faltar, ¿no? Entonces en eso creo que es una realidad que estamos viviendo fuertemente, la necesidad ha desaparecido en muchos casos la changa, es lo que nos cuenta muchísimas veces nuestra gente en Cáritas, ¿no? Sí. Pero bueno, yo creo que lo más importante sigue siendo que el trabajo es el ordenador de la vida y eso hay que trabajarlo fuertemente, ¿no? Y lo segundo, bueno, lo que hemos venido diciendo hace mucho como iglesia, el tema de las adicciones, que se ha sumado fuertemente y que tiene que ver con esto de las deudas, el tema de la adicción al juego online, ¿no?, en nuestros jóvenes. Que lamentablemente el año pasado la ley perdió estado parlamentario y ni siquiera se pudo tratar en el Senado, ¿no? Que eso es algo que realmente fue muy triste para todos. Y todas estas cosas, Sofía, a los más jóvenes, a los más chicos, bueno, y eso no nos puede dejar tranquilos nunca, ¿no?
0: Padre, bueno, gracias por este ratito, por interrumpir tu domingo para charlar con nosotros y acercarte a nuestra esquina. Vamos a estar muy atentas, muy atentos a la visita de León 14. Vas a tener mucho trabajo, seguramente.
4: Seguramente ya empezaron a bajar un poquito las horas de sueño. Veremos cómo llegamos a noviembre.
0: Atajarse, falta todavía. Abrazo grande. Gracias.
4: Gracias, Sofi. Un abrazo a todos. Gracias.
0: Maxi Jurcinovich es vocero de la Conferencia Episcopal Argentina a propósito de la confirmación, ¿no?, de la visita del Papa León XIV a la Argentina del 8 al 11 de noviembre. Buenos Aires, Córdoba, Luján. Y todos los preparativos y todo lo que se viene y un itinerario todavía a confirmar. 49 pasaron de las 2 de la tarde, dale.
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0: Sí, buenas tardes, Sofía Caram. Me gusta tu programa. Gracias nuevamente por la beca que ya terminé y aprobé. Y te sigo escuchando. Un beso grande. Alicia Siberino.
1: Buenas tardes, Sofía y todo el equipo de Esquina de Radio. Bueno, excelente domingo, como siempre escuchando la 10, esperando tu comentario político y quisiera participar por el cine. Comienzo de semana, Héctor 588 desde Villalugo.

0: Soy Carmela de Ramos Mejía. Otro análisis magistral. Sos una genia. Te escucho siempre porque la verdad tenés un poder de análisis. Y decir la verdad, decirle realmente lo que es. Sos una genia, una genia. Bueno, te felicito y te mando un beso enorme.
1: Gran nombre, Carmela. Gracias, Carmen. Gracias, sí, gracias, gracias por es estar cierto. Ahí del otro lado, ¿eh? Estamos hasta las 5, ni se les ocurra moverse de ahí. Guadalupe Cuevas vende su mercadería para el día de la fecha.
2: Va a venir Soja Texturizada, que estuvo muy conectada con vos. Hoy tuvo que dejar muchas palabras afuera, parece, para sacar el nombre espiritual, bueno, que regirá esta semana para quienes lo deseen. También viene Beto Cuevas, que ya a esta altura podría decir que es la tía Beto Cuevas. ¿Por qué? No paran de llegarle chistes de sobrinos. Sobrinos, sobrinas que mandan chistes. Ah, la tía Beto, le vamos a decir, es espectacular, a partir de ahora.
1: La tía Beto.
2: Y además, ayer, 8 de agosto, fue el Día del Gato. Pero vos decís, ¡ay, qué lindo el Día del Gato! El gato
1: tiene Mauricio, tres... feliz día, Mauricio.
2: El día, bueno.
1: No, pero, ese no, ¿no?
2: No, no, okay. Esa tampoco. No sé, Lilita Carrió, anda a saber
3: qué. Ah, Lilita que los veía cuando estaba en el Día del Gato.
2: Sí. Estamos hablando de la mascota, de todas maneras, los otros gatos traicioneros, digamos, veremos si se les da un día, no creo. Ellos tienen demasiado, pero no es el único día del gato.
1: ¿Cómo creo?
2: El gato tiene 3 días en el año.
1: Y 7 vidas.
2: Y 7 vidas. Y nosotros creemos que estamos en realidad domesticándolos. ¿Quiénes son los verdaderos domesticados?
1: Ay, ay, ay. No hay posible domesticar un gato, señoras y señores. Recordamos el WhatsApp para ustedes, vamos.
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1: En Rosario está Bernardo Maniago, enviado especial de Radio 16.5N. Hola, Berni, ¿cómo va? Sofi Carán, bienvenido a nuestra esquina, ¿cómo andamos?
5: Sofi, ¿cómo va? ¿Cómo estás?
1: Bien, un gustazo. Hola. Che. ¿Cómo está la cosa ahí? A ver.
5: Bueno, mira, el velatorio terminó al mediodía y Lío con su familia se retiraron al alcance que está aquí donde ellos tienen la casa donde viven y un rato después ingresó a los paredes en varios autos, cometieron varios autos, impactó un auto de las dos paredes, con lo cual habría ahí algunos otros jugadores de la selección argentina que fueron a visitar a Messi de donde sus condolencias, ¿no? Uh-huh. Así que bueno, ahora ya están después de pasado el velatorio y el sepelio que finalmente fue puntualmente a las 12 del mediodía, bueno, ya están en su casa y compartiendo los momentos con la familia para nada, empezar a asimilar la noticia, ¿no? Pero lo que me llamó muchísimo la atención es que fue todo con la mayor reserva, una reserva de realmente prácticamente absoluta y que, bueno, nada, han continuado con el estilo que tenía Jorge Messi en vida, ¿no? Y si por ahí hablaba Lío, por ahí Antonella también daba alguna nota, pero la familia prácticamente no se la conoce y el velatorio ha sido de lo mismo, ¿no? Inclusive mucha gente que fue al cementerio del Prado, ahí en Pérez, a las afueras de Rosario, quedó sin la posibilidad de amigos reales, pero de un segundo, digamos, no ingresar porque la familia...
1: Berni, espérate que te estamos escuchando medio mal, estamos con un tema de señal, vamos a volver, vamos a reconectarte, a ver si por ahí lo enganchamos por WhatsApp y demás. Qué hermoso escuchar a Bernardo Baniego en Radio 10, la voz de Radio 10 hace tantos años.
3: Es un gran cronista, Bernardo.
1: Y sí, ¿no? Y aparte, creo que del mobiliario ya desde acá, de Radio 10, de la época de la fundación de este tanque, un grande. Es bueno estar ahí en Rosario, a ver ahora, ¿te recuperamos?
5: Ahí está.
1: Ah, sí, decíamos que tu voz en Radio 10, querido, porque vos casi que fundaste esta radio.
5: Claro. No, bueno, no estuve un poco después, pero sí, estuve muchos años y fueron buenos años, la verdad que...
1: Hermoso.
5: La verdad que sí, hace mucho tiempo ya, sí, ya pasaron como 20 años. Pero sí, claro, y además yo después de esto, no, después de 5 años no hice mucha radio, así que la verdad que... siempre es lindo, sí, siempre está muy bien. Sí.
1: Hermoso. Bueno, escúchame, decías que se logró mantener esa intimidad, ¿no? Y que me parece que eso también es re importante en un momento tan doloroso, tan tremendo, porque bueno, siempre hay morbos, siempre hay curiosos, y la verdad es que la familia necesita un momento de tranquilidad.
5: Sí, ¿no? sí, y vos sabés que tomaron todas las precauciones para que fuera así, inclusive esta mañana cuando estábamos haciendo la guardia ahí en la puerta del sanatorio, del cementerio, vino la policía, nos trajo una notificación, nos dejó una notificación por escrito de que no se podían volar drones.
1: Mira.
5: para mantener la privacidad de la familia, lo cual me parece perfecto. Perfecto. Hubiera sido una imagen realmente muy, pero muy desagradable, ¿no? Bueno, recordábamos, por ejemplo, no sé, las imágenes del sepelio de Diego Maradona, y la verdad que es una cuestión muy, pero muy, muy, pero muy desagradable. Inclusive, en la tarde de ayer, incautaron un dron de un canal colega, Y la verdad que me parece bien porque no hay necesidad. Sí hubiera estado bueno por ahí por lo menos algún comunicado, digamos, algún gesto que alguien hubiera hecho de pero bueno, se entiende lógicamente que están atravesando una situación terrible y es lógico que sea así, ¿no? Sí.
1: Y decías, hay algunos jugadores de fútbol, igual algunos jugadores de la selección, compañeros del lío que se acercaron.
5: Sí, se espera, sí, Leandro Paredes concretamente, que había dicho ayer cuando terminó el partido con Vélez, había dicho que ellos iban a estar presentes y efectivamente poco después del mediodía ya llegaron al lugar, así que están con la familia. No sabemos quién más, si por ahí está Di María muy probablemente, pero quiénes más están acompañando, porque entraron varios autos. Y la probabilidad y la posibilidad de que venga Rodrigo De Paul, que es uno de sus grandes amigos de la vida, ¿no? Que acaba de jugar ayer con el Inter Miami justamente ahí en los Estados Unidos. Bueno, probablemente haga un viaje, porque además hay que tener en cuenta que el avión de Messi, que estaba allí esperando en el aeropuerto de Fisherton, regresó a Fort Lauderdale en vacío, poco antes del mediodía, así que es una probabilidad que lo traiga a De Paul para que pueda saludar y acompañar en estos días a Messi, que seguramente se va a quedar con su familia, sobre todo con su madre y con sus hermanos, con los chicos también, compartiendo unos días de ahora en más. Vos sabés que anoche cuando llegaron al aeropuerto, él y Antonella vinieron en una camioneta de color negra, pero los chicos que habían subido a una van de color gris fueron directamente al barrio, o sea, al barrio y a la casa a pasar la noche, y después a la mañana sí se sumaron para ir a despedir a su abuelo, pero fue todo realmente muy preservado. Venían de un viaje muy largo, de más de 8 horas, desde Miami, y además, una vez que se hizo de día, aprovecharon a usar una entrada trasera del cementerio, con lo cual tampoco se hicieron visibles ante la prensa, sí.
1: Bueno, la verdad es que es poco habitual que seamos tan respetuosos en los medios de comunicación en estas circunstancias.
5: Sí. No quedaban muchas alternativas tampoco.
1: No, es verdad.
5: Se armó el operativo de tal manera que no había... No, pero más allá de eso... nosotros subimos un dron ayer a la tarde, hicimos algunas imágenes en el cementerio como para tener alguna referencia de cómo era el predio. Uh-huh. Pero hoy la verdad que estábamos en la disyuntiva. O sea, si tenemos las imágenes no sé si las vamos a usar, porque la verdad que no... realmente no da, pero viste lo que ocurre, que cuando es la competencia entre los medios, cuando uno sube una imagen y el otro la competencia la está usando, entonces vos te estás en ahí, ¿qué hacemos? Vamos con eso, ¿no? Pero sí, la verdad que siempre la intención en general la intención de los medios fue respetar la privacidad de la familia, y bueno, se hizo así.
1: Sobre todo por el antecedente en derredor de la muerte, ¿no? Del papá de Lío también, lo que pasó, ¿no? Lo que pasó también ahí en un streaming que fue lamentable.
5: Sí, un solo medio digital se adelantó y tuvo primicia alrededor de las 7 de la mañana de ayer, pero los canales de noticias en general esperaron varias horas, que pasaran varias horas hasta difundir concretamente la noticia, justamente por eso, ¿no? Yo creo que fue una gran lección de periodismo lo que pasó con,
1: con ayer, el streaming. Ayer fueron todos por demás cuidadosos. Bernie, y lo último, no me acuerdo bien, no sé si vos te acordás, la cantidad de días que hacía que Leo había visto a su papá, porque él, ni bien termina el Mundial, viaja a Rosario, está con él y después se vuelve a Miami.
5: Sí, sí. O ¿cuántos fue, cuántos
1: qué,
5: días?
1: Sí, se... ¿qué fue? Hace 10 días que lo vio. No mucho más.
5: Sí, claro. Más o menos 2 semanas. Sí.
1: No mucho
5: muy
1: más.
5: Poco.
1: Que eso.
5: Bueno, Jorge estaba internado hacía 2 semanas en realidad. Mira, en el sanatorio del centro, como la fase final de la enfermedad. Pero lógicamente, viste que no había ido al mundial, no estuvo en el mundial. Tuvieron la esposa, Celia, estuvieron los hijos, todos. Pero él no había viajado, pues ya estaba esa.

0: 3 de la tarde en punto, Norita Costa con las noticias y ya venimos, no te vayas.
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3: Tres de la tarde en todo el país, en Buenos Aires, la temperatura 15 grados, 4 décimas. Reiteramos, finalizó la despedida al padre de Lionel Messi. La ceremonia íntima a Jorge Messi se llevó a cabo en el cementerio Parque El Prado, en la localidad de Pérez, una ciudad vecina a Rosario. Tras el último adiós, Lionel Messi y su círculo más cercano abandonaron el predio bajo un estricto operativo de seguridad. El Papa León XIV lanzó un vehemente reclamo por la guerra entre Rusia y Ucrania. Ante una multitud congregada en la Plaza de San Pedro, expresó su consternación por la escalada de violencia. Advirtió que la guerra no hace más que generar más guerra y provoca un enorme sufrimiento. Fútbol continúa la cuarta fecha de la Liga Profesional. A partir de estos momentos se juega el Clásico San Lorenzo Huracán en el Estadio Pedro Videgain con el arbitraje de Darío Herrera.
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3: Operativo de bomberos en el barrio 31 por el incendio de una vivienda ubicada en Colibrí, Espadaña, a metros de la autopista Ilia. Continúa el corte en Alberdi y Dolores luego de un choque múltiple. Cielo despejado en Buenos Aires, la temperatura 15 grados 4 décimas, humedad 38%. 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

Nos vamos a la esquina de Longville y Castro Barros, en la localidad riojana de Chamical. Allí, un 4 de agosto de 1976, un obispo daba su última misa en honor a sus pares desaparecidos por el gobierno militar. Su nombre era Enrique Ángel Angelelli. Nacido en Córdoba en 1923, Enrique era hijo de inmigrantes italianos que se asentaron en la capital de la provincia. A los 15 años entró al seminario.

0: seminario de curas de Nuestra Señora de Loreto y fue enviado luego a Roma, donde se ordenó como sacerdote. Con 26 años, Angelelli volvió a la arquidiócesis de Córdoba, donde se estableció como obispo auxiliar. Durante su estadía, el joven cura apoyó activamente los reclamos sindicales de los obreros metalúrgicos de la ciudad, mostrando un compromiso poco común en el círculo episcopal argentino. Esta militancia, junto con su insistencia en una iglesia más abierta a los sectores marginados, hizo crecer el recelo de los sectores más conservadores del clero cordobés. Angelelli, como otros sacerdotes, no tenía lugar en una iglesia que se negaba a ver la realidad social de sus fieles.
1: Después de ese acto, en donde la acción de Monseñor Angelelli es reprobada por las máximas autoridades eclesiásticas, es, por así decirlo, confinado a un convento, donde permanece hasta que el arzobispo, que le hizo así la vida imposible en su diócesis, renunciase y llegase a Córdoba un nuevo arzobispo. Y el nuevo arzobispo, en complejidad con la nunciatura, planean enviarlo a una diócesis de poca importancia, a una diócesis oscura y pobre, pensando que allí desaparecería de la actividad pública Monseñor Angelelli.
0: Fue precisamente en 1968 que el obispo fue enviado a la diócesis de La Rioja, una provincia sumergida en la más extrema pobreza. Sin embargo, lo que parecía una condena al ostracismo se convirtió en una oportunidad para recomponer la relación de la Iglesia con los más postergados. Angelelli promovió la formación de cooperativas de campesinos y la organización sindical de los peones rurales, los mineros y las empleadas domésticas de la provincia. También participó en marchas contra la explotación laboral y sus misas eran seguidas por todos los riojanos a través de la radio provincial. Su popularidad entre los sectores más humildes generó el resentimiento de los comerciantes y los grandes terratenientes locales. El conflicto fue tal que el entonces gobernador Carlos Saúl Menem retiró el apoyo al obispo a pesar de haberse comprometido en un inicio a su causa. Angelelli se vio obligado a cancelar celebraciones religiosas y comenzó a llamar la atención de las nuevas autoridades militares que en 1976 habían asumido el gobierno.
2: La primera es pegando bien el oído a nuestro pueblo, especialmente a los pobres, a la juventud y a la experiencia recogida en la vida de nuestros ancianos. La segunda realidad es pegando el otro oído al Evangelio y al magisterio de la Iglesia.
0: El 4 de agosto de 1976, el obispo dio su última misa en la parroquia El Salvador de Chamical, en memoria de Carlos de Dios Murias y Gabriel Longville. Ambos sacerdotes habían sido secuestrados y asesinados por el gobierno de facto. Mientras conducía por la ruta 38 junto al padre Arturo Pinto, su camioneta fue interceptada por dos autos que la encerraron hasta hacerla volcar. El padre Pinto, quien sobrevivió al siniestro, encontró a Angelelli sin vida adentro del vehículo. Su muerte fue caratulada como un accidente, a pesar de que Pinto aseguró que había sido asesinado. No fue sino décadas después que el crimen de Monseñor Angelelli fue tratado en juicio por el impulso de la Santa Sede, gracias a documentos que el entonces Papa Francisco había aportado a la causa. El 4 de julio de 2014, el comodoro Luis Fernando Estrella y el oficial Luciano Benjamín Menéndez, entre otros ex represores, fueron condenados a cadena perpetua por el Tribunal Oral Federal de La Rioja, cerrando una causa que llevaba 38 años sin justicia.
3: Sexto, declarar a Luis Fernando Estrella, ya afiliado en autos, autor mediato, doctores Reinaga y Lascano, coautor mediato, doctor Quiroga, penalmente responsable de los delitos de homicidio doblemente calificado por el concurso premeditado de dos o más personas y para procurar la impunidad en perjuicio de Monseñor Enrique Ángel Angelelli e imponerle para su tratamiento penitenciario la pena de prisión perpetua e inhabilitación.
0: Enrique Angelelli fue beatificado por la Iglesia Católica en 2019, junto a dos sacerdotes de La Rioja a los que dedicó su última misa. Hoy, en Punta de los Llanos, donde fue asesinado, se erige una ermita que recibe todos los años a cientos de fieles. Monseñor Angelelli guió una pastoral volcada a la defensa de los derechos humanos, de los campesinos y de los trabajadores, y su lucha vive en todos los sacerdotes que predican, como él decía, con un oído en el pueblo y otro en el Evangelio.
4: Y cada uno desde su esfera específica, tratando de aunar esfuerzo, porque el único objetivo es buscar la felicidad de nuestro pueblo. La Iglesia no puede vivir marginada de la historia y marginada de nuestro pueblo, sino que tiene que caminar, vuelvo a repetir, desde nuestro pueblo, entregándole a aquella que por misión divina tiene.
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la banda del padre César Sicitano, compuesta esta canción para celebrar precisamente la beatificación del cura Angelelli y los otros mártires de La Rioja. Los artistas que estás escuchando, los cantantes Axel, Peteco Carabajal, Yamila Cafrune, Piero, Ignacio Copani, Juanse, Manuel Wirtz, entre otros.

0: tarde, casi 15 minutos en la República Argentina. Estás en nuestra esquina, que es historia y que es presente aquí en Radio 10. Tenés el siguiente WhatsApp disponible para vos.
1: El 11-23-66-0710.
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0: Es el día del gato. ¡Eh, gato!
1: ¿Qué tipo de gato?
2: El 8 de agosto fue en realidad el segundo día del gato, pues no el primero. Ustedes dirán, ¿por qué los gatos tienen más de un día? No lo sabemos. En realidad es porque tienen que ver con diferentes, digamos, países, básicamente, que le han puesto Día Internacional al Gato sin andar consultándolo con los gatos, quizás.
0: Y con el resto de los países.
2: Con el resto de los países. El primer día, o sea, el 20 de febrero es el primer día del gato del año. ¿Sí? El 8 de agosto es el primer día, el segundo día del gato del año. Y el 29 de octubre, así que todavía nos queda un día del gato. Lo importante es que son días que para visibilizar y hablar sobre el cuidado, ¿no?, de los michis, sobre todo en estas épocas en donde las mascotas en las ciudades se han vuelto
0: muy importantes,
2: muy protagonistas, sí, de la ciudad.
0: Hoy fue una marca de ropa, recorrer en el shopping, una marca de ropa deportiva, sí, la número uno.
2: Y tenía ropita para,
0: los perritos. Perros.
2: Sí.
0: Sí. No puede ser esto. Pensé que era de bebés, porque está por nacer un bebé en la familia. Y dije, ay, sí, le voy a comprar el body chiquitito de esto. Ah, no, era para perros.
2: En la capa de para perros.
0: Y dentro de poco va a haber para gatos. Así que cuidado, no descuidarse. Pues
2: sí,
0: ya.
2: Bueno, es un tema porque en realidad a los michis, hay perros que sí necesitan tener un abrigo. Pero los gatos no.
0: No, yo tenía un libro cuando era chiquita que del título era Los animales no se visten. Entonces era, si le pones un puerco espín, un camisón, mira cómo queda todo.
2: Pero
0: queda
2: gracioso, tan lindo.
0: La jirafa con una corbata le ponía y una sola no alcanzaba, había que ponerle muchas corbatas.
2: Sí.
0: Era como muy ridículo, los animales no se visten, chicos.
2: Bueno, ese digamos la personificación de las mascotas, ¿no? Y uh-huh, correrlas de un lugar que yo entiendo, las reamamos y son parte de la familia y todo. Pero bueno, paremos un poco la motoneta.
0: Habla la hija de una veterinaria, ¿eh? O sea, no vengan acá los animaltronics.
2: Animal lovers.
0: Sí, a ponerle la yugular a Guada, porque Guada es más bichera que grobichera.
2: Y además soy muy fan de los gatos y hay muchos en la ciudad. Y hay como también, bueno, muchas campañas de cuidado que en estos días también está bueno visibilizarlas, como las esterilizaciones. Digo, a veces en esta cosa de personificar creemos que le estamos haciendo un daño y en realidad es una necesidad esterilizar tanto a gatas como a gatos como a perros, sobre todo las gatas y los gatos se reproducen en muy corto tiempo, o sea, tienen un periodo de gestación de 60 días y a los 15 días puede quedar preñada de vuelta la gata. Entonces eso trae problemas, después hay mucho gato abandonado, ¿no?
1: Son tan independientes que se van por todos lados y andan.
2: Sí, y eso es un problema porque me acuerdo cuando yo hacía la misa católica, una vez una oyenta me dice, mira, a mí me encantan los gatos, pero no tengo uno y me pasa que en mi terraza se armó, es el lugar de donde se juntan los gatos del barrio, ¿no?
0: Ah, no, la cofradía.
2: Unos líos, qué sé yo. Y eso a veces, muchas veces, cuando vos dejás salir a tu gato, ¿no? Porque
0: claro,
2: dejás callejear y no sabés a dónde va.
1: Uh-huh. ¿Y con quién está?
2: ¿Y con quién está?
0: Entonces, ¿con quién se está juntando?
2: Y si no está castrado, es un problema. Uno piensa que está cortándole la independencia, pero bueno, por eso son mascotas, ¿no? Que no digo que estén. Si me escucha mi gato, que no me escuche mi gato.
0: No, que no te escuche.
2: Atrevido, no es para vos esta columna, ¿eh? Vos ya sabés que sos el rey de la casa. No, las cosas. La gente cuando me empieza a conocer y yo saludo a mi gato, soy muy estúpida, de las más estúpidas que hay. Pero un gato vive dentro de la casa y si vos no le llegas a dar la comida, te la va a pedir, ¿no?
0: Sí.
2: Vale, tenemos en cuenta que si tenés una mascota, ya sea, vamos a hablar de los gatos, pero en realidad los perros también, tenés que tener, hacerlos jugar, moverse, buscarle algún estímulo, tratar de tener la mejor alimentación posible, controles veterinarios. O sea, hay que cuidarlo al gato, entretenerlo y mantenerlo seguro. Pero al final de cuentas, una cree que tiene un gato, pero en realidad, la realidad de las realidades es que el gato te tiene a vos y sos su sirvienta. Trevi, te amo, sos mi hijo, ya sabes. Después voy a mostrar las ecografías que lo demuestran.
0: Total y absolutamente.
1: El ADN.
0: Una cortita de Gervasi a esta hora, vamos.
3: Comenzó la fase dominical de esta fecha de primera división que se divide en 5 días. Están jugando ya San Lorenzo y Huracán, 20 del primer tiempo. Están empatando 0-0. La más clara la tuvo San Lorenzo, salvó Hernán Galíndez, el arquero de Huracán. En el ascenso, Primera Nacional, 4 partidos en marcha. Gana Ferro 1-0 a los Andes, el resto 0-0.
0: Escribió Alejandro Wall en su muro de Instagram hace un rato nada más, hace unas horas, después de conocerse el fallecimiento de Jorge Messi. Una cámara siguió a Lionel Messi durante todo el partido contra Inglaterra. Su genialidad, su esfuerzo, sus gestos, sus frustraciones momentáneas, su desahogo en el empate y su felicidad en el triunfo. También sus sonidos, incluso el disparo de las cámaras, todo está ahí. Es Messi jugando con una intensidad absoluta a los 39 años, encarando jugadores mucho más jóvenes y ganándoles, engañándolos, escondiéndoles la pelota. Es el fútbol que nos emocionó en este Mundial, el de un hombre que jugó así mientras la vida de su padre se apagaba. Y entonces esa entrega adquiere ahora otra dimensión. Es Messi ofreciendo el cuerpo a los otros, a esa excitación que se escucha cuando arranca con la pelota y el sonido del estadio se eleva. Por eso la gratitud eterna, aunque tantos, en tantos lugares, no lo entiendan o no les interese entenderlo. Sebastián Fest es periodista y autor del libro mesiánico Lionel Messi, la historia del mejor, publicado en 2023 junto a Alexandre Julliard, creo que lo pronuncié bien, me ayudarás vos, Sebastián, una biografía que analiza la carrera de Lío y obviamente la influencia y el vínculo de Jorge Messi en la carrera del ídolo de la selección argentina. Hola Seba, ¿cómo va? Sofi Karam, bienvenido a Nuestra Esquina, ¿cómo estás?
4: Hola Sofi, ¿cómo estás? Un placer, lo pronunciaste muy bien. Se ve que has estudiado francés de chiquita.
0: No, de ninguna manera, pero bueno, se ve que hizo efecto locución y cómo pronunciar cosas que no ya, sabemos. Ay, te me fuiste. A ver ahora.
4: Estoy, sigo acá.
0: Acá estás, de como que se nos apaga un poquito la voz. Seba, no sé, compartía esto de Alejandro Wall porque me parecía, claro, muy... muy lindo volver a ver ese partido, revivir parte de este Mundial ahora con esa perspectiva, ¿no? Sabiendo que Leo, bueno, algo que igual todos sospechábamos, pero que ahora se vuelve tan real, ¿no? Estaba despidiendo a su papá.
4: Sí, fue un Mundial muy, muy especial para él, único, ¿no? Cada Mundial es una historia en sí misma, y este Mundial, que fue además un Mundial de 8 partidos, eso no pasó nunca, fue único. Emociones desde el principio hasta el final. Quizás querríamos quedarnos con la semifinal como final y olvidar esa final con España, pero bueno, lo que hizo la selección fue en muchos sentidos extraordinario, y lo que hizo Messi, sabiendo ahora realmente lo que pasaba, más que extraordinario.
0: Uh-huh. Vos que escribiste este libro y que estudiaste muy de cerca a Lío y todo su recorrido, ¿cómo ubicás a su papá en la carrera de Lío y en la vida de él?
4: Bueno, a ver, es una obviedad decir que sin Jorge Messi y sin Celia no habría Lionel Messi, pero eso hay que añadir que sin Jorge Messi no hubiese habido un Messi estrella del fútbol, no estaríamos ante el probablemente mejor jugador de todos los tiempos, que es lo que muchos piensan, porque hay que recordar que Lionel Messi se va en septiembre del 2000, cuando la Argentina estaba pasando un momento ya bastante complicado, a buscar nuevos horizontes. No solo por los momentos complicados de la Argentina, sino porque él tenía un talento, un potencial que era propio, destinado al fútbol europeo, y se va con el padre, pero tiene 13 años. Y no es que el Barcelona lo busca, lo quiere, lo desea, se desespera por él, sino que básicamente no le dan mucha bola. O sea, tiene que trabajarse mucho Messi el llegar a ser visto y deseado por el Barcelona. Y eso no lo podría haber hecho solo, lo hizo con el padre. De hecho, todo el resto de la familia se vuelve en un momento y padre e hijo deciden quedarse juntos ahí.
0: Wow.
3: Sebastián, desde la finalización del Mundial se habla mucho del futuro de Messi, de cuánto más podrá tenerlo Argentina como parte del seleccionado, de qué hará en su futuro como jugador del Inter Miami. ¿Vos pensás que esta desgraciada circunstancia que tiene que vivir hoy le puede llevar a modificar lo que tenía previsto para su futuro inmediato?
4: No lo creo, es decir, no sé qué es lo que va a hacer, no sé qué es lo que decidió, si es que ya lo decidió, pero de lo que estoy bastante seguro es de que esto no lo modifica. Por un lado, él ya sabía lo que estaba pasando. Por el otro, imaginémonos que él decidiera, porque murió su padre demasiado joven, no jugar más al fútbol. Eso sería una doble pérdida. Si hay algo que le gusta a Messi es jugar al fútbol, uh-huh. Si hay algo que le gusta es ganar. Y ahí estaría cortando toda su vida, ¿no? Uh-huh. Despedir a un padre tan joven siempre es duro, pero ¿por qué debería eso sumarle el despedirse del fútbol, que es su vida? Nos demostró en el Mundial, nos demostró el otro día, marcando un par de goles, uno de muy buena factura del Inter de Miami, que puede seguir jugando a un nivel muy, muy, muy interesante. De hecho, en el Mundial no lo eligieron como jugador mejor del torneo, me parece que, por cierto,
3: erróneamente,
4: cargo de conciencia, claro, por lo que pasó en Brasil 2014, donde Argentina pierde la final, pero Messi es elegido como el mejor jugador. Entonces la FIFA decidió que no iba a repetir eso, lo elige a Rodri, lo que es un absurdo, porque nadie duda de que el mejor jugador del Mundial fue Messi. Bien, estamos ante alguien que a los 39 años tiene todavía mucho por dar.
0: Sí. Sebastián, tengo la sensación que está pasando algo. Bueno, recién Roberto hacía un parangón con lo que ocurrió con la muerte de Don Diego, ¿no? Pero que está pasando algo en derredor de la muerte de Jorge Messi, que era más hermético, ¿no? Y que no, tampoco lo conocíamos tanto, pero esto también de duelo colectivo, de acompañamiento colectivo, cuando se muere el papá del ídolo de todos, ¿no? Hay como una cosa ahí que de sentimiento y de acompañamiento al lío que me resulta conmovedor, ¿no? No sé cómo lo estás viviendo vos.
4: Sí, sí, yo creo que los argentinos, después de muchos años en los que la mitad del país, pongamos, rechazaba a Messi, le pedía que fuera Maradona, le decía que no era digno la camiseta, etcétera, etcétera. Eso no hay que olvidarlo, eso sucedió y sucedió durante la mayor parte de la carrera de Messi.
0: Sí.
4: Bueno, los argentinos, al menos de Qatar, quizás un poquito antes, ya con aquella Copa América del 2021, han abrazado a Messi y ahora lo que se está dando es una especie de ejercicio protector a nivel país sobre su personaje, su ídolo mayor, ¿no? Y eso es un fenómeno muy, muy interesante. Yo, si quieren, les cuento un par de cosas de Jorge Messi, porque para sí. escribir este libro conversé con él en ciertas ocasiones. Al principio yo lo veía sobre todo en lo que eran las galas, las ceremonias de entrega de premios de la FIFA, el mejor jugador, el Golden Ball y todas esas cosas que Messi ganó tantas veces. Y cuando estábamos por escribir este libro con Alexandre Julliard, yo le digo, hey, vamos a escribir este libro sobre tu hijo, lo estamos escribiendo, nos gustaría hablar con vos. Sí, cómo no, juntémonos, que yo, bueno, eso no se concretó, escribimos el libro sin poder hablar con Jorge Messi, hablando con un montón de gente, pero no con él, y hace 10 años, un Viernes Santo, Semana Santa del 2016, quedamos en vernos, y yo fui a Rosario especialmente para ver a Jorge Messi, y nos juntamos en ese mediodía de Viernes Santo en su oficina en Rosario, en un décimo piso creo que era, el edificio totalmente vacío, y los dos nos pusimos a charlar de todo, de la vida de España, de Argentina, de fútbol obviamente, de política, y en un momento de la charla yo noto que él tenía unas fotocopias del libro que escribimos con Alexandre y marcados algunos párrafos en resaltador amarillo, ¿no? Wow. Entonces ya hora y media de conversación, le digo, bueno, Jorge, che, hablamos mucho, pero veo que tenés ahí marcadas algunas cosas. ¿Hay algo que quieras comentarme? Y dice, y la verdad, no tiene sentido porque estamos conversando y nos llevamos muy bien, nos quedamos muy bien, va todo bien, no tiene sentido. Bueno, te agradezco, digo, pero si querés comentar algo, me interesa. Y me dice, bueno, hay alguna cosita acá que marqué que en realidad no fue de esta manera. Y yo le digo, bueno, mira, lo hablamos con mucha gente, pero también por eso era que
0: queríamos hablar con vos.
4: Claro. Y le digo, quizás viéndolo ahora hubiera sido bueno hablar. Y me dice, sí, tenés razón, hubiese sido bueno hablar, era más inteligente que me lo reconociera así y que tampoco quisiera, porque cuando uno escribe una biografía no autorizada siempre hay resquemores, siempre hay alguna sensibilidad que se toca, ¿no? Y la manera en que lo manejó a mí me gustó mucho, entonces cada vez que lo abordé o tuve alguna pregunta concreta que hacer, él contestó con, te diría, sin arabesco, sin hablar demasiado, en ese sentido era como poco argentino, no hablaba mucho, pero iba al punto.
0: ¿Y qué impresión te causó él, Sebastián? Porque por ahí la mirada o las noticias que empezábamos a tener de Jorge Messi y los argentinos, insisto, siendo tan hermético, no es que era un tipo mediático, un tipo de perfil muy, muy bajo, como es además la familia Messi, Pero bueno, el quilombito que había tenido la familia Messi en España con el tema del fisco y que se lo señalaba al padre, ¿no? Fue como medio como lo único que tuvimos los argentinos de ese rol. Y después entendimos que era un vínculo fundamental para Leo. No sé qué impresión tuviste vos en esa charla.
4: A ver, sería injusto reducir el rol de Jorge Messi a aquello que pasó con el fisco, pero lo que pasó con el fisco forma parte de toda la historia. Uh-huh. Es decir, hay que pensar que a los 13, con un hijo de 13 años, Jorge Messi, que venía de ser capataz en Acinda, una empresa siderúrgica, donde cumplía turnos rotativos, se encontró con que era el dueño, el jefe y la persona a cargo de cuidar lo que se perfilaba como una multinacional tremenda, que es Lionel Messi.
0: Claro.
4: Y nadie lo había preparado para eso. Entonces, hay algo en Jorge Messi, o había algo en Jorge Messi, que es bastante común en la mayoría de los padres deportistas, que era la desconfianza. Pero se entiende, porque es un escudo, porque a ellos se les acerca muchísima gente, claro, que puede mostrar aparentes buenas intenciones y después no lo son tanto. Entonces, él tenía que cuidar a su hijo, ayudarlo a desarrollarse deportivamente y también protegerlo de lo que podríamos dar en llamar los tiburones de los negocios. Después, si uno ve lo que pasó con el fisco, en efecto, ellos fueron condenados por no pagar impuestos y al pagar voluntariamente lo que adeudaban más una multa, la pena de prisión, que eran 21 meses en el caso de Lionel y 15 en el caso de Jorge, no se convierte en pena de prisión efectiva, porque eso es a partir de los 2 años y aparte ellos demostraron la voluntad de solucionar el asunto. ¿Qué pasa ahí? Todos los futbolistas de gran nivel generan una cantidad de dinero enorme y el asesoramiento pasa como con cualquier persona: ¿cómo hago para pagar menos impuestos? Entonces se crean sociedades comerciales y demás, sí, que a la vez, en este caso el fisco español, la hacienda española, busca desentrañar y descubrir. Y sucedió eso, porque seguramente es porque Messi no fue asesorado por las personas más adecuadas para este punto. Pero después, lo que te decía antes, sin Jorge Messi hubiera sido muy difícil que Lionel Messi tuviera una carrera como la que tuvo hasta ahora y que brille a los 39 años en un mundial, porque él lo protegió, lo cuidó y lo llevó.
0: Hermoso. Sebastián, gracias. ¿A dónde podemos leer tu libro? ¿Dónde podemos encontrarlo?
4: Bueno, Mesiánico está disponible en todas las librerías y sobre todo si van a Mercado Libre o Amazon. Bien. O a lo que es la web de Penguin Random House, lo van a encontrar y felices de que lo lean.
0: Espectacular. Sebastián Feste, periodista y autor del libro Mesiánico, Lionel Messi, la historia del mejor, con una charla que va a atesorar para siempre con el papá de Lío y que comparte hoy con nosotros. Gracias, Eva. Abrazo grande. Sí.
4: Un placer.
0: Sebastián Feste, pasó por Esquina de Radio con las disculpas de escaso. Noticias y ya venimos, no se vayan.
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7: Tres de la tarde, 32 minutos, la temperatura en Buenos Aires, 15 grados, 2 décimas. Hernán Lacunza se suma a la carrera presidencial. El economista del PRO aseguró que fue alentado por Mauricio Macri para que se presente como candidato por el Partido Amarillo.
8: Precandidaturía, o sea, dentro del PRO, y todavía es prematuro porque falta un año, pero sí, manifesté la intención de competir en esa carrera. Después, bueno, obviamente habrá que ver cómo se definen las candidaturas, si hay paso, creo que por ahora sí, así que bueno, la convicción y la vocación de hacerlo. Tengo un compromiso con la política, lo hablé con el presidente Macri hace unos meses, me alentó a que lo hiciera. Después, bueno, lo consensué con algunos colegas dentro del partido, para que no fuera una iniciativa aislada, personal.
7: Detuvieron a un narco trapito en Parque Chacabuco. Junto a él apresaron a una mujer boliviana. Ambos fueron detenidos cuando circulaban en un auto con un ladrillo de más de 1 kilo de cocaína que llevaba el sello de un delfín. Se trata de la marca del capo narco Reinaldo Delfín Castedo, quien está detenido y controlaba ambos lados de la frontera con Bolivia, lo que le valió el mote de Patrón del Norte. El Consejo Supremo de Seguridad Nacional de Irán dio un ultimátum a Estados Unidos. Exigió poner fin para siempre a la guerra y la agresión contra Irán y sus aliados en Líbano, Palestina, Yemen e Irak. También levantar el bloqueo naval y retirar sus fuerzas militares de los alrededores del país. Solicitaron que se paguen los daños y perjuicios de las dos guerras contra Irán, el levantamiento de las sanciones y la liberación de los bienes congelados. Cielo despejado en Buenos Aires, la temperatura 15 grados, 2 décimas, humedad 38%. 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

0: Perdón, Sofi, pero nosotros no andábamos descalzo, porque lo primero que se cuidaba era los pies, el estómago y las partes genitales de cuidarse. Solamente en lugares donde hacía mucho calor, ahí andábamos con menos ropa, pero siempre calzado.
1: Hola Sofi, equipo. Bueno, primero feliz cumpleaños, que sea un año con mucha, mucha, mucha felicidad, salud y paz. Y bueno, me conmueven todos tus editoriales, siempre los escucho todos los domingos. Soy Alicia de Valvanera y participo por alguno de los premios. Que tengan una hermosa, hermosa tarde. Los sigo escuchando.
2: Bueno, ojalá que la patria no se vende esta consigna popular y su eco en el gobierno. Y ojalá que haga eco a otras consignas como la de la justicia social. Y no se apruebe el desalojo exprés. Un gobierno que se llena la boca hablando de propiedad privada, pero no dice nada de los privados de propiedad. Gracias.
3: Bueno, lo que acaba de decir nuestro oyente.
4: La verdad que sí.
5: Sí, muy interesante.
3: Ya me lo olvidé.
6: Privados de propiedad.
5: Exacto.
6: Se preocupa mucho por la propiedad privada, ahí va, no por los privados de propiedad.
3: Tengo problemitas de memoria a corto plazo. Me pareció muy bueno y enseguida me lo olvidé.
6: Estoy aprendiendo esto muchos ejercicios para ese momento y cómo tratar a personas con memoria a corto plazo.
3: Entonces, tendría que vos decir que tengo que empezar a armar rompecabezas o algo así.
6: Sí, pueden ser. Los ejercicios neurocognitivos nunca vienen mal.
3: Odio los rompecabezas. Los detesto.
5: ¿En serio?
3: Mi hijo más chiquito los arma, pero en 3 segundos. Tiene una habilidad para armar rompecabezas que tiene 3 años, hace tuk tuk tuk tuk tuk, en un segundo la vio. O sea, ¿viste cuando
5: el... A mí me abruma un poco como la hoja en blanco, bueno, no tener la primera pieza, no saber por dónde empezar. Eso abruma, claro. Ahí te enfrentás a las angustias de la vida.
4: Pero vas acumulando, pero después... vas agrupando porque claro, no, vas
5: cuando le encontrás la vuelta es divertido.
3: Ay, no, lo odio. Me pone muy nerviosa, no tengo paciencia. Mi abuela armaba como de, no sé, 10.000 piezas, 5.000 piezas.
6: Igual para el neurocognitivo, no sé si tanto es un rompecabezas, que sí, obviamente, porque te concentra en algo. Hacer sopa de letras, palabras cruzadas.
3: Crucigramas, claro. Ay, el crucigrama me pone muy nerviosa.
5: Bueno, me parece que vos tenés un problema.
6: La sopa de paciencia,
5: Sofi. De nervios.
6: Y está bueno para jugar. Está bueno para jugar con niñes la sopa de letras.
5: La sopa de letras es más fácil porque es lo que menos te hace pensar. No. Creo yo, porque está todo ya escrito y es
6: tenés que encontrar las palabras.
3: O los acertijos, esos que requieren de pensamiento lateral. No.
5: Qué odioso. Ayer hice uno porque lo encontré en Instagram y yo digo, no puede ser tan estúpido esto que yo no me dé cuenta. Y me quedé hasta que lo saqué. Pero sí, mucho esfuerzo, además era tarde.
4: Encuentre las 8 diferencias. Eso me gustaba.
3: Sí, eso sí me gusta. Sí.
5: Nunca me sale.
3: Es como dónde está Wally.
4: Claro.
3: Eso me gustaba mucho. Sí, eso sí me salía.
5: ¿Y lo encontrabas? Siempre. Diminuto.
3: Amaba, siempre. Gran, esos libros, aparte las ediciones grandes.
4: Sí, qué lindo.
7: Y salían los vespertinos, que ya no existen, ¿no?
3: Es verdad.
7: La Razón, por ejemplo.
3: Es verdad. Y ahí estaba lo. Bueno.
6: ¿Estaba Wally?
7: Estaban las diferencias.
3: No, la de las 7 diferencias. O la sopa de letras también.
6: Claro.
3: En el diario, mi abuelo los hacía, la daba vuelta, estaban en la contratapa y era lo primero que hacía, después leía el diario. Sí, tal cual. Bueno, muy bien, ¿eh? A esta hora, ¿dónde era que tenía que ir? A recordar el WhatsApp, dale.
4: Recordamos el WhatsApp de la radio al 11-23-66-0710, ahí nos pueden mandar mensajitos.
3: Todos participando por los regalitos, ¿eh? Un kit de productos de Millanel Cosmética, remera de manos argentinas, entradas para el cine multiplex y te anotás para una beca para estudiar idiomas en el Centro Universitario de Idiomas. Walter Comiso, a esta hora, vamos.
5: Bueno, se conocieron esta mañana números en este caso de la Confederación Argentina de la Mediana Empresa, que nos cuenta cómo estuvieron las ventas de las pymes el mes pasado. Los números siguen dando negativos. No van a aparecer números positivos, yo ya pienso a esta altura. Bueno, tampoco creo que el modelo económico los genere. Pero quiero decir, estamos ya transitando el tercer año de mandato y acá no hay una recuperación de ningún tipo. Miren, les cuento. En julio, la caída de las ventas respecto de julio del año pasado fue de 3,8%. Este número es altísimo, no es una caída, es un desmoronamiento directamente. También cayeron respecto de junio 2,1%, y en lo que va del año, en los primeros 7 meses, la caída es de 2,7%. ¿Qué dicen desde el sector PYME? Primero, aclarar lo siguiente, porque cada vez que se habla de consumo, el gobierno te dice, ah, bueno, pero no cuentan el comercio electrónico, ¿viste? Como si la gente comprara harina por ahí. Bueno, hay que decir lo siguiente, acá está contabilizado el comercio electrónico de pymes, que efectivamente crece, como crece también cuando lo mide Sentia, que es la que mide consumo. Uh-huh. Lo que pasa es que sigue siendo una forma de consumo o de ventas para las pymes muy marginal. Por lo tanto, el crecimiento interanual fue de 14 puntos, pero igual el resultado final te da casi 4 puntos abajo, 3,8. No llega a revertir o a dar vuelta el resultado general de las ventas en mostrador. Dicho esto, ¿qué es lo que dicen los empresarios pymes? Está registrado en el informe que advierten que las familias se vuelven cada vez más conservadoras con los gastos porque no tienen margen. Entonces consumen lo, casi diría, lo indispensable. Van a la farmacia con medicamentos recetados. No hay nada que se mueva de ahí. Hay muy poco consumo de bienes durables, es decir, bienes que escapan a la canasta básica. Y de hecho, entre tantas, tantos artículos periodísticos que encontré hoy, hablaban de cada vez el mayor peso que tienen los servicios y las deudas. Porque en las familias con ingresos fijos, ahora, además de descontar el peso de los servicios, tenés que descontar el precio de las deudas.
3: Más de 7 millones de personas en esa condición.
5: Porque lo restante es, digamos, el ingreso disponible después de servicios y después de deudas. A todo esto, esta semana se va a conocer un número importante para el gobierno, que es el número de inflación. ¿Se sostiene la caída mensual del índice? Bueno, aparentemente no, empezaría con un 2 el índice. Tampoco sería un 2 tan alto, venimos de 1,9, pero bueno, el número de la ciudad de Buenos Aires, que de todos modos está muy influenciado por esparcimiento y por servicios, pero encendió algunas alarmas. En el gobierno creen que el índice de julio dio con un 2 adelante. Un 2 bajo, pero 2 adelante. Esto el INDEC lo va a dar a conocer el jueves.
3: Muy bien, Roberto Gervasi, cuando pasaron 44 de las 3 de la tarde.
7: 44 son también los minutos del primer tiempo que se juegan en el nuevo gasómetro. Están igualando 0-0 en el clásico San Lorenzo y Huracán. Mientras tanto, en el tenis, Thiago Tirante ya está en la cancha jugando los octavos de final del Abierto de Montreal, la mejor actuación del argentino. Mirá, en este tipo de torneos, que son los segundos en el escalafón después de los Grand Slam. Arrancó 2-0 arriba Tirante ante Lerner Tien, norteamericano, que es 19 del ranking mundial. Tirante es número 65, así llegó al torneo, pero se va a meter en los 50, pase lo que pase con este partido, en los top 50.
3: Vengo con delay, pero me vi parte del documental de Rafa Nadal.
7: Ah, qué lindo.
3: Vengo con delay en los consumos culturales, chicos, sabrán entender, soy madre. Sí. Pero qué impresionante la historia de ese pibe, a dónde llevó ese cuerpo. Uh-huh. Al límite llevó ese cuerpo, ese pibe, que nada, ahora está roto.
7: Vos sabés que yo recuerdo haber ido a un torneo aquí del Abierto de la República, no estaba trabajando en el tenis, simplemente para ver el partido, y Gastón Gaudio jugaba frente a un jugador desconocido. Perdió Gastón Gaudio 6-0 el primer set y después ganó 6-0, 6-0. Fue una cosa así, un partido absurdo en cuanto al marcador. Ajá. Después lo conocimos, era Rafael Nadal.
3: Impresionante, no, impresionante. Una carrera, un tipo dedicado a eso, lo que es una vida totalmente distinta de la que uno podría llegar a conocer. Uh-huh. Su único objetivo era jugar al tenis y llevar ese cuerpo al máximo nivel, contra todo, contra todos, contra sus propios dolores, tomando drogas que sabían que lo podían lastimar y que le podían traer muchas consecuencias para la salud, y así todo el tipo siguió y siguió y siguió, porque lo único que le importaba era ganar, competir y ganar.
7: De los tres más grandes, el que más hizo su trayectoria en base al poderío físico, ¿no? Total. Los otros, bueno, Federer tal vez más talento, uh-huh. Djokovic una mezcla de las dos cosas, pero el que hacía todo en base a un esfuerzo físico notable era Rafael Nadal.
3: Impresionante. Roberto Gervasi, con nosotros hoy en nuestra esquina, haciéndonos el aguante. 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A esta hora llega él. Afortunadamente, querido, hola Beto.
8: Hola, ¿cómo está toda la familia de Radio 10, de Esquina de Radio?
3: Querido, el domingo pasado estuviste en el móvil. Estuviste remoto.
8: Sí, porque...
3: No, el anterior.
8: El anterior, porque bueno, me salió una changa, viste, y estoy que no puedo despreciar ninguna changa, no, te digo. Está bien. El mundo del changuerismo sí. Es un mundo que hay que organizarlo y se te superponen las cosas, viste.
3: Sí, sí, cuando sale changa hay que agarrarla porque hay poca changa.
8: Hay poca changa, se viene... Yo, ¿sabes qué venía diciendo? Bueno, hay que pasar julio. Ahora digo, hay que pasar, ahora digo, bueno, espero llegar al año que viene. No sé, me parece que la oyentada también debe estar, hay una patria changuerilla, digamos.
3: Sí, señor.
8: Y la changa, bueno, se ha puesto difícil, ¿eh?
5: No te olvides de que julio te prepara y agosto te lleva.
3: Ay, vale.
5: Ay, bueno, no. Chicos, disculpen.
8: Eso así bueno, ¿sabes lo que quiero que me lleve yo? Todas las facturas que no he hecho en estos meses, quiero ponerme a facturar. Yo
3: por
8: quiero
3: favor.
8: Contribuir al
3: fisco.
8: Pero no me están dejando.
5: El monotributo no, está, pero no
4: mi. Que se lleve la factura de servicio que tenemos que pagar.
8: Que se lleve la factura de servicio y que me lleve una factura mía, ¿eh? Que tengo factura. Esto es una cosa que es muy importante decir.
3: Sí.
8: Bueno, a Fred no, ya sé. Ya me van. Todos me sacan todo lo del.
3: A Fred Machado, ¿viste? Porque él le hacía los vuelos.
8: Pero yo todo. No sabía quién era él, era un ingenuo. Yo.
3: Lo condenaron ahora.
8: Pero ¿sabes qué lindo cuando te pagan en efectivo? Yo decía,
3: por lavado de dinero.
8: Me dice que este crocante, decía él. No. Decía, ¿qué crocante? Pensé que iba a traer algo y no, era plata en un sobre.
5: ¿Y no te sorprendió ver todo ese efectivo junto? ¿No le dijiste? No, mira,
8: me dio
5: yo no
8: una emoción que ni te explico, que no pude pensar.
5: Perdiste la noción. Sí, perdiste el buen juicio.
8: Pero, ¿sabes qué pasa? No vamos a hablar de negocio.
3: No, no, no.
8: Un dron, ya saben, Beto Cueva a su servicio, aviones privados. Pero aquí yo soy humorista.
3: ¡Chiste! ¡Chiste! ¡Chiste! Dedicado para Charlie Cacabielo.
8: Y me gustó lo que dijo a Guadalupe Cuevas esto del que soy la tía Beto. Es cierto, porque me están llegando muchos chistes de sobrino. Me dice, mi sobrino te escribió un chiste, mi sobrino te escribió un chiste. Y vamos con un chiste de sobrino, entonces.
3: A ver.
8: Dice, ¿qué le dijo una uva verde a una uva morada?
3: ¿Qué le dijo?
8: Respirá, boludo. Este es un chiste que yo le he encontrado otra vuelta.
5: ¿Qué tiene
8: porque
5: que
8: ya...
5: ver respirar con las uvas?
3: Walter no entiende.
8: Mira,
3: chiste,
8: yo te explico.
3: Beto.
5: Roberto se me ríe por y no favor. Me lo cuenta.
8: ¿Sabes lo, que dijo, pero... ¿Sabes lo que dijo Nietzsche?
7: Explicación, por favor.
8: Sí, hay que explicarlo filosóficamente porque la pavada tiene su profundidad.
5: A ver.
8: Dijo Nietzsche, no hay hechos, solo interpretaciones.
5: Sí, eso me acuerdo.
8: Claro, por supuesto, porque todos hemos leído a Friedrich.
5: Sí.
8: La uva morada interpreta su color como un destino final. ¿Viste cuando te estás ahogando, que sí, te pones violetita?
5: Ah.
8: Bueno. La verde entiende que todo estado es transitorio.
5: Ah, claro, por su propia condición.
8: Hoy sos morada, mañana sos vino y pasado sos resaca. La uva verde no es inmadura, es estoica sin saberlo. Y la morada está demasiado identificada con su personaje.
5: ¡A respirar!
8: ¡Claro!
3: ¡Cayó Walter!
7: Era por el lado del estoicismo.
5: Era buena, Roberto. Vos lo entendiste,
8: muy bueno.
5: No lo entendiste.
8: Gracias a todos los sobrinos, las sobrinas, cuando quieran me mandan un mensaje y yo enseguida les empiezo a dar la vuelta y le encuentro la interpretación filosófica porque la pavada tiene su profundidad.
5: ¿Haces cumpleaños, bar mitzvá, todas esas
8: sí,
5: cosas?
8: Sí, lo que quieran, me quedé contratar. Vamos,
3: contrataciones, ahí va.
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Hola Sofi, escucho La 10 todo el día. El editorial de todos los periodistas son muy buenos, pero realmente el tuyo sobresale. Es espectacular, te felicito. Héctor de Parque Chacabuco, si es posible me gustaría participar por la remera. Muchas gracias.

0: Hola Sofi, hola Esquina de Radio. Qué bien, están bárbaros. Sofi, la verdad que nos abrís la cabeza un montón, realmente. Y bueno, ahí vamos, no hay que aflojar en ningún momento. Eduardo de Parque Centenario, y bueno, me voy anotando para los premios. Bueno, excelente la radio, dale.
1: Anotadísimos, anotadísimos todos y todas ahí quienes están participando por los regalitos de este Esquina de Radio. El WhatsApp disponible para vos, dale.
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1: ¿Hay gol de quién?
3: Hay gol de Huracán en 2 minutos de tiempo adicionado al reglamentario. Lo marcó Caicedo y terminó el primer tiempo. Huracán está ganando el clásico a San Lorenzo como visitante 1-0. Recordamos más tarde, 17:45, Gimnasia Barraca Central y Defensa y Justicia Newell's Old Boys, y 20:15, Argentinos Racing.
1: Tengo un conflicto de intereses porque la semana que viene juega Boca Platense en la cancha de Platense. Mi hijito va a poder entrar, porque mi hijito va, viste, entran como en el segundo tiempo, a los pibes ahí los dejan entrar.
2: Claro.
1: En la cancha de Platense, que es todo muy familiar, todo muy lindo, y también mi hijito hincha de los dos, y no sabemos muy bien para dónde apuntar el corazón.
3: Recién llega a Palermo de regreso y ya tiene que enfrentarse con Boca en el segundo partido.
1: ¿Es verdad? Bueno, y que no grite los goles.
3: Y claro. Si
1: hay goles que no los griten.
3: Mejor que no.
1: No, mejor que no. Uh-huh. ¿Cómo está la cosa con la dirigencia de Boca ahí? ¿Cómo sigue
3: entre
1: la relación del público, de la hinchada
3: el con público, la dirigencia de Boca? El público está bastante incómodo por varias cosas. Primero, porque ve cómo River gasta 67 millones de dólares en refuerzos, y a Boca, si le decís 5 millones por un jugador, ya le parece mucho.
1: Igual los refuerzos de River tampoco es que, o sea, no se entiende, ¿no? ¿Cómo están gastando esa plata en jugadores? Claro, con todo respeto,
3: Son los dos extremos. Digamos, Boca hace 4 años que no gana nada y el hincha dice, bueno, esto amerita una inversión importante en refuerzos que no han llegado. Más allá de que con Arruabarrena el equipo cambió y empieza a jugar aceptablemente por primera vez en mucho tiempo. Habían pasado entrenadores y el equipo nunca jugaba nada, ahora lo está haciendo. Pero además hay malestar por lo que pasó con el estadio, porque se arregló el césped en un sector, el sector que da los palcos, que siempre tiene problemas porque ahí no da el sol, y se suponía que iba a estar listo para cuando volviera el fútbol. Hubo 2 meses de receso, no alcanzó, y Boca tiene que jugar ya 2 partidos del torneo local en cancha de Huracán, y ahora jugará con Recoleta por la Copa Sudamericana también en la cancha de Huracán. Así que eso generó bastante rispidez. Para tratar de consensuar con la gente, lo que hicieron los dirigentes fue extender la duración de la platea a aquellos que tienen comprado el abono y que se vieron perjudicados porque no pudieron entrar a la cancha de Huracán. Imagínate que la capacidad, tanto en palcos como en plateas en Huracán, es la mitad de la de la Boca.
1: Claro.
3: La mitad quedó afuera. Bueno, claro, les extendieron 1 mes la vigencia del abono para compensar estos partidos que no pudieron ocurrir.
1: Y después vos haces el paralelismo, River pone toda esa guita en un montón de refuerzos y igual tampoco están los resultados.
3: El peor comienzo de la historia, ¿no? 6 partidos consecutivos, si uno cuenta los 4 primeros de este campeonato, el de la Copa Argentina y la final del torneo anterior perdida con Belgrano, son 6 partidos de manera consecutiva.
1: Y ahí también calientes, ¿no? Con la dirigencia, porque bueno... No,
3: porque fue la que dividió el plantel, porque dividieron el plantel en 2, ya había pasado una vez en Boca, le llamaban el carro del pescado en aquel momento, estábamos hablando de la década del 90, cuando había un grupo que no practicaba con el resto. Acá le llaman el container, porque están en un predio, en la avenida Cantilo, que todavía está en construcción. Bueno, hubo pedidos de los jugadores que sí están tenidos en cuenta para que, por ejemplo, Germán Petzela o Fabricio Bustos sean aceptados. Fíjate que a River a veces le faltan jugadores y tiene que recurrir a juveniles porque tiene jugadores como Matías Viña, lateral por la izquierda, que jugó el Mundial o que integró el plantel uruguayo durante el Mundial, pero está en Cantilo y no es tenido en cuenta. Bueno, ahora de a poquito algunos están reubicándose, como el caso de algunos jugadores que ya fueron cedidos a préstamo, pero de todos modos los resultados siguen sin darse. ¿Qué es lo que sostiene a Coudet hoy por hoy? Que River todavía está en Copa Sudamericana.
1: Claro.
3: Mientras tenga esa alternativa, el técnico difícilmente se vaya. Si River queda fuera de la Sudamericana, difícilmente continúe.
1: 56 minutos pasaron de las 3 de la tarde, 57, ya estamos pisando la última hora de Esquina de Radio. Walter, hay ahora una nueva batalla para el oficialismo con otros proyectos de ley. Primero, igual se le viene la batalla en diputados por lo que le quedó del proyecto de inviolabilidad de propiedad privada, que eso no sé si hay fecha ya para trabajar.
2: No, todavía no, porque no, tampoco están convocadas las comisiones. Bueno, imagínate que esto fue aprobado y girado a diputados este jueves, así que es muy reciente, no se conoce el plan de trabajo en la Cámara de Diputados. Sí, en la Cámara de Diputados está puesta la atención del gobierno por Inocencia Fiscal 2, por la reforma de la Carta Orgánica del Banco Central y por la reforma política.
1: O sea, la eliminación o suspensión de las PASO.
2: Exactamente.
1: Y después presupuesto.
2: Ah, presupuesto, claro, porque lo van a presentar el 15 de septiembre, es la fecha límite para presentarlo. Y bueno, eso va a ser también una pelea para el oficialismo. Me cuesta pensar que haya otros proyectos que el oficialismo pueda impulsar de acá a fin de año, porque el golpe del jueves fue muy duro, porque no es solamente el golpe del jueves. Yo creo que la última, si se me pasó algo por alto pido disculpas, pero me parece que la última ley que sancionó el oficialismo fue reforma laboral. Y a partir de ahí, tropiezo tras tropiezo, demoras, retrasos, zona fría que parecía que te la sacaban, pero no juntó los votos.
1: Media sanción al Superri, que ya tiene.
2: Eso es cierto, y van a tratar de aprobarlo definitivamente, pero bueno, lo que ocurrió el jueves abre un escenario que se vuelve un poco más complejo para el oficialismo, tanto que han resuelto ser un poquitito más prudentes en las leyes que pretenden aprobar. No van a ir por todo, eso es al menos lo que comunican, sino que van a tratar de fijar objetivos concretos. Básicamente lo que están diciendo es, van a concentrarse en estos proyectos que acabamos de nombrar y no en nuevas desregulaciones que quiere impulsar Federico Sturzenegger. Ahí, por ejemplo, zafa la industria del libro, zafa, dicho
1: con buen tono. A mí lo que me dicen es que se van a concentrar en presupuesto y en la eliminación o suspensión de las PASO, sí, que es lo que a Karina más le importa ahora. Bueno, presupuesto ni hablar, no solo a Karina, a todo el gobierno, pero en los pases de factura internos está, por supuesto, en la mira Federico Sturzenegger, porque puso al gobierno y expuso al gobierno un desgaste por temas que no eran tan nodales, si se quiere, para el funcionamiento del oficialismo ahora o para la reelección hacia el año que viene. Por eso es que ahora quieren concentrar todo en la ley de leyes, que se tiene que aprobar este año, que es el presupuesto 2027, y en qué pasa con las PASO, porque lo que más quiere ahí Karina es eliminarlas para perjudicar o impedir la posibilidad de que el peronismo pueda ir a una interna y ordenarse e ir unido en la elección del año que viene, ¿no?
2: Sí, el oficialismo en este momento, creo que con lógica, considera que la manera de lograr la reelección del presidente es sin primarias, primero para tratar de romper al peronismo y segundo para evitar ese primer paso que después puede hacer que haya mucho voto opositor unido en las generales, porque el oficialismo se ve ganando, pero ganando con 40 puntos o un poco más. Cuando digo se ve, no es que esté seguro, es que es a todo lo que aspira hoy.
1: Sí, que no sea una gran encuesta nacional como pasa siempre, que la PASO termina siendo como una previa, una gran encuesta nacional de lo que puede llegar a ocurrir en la elección, y además con la consecuencia de inestabilidad económica, que en general eso siempre tiene entre las PASO y las generales en Argentina, con una economía y un

0: Gesto y calificó como algo asombroso las críticas de Milei a Lula da Silva. Recordamos que hoy el presidente argentino compartió en sus redes un posteo de un senador estadounidense que calificó a Lula como un corrupto y criminal que destruyó Brasil. Un incendio forestal de grandes dimensiones rodea Utah en Estados Unidos. Las intensas llamas impiden que los equipos de emergencia rescaten a los pilotos de un helicóptero que colapsó mientras intentaba combatir el fuego. Por el siniestro ya se calcinaron casi 451 kilómetros cuadrados.
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0: Sigue el operativo de bomberos en el barrio 31 por el incendio de una vivienda ubicada en Colibrí, Espadaña, metros de la autopista Ilia. 7 personas son asistidas por el SAME. Mientras tanto, continúa el corte en Juan Bautista Alberdi y Dolores luego de un choque múltiple. Cielo despejado en Buenos Aires, la temperatura 15 grados, 2 décimas, humedad 40%. 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

0: Y desde Uriarte, Nicaragua, y vos.
1: Es la esquina de Radio 10.
0: ¿En qué esquina estás?
2: Nadie pasa de esta esquina, aquí mandan las divinas.
0: Esta era para el karaoke.
3: Sí. Gasolina,
4: me encanta.
3: Gasolina.
4: La hubiera ido a cantar yo.
0: Nos hubieran visto, nos hubieran mirado raro, pero
5: sí. Sí. Pero vieron que ahora ellas están haciendo una nueva versión.
0: ¿En serio?
5: Sí, claro. Están haciendo, cantando por todos lados, las dos además. Las
4: Brenda
5: populares
4: y Laura.
5: Claro.
0: Ah,
5: las
0: y
5: populares y las
0: Laura
5: divinas.
0: Esquinas. Y están juntas. Y, sí, y dicen no a la belleza hegemónica.
5: No, no, la letra es igual, pero en vez de decir aquí hay una fea, aquí hay otra fea, dicen aquí hay una perra, allá hay otra perra.
0: Está bien, bueno, va bien.
5: Se vieron.
0: Reivindicando sí. la perrez.
5: Sí.
0: Me gusta.
4: Está bien, le encontraron una vueltita. Yo creo que toda la canción.

0: canción es medio cancelable, pero no importa porque es muy genial.
1: Acá la cantamos porque dice esquina, dale.
0: Absolutamente.
2: Sí. Fuera feas.
1: Fuera feas.
2: No hay lugar. Nadie pasa de esta esquina. Aquí mandan las divinas. Porque somos
1: obvio.
2: Gasolina. Gasolina de verdad.
0: Que manden las divinas sería que mandan ustedes tres.
1: Bueno, vos también sos divina, Wati.
0: No. Roberto y yo nos quedamos afuera, pero igual nos dejamos mandar.
3: ¿Vos decís que ustedes son los populares?
0: Claro. Sí, bueno, absolutamente. Sí,
4: trabajamos en el Diario Popular.
0: Nada más por convicción ideológica.
1: Dios mío. A esta hora, cuando pasaron 7 minutos de las 4 de la tarde, tenés el WhatsApp disponible para vos. Dale.
3: El 11-23-66-0710.
1: Dale, que hay muchos regalos. Te puedes ir al cine multiplex. Puedes llevarte un kit de productos de Mi Chanel Cosmética, una remera de manos argentinas y te anotás por una beca para estudiar idiomas en el Centro Universitario de Idiomas. Una cortita deportiva de Gervasi, vamos.
4: Quedó dicho que al término del primer tiempo gana Huracán 1-0 en primera división, pero se mueven los marcadores en la primera nacional. Ya es final, ganó Atlanta 1-0 a Temperley. Los Andes y Ferro empatan 1-1. Deportivo Morón le gana 3-1 a Casuso. Patronato como visitante 1-0 a Colegiales. Y están en juego y empatando 0-0 Colón San Telmo y Racing de Córdoba San Miguel.
1: Bueno, ¿qué onda la relación Brasil-Argentina? Todo roto definitivamente, ¿no? Después de los insultos de Milei.
0: Sí, el conflicto escaló incluso más de lo que pensábamos aquí en esta mesa, o me hago cargo lo que pensaba la semana pasada, porque finalmente, como todos ustedes saben, Brasil retiró a su embajador de la Argentina y al mismo tiempo pidió que se retirase de Brasil el embajador argentino Daniel Raimondi, que hoy regresa a nuestro país y en las próximas horas, entiendo que mañana, se va a reunir con el canciller Pablo Kirno. Eso significa dos cosas. Primero, ninguno de los dos perdió las credenciales, sus credenciales de embajador. Eso significa que la relación podría restablecerse de un momento a otro. De un momento a otro no quiero decir que vaya a ocurrir de inmediato, pero que si se restableciera, las cosas están dadas para que ambos embajadores vuelvan a los países sin mayores demoras.
1: Tal vez tiene que pasar la elección, ¿no? En Brasil.
0: Se me ocurre que sí, ¿no? Me parece que a Lula da Silva también esto le sirve. Si va el presidente argentino a impulsar o a lanzar la campaña de Flavio Bolsonaro, va y lo insulta, bueno, le termina sirviendo como insumo externo este enfriamiento de las relaciones. Lo segundo, es que en lo inmediato, por el momento, la relación entre ambos países queda para nivel de encargados de negocios, que es un escalón bastante más abajo. Nunca había ocurrido esto.
1: Y siendo nuestro principal socio comercial, ¿qué implica eso? Es grave.
0: Es grave en términos institucionales, sí, enormemente. Hay que ver si eso termina afectando el comercio con Brasil. Ya eso es otra dimensión, otra instancia, te agradezco. Y también hay que ver cuánto tiempo se extiende. Porque me parece que lo que vos marcaste respecto de las elecciones en Brasil, que son las elecciones de octubre, es un plazo válido y en tal caso es un plazo bastante corto.
1: ¿Te acordás puntualmente, para repetir textual, alguna de las puteadas de Milei a Lula cuando fue ahora?
0: Bueno, estuvo, le dijo, presidiario.
1: Sí, porque así es como le dice Flavio Bolsonaro, le decía Jair Bolsonaro a Lula en la campaña, presidiario, entonces tomó ese mismo insulto.
0: Le dijo ladrón.
1: Sí, chorro.
0: Exacto.
3: No, re fino, hasta ahora todo fino.
0: Bueno, teniendo en cuenta que el presidente puede utilizar otras palabras, no estoy justificando.
3: Por eso hasta ahora eunuco.
1: Pelado no sé cuánto, igual le dijo.
0: Al pelado y después también...
3: Si no, no es mi...
1: Basura calva.
3: Si no, no es mi presidente. Si no hace algún jueguito de palabras pedorro, claro. No es mi presidente.
4: Pero hay quienes dicen que basura calva fue para el juez que prohibió la visita.
0: Que le prohibió exactamente la visita a Jair Bolsonaro, porque Jair Bolsonaro está preso, acusado de intento de golpe de Estado.
4: Y con una condena bastante importante.
0: Exactamente, por eso no pudo recibirlo. Por eso el presidente argentino se limitó a ver a Flavio Bolsonaro y alargar un poco la lengua.
1: Bueno, ahí tenés a un Javier Milei, que lejos de aquella promesa antes de las elecciones del año pasado de dejar de insultar, volvió a su estilo confrontativo, feroz, de epítetos, incluso cuando se trate de un mandatario de otro país, ¿no? quiero agarrarme de esto para pensar la cuestión de fondo, y alguien que lo estudió muy, pero muy bien, y se llama Juan Becerra, escribió el libro Milei, Fenómeno Verbal, y es recontra interesante escuchar a Juan, por eso se acerca a nuestra esquina. Juan, querido, Sofi Karam, ¿cómo estás? Bienvenido.
5: Hola, Sofi, ¿cómo te va?
1: Bien, che, gracias por interrumpir tu domingo para hablar de esto.
5: pero tampoco era que estaba con la pala, ¿viste? Quería que estaba bastante boludeando.
1: Bueno, muy bien. A ver, ¿cómo ves este Milei? Porque vos lo estudiaste mucho en campaña, ¿no? Y cómo le funcionó, entendiendo ese pulso de esa sociedad que estaba muy enojada, ¿no? Pudiendo recoger ese enojo y representarlo. Pero ya siendo funcionario, con las consecuencias que está trayendo, ¿cómo estás viendo ese Milei violento, ¿no? Con discursos violentos.
5: Mira, primero, vos sabés que en estos días estoy viendo las cosas como retrospectivamente. Por ejemplo, veo a mi librito como un librito de historia, y a él lo veo como una marca teatral agotada, porque las repeticiones de su número, que son a mansalva, como lo vimos estos últimos días, no producen ningún efecto. En todo caso, no producen el efecto que producían. Por lo tanto, el número es el mismo, pero la eficacia no. Entonces, yo creo que es el momento como para poder hacer un recorte de él, como un personaje de la política que durante 2 años dio todo lo que tenía para dar, y bueno, ardió. Y lo que nos queda ahora de él es ese recuerdo. De hecho, estas actuaciones son como fantasmáticas, son más del orden del recuerdo que del acto político. Por eso, digamos, subrayo el hecho de que no tienen eficacia.
0: Yo recuerdo que en la campaña electoral de 2023 se decía, Walter Comiso, te saluda, vos me dirás si coincidías o no, que el actual presidente conectaba con el enojo de la gente, con lo cual lo primero que pienso al escucharte es, bueno, es probable que buena parte de ese enojo ahora se deposite en él. ¿Tenés esta hipótesis vos también?
5: Bueno, yo creo que yo tengo algunas hipótesis, pero hay que tomarlas con pinzas porque yo me dedico a la literatura. Y la literatura tiene como roces, ¿viste? Como que raya el auto de la verdad por vías indirectas. Es más bien una disciplina deductiva. O sea, no podría hablar como un politólogo, ni como un sociólogo, pero creo, digamos, respecto a esto que decís, que en el primer momento, en el momento en el que ya pasó, y yo diría que es un político de un solo momento, que ya pasó, es obvio que él encarnó el malestar social. Lo que pasa es que ahora el malestar social tiene otras características, tiene más que ver con la desilusión, y ahí él ya no puede acompañar a la sociedad que defraudó. Yo creo que ahí se va a producir un corte. No sé si va a ser un corte violento, es un corte en proceso, por lo que estoy observando. La gente, yo la veo como melancólica, porque la referencia que tuvo y a la que ató su ilusión en el 2023 ya empieza a desvanecerse. Entonces, la desilusión no es una fuerza demasiado activa, es una fuerza como más bien depresiva, amargada. Yo creo que ese es el momento en el que está viviendo hoy la proporción de sociedad que lo apoyó hasta ahora. Entonces, me da la sensación de que cambiaron muchas cosas, pero no están reveladas las cosas que cambiaron. O sea, las veremos recién el año que viene.
1: Ahora, Juan, hay algo...
5: Yo creo que él... Sí, perdón.
1: No,
5: sí.
1: ¿Vos crees que él? Decime.
5: No, creo que él ya fue, o sea, que hay que hablar en pasado de él, pero, independientemente de si gane la elección. O sea, él no tiene más nada para darle a la política, no tuvo nada para darle, no tuvo nunca nada para darle, no tiene para darle ahora. Quienes sí tienen para darle a la política, digamos, a los hechos de la política actual, lo que es la Argentina hoy, desde el punto de vista político, es aquellas fuerzas que lo sostienen y que son poderosísimas, tan poderosas son que algunas son anónimas.
1: Claro. Sí, que encontraron en Milei el vehículo para su plan de negocios, ¿no?
5: Él es para mí una especie de autito chocador del poder, Bueno, viste lo que pasa, lo que pasaba en los autitos chocadores, se rompía uno y te pasaban a otro. Entonces, ahí me parece que es donde él tiene como poca vida. No lo veo, sobre todo porque él desprecia lo, digamos, como la clave de la política, que es la construcción. Él no es una persona constructiva.
1: No. Ahora, Juan, yo veo igual a un Milei que en esto de el insulto, esto que vos tanto estudiaste, ¿no? De esta verborragia violenta, hábil en el sentido de direccionar ese insulto tal vez al responsable equivocado de los males, de todos los males de las mayorías. No, bueno, ahora la culpa es de los extranjeros, ahora hay que putear a los zurdos, ahora hay que putear a los comunistas, ahora como tratar de, digo, en ese sentido hay cierta habilidad para direccionar el enojo hacia quien en realidad no es responsable de que la gente no llegue a fin de mes.
5: No, bueno, él ese talento para mí, el talento dramático lo tiene, hay que reconocérselo, pero ese talento también para mí funciona en la medida en que estén garantizadas las reacciones que intenta producir. Quiero decir, si vos te fijas el repertorio de provocaciones que él tiene, yo diría que en el 99% de los casos no habría que entrar a discutir.
1: No hay que ni responder.
5: Yo creo, no, me parece que no hay condiciones de intercambio.
1: Bueno, pero ahí sigue teniendo un gran poder o una gran habilidad para manejar la agenda, ¿no? Para ponernos a todos a discutir lo que él quiere.
5: Bueno, yo creo que sí, pero eso sucede porque nosotros somos medio boludos.
0: Es decir, agregale cuando, si querés que somos un país presidencialista, eso también para sacarle un poco de la dosis del otro.
1: Menos culpa.
5: No, pero yo creo que lo otro hay que tratarlo, ¿eh? Al otro hay que tratarlo como somos, boludos todos o casi todos, porque yo creo que eso explica de alguna manera la falsa inocencia de la sociedad sobre la que gran parte de la sociedad se protege a sí misma, ¿no? O sea, no puede haber tanta inocencia en el consumidor de ese tipo de provocaciones.
1: Ahora, ahí no es tanto, yo creo, puede que esté esta dosis que vos decís de que somos muy boludos y nos enganchamos en todas, pero también me da la sensación que hay un hueco grande que deja el peronismo, que deja la oposición, que hay un lugar ahí que no está siendo ocupado y es, bueno, de propuesta, de representación, o sea, como que están pasando las dos cosas, ¿no?
5: Pero yo creo que eso, Sofi, para mí, eso se puede echar en falta. O echar de menos, mejor dicho, si hubiese posibilidades de intervención. Yo creo que quizá ahora empieza a haber posibilidades de intervención. De intervención en el sentido de hablar, posibilidades de hablar. Yo creo que la política la hace el que puede hablar. De hecho, hasta hace poco la pudo hacer Milei, a su manera, ¿no? Y yo creo que el último gobierno peronista fue tan malo que el llamado a silencio me parece que fue como un movimiento retráctil muy, muy natural y muy vinculado a mea culpa. Como si quienes gobernaron hasta antes de Milei hubiesen dicho, che, no sé si da para que hablemos de vuelta. Esperemos un poco. Yo creo que a partir de ahora sí puede empezar el momento en el que se pueda hablar para ofrecer algo, no sé qué, pero para ofrecer algo que no sea esto. Pero me parece que esa pausa que hubo, esos 2 o 3 años de silencio, me refiero solamente a cómo circulan los discursos en el escenario público, no me refiero a los gobernadores que votaron esto o aquello y que tenían la camiseta peronista, me refiero a cómo podría hablar de vuelta la oposición para ofrecer algo que no suene a cuento, que no suene a cuento de hadas como sonó y sabemos que ya hasta esta altura era la única música que tenía, el cuento de Milei. Yo creo que, porque si no, digamos, hablar o intervenir en la discusión pública sin generar ningún tipo de credibilidad en quien te va a escuchar, eso sería como ya fracasar de entrada, incluso antes de hablar.
1: El silencio como discurso elegido, ¿verdad?
5: Para mí el silencio es un súper discurso en todos los campos, ni hablar en el de la intimidad, pero en la política también. Hay que saber no hablar. Porque si no, me parece que lo que hacemos es chocar un discurso, una hipertextualidad con otra. Digamos, si vos tenés a Milei, que habla hasta por el orto, digamos, si no hay correspondencia entre lo que dice y lo que sucede en la vida material de la gente, incluso de la gente que lo apoya, y venimos también de un discurso anterior que era muy frondoso, muy verborrágico, y que también se empezó como a desviar de la correspondencia que habría entre ese discurso y también la vida material que ofrecía, lo que quedan son discursos. Y si lo que quedan son discursos, para mí esa es la trampa mortal por la cual después la sociedad no cree en nadie. Entonces yo creo que hay que, lo pienso como espectador de la política, no como ni una persona que está en la política, ni mucho menos, un espectador, un ciudadano, como un sujeto civil nada más. Lo pienso, bueno, está bien que nos dejen descansar. Ahora, cuando vuelvan a hablar, quienes vuelvan a hablar, por favor que sean concisos, ¿viste? Otro cuento de hadas, no.
1: Juan Becerra es autor, entre otros libros, de Milei, Fenómeno Verbal, más que recomendable. Pero Juan, antes de cerrar, contanos, porque hiciste como una especie de 2x1 de dos libros, pero que son uno, y que son de ficción y que son una delicia.
5: Bueno, sí, ese 2x1, la editorial Planeta pidió precio a mi cabeza, que es baratísimo, pero bueno, nadie lo quería pagar, porque yo me encapriché. Pues, digamos, podría tener un argumento literario o editorial, pero en realidad fue un capricho. Yo quería que dos libros se vendiesen como uno, al precio de uno, porque también pensaba mucho en el precio de los libros que se han ido a las nubes, sí. que no bajaron desde que se fueron a las nubes. Entonces escribí dos libritos que tienen una escena en común. En esa escena en común, dos libritos, digo, dos novelitas, en esa escena en común los personajes de una novela podrían pasar a ser personajes de la otra. O sea, esto es reversible. Y a mí me gustaba esa idea de que las cadenas causales que despliegan la vida de las personas, digamos, más allá de la literatura, pudiesen ser interrumpidas en cualquier momento, en los momentos de distracción, a partir de los cuales quienes viven esas vidas pueden seguir otro camino que es que traían. No importa si se van a equivocar o si van a dar en la tecla, porque eso nunca nadie lo sabe. Por lo general, viste, siempre uno cree que nunca dan la tecla, que siempre se equivocó, haga lo que haga.
1: Sí.
5: Entonces me parecía que estaba, no sé, que le daba al objeto libro, que es una unidad sellada, obviamente contra la que no tengo nada, tengo por los libros, pero me parece que a veces el libro como objeto compacto, impenetrable, no permitiría las fugas que el propio libro pide, o la propia escritura pide, o la propia historia pide. Entonces, que de un libro se salte a otro, bueno, en fin, me parecía más o menos la misma historia que si yo me salto la medianera del vecino, entro en una casa que no es la mía, y se me abre para mí un mundo nuevo.
1: Hermoso. Bueno, estamos hablando de Un hombre, es uno de los libros, y Dos mujeres, el otro libro al que te lleva, aquel primero. Hermoso, Juan, gracias por este ratito, gracias por dejar de boludear y charlar con nosotros un rato, dale.
5: No, muchas gracias, Sofía. Y eso, Un hombre y dos mujeres, es como una cambio de moneda, ¿viste? Uh-huh. O sea, al revés debería ser, tendría que haber puesto Una mujer y dos hombres para darle el valor que tienen los libros, en realidad, porque la mujer... El personaje de la mujer es mucho más interesante, me parece a mí, que el varón, para variar.
1: Bueno, muy bien. A leerlo, Juan, ¿eh? Te mando un beso enorme.
5: Un beso, Sofía.
1: Juan José Becerra, ¿eh? Pasó por nuestra esquina, por Esquina de Radio. Vayan a leerlo, que está buenísimo. 25 minutos pasaron de las 4 de la tarde. Recordemos el WhatsApp, Vana, dale.
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1: La saludo a Soja, un ratito. La Soja, querida, ¿cómo estás?
6: ¿Qué tal? Bueno, estoy en mucha armonía, con mucha paz.
1: Qué bien.
6: Organizando el próximo viaje, viaje uterino que vamos a hacer con ya muchas mujeres o personas con útero que se han anotado.
0: Ah, el viaje uterino tiene que ver con que van otras mujeres.
1: No, o personas con útero. Con personas
0: está bien, pero no es un regreso al embarazo de sí mismo, quiero decir.
6: Bueno, sí.
0: No es un regreso hace tiempo.
6: Es un regreso hacia esa gestación de la que fuimos parte. Sí, ya sé.
0: Pero podría ir yo entonces, yo también quiero regresar, suponte.
1: Bueno, todos queremos volver a
6: regresar un rato al útero.
0: Claro.
6: O hay que me haces pensar, ¿eh?
0: Y bueno, mamá, estás cerrando el... el kiosquito, estás limitándole, bueno, el horario al kiosquito.
6: Es verdad que estoy cerrando las posibilidades de que otras personas puedan expandirse, claro, tengan o no útero.
1: Pero mi chiquito, cuando los abrazo, le digo, no querés volver un ratito a la panza de mamá.
6: Y seguramente
1: mi marido dice que enferma, tan loca. Pero qué lindo. Y se matan de risa. Mis hijos me dicen, mamá, ¿qué?
6: Y bueno, ya saben cómo vienen los bebés. Ese es otro taller que estoy preparando para las vacaciones de verano.
1: Qué tema difícil, ¿eh?
6: Sí, un tema muy, muy, muy complejo, como decirles, y que no queden perturbados para siempre, ¿verdad?
1: Escúchame, ¿vas a sacar nuestros nombres espirituales?
6: Claro que sí. Bueno, hoy muy conectada, muy conectada. No sé si me sentiste a la mañana cuando estabas, sí, porque me metí bastante en tu cabeza.
1: Sí, sí, sí. Estaba un poco molesta, pero
6: sí, bastante bien. Trata de no interrumpir con algún medicamento de dolor de cabeza, no, ¿sí? Porque se me corta la conexión.
1: Bueno, alguna droguita legal, un algo.
6: Un antidolor de cabeza.
1: Si no, esta vida es muy difícil, Soja.
6: Sí, yo lo entiendo. Por eso tienen que anotarse en mis talleres para explorar su alma.
1: Bueno, en un ratito Soja saca el nombre espiritual de toda la mesa. De ustedes también, así que pueden ir pidiéndolo. En YouTube no nos pueden ver, pero nos pueden escuchar y pueden pedir el nombre espiritual. Y Soja se los va a sacar en un ratito nada más. Hay mucha gente por allí dando vueltas. Una de Roberto Gervas y hasta ahora vamos.
4: Hay segundo gol de Huracán en el Clásico. Se viene la noche para San Lorenzo en el Bajo Flores. Lo hizo otra vez Jordi Caicedo. Para el 2-0 parcial, ahora se juegan 22 del segundo tiempo, gana San Lorenzo 2-0. Pero además, en la jugada posterior al gol, en el festejo posterior al gol, Orlando Gil agredió a Lucas Blondel y el árbitro le mostró la segunda amarilla, por ende la roja. San Lorenzo se quedó con 10, ingresó De Becchi por Blanco y está ganando 2-0 el visitante Huracán en el Bajo Flores.
1: 4 de la tarde, 28 minutos en nuestro país. Hay mensajitos, hay oyentes ahí para escuchar. Dale, vamos.
7: Hola, Sofía, hermoso programa. Me encanta tus entrevistas porque no todo es política. Hay otros temas que también interesan mucho y uno no los tiene en otros programas de otras radios. Por eso Radio 10 es mi radio de todo el día. Quiero participar por los productos Millanel. Mi nombre es Cristina. Gracias.
1: Gracias a vos, Cristina. Che, es la semana de la lactancia materna, ¿eh? Así que ahí un abrazo gigante a todas las mamis que están eligiendo y pudiendo dar la teta. Y siempre, como siempre decimos, es necesario el apoyo fundamental, del sistema de salud, de las pueris, a las puericultoras que están reclamando desde hace mucho tiempo ser consideradas como personal de salud, que tanto, tanto, tanto bien hacen a esas mamás que acaban de tener a su bebé, que te respeten tu hora dorada, ni bien nace tu bebé, que te lo pongan en la teta, ni bien nace, no importa si fue por cesárea, si fue por parto vaginal, ese bebé tiene que estar en la teta de la mamá en esa primera hora después de haber salido de la panza, ya que estamos hablando del útero y de la panza, muy pero muy importante. La verdad que los números en la Argentina son realmente impresionantes. La gran mayoría comienza amamantando. El 91,7% de los bebés de 0 a 6 meses recibió algo de leche materna en la Argentina. El 53,2% de manera exclusiva. Son números realmente importantes. Es una encuesta nacional de lactancia del 2022, pero más o menos están por ahí los guarismos. Pero mira esto, solamente el 45% llega con lactancia exclusiva a los 6 meses.
0: Muy poco, es muy poco. Hasta los 6 meses la lactancia tiene que ser el único modo de alimentación.
1: Debería serlo. Entonces, ¿qué significa esto? Y que las mamás a los 3 meses tienen que volver a laburar, que tienen que estar 8 horas afuera de casa alejadas de sus bebés. Por lo tanto, es muy difícil mantener lactancia exclusiva de esa manera, por más que te saques leche en tu laburo y demás, por más que en tu laburo haya un lactario para que te pueda sacar leche como corresponde y que no sea un baño mugriento en el fondo de la oficina. Pero faltan políticas públicas para que las mamás podamos amamantar a nuestros hijos e hijas como necesita su salud. Recuerde que UNICEF además recomienda hasta los 2 años, obviamente no lactancia exclusiva, porque siempre a partir de los 6 meses el bebé empieza a incorporar alimentos sólidos, pero sí el vínculo, sí la leche materna, que no solamente ayuda a ese bebé, sino también ayuda a esa mamá para prevenir, por ejemplo, el cáncer de mama. Las lactancias prolongadas ayudan no solamente a esos bebés, sino también a esas mujeres que están dando la teta. Así que hacen falta más apoyos. La lactancia es también un hecho colectivo y un hecho político y que tenemos que mejorar como política pública. 4:30 de la tarde, noticias con Nora Costa, ya venimos.
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1: Cuatro de la tarde, 30 minutos, la temperatura en Buenos Aires, 15 grados, dos décimas. Marcelo Lewandowski dijo que darle un pin a Patricia Bullrich era como si French y Beruti le dieran una escarapela a los realistas. El senador nacional por Santa Fe explicó por Radio 10 el objetivo de repartir el distintivo mientras se trataba la ley de tierras en el Senado.
9: Pero esto, digo, es como si French y Beruti le daban escarapela a los realistas. Esto fue un poco como simbolizar quienes estábamos en contra de la ley de la extranjerización de la tierra, y yo no llegué con esa idea, con ese fin, lo pensamos con nuestro equipo de trabajo, y bueno, y lo recibieron también otros senadores que votaban en contra de la ley. En el discurso de hoy ya había terminado más Sanz. Yo me levanté, porque fue maratónica la sesión, me levanté para ir a buscar, no me acuerdo si fue con el cargador del celular al despacho, bueno, volví rápido porque se venían las votaciones, y cuando estoy por entrar, empiezo a escuchar lo del pin y todo, y empezaron a señalar, dice, Marcelo, pide el pin, ¿qué quieres que haga yo con el pin? Bueno, después del problema, que lo usarán, se lo podemos llegar, pero, y bueno, era quienes estábamos en contra.
1: José Peckerman expresó sus condolencias a Lionel Messi por la muerte de su padre. Recordamos que el entrenador fue quien dirigió a la Pulga en su primer mundial en Alemania 2006, cuando Lío tenía 18 años. Te abrazo a la distancia con el afecto de siempre. Padre ejemplar, hijo ejemplar. Jorge marcó un camino y siempre será referencia para vos y la familia. Mucha fuerza, Leo, te quiero, indicó Peckerman. Ya son más de 6.000 los muertos por los terremotos en Venezuela. A un mes y medio de los movimientos telúricos que afectaron la zona de La Guaira, además de las víctimas fatales, hay 25.000 desaparecidos que son buscados entre los escombros. Cielo despejado en Buenos Aires, la temperatura 15 grados, dos décimas, humedad 40%. 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
1: Hola Sofi, ¿cómo estás? Edu, de Valentín García. No quiero participar por ningún premio. El premio lo tenemos todos los oyentes cuando te escuchamos, a vos y a ese gran equipo. Así que nada, más que satisfecho. Aguante Esquina de Radio. Siempre estoy con ustedes.
2: Gracias, che. Están ustedes del otro lado. En un ratito les contamos quiénes se llevan los premios. Por suerte, bajamos un cambio. Respiramos hondo.
3: ¿Y ahora qué pasa?
4: Qué bien que hace suspirar.
3: ¿Otra vez? Y ya vino.
2: No, pero no sacó nuestro nombre espiritual. La saludamos. ¿No?
3: Pero habló un montón de minutos. Yo no hablé tantos minutos como ella en todo el programa.
4: Qué mala energía que está.
3: No, discúlpame, no es contra vos, mamita. Es que es una cláusula mía del contrato. Pero no desentendete.
4: Claro, eso te pasa por estar atado a cláusulas. Cuando estás atado a cláusulas, estás atado. ¿Sí?
3: ¿Qué hago?
4: Y bueno, te invito a uno de mis talleres.
2: Para desatarte.
4: Sacarte el pensamiento pobre. Reencontrarte con tu yo del útero.
3: Ese me interesó.
4: ¿Viste?
3: Sí. Ese me interesó.
4: Porque es un ser ingenuo, limpio, pero que viene con vidas pasadas. Pero bueno, eso lo dejo para quienes transfieran un poco de energía a soja.texturizada.mp. Ya saben que la energía es dinero.
5: Perdón, Soja, pero tengo a alguien que está reaccionando a lo que acabas de decir. Se llama Gabriel, está en las playas de Barcelona.
4: ¿Qué tal, Gabriel?
3: Pasando como el orto. Horrible, hay que tener una sensibilidad, pobre.
4: A veces
3: hombre.
4: Estás en el lugar más hermoso del mundo, pero tu alma está sola y seca. Sí.
5: Él dice.
2: Como Adorni cuando fue a Aruba.
4: Claro.
5: Claro. Él dice: estoy haciendo regresiones en el mar hasta llegar al útero. Hay que contar desde la edad que uno tiene hasta cero. Luego sigo los 9 meses hasta desaparecer. Es la energía suprema.
4: Bueno, qué interesante. Yo te diría que tengas un poco de cuidado y que entres con un flota-flota.
3: Sí, para que no se meta muy adentro.
2: Se puede ahogar en los recuerdos. Sí.
4: Claro, porque a veces... igual es interesante porque...
3: caí tarde.
4: El movimiento de las olas se asemeja a lo que sentimos cuando estamos adentro del útero.
2: Ya sabes que tenía sueños...
4: Es lindo cuando me toman en serio, ¿eh?
2: No, estuvo muy bien lo que dijiste.
3: No, además, lo que contó debe ser en serio.
2: Sí,
3: también.
2: Es en serio, sí, claro. Y yo, esto es en serio, tenía un sueño repetitivo de chica.
3: Yo
2: lo vivía como una pesadilla.
4: Sí.
2: Sentía como una especie de túnel, que estaba pasando por un túnel. Con psicoanálisis, con trabajo, todo, me di cuenta que era el canal de parto. O sea, soñé muchas veces con mi nacimiento, que viste que es muy... traumático para las personas nacer.
4: ¿No? El primer trauma.
2: Es una mierda nacer para los bebés. O sea, es muy
3: ¿qué programa positivo estamos haciendo hoy? Pero yo soñaba la caída al abismo, que me parece que es un sueño recurrente. Sí. Me miran todos como diciendo, no es recurrente.
5: Me
3: nadie
5: pasó mil veces.
3: Ah, bueno, menos mal. Sí, esa caída al abismo yo la soñaba de chico, después desapareció.
4: Eso es lo que pasa conmigo, con Soja Texturizada, que ese es mi nombre espiritual. Mi nombre de DNI es Delfina Glifoso Patel. Y lo que pasa conmigo es que genero confusión.
2: Sí,
4: porque mucha gente dice, me interesa lo que dice esta chica, pero lo de la energía y el dinero no me hace un poquito de ruido.
2: Me das un mate mientras tanto.
4: ¿Sabes qué me pasa?
3: O sea, vos decís que hay gente que en traducido dice cosas interesantes, pero parece una chanta.
4: Me dicen chantamana. Chantamana me dicen en internet.
2: Bueno, ¿tiramos dados?
4: Bueno, tenemos los dados.
2: Trajiste los dados, ¿no?
4: Por supuesto, como siempre. A ver, Walter, tira
2: dale,
4: los dados.
2: Dale, Walter, tira los dados. ¿Qué salió?
3: 2 y 5.
4: 2 y 5.
5: No, son 5 menos 20.
4: Sí, te tocó. Tu nombre espiritual de la semana es Vende Públicamente. Quizás vas a tener que empezar a publicar algunas cositas para llegar a fin de mes. Vende públicamente.
3: Sí, o salir a vender a la calle lo que haya.
4: Lo que haya, sí. Yo recomiendo, si es eso, que sea comida, porque ya la gente libro y ropa no está comprando.
3: No, esta generación no lee.
5: A ver, será por este interés en venderlo público, tal vez.
4: Claro, puede ser. Bueno, Gervasi, acordate, 2 números del 1 al 6, pero salen en los dados, muy espontáneamente.
2: Sí. Ya sacó 2 y 5, Walter.
4: ¿Qué número saca?
5: 1 y 4.
4: 1 y 4.
3: Duro los dados, soy durísimo.
5: Sí.
4: Votante aliado. Hay alguien ahí que está a favor. Yo creo que te resonó esto que
5: te
4: dije, ¿no?
5: Sí, claro.
4: Un votante aliado.
5: Porque uno está mirando aliados que no sabe cómo van a votar.
4: Exactamente. muy interesante.
2: Sí, como Pato Bullrich, que los viene perdiendo. Es una filosofía muy interesante.
4: Es que ella abandonó un taller a mitad.
2: Ah, qué boluda.
5: Ya lo vas a entender.
4: No, no llegó, claro. Sí. No llegó a entender la filosofía.
3: La frase del pin, chicos, es maravillosa.
2: Que era mi pin.
3: No, no, además no la podía articular. Ella tiene una pelea con el lenguaje desde hace mucho tiempo. La va perdiendo siempre. Es maravillosa.
2: ¡Que era mi pin! ¿Vana?
4: Vana, a ver.
2: Está un poco resfriada. ¿La puedes ayudar?
4: Sí, claro. 4-4.
2: 4-4.
4: ¿Qué número?
2: Límite aliado. Bien.
4: Un límite a los mocos lo tengo que poner.
2: Bueno, quizás ahora que la niña se va de glamping, que es otro servicio que yo también doy, quizás encuentres ahí una alianza con ella que no te estás dando cuenta que tenés.
4: Bueno, lo voy a tener en cuenta.
2: Por favor, te lo pido.
4: Saco, tiro la vez. Estoy para, estoy para los viste, compro ventana. Sí. ¿Sí? ¿Viste?
2: Señora, compro ventana, lavarropa, silla,
4: pone viejo. Estoy para hacer eso.
2: Vos podés.
4: Bueno, es una limpieza, ¿no? Sacar afuera.
2: Tiro dados.
4: No, si vas a sacar adentro.
2: 6 y 3.
4: 6-3. Te tocó 17 cultural.
2: Ay, qué difícil. ¿Por qué 17?
4: Bueno, hay algo.
2: 17 veces el gobierno cambió el proyecto de inviolabilidad de la propiedad.
3: ¿Viste? ¿Viste 17 que se conecta veces, con vos?
4: ¿No? Sí, hay ahí cambios, quizás.
2: ¿17 cuánto?
4: 17.
2: Es la desgracia el 17.
4: 17 cultural.
2: Ah, ok. ¿Mm? Es una desgracia cultural esto.
4: Uno se enroque. No, no, pero.
5: O a la batalla.
4: A veces hay que tomar al revés, ¿no?
2: Ok.
4: Lo que viene como que parece dado, 17 es la desgracia, quizás es la buena fortuna.
2: Ok, si sucede, conviene.
4: Claro que sí, ya saben, si quieren adquirir alguno de mis servicios, me pueden encontrar soja.texturizada.mp, me transfieren un poco de energía, que es dinero, y ya sabrán cómo seguirá la cuestión.
2: Gracias, Soja querida.
4: De nada, primero yo y después ustedes.
2: Sí, por favor.
4: Ganga Style.
2: Ganga Style.
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0: Hay historias que empiezan mucho antes de que el mundo conozca a un nombre. La de Lionel Messi empezó en Rosario, con una pelota en los pies. Y una familia que decidió acompañar un sueño que por momentos parecía imposible. Y detrás de ese chico que llegó a Barcelona con apenas 13 años, estuvo siempre Jorge Messi. Su padre, su representante, pero fundamentalmente la persona que acompañó cada uno de los primeros pasos de su carrera. Jorge fue quien estuvo al lado de Leo cuando Newell's dejó de ser suficiente para ese talento extraordinario. Y también quien tomó decisiones difíciles cuando apareció la posibilidad de viajar a España. Barcelona significaba dejar Rosario, los amigos, parte de la familia y empezar prácticamente de cero. Con los años, Leo habló muchas veces de la importancia de su padre. Y hay una idea que se repite en sus testimonios. Jorge fue una de las personas que más confió en él cuando todavía no era Lionel Messi, cuando simplemente era Leo, un chico que quería jugar al fútbol. Jorge también habló infinidad de veces de su hijo, de aquel chico que no quería salir de la cancha, de su obsesión por jugar y de una característica que, según él, siempre estuvo presente: la humildad. Porque detrás de los balones de oro, de las Copas Américas, del Mundial y de todos los récords, hubo un papá que estuvo desde el comienzo, en las buenas, pero también en los momentos más difíciles. Y el propio Leo se encargó de dejar en claro los sacrificios que hizo su padre por él, por su carrera y, sobre todo, por la familia.
1: Mi viejo se levantaba a las 4 de la mañana y volvía a las 9 de la noche para cenar prácticamente todos los días. Entonces nos veíamos poco y cuando nos veíamos me disfrutaba, no me acababa pedo nunca. Yo lo disfrutaba muchísimo a él porque lo extrañaba y esperaba que llegue para poder abrazarlo y estar con él. Por eso digo que es diferente, ¿no?, en ese sentido, porque él se lo pasaba trabajando, la verdad.
0: Y quizás por eso, cuando se habla de Lionel Messi, es imposible no hablar también de Jorge. Porque antes de que el mundo entero aprendiera a pronunciar su apellido, Jorge Messi ya sabía que aquel chico de Rosario tenía algo diferente. La historia de Messi es una historia de fútbol, pero también es una historia de familia. Y en esa historia Jorge ocupó siempre un lugar central: el del papá que acompañó, que protegió y que creyó. Por eso, allá por 2007, cuando la carrera de Leo recién comenzaba, Jorge Messi le dejaría un mensaje que quedará para la eternidad.
2: Porque sabemos que a pesar de que te han pasado cosas malas, siempre afrontaste la vida con una sonrisa y nos ayudaste a ser más fuertes para poder continuar con esto. ¿Qué te puedo decir? Que te queremos, que te amamos y que ojalá nunca cambie.
0: Y Leo, cada vez que tuvo oportunidad, volvió al mismo lugar: su familia, su mamá, su papá y aquellos primeros años en Rosario. Por eso no podía contener las lágrimas después del triunfo con 3 goles suyos ante Argelia en el debut del Mundial.
3: No, la verdad que una cuestión totalmente ajena a lo deportivo. Pasé unos días difíciles, complicados. Pero nada, agradecido a toda la delegación, a todos mis compañeros, porque pues estuvieron siempre, como siempre, al lado mío, dándome mucha fuerza para que esté bien y nada.
0: Porque antes del 10, antes del capitán, antes del campeón del mundo, hubo un chico que soñaba con jugar a la pelota. Y hubo un padre, Jorge Messi, que decidió acompañarlo hasta donde ese sueño pudiera llevarlo.

0: 4 de la tarde, salió el sol en Buenos Aires y alrededores. La semana parece que sigue con solcito, pero muy fría, ¿verdad, Vaná?
1: Así es, Sofi. Mira, para mañana la mínima 4 grados, apá, con cielo algo nublado y una máxima que va a ascender a los 12 grados. Y el martes sube un poco la mínima, vamos a tener una mínima de 6, la máxima va a mantenerse en 12 grados con cielo parcialmente nublado.
0: La última deportiva de Roberto Gerba, ¿sí?
2: Primer minuto de tiempo adicionado al reglamentario en la cancha de San Lorenzo, gana el visitante Huracán 2-0 sobre el conjunto local. Ya se vienen Gimnasia de La Plata y Barraca Central y Defensa y Justicia Newell's, 17:45 y 20:15, Argentino frente a Racing. Los dos finales en la Primera Nacional ya terminaron. Atlanta 1, Temperley 0 y volvió la victoria Ferro. Después de dos derrotas consecutivas, le ganó a los Andes como visitante 2-1.
3: Para alegría de nuestro compañero Dudech.
2: Sí.
3: Sí, Leo, que se vino con la camiseta de Ferro y todo a la
0: grande
3: radio.
0: Grande, Leo, querido. Wadi tiene chivardo, por supuesto.
1: Sí, porque participo de un podcast que se llama Carpincha TV y con toda esta temática de la extranjerización de la tierra y bueno, y el cuidado o el respeto al ambiente y los bienes comunes, les quiero recomendar Carpincha TV, pero en especial un episodio en el que entrevistamos a Soledad Cayunao, que ella activista mapuche en defensa de los ríos. Y bueno, la entrevista a ella, su testimonio es súper interesante porque hace muchos años que vienen defendiendo el territorio y cuentan cosas que por ahí nosotras o nosotros como ciudadanos, gente de ciudad, no sabemos, porque, por ejemplo, que implantan especies como ciervos en lugares donde no pertenecen los ciervos para que la gente, los ricos, digámoslo con dos nombres, vayan a cazar. Digo, cosas así bestiales están pasando constantemente, digo, porque por ahí las noticias que más circulan es la quema, bueno, la apropiación de lagos, ríos y territorios, pero esto de insertar especies donde no hay, o sea, que no pertenecen a ese lugar, bueno, produce un desbarajuste en el ecosistema que es enorme y que viene desde hace muchos, muchos años y que los pueblos originarios vienen denunciando sin ser demasiado escuchados. Absolutamente. Carpincha TV en YouTube.
0: Bien, ahí va, a escuchar esta la invitación. ¿Qué pasó en la noche de Mirta? Yo, igual con todo el tema de Jorge Messi, quiero saber si Mirta habló con la familia, viste que ella chatea con la mamá de Messi.
3: La verdad desconozco,
0: no contó nada de eso.
3: No, porque el programa se graba el viernes, así que no había manera de que lo abordaras.
0: ¿Sí? Habla con Celia, viste que son amigas.
3: Sí, sí, tienen algún diálogo con Celia, eso es cierto, por lo menos escribían en los finales de los partidos de la selección argentina, pero bueno, no tengo manera de saberlo, sí, yo pensé lo mismo, pero bueno, no lo comentó anoche. Anoche estuvieron Moria Kazán, Adrián Suar, Natalia Oreiro y Diego Seigman en la mesa.
0: Sasa.
3: Muy buena mesa, sí, había que salir a competir anoche. Bueno,
1: están presentando una película además.
3: Yo Narciso, sí. Exactamente, los tres, porque Moria también interviene, además de que
0: además
3: finalmente
0: serie.
3: Se estrena, estamos esperando la serie de Moria Kazán desde hace más o menos 2 años.
0: Sí, la quiero ver.
3: No sé cuánto. Bueno, el domingo que viene Moria Kazán, que cumple 80 años. Lo digo porque lo dice ella, Dios. Y el viernes 14, casi para el día de su cumpleaños, se estrena la serie. Pero lo que hoy te traje pasó en la semana y como a mí me sorprendió, deduzco que los va a sorprender a ustedes también. Y si no, pongan cara de sorpresa y no me arruinen el momento.
0: Bueno,
3: paren un poco, exagerados.
0: ¿Todavía no era?
3: No, todavía no era. Esto pasó en un streaming, en el que hace entrevistas Marina Calabró y llevó a Carlos Rucauf. Y ustedes dirán, ¿y esto qué tiene que ver con Mirta Legrand?
1: No sabemos.
3: Muy bien, porque entonces te vas a sorprender. Me encanta que me lo actúe. Hace mucho, mucho tiempo... Ya no, porque está muy mayor. Mirta Legrand decía, ay, a mí me hubiese encantado ser alcaldesa de la ciudad de Buenos Aires. No existe. O jefa de gobierno o antes intendenta. Pero ella quería ser alcaldesa.
0: Bueno.
3: Nunca dijo por qué. Nada. Después con el tiempo eso pasó. Pero hace, no sé, 20 años lo repetía frecuentemente. Y esta semana me encuentro con esto.
4: Pensando en outsiders, bueno, Menem. Fue gobernador de La Rioja, hizo una carrera impresionante, pero él apostó a los outsiders. Quizás fue el primero en ver
5: que
4: en Palito, en Reutemann, en Scioli, había algo.
5: ¿Sabés quién no nos aceptó?
4: ¿Quién?
5: Mirta Legrand, que era nuestra candidata en la ciudad de Buenos Aires.
4: Mirá. ¿En serio?
5: Sí, no quiso.
4: ¡Mirá!
5: No
4: supe nunca eso.
3: Muy bien actuada.
0: No, pero es que de verdad.
3: Yo nunca lo supe. Nunca lo supe en años que la sigo. Por eso yo retomé aquello que dije recién. no me actuaron mucha sorpresa, pero no importa. Pero
1: ahora tal vez nunca lo dijo.
3: Nunca lo dijo, porque claro. Chiquita decía, yo querría ser...
0: Sí, pero no dijo que se lo propusieron.
3: Soñé con ser alcaldesa de la Ciudad de Buenos Aires y siempre se quedó
0: ponele, ahí. Yo no sabía, yo sí sabía que alguna vez se había hablado de Ricky Maravilla candidato en La Rioja.
3: ¿O en Salta?
0: No, en La Rioja.
3: Ah, en La Rioja.
0: Y...
3: Leo Dan,
0: el otro día lo pude entrevistar, lo entrevisté. Y le pregunté, sí, que está en formol, es una cosa que no sí, se puede sí, creer. Le dije, Ricky, sí, estás sí. en formol, no se puede creer. Y contó que le ofrecieron ser candidato, que él dijo que no. ¿Y quién se lo ofreció?
3: Carlos Menem.
0: Por supuesto.
3: Sí, sí, es más, yo pienso que acá también se lo
0: perdón, ofreció. Perdón, de Salta, tenés razón.
3: Salta,
0: se me
3: sí,
0: cruzó acá de La Rioja. Por, no le ofreció ser candidato a gobernador de Salta y él dijo que no. Exacto. Y que el que se lo ofreció en su momento fue Carlos Saúl.
3: Bueno, como ocurrió con Ramón Palito Ortega, todos recordamos eso. Para mí, como Rucauf lo sabe, pero él no dijo, me tocó a mí, yo tengo la impresión de que la debe haber llamado el propio Carlos Menem.
0: En seguro, fin, obvio, en era fin, el que ofrecía esa candidatura.
3: Lo concreto es que tanto tiempo... De esto han pasado más de 30 años.
0: Sí.
3: Bueno, a Mirtha Legrand le ofrecieron también una candidatura, en este caso a la Ciudad de Buenos Aires.
0: Mira, y no la necesitó. Está claro que no la necesitó, ¿no?
3: No, evidentemente no se atrevió a hacer política, no es, hay que tener el cuero duro para hacer política. Sí,
6: yo ya no sé cómo salir a la calle.
0: Bueno, Mirtha, pero las cosas que haces, querida, a los 99 no se puede creer.
6: Enorme, ¿no?
0: Sí, obvio, tremenda. Bueno, muy bien, tenemos, gracias Walter, querido, nuestro mirtólogo oficial. Tenemos regalitos para ustedes, ¿eh?
1: Tenemos ganadores.
0: Sí, claro.
1: Bueno, los productos Millanel se van para Alicia de Vita, DNI terminado en 370.
0: Muy bien, Alicia.
1: La remera de manos argentinas se la lleva Sergio Manulis, DNI 570.
0: Bravo, Sergio, abrazo.
1: Y las entradas del cine Multiplex son para Silvia Stamfater, con DNI finalizado 059.
0: Muy bien, la produce comunica con ustedes y les dice cómo hacerse de sus premios. ¿Alguien tiene algo más para decir?
1: Habla sí, ahora agradecemos para siempre. 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
0: Vieron que les decía, che, atenti porque en el gobierno están acusando, señalando a Federico Sturzenegger como uno de los responsables de la derrota de la ley de tierras, la ley de inviolabilidad de la propiedad privada. Ya hay fotos circulando de Sturzenegger en el VIP del aeropuerto de Punta Cana. ¡Cuidado con el carpetazo, boludo! ¡Walter, correte! ¡Viene un carpetazo! Así está el gobierno. Y después de las derrotas, ustedes saben que las internas se notan más, las peleas afloran y se recrudecen. Les digo, es el inicio, no sé si el inicio del fin de Sturzenegger para siempre, pero es el inicio de una crisis.
1: Por ahí una pausa hasta otro gobierno.
2: Volvió tantas veces. Volvió,
0: sí, pero es el inicio de una crisis en torno a la figura del ministro de desregulación que viene de un traspié tras otro. Y lo de la ley de tierra fue la frutilla del postre. Y mirá ahora el carpetazo, está en la portada. Uno de los principales portales digitales ahora, la foto de él en el aeropuerto de Punta Cana.
3: Recordemos brevemente, y esto no significa anticipar que le ocurrirá lo mismo, pero la debacle de Adorni empieza cuando se conoció la imagen de su mujer subiendo al avión presidencial.
0: Y
3: con
0: nos
3: la
0: enteramos comitiva. Del viaje, los viajecitos, ¿no? El viajecito a Aruba, el viajecito al Yao Yao.
3: Investigar la vida económica este, y Dios mío.
0: Ahí estamos. Somos un montón de gente, quédense que ya viene alguien, tiene que ceder. Mientras tanto te cuento que somos un montón de gente los que hacemos este Esquina de Radio cada domingo. Hace 4 temporadas, señoras y señores, en el aire de Radio 10. Walter Comiso, Roberto Gervasio, bien deportes. Gracias, Robert, querido, por el aguante.
2: Un gusto, como siempre.
0: Beso a Fede Clarat, una baja que tenemos ahí. Van a Biondi, la locución, que casi la tenemos de baja.
1: Sí, casi que no vengo.
0: Pero resiste. Acá estoy. Vamos, cuídate, nena,
1: gracias,
0: que te mejores.
1: Buena semana.
0: Gracias, Wadi.
1: Gracias a ti.
0: En la producción, Santi Aragón, María Sol Rivero. En la operación técnica, Matías Papa Pietro. En la edición, Sebastián Merani. En redes sociales, Leo Dudech. ¿Qué pasa? ¿A quién señala?
1: Walter Comiso.
0: Walter Comiso, sí, lo dije al principio.
3: Pero no te saludé yo, te mando un beso enorme.
0: Qué maleducado. Se puso a boludear con el
3: celular. Porque fui a buscar la foto de Sturzenegger que esperaban que hiciera.
0: ¿Viste? Ahí está. En el servicio informativo ya está sentada aquí Norita Costa, trabaja junto a Karen Daza. Mi nombre es Sofi Karam. Nos reencontramos en nuestra esquina de cada domingo, el próximo domingo, a las 2 de la tarde, aquí en Radio 10. Chau, que tengan una hermosísima semana. 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

0: 5 de la tarde en todo el país, en Buenos Aires, la temperatura 15 grados, 2 décimas. Crece la expectativa por la visita de León XIV a la Argentina. El vocero de la Conferencia Episcopal destacó el deseo del sumo pontífice de visitar nuestro país y dio detalles del cronograma del viaje del Papa. Así lo explicaba el padre Maxi Jursinowicz por Radio 10.
1: Creo que acá el deseo del Papa fue fundamental.

0: Huracán gana el clásico ante San Lorenzo por 2-0. A las 17:45 jugarán Gimnasia y Esgrima de La Plata, Barraca Central y Defensa y Justicia Newell's. A las 20:15 Argentinos Racing cierran la jornada en La Paternal. Más de 15 pasos internacionales permanecen cerrados por el temporal de nieve. Hay más de 6.000 camiones varados y una parálisis logística sin precedentes. El fenómeno helado obligó a declarar la emergencia vial no solo en Mendoza, sino también en Neuquén, Santa Cruz, Río Negro y Catamarca.
1: Tránsito.
0: Avenida del Libertador y Suipacha sigue limitada por incidente vial. Mientras tanto, habilitaron la circulación en el barrio 31 luego de un operativo de bomberos. En Buenos Aires y alrededores, el cielo está ligeramente nublado, la temperatura 14 grados, 5 décimas, humedad 42%. 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

0: 17:06 en la República Argentina. ¿Qué tal? ¿Cómo le va? Muy buenas tardes, muy buen domingo para todos. Siempre quise decir esto, ¿eh? Muy buen domingo para todos, ¿eh? ¿Cómo andan? No soy Rosario Ayerdi, ya saben. Este es el programa de Rosario Ayerdi. Alguien tiene que ceder, está todo el equipo. Y Rosario, bueno, Rosario vendrá en unos días. Y está bien, ¿no? Que se tome alguna pequeña licencia.
1: Volvimos a cederle días, vendría, ¿no?, a ser.
0: Sí,
1: claro,
0: sí.
1: Volvimos a cederles días.
0: ¿Cómo andas, Leo?
1: Bien, ¿y tú cómo estás?
0: Bien.
1: Tranquilo.
0: Bien, señorita.
1: Qué lindo domingo, che, volvió el sol después de tanto...
0: Después de 3 meses.
1: Claro, más o menos.
0: Sí, 3 meses.
2: La maldición del partido de los ingleses, dicen que es.
0: No, pero antes ya no había.
2: ¿Antes? No,
0: sí, mirá, no. Yo cumplo en mayo.
2: Sí.
0: El día de mi cumpleaños empezó...
1: Me acuerdo.
0: Nublado, mal.
1: Me acuerdo que debatimos que iba a hacer el almuerzo.
0: Muy bien.
2: Sí, que nos iba a invitar.
1: Debatimos en esta mesa.

0: Mirá que
1: nos
0: memoria.
1: Iba a invitar a la parrillada, claro. Y yo no
2: recibí. Yo le dije, anótense,
3: no, porque estábamos entre guiso de lenteja,
1: sí,
3: loco.
2: Bueno, finalmente hice lenteja.
3: Ajá.
1: Ah, bueno.
2: Y quedó muy bien, hacía mucho frío y bueno. Pero bueno, el frío se banca con este sol. El sol es lindo cuando hace mucho frío, pero el jueves puede morirse.
3: No, este programa banca el frío con...
2: ¿Son team frío?
3: Este programa banca el frío con unos cosos de nylon que pone el zorrito, nuestro productor, las ventanas.
1: Papel
3: que él
1: burbuja.
3: Dice, porque en realidad es todo como que dicen, ¿viste? Que dicen, el video no vino más. Hace 6 meses desde el video, más o menos, y nunca estuvo en
1: nunca
3: las redes
1: apareció.
3: De este programa.
1: No hay pruebas.
2: Señoras y señores, ¿cómo anda Brenda Prestidia? ¿Bien?
1: Muy bien, acá, sobreviviendo.
2: Como se pueda. Como se pueda.
1: ¿Qué sé yo? Viva, que no es poco, podemos decir.
2: Sí, sí, sí. Es alguna manera de asimilar la condición.
1: Ponele, sí. En esta tarde fresca, vida, recién lo esperaba Leo García en una esquina, me volaba. Escuchame, 14 Mirá. Grados 5 décimas es la actual en la ciudad de Buenos Aires. 42 el porcentaje de la humedad, con cielo algo nublado, y mañana lunes comenzamos la semana muertos de frío. Si vos salís temprano de casa, agarra el poncho, porque la mínima 4 grados, máxima 12. Lo bueno es que cielo algo nublado. Vamos a ver un poquito el sol, como hoy lo vimos. El martes mínima 6, máxima 12, también con cielo parcialmente nublado. Y el miércoles finalmente llegan las lluvias. Leo García, vos que me desafías siempre, ¿viste? El miércoles anotate tarde-noche alguna lloviznita suave como la brisa del mar.
2: Justo que digo, disfrutemos de este día de sol, sol pleno hoy.
1: Hermoso estuvo hoy divino.
2: Ayer también, pero hoy estuvo bueno.
1: Sí, ayer a la mañana estuvo medio nublado, pero
3: fresquito ayer.
1: Estaba fresquito, sí. Bueno, mañana comenzamos la semana con una mínima de 4, así que agarren el poncho, los guantes y el gorro, porque se viene el frío y va a durar durante todo lo que... Sí, toda esta semana a mínimas de un dígito.
2: Bueno, tenemos a Guido dentro de un rato por teléfono, eso sí.
1: Sí.
2: Lo tenemos a... Bueno, vamos a tener al gringo Cicolani, que... La verdad, me gustó mucho la nota que él, con todo su profesionalismo, le hizo a Chiqui Tapia. Y me parece que ha dejado definiciones. Y es más, muchos dijeron, mirá cómo habla Chiqui Tapia. Porque viste que hay toda una aura de concepción de armar un personaje alrededor de la figura sin escucharlo. Y cuando vos lo escuchás decís, pará. Pará, pensemos de otro lado. Bueno, lo vamos a tener también aquí que Cano con todo el tenis. Fue una semana, ay mamita, que fue una semana muy movida, como todas las semanas, pero una semana donde me parece que hubo una bisagra muy importante. Obviamente todos estamos hablando de la ley de inviolabilidad de la propiedad privada, que como dijo Mayans, le quedó invío y el resto no. Y a esta hora de este domingo, después de charlar con algunos y leer otras cosas, a mí me da la sensación que, chao, se acabó el proyecto. O sea, si bien ingresa diputado, se muere ahí en las comisiones, no le interesa al gobierno arriesgar ninguna otra derrota y que no salga absolutamente nada, no los 6 capítulos, de los cuales se cayeron 4. Digo, me parece que ese es el tema. Y vamos a hablar mucho de lo que... Hoy se baraja dentro del gobierno con la caída del coloso, dicen algunos, ¿no? Está tocado Sturzenegger como nunca antes. Y está tocado por la hermanísima Karina. Pero bueno, en un ratito vamos a hablar de todo esto. Tenemos un programa con protagonistas muy importantes. Vamos a analizar el Mundial de Fútbol. Yo les voy a preguntar a cada uno de ustedes.
1: ¿El Mundial?
2: Sí.
1: Ya está, sí, vamos soltá, Alonso.
2: No,
1: aprovecho para decir, es Fernando Alonso el que está hablando, porque acá un oyente dice, ¿es Fernando Alonso?
2: Es Fernando Alonso.
1: No dijo su nombre, pero yo creo que es él, sí, es Fernando Alonso.
2: Bueno, muchas gracias. ¿Por qué vamos a hablar del Mundial? Porque el efecto Mundial, donde todo gobierno se jacta de decir, si a la Argentina le va bien, yo tengo aire político, o respiro un aire de tranquilidad, el gobierno le salió exactamente en contra. Y el efecto del Mundial... es muy similar a cuando viene un papa. El gobierno que consigue que un papa venga a la Argentina, es como que genera un aire político. No vaya a ser cosa que, como piensa el papa, termine la llegada del papa volviéndosele al gobierno tan en contra como el Mundial. Después lo charlamos. Porque hoy, uno de los cardenales, cercanos al Papa Francisco, pero con mucha incidencia hoy, inclusive, en León 14, que confirmó su llegada a la República Argentina del 8 al 11 de noviembre, hoy ha decretado en Córdoba, estoy hablando de Ángel Rossi, el Domingo de la Justicia Social. ¿Ven cómo la política empieza a meterse en la llegada del Papa? ¿Qué dice? ¿Qué ha dicho siempre Milei? Sturzenegger, Macri, Caputo, pero Milei particularmente. La justicia social es un robo y es una aberración. Pues soy uno de los hombres que sigue de cerca la línea ideológica y política del Papa, está estableciendo en Córdoba una de las sedes donde va a estar el Papa del 8 al 11 de noviembre, el Domingo de la Justicia Social. Bueno, atento por eso, porque vamos a hablar con uno de los hombres cercanos a Ángel Rossi en Córdoba. Y después nos vamos a meter en política en serio. Con actores políticos muy fuertes que jugaron en la caída de la ley de la extranjerización de las tierras o, como le dice el gobierno, de inviolabilidad de la propiedad privada. Bueno, chicos, ¿vamos con la consigna?
1: Mira, yo no sé si estás enterado de la consigna en este programa, es un dilema.
2: Es un dilema, me lo dijo el zorro.
1: No te metas ¿te lo ahí. Dijo?
2: No,
1: pero si él mismo hace esto.
2: Sí, sí, sí, me dijo, favor, no te metas ahí porque es un tema sensible.
3: Habitualmente la consigna es un enunciado y una pregunta que nada tiene que ver con el enunciado.
1: Exactamente, entonces, y aparte lo hace el chat GPT, ya sabemos.
2: Es compleja la consigna.
3: A ver, no, dice, es complejo el productor, no la consigna.
1: Claro, el productor
3: lo queremos, lo queremos así como
1: lo queremos como es.
2: A ver,
1: dale. Y hasta ahí nomás también. Noticia, dos puntos, dice. El gobierno cedió en el Senado las leyes más importantes. Entre paréntesis, se la aclara, por si no estamos informados, ley de tierras y del fuego. Bueno, uno, dice, no hay dos, así que no sé por qué me pone uno acá. Ajá. En tu vida diaria, uno cede, negocia. ¿Por amor al otro, por miedo a perderlo todo o por aprobación del otro?
2: Es buena esa, ¿eh? Bueno, en
1: él aprovecha también, te cuento, para tirar algún palingui.
3: Claro,
1: interno. En casa debe haber pasado algo.
2: Ah, bueno, sí que hay un mensaje. Sí,
1: siempre, siempre. Claro. Un mensaje subliminal.
3: Queremos
1: siempre
3: escucharnos, si nos deja un mensaje.
2: Bueno, ya, en el programa se llama Alguien Tiene Que Ceder.
1: Sí, más
2: bueno,
1: que
2: la
1: nunca.
2: La pregunta es esa.
1: Sí.
2: ¿En qué cedemos? ¿En qué cedemos? ¿En qué cedes vos? ¿O por qué cedes? ¿Por amor? ¿Por miedo? Bueno, ¿por perder el sueldo? ¿En qué cedes?
1: Leo está pensando concentrado.
3: Yo estoy pensando.
1: No sabes que no cedo. Es muy fácil.
2: Yo creo que la consigna, aunque no nos demos cuenta.
1: Es muy fácil.
3: La consigna arrancó por la ley de tierra, la ley de fuego, digo, me va a llevar para ahí, me llevó para la vida diaria. O sea, es lo que te digo.
1: Es lo que te digo, sí, sí, sí.
3: Me desconcierto.
1: Bueno.
2: ¿Viste? Muy bien.
1: ¿Vos? ¿En qué cedes? En tu pareja, ponele, en casa.
2: No, uno siempre cede, aunque no se dé cuenta.
1: ¿En qué?
2: Aunque no se dé cuenta, cede. Estoy convencido, que aunque no se dé cuenta, cede. Porque instintivamente...
1: ¿Tu mujer es vegetariana?
2: Vegana.
1: Vegana. Sí. ¿En algo cedes?
2: Para nada, en eso. ¿No? En eso no.
1: Mira, ¿y en qué? Algo tenés ahí, dale, sacalo.
2: No, cedemos. Mirá, nosotros cedemos mucho, tenemos diferencia. A ver, mira, si me está escuchando, Silvina.
1: Silvina, te mandamos un abrazo. Hoy,
2: No, cedemos
3: ella,
2: mucho.
3: Ella nos aprieta porque sabe que el novio está paseando, entonces nos está escuchando.
1: Claro, claro. Es muy fácil mi relación, es la más linda del mundo. No la tengo tuya. Que ceder en nada. La mía, claro.
2: No cediste en nada.
1: No cedo en nada.
2: ¿Vos estás segura?
1: Es que no hace falta ceder.
2: ¿Vos estás segura?
3: No le cielo.
2: ¿Vos estás
1: está
2: segura?
1: Riendo, sí. Te juro que no. Es preciosa, muy sana.
2: Bueno, muy bien.
1: Voy a pensar.
2: ¿Qué fluya? ¿En qué ceden ustedes?
3: Sí, está claro que si vos no cedes en nada, el que está cediendo todo es el otro lado, ¿no? Porque
2: claro.
3: Por ahí no lo asumís.
2: Por eso alguien
1: tiene que ceder. No me hago cargo del laburo, claro. El laburo lo tiene él.
3: No es una relación sana, es una relación donde el otro 50% está cediendo todo.
1: No, estoy segura que cede en mis horarios locos de laburo.
2: Claro.
1: Porque laburo demasiado. Tengo 4.000 empleos y bueno, horarios distintos. En eso cede.
2: En algún momento él te va a decir, bueno, ahora te toca ceder a vos. Mirá.
1: Y por amor lo hago. Porque soy una enamorada del amor,
2: muy
1: caramba.
2: Bien. Muy bien, muy bien. Uno cede ante los hijos.
1: Ah, no tengo. ¿Qué significa? Él está esperando un bebé.
2: ¿En serio?
1: Sí.
2: Claro, felicitaciones, compañero, estás embarazado.
1: Bebito varón.
3: Bebito varón.
1: Sí. Bebito varón.
3: Fue anunciado en este noticioso.
2: ¿Cuándo anunciado? Te enteraste en este que es varón?
1: En vivo nos enteramos todos.
3: Claro, todos se enteraron en vivo. No, yo desde febrero más o menos lo sabemos.
1: Claro.
3: Tratamiento, sabíamos lo que venía.
2: ¿Y estás de cuántos meses?
3: 6.
1: No,
3: octubre 31.
2: Ahí como el Carballo y ¿no?
1: No, ya está, creo que ya está por tener.
2: Ah.
1: Sí, me parece que
2: mes,
1: sí.
2: ¿No?
1: Ay, le mandamos un beso a Carballo, sí, que va a ser papá.
2: Bueno, Sí. Vos vas a ser primerizo, padre primerizo.
3: Yo voy a ser primerizo, sí.
2: Igual que Carballo.
1: Y en el embarazo.
3: Mirá, vamos a juntarnos a hacer terapia juntos.
1: Pero en el embarazo. Se ceden todo. Está cediendo, claro, está cediendo.
2: Ahí está, sí.
3: Tengo que volver a casa yo.
2: Bueno, y cuando
3: los lados sí están escuchando. Te aviso por la duda. Por la duda, digo.
1: Le mandamos un beso enorme.
2: Está buenísimo. Está buenísimo. Está buenísimo. Está buenísimo. Prepárense, prepárate, porque nunca más vas a volver a pensar por vos mismo.
1: Ajá. Está bueno lo que. Alentador.
2: Nunca más.
3: Sí, a ver, los. Esto también podría ser un tema de consigna.
2: No por vos solo mismo.
3: Anotarlo en cualquier momento, no hay problema, te la regalo. Las amenazas a los padres primerizos son feas.
2: Digo, no, son amenazas.
1: Aprovecha a dormir porque, ahora porque después no vas a poder.
3: Yo creo que todas las relaciones y todos los embarazos son distintos.
2: Totalmente.
3: No me defenderé en esto, pero viste que te dicen, dormí ahora que después no vas a tener.
2: Nah, Pepe, nadie
3: el tiene sueño un manual no es acumulable, no jodan con esa frase. Segundo, las frases que les hacen a las mujeres que están embarazadas son horribles.
2: Sí,
3: desde el no se te nota, está muy gordo. O sea, claro. Siempre hay una comparación con la duda que no viene al caso.
2: Ay, no engordaste nada.
3: No la diga del otro lado porque es molesto.
1: O no engordaste nada o engordaste un montón. Todo es horrible.
3: Hay como una falta de respeto siempre.
1: Siempre.
3: Para una pareja embarazada, de ese lado, digo, a veces los comentarios no suman.
1: No. Bueno, dicho te
3: esto,
1: queremos,
3: fue mi descargo. Gracias,
1: te queremos escuchar a vos, querido oyente, porque necesitamos saber en qué se ves en casa, en el laburo, con tu pareja. Bueno, te queremos escuchar. Dale. 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
2: Muy bien. Aquí estamos en Radio 10 hasta la hora 19. Alguien tiene que ceder. Señoras y señores, ¿es cierto que tenemos en el control al famoso Mati Papapietro? Al famoso Mati Papapietro. Al famoso Papapietro. Ah, mirá vos. Hombre famoso en varias radios, ¿eh? En varias radios. Bueno, Mati.
1: Es el uno, Mati. Dale.
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0: Bueno, eso, ¿eh? Está bueno. Está bueno un poquito de Otero, un poquito de Memphis.
1: Leito, decime, ¿qué traes?
2: Hay ¿qué traemos? Cosas, mirá, en un rato vamos a hablar de una tragedia en el Nahuel Huapi, en el medio del frío.
1: Vi un título nada más. Sí,
2: un título, ¿lo viste?
1: Vi un título.
2: Por supuesto que vamos viendo un montón de videos en las últimas semanas que tienen que ver con la falta de cadenas, los accidentes, lo que ocurre con el hielo y con la nieve. Aquí es un auto que se deslizó hasta el Nahuel Huapi. Una pareja logró salir, quedó enganchada de la sillita, la beba de 3 años, murió ahogada en el lugar. Mañana, si todo va bien, arranca el juicio contra el Piti Álvarez. Después de mucho tiempo, va a juicio, trataron de frenarlo, no pudieron. Te voy a contar más detalles en un ratito.
1: Qué bueno. Bueno, mirá qué temas. Bueno, lo analizamos en un ratito. Sí, che, sí, estuvo largo la llegada del juicio del Piti. Uh-huh. Sí, bueno, ahora lo charlamos. Lo tengo Guido Agostinelli en... a Guido Agostinelli en línea. En el teléfono. En una. Siempre lo sigo en Instagram a Guido y nunca tuve oportunidad de decirle todavía qué recorrida se mandó en el Mundial, cómo daba información de cada país con el que jugaba la República Argentina desde el costado social y económico, la verdad.
3: Y no trajo alfajores,
2: nada,
3: ni chocolates,
2: ni
3: un recuerdo de que dice...
2: Ni un imán.
3: En tal lugar...
2: Ni una lapicera robada
3: nada,
2: en los hoteles donde
3: nada
2: va.
3: Nada de nada, y a otras personas sí le trajo.
1: ¡Ah, qué vergüenza!
2: Es más, a una columnista de esta radio le trajo chocolate con corazón.
3: En forma de corazón.
1: Porque tiene algo personal con...
3: Y yo creo que sí.
2: Yo no quiero decir nada porque le vamos a meter quilombo en la vida privada.
3: ¡Ah, está en línea! ¡Hola, Guido!
1: ¡Hola,
3: Guido!
1: ¡Qué gusto escucharte!
3: ¡Amoroso! ¡Genio de la vida!
4: ¿Todo bien?
1: Aquí estamos, viste, hablando bien de la gente.
4: Claro, está muy bien.
1: ¿Cómo andas, Guido?
4: Bien, todo bien, por suerte.
1: ¿Qué hay?
4: El dato más relevante, justo cierre de semana,
1: sí,
4: con la economía, fue el tema del dato de inflación de CABA, la Ciudad Autónoma de Buenos Aires, que dio 2,9%, y la verdad tomó por sorpresa a muchos, me incluyo. No pensaba que el dato iba a dar tan alto, por lo cual, bueno, estamos todavía a la expectativa de qué va a ocurrir a nivel nacional, pero esto nos habla de una aceleración. Es cierto que hay un componente de varios bienes que son estacionales, podemos repasar brevemente, a ver, alimentos subió 1,9, lo que es bebidas alcohólicas y tabaco 2%, prendas de vestir cayeron, o sea, da deflación, una caída del 1,6%, pero después lo que tenemos es en equipamientos y mantenimiento del hogar, 3,6%. Transporte, que un poco lo vivimos todos, 3,1%. Eso, bueno, básicamente es porque se está dando un reajuste tarifario que lo sufrimos todos y que bueno, y que ya se está dando incluso con una frecuencia de 15 días en algunos casos, en otros una vez por mes. Pero bueno, da el 3,1%. Y después todo lo que fue recreación y cultura, 5,8%. Educación, 4,1%. Restaurante y hoteles, 5,3%. O sea, tenemos una dinámica que en la Ciudad Autónoma de Buenos Aires aceleró fuerte lo que es la inflación. En el acumulado del año ya es 19,4%, casi 20%, o sea, casi duplicando lo que el Gobierno Nacional había pronosticado para todo el año en el presupuesto. Y en lo que es la variación interanual, da 33%. Por ende, más o menos lo que tendrías que hacer de cuenta en tu cabeza si estás trabajando en relación de dependencia, si en el último año te ajustaron un 33% el salario, estarías más o menos empatado con la inflación. Si no, como la gran mayoría, te ajustaron menos, estás por debajo y entonces perdiste poder adquisitivo de tu salario, ¿no?
1: Estaba pensando que en el gobierno, cuando uno hace alguna consulta, che, ¿y cómo viene este 2,9 de la ciudad? Te dicen, bueno, pero es un fenómeno más o menos de la ciudad, porque te suben mucho en las vacaciones de invierno teatros y,
4: claro,
1: y pasajes. A nosotros no nos va a pasar lo mismo. El jueves 13, a las 4 de la tarde, es el INDEC Nacional de julio, ¿no?
4: Correcto, sí, exacto. A las 4 de la tarde del jueves se va a dar a conocer el dato nacional. No, yo pienso que no va a estar en el 2,9, sobre todo para decirlo también. A nivel nacional no creo que arroje ese valor, pero sí nos puede dar una indicación, una idea de que estábamos en duda entre un 1,9, 2,1. Bueno, yo ahora diría que quizás es menos probable que de 1,9, y de 2 o 2,1.
1: Mira.
4: Hay que ver, ¿no? Si es más arriba, realmente sería una sorpresa. Pero quiero decir que ya casi inexorablemente va a dar o igual que el mes pasado, por arriba.
1: Claro.
4: Con lo cual, bueno, corta la racha de descenso de inflación que estaba mostrando el gobierno. O sea que es un dato justo, vamos a decirlo así, negativo, que corta una racha y que encima se acerca a un mes bisagra que Milei ha repetido tanto, que es el de agosto, el mes que estamos transcurriendo, que le había prometido el 0, algo por ciento de inflación y que claramente no se va a cumplir.
1: Dos frases, ¿no? De los dos hombres que están con la verborragia oficialista por encima de, bueno, después de la caída de Adorni, ¿no? Que es el presidente y el ministro de Economía Caputo. Esto que vos decís, en agosto vamos a estar en el cero y pico, que dijo el presidente el año pasado, que no se cumple, obviamente. Y lo otro es los 18 mejores meses de la historia que pronosticó Caputo. Digo, este es el tema. ¿Por qué? A veces da la sensación en algunas consultoras, Guido, que te dicen, hoy preocupa más, en definitiva, la posibilidad de no estar endeudado o de no endeudarse que la inflación. O sea, es un problema mayor estar endeudado en la República Argentina que inclusive la inflación, teniendo datos de millones y millones de personas endeudadas y el gobierno diciendo, bueno, no podemos hacer nada o no queremos hacer nada, ¿no?
4: Sí, tal cual. Hoy el endeudamiento es el problema número uno, diría, de las familias en general. El 12%, más del 12% se ve afectada. Con lo cual es un porcentaje altísimo. Tengamos en cuenta que hasta hace no tanto giraba en torno al 3-4% hace 2 años de este nivel de morosidad. O sea, y morosidad entendamos que no es que te atrasaste o pagaste el mínimo de la tarjeta. No, son 90 días que no pagás tu deuda. Con lo cual es una situación extrema. Y no solo a nivel económico, sino también ahí lo podría... ya toca el área de Leo, que es el tema de que están ya denunciando, hay más denuncias de amenazas por cobro de deudas. Con lo cual ya la situación, claro, ya trasciende lo económico y empieza a ser un problema. Y ni que hablar de problemas que están asociados al salario con respecto a problemas de depresión. Subieron también lo que son los suicidios el año pasado con respecto al año anterior. O sea, estamos en una situación que ya excede la economía y que habla de una situación crítica que no parece revertirse. El último mes de morosidad, por suerte, se estabiliza ahí cercano al 12%. Pero bueno, uno también tiende a pensar que eso es producto de que los bancos, naturalmente, como ven esta tasa de morosidad tan alta, van a prestar menos. Lógicamente el universo de personas que prestan cada vez va a ser menor, pues van a querer resguardar su propio beneficio, ¿no? Con lo cual no es que la situación se avizore como mejor. Y bueno, como bien marcabas vos, tenemos a tanto a Milei como a Caputo tratando de generar expectativas positivas, Milei con respecto a la inflación y no cumpliendo, como no se va a cumplir ahora en agosto, y a Caputo diciendo los mejores 18 meses, que dicho sea de paso, porque estuve releyendo ahí las frases exactamente como las habían dicho, primero Caputo dice los mejores 18 meses en décadas, fue el textual que dijo, y después en la segunda entrevista que dio al respecto, que le volvieron a preguntar por los 18 meses, dijo del gobierno de Milei. O sea que ya van bajando la expectativa porque se va dando cuenta, de hecho, los datos adelantados de las consultoras de este segundo trimestre dan que el PBI se cayó. O sea que estamos hablando de una de las cosas que el gobierno decía, ¿no? El PBI crece, y sin embargo en el segundo trimestre da caída, con lo cual claramente no van a ser, a mi modo de ver, tampoco los mejores 18 meses del gobierno de Milei.
1: Es Guido Agostinelli. Guido, y a ver, yo no sé si es algo nuevo que no está legislado o sí, pero me parece que dentro de las atribuciones del Banco Central, que quiere reformar la Carta Orgánica del Gobierno Nacional, está la posibilidad del Banco Central a no bancar semejante tasas de usura. Digo, este es el tema. Yo no sé si está legislado para Mercado Libre, que te cobra según la cara del usuario, ¿no es cierto? Según el bolsillo o el manejo de guita del usuario. Digo, ¿no se puede hacer nada contra una tasa del 700%?
4: No, y menos con esto, con la reforma de la Carta Orgánica, o sea que cada vez le da menos atribuciones al Banco Central. A ver, lo que puede hacer y que está ocurriendo es que hay algunas acciones judiciales de algunos que están diciendo esta tasa usurera.
1: Claro.
4: Y ahí lo va a tener que definir un juez. Con lo cual, si lo están haciendo y si el Banco Central no se mete a hacer nada, aparentemente es porque van a seguir con esta lógica, lamentablemente.
1: Dale. Guido, volvemos en un ratito. Gracias.
4: Gracias.
1: Bueno, aquí estamos, a mí me parece. Vas a dejar que lo defina la justicia porque no quiere que el Banco Central defina la tasa, lo puede hacer, pero bueno. No en el mercado, pero sí en tasas usurarias de banco. 17:31 en la República Argentina, ya está Nora Costa, el Siempre Noticias, y volvemos.
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3: Cinco de la tarde, 31 minutos. En Buenos Aires, la temperatura 13 grados, 5 décimas. Lionel Messi despidió en Rosario a los restos de su padre en una ceremonia íntima. El escritor Sebastián Fest, autor de la biografía Mesiánico, destacó el rol fundamental que Jorge Messi tuvo en la carrera de su hijo y lo hizo por Radio 10.
7: Sin Jorge Messi no hubiese habido un Messi estrella del fútbol. Hay que recordar que Lionel Messi se va en septiembre del 2000, cuando la Argentina está pasando un momento ya bastante complicado, a buscar nuevos horizontes, porque él tenía un talento, un potencial que era... propio, destinado al fútbol europeo, y se va con el padre, pero tiene 13 años. Y no es que el Barcelona lo busca, lo quiere, lo desea, se desespera por él, sino que básicamente no le dan mucha bola. O sea, tiene que trabajarse mucho Messi el llegar a ser visto y deseado por el Barcelona. Y eso no lo podría haber hecho solo, lo hizo con el padre. De hecho, todo el resto de la familia se vuelve en un momento y padre e hijo deciden quedarse juntos ahí.
3: Más de 1 millón de personas dejó la prepaga por el deterioro del salario. El dato se desprende de un estudio del Instituto Argentina Grande sobre la base de datos de la encuesta permanente de hogares. Tras la desregulación del mercado de la salud privada, las cuotas del sistema aumentaron en un 460% desde noviembre de 2023, mientras que la inflación acumuló un 320%. El oficialismo busca retomar su agenda. Mañana la secretaria presidencial Karina Milei se reunirá con los legisladores libertarios. El primer encuentro será con los senadores a las 15 y luego con los diputados a las 17, en ambos casos en Casa de Gobierno. 13 grados 5 décimas la temperatura en la ciudad de Buenos Aires, 40% la humedad. 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

0: tardes para el programa de Rosario. Un abrazo gigante a Fernando Alonso, cómo lo extrañaba. Realmente es uno de mis conductores preferidos. Así que bueno, me alegro de estar escuchándolo. Un saludo a Brenda, a Leo, a todo el equipo. Y bueno, lo sigo escuchando.
1: Linda.
0: Fernando Alonso, gracias, me diste gracias. Una alegría este domingo. Así que un abrazo grande y te sigo escuchando.
2: Bueno, un beso grande. Muchas gracias. Muy amable, muy amable.
1: Qué linda, gracias.
2: Sí, sí, sí. Está, pero no dijo la consigna, no. Saludos.
1: ¿Querés? Yo tengo.
2: Dale.
1: Me encanta la mirada política de Fernando. Buenísimo este reemplazo. Creo que en las parejas se cede. A veces uno, a veces otro. En nuestro caso, son las salidas. A veces no estamos de acuerdo con ciertos paseos y se va cediendo, dice Patricia. Acá también dice, yo cuando discuto con mi pareja no discuto. No sigo la discusión, me voy. Cuando vuelvo se esfumó mi enojo, de hecho, pero... Es una carta que guardo bajo la manga para la próxima discusión, dice Ana de Devoto.
3: Ah, mira. O sea que Ana la arranca y se la va. Se va.
1: Claro.
3: Ahí entendimos, Ana.
1: Claro. Volvió bajo la efervescencia y después sí, se la guardó.
3: La que arranca la próxima.
1: Claro.
3: ¿Te acordás que?
2: ¿Te acordás que
3: el otro va a poner primera? Chau, se va, Ana.
1: Claro. Ahí se queda el otro...
3: Calenchu.
2: Digo, ¿uno cede a veces estando convencido que tiene la razón, pero cede igual?
3: Sí.
1: Yo siempre tengo la razón.
3: No más comentario, de que lo dejé en el sí.
1: Yo siempre tengo la razón. Entonces es difícil.
2: O sea, vos cedes siempre.
4: No. No, cede, el otro santo.
2: No, el otro santo. No, mi pero amor. Digo, bueno, esto es cuando yo me refería ante los hijos. A veces uno debate, dice, bueno, no tenés la razón.
1: Claro, no, bueno, anda, date pero la cabeza contra la pared y después vas a ver.
2: Nadie aprende con cabeza ajena.
1: No.
2: Dicen, ¿no? Creo que hay un mensajito más, uno más y me voy rápidamente a una nota que tengo enganchada y que prometimos.
5: Hola, buenas tardes, hola. Equipo. Y sí, los hijos, siempre cedes con los hijos. Silvia de Vicente López.
1: Muy bien, Silvia.
2: Gracias, Silvia, un beso
1: todos
2: grande.
1: Participan por entradas para cines multiplex, así que también te queremos escuchar a vos. ¿Qué, ¿en qué cedes? ¿En casa? ¿En el amor? ¿En el laburo? 11-23-66-0710. Dale que te llevas las entradas para multiplex, que hay un montón de cosas en cartelera buenísimas.
2: Bueno, 17:39 en la República Argentina. Ustedes saben que uno puede enumerar, si quiere, ¿no? Lo que fue esta semana del gobierno, donde sí se dio, pero yo creo que se dio capital político y perdió como pocas veces.
4: Una de las tragedias que se recuerde, por lo menos en esta época, más importantes, teniendo en cuenta cómo están las condiciones, y es también un llamado de atención para toda la gente en la zona, porque de lo que hablan es que se han relajado mucho algunas cuestiones con respecto, por un lado, a los controles, y por el otro lado, la falta de conciencia. Que hay mucha gente en la zona que está manejando sin conocer lo que ocurre con el frío, con la necesidad de usar cadenas, con cómo,
2: hielo, claro,
4: con asfalto, cómo manejar, sí, en esa zona, que no está acostumbrada, y que puede llevar a estas tragedias. Por eso insisto, lo que ocurrió ayer, por supuesto que es muy grave, en el barrio de Norione, allí en la zona del Nahuel Huapi, con esta familia, con la madre que fue dada de alta en las últimas horas porque estuvo internada, y sobre todo por los detalles con que la chiquita estaba en su sillita. Iba de acuerdo a todas las normas de seguridad.
2: Asiento trasero, sillita.
4: Asiento trasero, sillita, todo de acuerdo a lo que tiene que ver con las normas de seguridad. Ahora, esas normas de seguridad no fueron suficientes para este tipo de tragedia, y lo que están empezando a pensar es si hay posibilidad de hacer algo en un entorno tan natural que permita a futuro evitar cualquier tipo de tragedia. ¿Se entiende el planteo que voy?
2: ¿Relacionado con el lago?
4: ¿Sí? Relacionado con el lago. Ajá. Porque entienden que es una cuestión muy compleja, que llegue gente donde, por supuesto, cualquiera de la mayoría de los que podamos ir a pasar unos días allá, no estamos acostumbrados a las circunstancias. Y tampoco podés someter a cualquier persona que vaya de vacaciones a que pierda la libertad de alquilar un auto y moverse.
2: Claro.
4: ¿Sí? Claro. Por la zona, dependiendo de sus gustos. ¿Por qué? Porque un matrimonio con una criatura de 3 años tiene distintos horarios que un contingente de gente, si se quiere, un grupo de amigos, un tour de amigos, es distinto. Totalmente. Entonces, por eso empiezan a alertar sobre esas cuestiones a esta hora. Lo cierto es que otra vez una tragedia nos lleva a pensar como sociedad qué podemos llegar a hacer En un contexto donde intervenir la naturaleza en la zona de Nahuel Huapi también sería muy complejo con respecto a todo lo que tiene que ver con la defensa de la naturaleza, del entorno. Si bien es cierto que la naturaleza y el entorno se van modificando todo el tiempo, porque hay un montón de construcciones, de avances, etcétera, las cuestiones con esta tragedia están llevando a un nuevo debate. Mientras tanto, hay una familia, sí, claro, que está de luto por una chiquita de 3 años que murió en la Huelva.
2: A mí me llama mucho.

0: Atención, digo, a ver, puede haber protocolo ante la presencia de hielo. Entonces voy a decir, miren, ¿saben qué? Hoy tenemos hielo y no pasó la máquina, o si pasa la máquina no llega a sacarlo del todo. Bueno, mira, este sector por acá, hoy, de tal hora, hasta que no salga el sol, hasta que no se levante la temperatura, no pasa nadie. Digo, por ahí te toca que no podés ver el lago como querías verlo. Bueno, anda caminando, qué sé yo, o deja el auto. Y la otra es, a mí me llama la atención cómo se salva la pareja y no se salva la chiquita. Yo no sé, yo creo, no sé, es raro, eso ya será trabajo de los peritos, ¿no? ¿Cómo no agotás hasta el último instante de aire para salvar a tu hija antes de salir?
1: Bueno, lo que explican, por lo menos los buzos que trabajaron en el lugar y demás, es que por la forma en la que cayó el auto,
0: hacia atrás, bueno, ¿ves? Claro.
1: Se hunde de una forma en donde los adultos logran salir, pero más allá de estar con la ropa, poder salir, más los golpes propios que tenían, de hecho la mujer fue internada por los golpes, ellos logran salir, pero automáticamente al salir y al generar que ingrese agua dentro del auto,
0: porque abrís la puerta
1: y demás, el vidrio, se hunde con mayor velocidad a esos 7 metros de profundidad y era imposible llegar, si se quiere, nadando con la respiración o tipo buzo en ese lugar sin ver, por
0: Dios
1: supuesto
0: mío,
1: que
0: Dios mío.
1: Sin tener
0: no
1: visibilidad
0: ves. Claro.
1: Entre la llegada de los bomberos, buzos y demás, era imposible salvarle la vida a la criatura.
0: Ay, Dios mío, qué cosa, qué cosa, realmente. No, pero tiene que haber, digo, me parece que tiene que haber algún protocolo para este tipo de casos. Y es cierto que no sabemos, Digo, uno manejando acá, no. ¿Cuándo manejás con hielo? Ni loco.
1: No, no, de hecho, bueno, en el sur se veía mucho estos días, había un montón de videos de
0: Riz, claro.
1: La policía parando, haciéndolo girar y volver, y un montón de videos que por momento son graciosos de cómo son los accidentes, de que cuando el que no está acostumbrado, y te lo dicen y todos los que suben los videos lo cuentan, el que no está acostumbrado a manejar con cadenas o en el hielo, siente que el auto se le empieza a ir y por instinto clava el freno.
0: Peor.
1: Y se vuelve una patineta.
0: Olvídate.
1: Y empieza a desvariar, a desbarrancar y a chocar contra todo.
0: Claro.
1: Lo que hay alrededor. En paralelo, del otro lado hay mucha gente quejándose de, si vos no me dejás a mí alquilar y no me das la posibilidad de moverme como yo quiero, le estás haciendo un negocio a los tours.
0: Claro.
1: Entonces está generando un negocio.
0: Es increíble.
1: Es muy complejo, pero... Claro. Voy al debate que genera una tragedia, porque en el medio no hay que olvidar que una chiquita de 3 años muerta.
0: Ay, Dios mío.
1: En el medio de este accidente, no tienen dudas de que es un accidente por cómo se dio, digo, han trabajado los peritos, bomberos y demás.
0: Sí, claro.
1: Por cómo se dio el desbarranco, o sea que no hay una intencionalidad en esta tragedia. Por lo menos no se investiga tampoco como tal, pero sí que abre la ventana a ver qué se puede hacer en el contexto a esta altura, en un lugar tan visitado como es la zona de Nahuel Huapi en esta época, con tantos turistas, y a la vez preguntarse si los controles alcanzan, si alcanza la gente alrededor. Digo, en el medio de todas estas leyes que estamos debatiendo en el Senado y tirando, digo, empecemos también a meternos en la diaria, porque estas cosas que pasan nos tienen que abrir los ojos para ver qué tenemos que debatir.
0: Buen punto. Gracias, Leo García. El Siempre Noticias a las 6 de la tarde. Ya volvemos.
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3: Es en Buenos Aires, la temperatura 13 grados 5 décimas. Javier Milei tensa aún más la relación con Lula da Silva. El mandatario argentino compartió en sus redes un posteo del congresista estadounidense Carlos Jiménez, quien definió a Lula como un corrupto y criminal que destruyó Brasil. El analista internacional Gabriel Merino explicó lo que considera es el trasfondo del conflicto en ambos países.
4: Acá hay algo más de fondo, que no por nada Milei no va a ninguna cumbre del Mercosur, no por nada el gobierno de Milei viene desacreditando cualquier integración regional autónoma. Lo que está de fondo es, en un contexto donde Estados Unidos quiere convertir a América Latina en patio trasero, o sea, dominar el hemisferio occidental de forma completa y eliminar cualquier margen de autonomía, la clave para eso es romper la alianza Argentina-Brasil o cualquier asociación Argentina-Brasil, porque esa asociación y de la Cuenca del Plata, es decir, incluyendo a Uruguay, Paraguay y Bolivia, es la base de construir un bloque regional que dé mayor margen de autonomía, mayor margen de maniobra.
3: Tragedia aérea en Río de Janeiro. Nuevamente un helicóptero se precipitó a

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0: programa en esta tarde de domingo, hermosa tarde. Por lo que están preguntando, yo la verdad que siempre cedo entre mis compañeros de trabajo. Cuando hay alguna cosa, alguna pelea, bueno, siempre ceder un poquito para que el ambiente esté mejor, el ambiente de trabajo, ¿no? Así que bueno, esa sería mi respuesta. Participo con las entradas para el cine Maribel de Parque Avellaneda, 525 Millonet. Un beso.
1: Gracias a todos los que se están comunicando con nosotros. Cede para mantener un buen clima de trabajo, dijo.
2: ¿Te pasa eso?
3: Cede por la paz.
2: Yo lo hago todos los domingos con Leo García. Imagínate, alguien tiene que ceder,
1: no te metes,
2: por algo se llama.
1: Vos no te metes con el Tuni, ¿no? Le das a Leo.
2: ¿Tuni? Con vivo Tuni. Peleando a Tuni.
1: Pero pobre en Tuni realidad, dentro de un rato.
2: En realidad Tuni vive peleándome a mí, pero esa es otra discusión. Por acá dice, no, la Fer, Brenda y equipo, yo cedo mucho por amor, pero ya es como que me agota, porque lo hago por el mal carácter de mi pareja que no pone voluntad de mejorar. Separate, amiga.
1: Separate, claro.
2: Trato de hacer oídos sordos, pero seguimos con la misma actitud. Me anoto por las entradas, Santiago, Lili. Bueno. Lili.
3: Ah, Lili era, perdón.
2: Este es tu... No, ¿cómo?
1: Santiago, el novio de Brenda.
2: Abrazo, amor. No, no escuches, mi amor.
1: Dale, dale.

0: Separate, Liliana. Es así.
1: Bueno, no es tan fácil. No es tan fácil. No es
0: chicos,
1: tan
0: fácil. Sí, no se queden en lugares donde no son felices. Se me van. Que cuando me lo esperas.
1: Bueno, por ahí se cede.
2: Excepto para Adorni y los de Libra, la libertad no tiene precio.
1: Claro.
2: Para
1: tal cual.
2: Sí. Claro. El resto, Lili.
0: Es verdad.
1: Tal cual.
2: Bienvenido a Botadero, población tú. Y...
1: Sí, señor.
0: Buenas tardes, dicen. Yo siempre cedo con las tareas domésticas. Me cuesta pedir ayuda y termino haciéndola yo. Muy lindo el programa, Marta de Martelli. Eso sí, es como ves que alguien está lavando los platos y. No, déjame hacerlo a mí. Porque sabes que el otro lo está haciendo mal. Ese es mi caso. Yo lavo muy mal los platos.
2: Pero eso no es ceder.
0: No.
2: Y hay gente que lo hace mal a propósito para que lo haga.
0: Ceder sería.
1: Ay, yo a mí no me sale bien.
2: No, claro.
1: Claro.
2: No me sale. Y hacelo hasta que aprenda.
1: Claro. Marco.
0: Claro, ceder sería.
2: Repetí.
0: Sí, lavalos,
2: claro.
0: Aunque yo sé que lavas como el tujes, mirá, pero lavalos
2: claro,
0: igual.
2: Lavalos con rueditas hasta
1: lavalo,
2: que aprenda.
1: Yo veo y si no lo lavas de vuelta.
0: Por favor, te lo pido.
1: Bueno, aquí estamos. La pregunta es en qué ceden. ¿En qué? ¿De qué manera?
0: Queremos saberlo, dale. 11-23-66-0710.
1: ¿Qué regalamos?
0: ¿En qué cedes? Dale que participás por entradas para Multiplex. Te vas a ver la peli que quieras. Con quien quieras al Multiplex que vos elijas. Fui a ver La Invitación el viernes.
2: Mira.
0: Una pareja que viene de mal en peor. Todo mal.
1: Sí.
0: Y invitan a cenar a sus vecinos. Y sus vecinos son muy open mind. Ella es sexóloga. Tiene una pareja abierta, que pin, que pan, y
2: sí,
0: bueno.
2: Sí. Más cantado que despacito.
0: Lloré.
1: Más cantado que despacito.
0: No seas así.
1: Claro.
0: Nos gusta ir al cine conmigo.
2: No, está bien. Podrían haber, no sé, está la Odisea ahora.
0: No,
2: hay
0: me bajé.
2: Un estreno del 13 que me gustó, así como...
1: Tres horitas,
2: no sé cuánto, en la
0: me
2: calle, no sé
0: eso.
2: Cuánto se llama. Vistir en la calle, wow, como así.
0: ¿De terror?
2: No, es de terror.
1: ¿La vieron Odisea?
2: Aparecen dinosaurios... Cosas que me gustan a mí. ¿Viste alguna?
0: No. La Odisea la quería ir a ver. Me dijeron que dura 3 horas, así que me bajé.
1: Yo soy fanático de Nolan y veo todo. Tengo que ir.
2: Tengo una pregunta que es importantísima porque sabiendo que no está Rosario, quiero ver qué responda.
0: Nolan vi.
2: Bueno. Dicho esto, ¿no? ¿Comió pochoclos en el cine?
0: Sí, comimos pochoclos. A mi novia le gustan mucho los pochoclos.
2: Usted que se sienta todos los domingos ante ese micrófono y dice que la gente no tiene que comer pochoclos en el cine, pues piqui, que en realidad lo que hace usted es seguir la conversación de Rosario, fue al cine y comió pochoclos.
0: Ahí está, ahí cedí por amor.
1: ¿Viste?
0: Ahí tenés.
1: Bueno, aquí estamos hasta las 7 de la tarde en el programa de Rosario Ayerdi. Alguien tiene que ceder, aquí estamos por Radio 10. Veníamos analizando de entrada... cuando arrancamos, qué semana la del gobierno nacional. Pero semana donde sí cede el gobierno, no lo va a decir, obviamente, pero cede porque teme perder más aún. Es más, uno puede llegar a arriesgar a decir, entre otras cosas, que este proyecto tan impulsado, hoy se debaten internas fuertes dentro del gobierno, donde todos le pegan ahora a Sturzenegger, el único que lo banca es Milei, inclusive hasta Karina, tiene algunas cuestiones, ni hablar Patricia Bullrich. En Hacienda no lo pueden ni ver, o sea, Toto Caputo. Pero es el alter ego. Estoy convencido que Sturzenegger es el alter ego del presidente de la nación. La pregunta es quién capitaliza este mal momento que pasa el gobierno. A nivel político, ¿quién lo capitaliza? Las principales encuestadoras están diciendo hoy, que el escenario, si fuera hoy la elección presidencial, bueno, la verdad que... tiene todas las chances de perder en un balotaje, Milei. Pero al estar tan disgregado el peronismo, tendría chances de ganar en primera vuelta. 40% o 10 de diferencia. Pero eso sería hoy, esto dice hoy CEO y otras encuestadoras. Ahora, también es cierto es que hay un factor. CEO midió que el 66% de la población dice que el presidente no es patriota. Y este es el tema que ha calado más allá del trapo de Malvinas. El trapo de Malvinas no hubiese sido tan significativo seguramente si antes no hubiese habido una prohibición, porque el gobierno no quería que el tema Malvinas se cuele en el partido de Inglaterra. Ilusos. Pero el trapo alcanza esa dimensión porque desafió la prohibición y la levantaron los jugadores. Y ahí entró un nacionalismo que... termina con esto que pasó en el Congreso. Y en esto hablan mucho, y me sorprendió mucho, cómo se valoró el accionar de Sergio Massa. Juliana de Tullio pone un tuit y dice, bueno, casi hace ahí un mensaje codificado con las letras STM, Sergio Tomás Massa, y la colaboración que había hecho para que finalmente caiga esa ley de extranjerización de la tierra. Pero tengo en línea a Malena Galmarini, que ayer estuvo con Sergio en un encuentro de mujeres a nivel provincial, y le agradezco mucho que nos atienda el teléfono a esta hora. Es senadora de la provincia de Buenos Aires, es presidenta de la Comisión de Reforma Política en la provincia de Buenos Aires. Malena, ¿cómo va? Fernando Alonso, en el programa de Rosario Ayer y aquí en la radio, en Radio 10. Gracias por atendernos. ¿Cómo estás?
3: ¿Cómo estás, Fernando? No, por favor, un placer.
1: Un gusto realmente.
3: Gracias.
1: ¿Cómo analizás la semana que pasó el gobierno, Malena?
3: Me parece que no fue solo la semana, ¿no? En todo caso, la semana pasada fue el cúmulo de varias otras semanas que ya venía tembelequeando. Recién escuchaba ese mini análisis que hacías y por eso lo digo, ¿no? Me parece que es, bueno, un partido y... Creo que es el partido contra Inglaterra, claro, con lo que para nosotros significa Inglaterra. Por supuesto, una bandera de la gente, ¿no? Una bandera rebelde, diría yo, ¿no? Con una bandera de la resistencia, ¿no? Con una FIFA acatando las órdenes de Estados Unidos, por decirlo de alguna manera. Y esta bandera de rebeldía que aparece desde una tribuna con un significado que no es cualquier significado y levantada por la selección mayor de fútbol de Argentina, ¿no? Que es como la disciplina, digamos. Me parece que es como... todo junto, creo que eso fue el catalizador de esto que vos decías, de que los argentinos sentimos que el presidente no se quiere sentir argentino o que se autopercibe de otro país. No, yo creo que de Narnia, pero digamos, el poder autopercibirse de otro lado, digamos. Y además, creo que eso lo que muestra es la... la distancia que tiene con la realidad.
1: Claro, claro. Estoy pensando esto que señalábamos antes. ¿Quién capitaliza esto? Porque, a ver, uno puede llegar a pensar a esta altura de las cosas que si la sociedad elige a una persona blandiendo una motosierra para gobernar el país es porque viene muy desencantada de lo anterior. Sí. Sea de izquierda o sea de derecha, pero que viene muy desencantada. Es cierto... también, porque uno se olvida de algunos datos, es que Milei no gana en primera vuelta. Y que Milei gana por poco en segunda vuelta. Con un Sergio Massa que, a diferencia de cualquier otro candidato, venía perdiendo costo político que te da el ejercicio del poder. Porque él venía siendo ministro de Economía. Y así mismo pierde por poco. Digo, sí. Este es el tema. ¿Quién capitaliza hoy, cuando también hay desencanto sobre Milei? Porque por ahí no me quiero poner a pensar que surja una nueva figura tan disruptiva así y que la sociedad vaya a lo loco porque no le gusta lo que está en oferta. No sé cómo lo es.
3: Yo creo que hoy, digamos, que hoy no es tiempo de que nadie capitalice mucho nada. Me parece que es tiempo en que la gente, nuestra gente, nuestro pueblo, digamos, no lo de la gente cualquiera, de cualquier lugar del mundo, ¿no? Digamos, nuestro pueblo, nuestra gente, está muy atravesada por un gobierno cruel, digamos, que pone, para ponerlo blanco sobre negro, que pone por arriba de las necesidades de la gente... su sus propias metas, ¿no? Digo, el superávit, por más que sea ficticio, ¿no? Sus decisiones. Bueno, yo quiero extranjerizar las tierras, quiero terminar con la ley del fuego, y no importa mucho cuál es el argumento, ¿no? Hoy lo que está haciendo el gobierno es poner por encima de las necesidades de nuestra gente sus propias necesidades, ¿no? Recién hablábamos la distancia entre este gobierno y qué le está pasando al pueblo, ¿no? Y esta diferencia, ¿no? Bueno, el 70%, 60 y largo por ciento cree que el presidente
1: no es patriota.
3: No es patriota. Bueno, y también ese 60 y largo por ciento tiene una mala imagen de la gestión de gobierno, no solamente de el presidente de la nación, sino de todos quienes acompañan al presidente. Sin embargo, creo que todavía no está en clave electoral.
1: Vos decís que la sociedad no está en clave electoral todavía.
3: No, pero ¿cómo va a estar en clave electoral si no llega ya no a fin de mes?
1: Pero a mí me da la sensación, pero está bien lo que decís, pero a mí me da la sensación, Male, que que la clave electoral es para la política de laboratorio, pero el tipo que no llega a fin de mes está mirando al costado a ver cuál es la opción que lo puede sacar de donde está, y esto sí es hoy. Digo, yo no quiero decir la sociedad quiere ya tener definido el candidato, pero quiere ver una alternativa que le diga, bueno, no me quedo solo, o no, o este dirigente, o este sector de la política no se queda solo en la crítica a lo que hace Milei, sino que a cada cosa que ve mal de Milei tiene una alternativa que me transmite. Y esto es lo que yo no veo, porque por ahí hay una oposición disgregada, o qué sé yo.
3: Mira, me parece que son las dos cosas, y es mi opinión, digamos. Sí. Me parece que, por un lado, este pueblo tan golpeado necesita que alguien levante un poco la bandera de la esperanza, de que las cosas pueden cambiar, de que puede venir un otro, o una otra, digamos, un otro espacio, quiero decir, que haga las cosas mejor. Eso seguro, y además te lo aseguro como argentina, digo, los argentinos tenemos una resiliencia que estamos como todo el tiempo, ¿no? Bueno, si esto no va, bueno, ¿cómo?
1: Sí, ¿cómo salimos?
3: ¿Quién es el que me saca del pozo? Digamos, no bajamos los brazos, seguimos peleando. ¿Cuántas pymes se cayeron y se cayeron en la pelea? ¿No? Esas 30.000 pymes, no es que se cayó un día, cerraron. Olvídate, y se fueron. Claro. Me parece que por un lado es eso, ¿no? Los argentinos estamos todo el tiempo mirando, bueno, ¿quién nos ayuda? ¿Quién nos tira una soga? ¿Quién nos da una mano? De ahí a que estén en clave electoral buscando quién es el candidato, quién es el espacio, me parece que todavía falta. Está bien. Me parece que todavía están esperando. Bueno, a ver qué va a pasar con este gobierno, porque es verdad que el 60 y pico por ciento, entre el 60 y el 70, no importa con la consultora que hable, pero digo, también es cierto que para poner un promedio, el 30-35% de un núcleo que todavía acompaña, que todavía dice, bueno, podemos esperar, si llegamos hasta acá, veamos qué pasa el próximo año. Digo, no es tampoco poca cosa,
1: claro.
3: No es un gobierno que está débil, no es un gobierno que, bueno, sí, claro, la semana pasada tuvo una derrota importante en el marco de lo legislativo, y creo que para la gente eso pudo haber sido una como un primer atisbo de, che, pará, si nos juntamos todos, ¿no? Nosotros en la calle, yo estuve en la marcha, y más allá de los espacios políticos, de los espacios sociales, sindicales, había mucho autoconvocado. Mucha gente suelta. ¿No? Que dijo, mira, yo tengo que ir a pelear por mi país y voy sola, no voy con nadie. Y creo que también por eso la cacería de la policía después fue tan aterradora. Está bien. ¿No? Porque había mucha gente dispersa corriendo sin saber cómo cuidarse frente a esto. Me parece que todavía falta un tiempo, que falta, que empieza a acelerarse también, ¿no? El tiempo empieza a acelerarse esto del acuerdo político, empieza a acelerarse por otro lado la demanda de la sociedad de, bueno, esto no camina, esto no me ayuda, a ver si encuentro otra alternativa.
1: Estamos hablando con Malena Galmarini. Leo García, una preguntita.
2: Sí. Malena, ¿cómo te va? Buenas tardes.
4: Hola, Leo, ¿cómo estás?
2: Y ahora cuando uno mira el futuro, dice, quien venga detrás de este gobierno se encuentra con una sociedad devastada a nivel económico, con problemas en las universidades, con una justicia que está mirando al norte, con fallas y faltas por todos lados, con alguien que se dedicó a destruir las leyes hablando de desregular. ¿Con qué se empieza?
3: Mirá, tremendo. Nosotros pensamos mucho en eso y lo conversamos mucho con Sergio, ¿no? ¿Qué pasa el día después? Porque lo que va a quedar es tierra, más que tierra arrasada. Si ya Macri había dejado tierra arrasada, esto va a ser mucho peor, porque además deja sentado precedente, incluido en la justicia, de todo tipo y de todos colores, ¿no? Entonces, la verdad es que viene, va a ser muy difícil. Creo que eso también hay que empezar a explicarle al pueblo, digamos, a la gente, ¿no? Que el día después no va a ser de un día para el otro, que vamos a tener un tiempo muy difícil. Yo siempre creo que se inicia con acomodar el modelo económico.
1: Sí, claro.
3: Y lo digo, hace un rato, no sé si creo que Fer decía, bueno, y Sergio estuvo a punto de, pesar de ser el último ministro de Economía, y también un ministro de Economía que vino a acomodar el coletazo que quedaba de todavía del 2001, el coletazo que quedaba del gobierno de Macri y también de lo que había dejado Guzmán, ¿no? Ese ministro que se fue por tuit un sábado a la tarde y que estuvimos un fin de semana con 4 o 5 que no quisieron agarrar.
1: Male,
3: entonces me parece que es por ahí, que se empieza por ahí. Bueno, cambiando, no es más importante que te cierren las cuentas que tener a la gente adentro del modelo económico.
1: Totalmente.
3: ¿No?
1: Male, nos quedan 2 minutitos nada más y ya te dejo. Pero a mí me llama la atención porque todos aquellos peronistas que se precien de tal coinciden en que la salida no es con el libreto de Milei ni esa ortodoxia económica libertaria de Milei. ¿Por qué cuesta tanto juntarse? ¿Por qué parece tan difícil ponerse de acuerdo en algo que en el fondo, en la construcción, en el reparto de un país rico empobrecido, en el reparto de la riqueza, parecen dando? Porque todos van a pedir paciencia, como vos decías, pero se le pide paciencia al que no almorzó hoy o al que cenó mal anoche. Ese es el tema. Y es muy difícil. Digo, hay títulos que no ayudan, la pelea de uno con otro, el conurbano bonaerense, el personalismo de uno, de otro, que quiero llegar a ser candidato a presidente sin que me corra el pasado. Ni la inflación de masa, ni los cuca. Bueno, ahí también parece que hay alguna estrategia dando vueltas en la provincia de Buenos Aires. Digo, ¿qué piensa el Frente Renovador? ¿Qué piensa Sergio, que ahora está activo y, quizás siempre, pero ahora más visible? Seguramente que siempre, pero ahora más visible.
3: Mira, varias cosas. Primero, te voy a hacer vamos a hacer la aclaración, porque a mí me parece que vale la pena hacer la aclaración. La inflación de masa no es la inflación de masa. La inflación de masa hay que sacarle el 25% de diciembre y el 30% de enero del 24, obvio, porque son de Milei. Incluso los meses de campaña, cuando vos tenés, sobre todo el mes posterior a la primera vuelta, si vos tenés un candidato que puede ser presidente, porque hay dos y uno puede ser presidente y se la pasa diciendo que el peso es un excremento, que hay que cerrar el Banco Central, que hay que dolarizar la economía, eso significa pasar a depender, digamos, no tener más independencia económica, depender directamente de Estados Unidos. Eso también genera cierta expectativa en el mercado, que a su vez genera inflación entre la gente, ¿no? Digamos, entonces primero es eso, digamos, empecemos a aclarar las cosas que oscurecen. La segunda sí. cosa es que me parece también que hay menos pelea que drama, digamos, ¿no? Uh-huh. ¿Viste? Los chicos le dicen, bueno, basta de drama king o drama sí, queen. Sí. No, basta de drama. La verdad que lo que está haciendo el peronismo es revisar qué cosas hicimos bien y qué cosas hicimos mal, qué cosas no tenemos que volver a repetir, cuáles hay que acomodar. Nosotros, desde Sergio, desde el peronismo y desde el Frente Renovador, hay una frase que parece de perogrullo, pero que muchas veces no lo es. Bueno, hay que cambiar lo que está haciendo mal, hay que mejorar lo que se pueda mejorar y hay que hacer lo que no se está haciendo. Mm. Con esa sencillez no es tan difícil. Después, por supuesto, hay algunos que quieren tener un cargo, otros quieren tener otro, todos tienen sus aspiraciones personales, pero creo que finalmente estamos unidos, ¿no? Que el bloque en diputados está unido, en el Senado está unido, lo demostraron hace, ya no me acuerdo, pero sí. 3-4 días. Sí. ¿No? Digamos que cuando hay que unirse, porque hay cosas que van más allá de los límites, porque también porque son batallas que se pueden ganar, hay cosas que bueno, uno dice, bueno, esto es, no se puede ganar, porque, o porque la gente está de acuerdo, o porque hay muchos de nuestros compañeros, gobernadores, legisladores que están mirando por otro lado, o porque hay diferencias más desde el territorio. Ahora, desde lo ideológico, quienes somos o quienes venimos del peronismo, y te digo más, desde el campo nacional, desde el campo popular, sabemos hacia dónde tenemos que ir, sabemos qué tenemos que hacer y sabemos que estamos de acuerdo.
1: O sea, para el peronismo hay 2027.
3: Para el peronismo hay 2027 y no tiene que ver solo con una elección. Para el peronismo hay todavía muchos años, décadas y siglos de seguir peleando por una Argentina justa, libre y soberana.
1: Ok. Bueno, todos tienen derecho dentro del peronismo a ser candidato a lo que quiera ser, ¿no es cierto?
3: Por supuesto.
1: Sergio también.
3: Por supuesto. Por supuesto, todos tenemos, no solo tenemos el derecho a tener expectativas individuales.
1: O sea, Sergio,
3: tenemos
1: Sergio,
3: la obligación sí. de tener sí. expectativas colectivas.
1: O sea, Sergio, si quisiera, podría ser candidato a presidente. Sergio, ¿querrá ser candidato a presidente? Y pregúntaselo a él, me va a decir.
3: Y habría que preguntarle a él. Yo sí lo que te digo es, hay una enorme parte del peronismo de la provincia de Buenos Aires, pero sobre todo el peronismo del interior del país, que confían en Sergio, que confían en un tipo de temple de moderada para cuando hay que tener esa moderación, pero también de garra cuando hay que pelearse con el FMI, como ya lo hizo, o de poder hablar con el FMI, con Estados Unidos, pero también con China, con la Comunidad Europea, con Brasil, con Paraguay, que sepa qué significa estar al mando del Estado, que no significa destruirlo, que no significa un Estado omnipresente, sino un Estado que esté donde tiene que estar, facilitando a aquellos que quieren producir, a aquellos que quieren industrializar, facilitando que se cree trabajo, facilitando a quienes quieren estudiar, sea, digo, la Argentina también se ordena con adultos y adultas, con trabajo genuino, con trabajo decente, con trabajo en blanco y con niñas, niños, adolescentes y jóvenes estudiando.
1: Totalmente.
3: ¿No? En las escuelas, en las universidades, en los terciarios o en capacitación de oficios. Nosotros venimos de haber hecho en Tigre, digo, más allá del Encuentro Nacional de Mujeres que hicimos ayer, anteayer en Tigre dimos 600 diplomas más de curso en oficios, bien, de los 4.000 que entregamos en el último año y medio. Que eso quiere decir,
1: Malena,
3: que las argentinas y los argentinos tienen ganas de salir.
1: Bien,
3: y que
1: bien,
3: cuando uno les da la oportunidad, la agarran, la abrazan y la trabajan. Eso habla de una Argentina que quiere salir de este pozo en el que estamos viviendo.
1: Malena, te agradezco mucho, sí, que estamos sobre las noticias. Dale, te mando un beso grande. Quieras. Gracias. Me quedo con esta frase. Hay muchos hombres en el interior que me encuentran en Sergio una alternativa para gobernar. Bueno, te mando un beso grande.
3: Un beso grande y cuando quieran a disposición. Gracias por el tiempo.
1: Malena Galmarini habló con nosotros. Las disculpas del Siempre Noticias. Ya volvemos.
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6: 18 horas 33 minutos en todo el país y en Buenos Aires. La temperatura 12 grados 3 décimas. El embajador argentino ante Brasil ya se encuentra de regreso en nuestro país. En medio de la tensión diplomática con el Palacio Itamaraty, Daniel Raimondi se reunirá con el canciller Pablo Kirchner. Desde hoy, la sede en el vecino país quedará al mando de la encargada de negocios, María Emilia Cortés. Y como para evitar que el conflicto se enfríe, más temprano, el presidente Javier Milei retuiteó un duro mensaje de un congresista republicano que tildó de delincuente y puerco al mandatario brasileño Lula da Silva por sus cuestionamientos al secretario de Estado de Estados Unidos, Marco Rubio. Los récords de Vaca Muerta acercan a la Argentina al 1% de la producción petrolera mundial. El último dato de junio mostró un salto interanual de poco más de 17 puntos porcentuales, dejando al país a menos de 90.000 barriles diarios de superar la barrera del millón. Fútbol Liga Profesional, luego de la derrota 2-0 ante su eterno y clásico rival Huracán, habló Pipo Gorosito y se le preguntó al entrenador del Ciclón si después de un resultado como este tiene fuerzas para seguir.
7: Hace 15 días empezó el campeonato. Si no tengo fuerza con 15 días, normal, se necesita tiempo de trabajo. Por más que venga Pelé, se necesita tiempo de trabajo. Así de simple la cosa. No es algo tan difícil. Se necesita conocimiento de los jugadores con los compañeros. Se necesita tiempo de trabajo. Una chica recién me decía que viene de un montón de tiempo que no se gana los clásicos. Y seguro que al plantel también le duele, pero no tiene la culpa de todo lo que pasó anteriormente, la culpa del equipo de cada momento, y nosotros corremos con la culpa desde que llegamos hasta acá.
6: Y mientras tanto, y cuando está promediando el primer tiempo en el Bosque Platense, Gimnasia y Esgrima iguala 5 goles con Barraca Central, mientras que en el Norberto Tomaguelo de Florencio Varela, Defensa y Justicia le está ganando por la mínima a Newell's. En Buenos Aires, a esta hora y con el cielo algo nublado, la temperatura 12 grados 3 décimas, la humedad 43%. 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

0: pasó.
1: Hola Brenda, Alonso, Susana de Coglan. Yo me costaba pensar que me tenía que separar del papá de mis hijos para no perder todo lo que habíamos logrado. Como estaba haciendo terapia, mi psicóloga me dijo, la mitad es tuyo solamente. Así que ahí me di cuenta de que no era necesario seguir esa vida que estaba llevando.
2: Muy bien. Agradecemos a todos los que se comunican a esta hora. Mirá, 18:40 en la República Argentina, informe del tránsito, Nora Costa. Hola, Nora.
3: ¿Cómo va, Fernando? Un momento de hora pico para los que están volviendo a casa después de un domingo precioso. Está muy lenta la Panamericana con un choque en el ramal Campana llegando a ruta 197. El último tramo del ramal Campana está afectado en mano de la ciudad de Buenos Aires. Se liberó el choque en la zona de Del Viso, en el ramal Pilar, también sentido a Capital, pero quedó una marcha muy lenta porque fue un choque de que involucró a 4 vehículos. Toda la Panamericana hacia el centro con demoras, General Paz con un choque entre Avenida del Libertador y Cabildo, mano al Riachuelo, y otro incidente vial a la altura de Avenida Rivadavia en dirección a Lugones. Muy lenta también Richeri para ingresar a Delepiane, con demoras desde la zona de Monte Grande y el acceso este desde Luján, General Paz, zona de Moreno y parte de Merlo, ya con abundante tránsito hacia Ciudadela. Desde el sur, la autopista Buenos Aires-La Plata, con demoras en la bajada a Huergo, los servicios todos a horario. Fernando.
2: Gracias, Nora.
3: A vos, hasta luego.

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2: Hola, Quique, qué gran gusto. ¿Cómo estás?
3: Hola, Fer, ¿cómo estás? Muy buenas tardes. Estaba escuchando recién el informe de Nora Costa. Dije, menos mal que estoy en casa.
2: ¿Viste?
3: Que no hay que ir manejando por ningún lado.
2: Pero bueno, sí, está bravo, está bravo, está bravo. Bueno,
3: Mundo del tenis. Se está cerrando ya el torneo de Montreal, complicado, flaco en figuras. No han jugado, 4 de los 5 primeros del mundo no jugaron este torneo. Y el único que lo jugó perdió en el primer partido. Sé que para mí se quiso ir en el primer partido directamente, fue Alexander Zverev. No les gustan los torneos de 2 semanas que no sean los Grand Slam. O los 2 Master 1000 que se juegan en el mes de marzo, Indian Wells y Miami. Esto es lo que dicen los jugadores. Hoy jugó Thiago Tirante, buscaba los cuartos de final del torneo este de Montreal. Perdió 6-4, 6-4, muy ajustado. Frente a Lerner Tien, es una de las joyitas que tienen los estadounidenses, uh-huh. Está dentro de los 30 primeros del mundo, es uno de los jugadores que seguramente va a pegar saltitos en el ranking de acá al futuro cercano, ya lo he hecho en estos 2 últimos años. Fue el último de los argentinos que quedaba en el cuadro de este Master 1000. A mitad de semana se termina el torneo de Montreal y mitad de semana, el jueves, va a comenzar el torneo de Cincinnati. No va a jugar en Cincinnati Carlos Alcaraz, porque no terminó de recomponerse de su muñeca y se dice que va a empezar en el US Open. Esperemos que así sea, si no, me parece que hasta el año que viene no lo vamos a ver. Pero el que tampoco va a jugar va a ser Jannik Sinner, porque acaba de anunciar en la jornada de hoy que a raíz de una molestia en su rodilla derecha no se puede recuperar y tampoco va a jugar Cincinnati. Se va a enfocar en tratar de volver entonces en el US Open. Muchas ausencias en estos 2 Master 1000 que se pegan tanto en Canadá como en Cincinnati.
2: Muy bien. Quique, gracias. Gran abrazo.
3: Abrazo, Fede. Hasta luego.
0: Chao. 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
4: Hola chicos, les habla Raúl de Jujuy. Cortito, ceder, creo que lo mejor es ceder al diálogo.
2: Al diálogo.
4: No pensando en tener razón siempre y coincidir, consensuar. Creo que es en este momento lo mejor secreto como para que la pareja se sostenga.
2: Sí, ceder a favor del diálogo, eso es lo que dice el...
5: Claro,
2: sí,
5: claro. En el diálogo. Eugenio.
2: Claro, muy bien. Uh-huh. Bueno, sí.
5: Ponele.
2: No, vos no cedés nada.
5: Yo cedo
2: vos, no,
5: todo.
2: No, vos no cedés nada. Pobre Santiago, ¿no?
5: Che, sí, basta, no manchen el nombre de mi pareja.
2: Bueno, mensajes que le brinda.
5: Por acá dicen, hola a todo el equipo de Alguien Tiene Que Ceder. Espero que Rosario se recupere. Está recuperada, chicos.
6: No, está
5: de
6: vacaciones. Porque nosotros,
2: Rosario. No, Rosario
5: está muy bien. Está ustedes barba. Llevan el programa de 10. Yo le doy vuelta a la pregunta, dice. Yo no cedo ante la tentación de un plato para no romper la dieta. Bea de Cava. La di
2: bueno,
5: vuelta.
2: Bueno.
5: Hola, alguien tiene que ceder.
2: Ahí se den otras cosas.
5: ¿Qué sé yo? Después de 56 años que conozco a mi señora, sí. El secreto de ceder es decir... Sí, querida, dice Héctor de Villaluro.
2: Bueno, está bien.
6: ¿Cómo te
2: comprendo? No, ¿qué?
6: Son, Héctor.
2: ¿Cómo te comprendo? No. Dice Leo, ¿cómo te comprendo?
6: Un abrazo, Héctor.
5: Basta, no, Florchi, yo te banco toda la vida. Basta.
2: Ah, bueno, ¿qué va a ser? Bueno, Leo, nos había tirado 2 temas. Dale.
6: Mañana 10:30 a.m.
2: Sí, señor.
6: Tribunal Oral Criminal número 29 uh-huh. Va a estar sentado en el banquillo de los acusados Pity Álvarez. Acusado, entre otras cosas, de homicidio. Con una expectativa de pena alta. Un homicidio que está esperando su juicio desde hace muchos años. En 2021 debería haber sido el juicio, claro. Se suspendió. En 2023 se volvió a suspender. por el estado de salud mental de Piti Álvarez. Su defensa fue todo el tiempo interponiendo recursos para que este juicio nunca se haga, argumentando que su condición de salud mental, producto del consumo de estupefacientes, no le permite a él estar sentado en el banquillo de los acusados y comprender las circunstancias. ¿Qué es lo que ha dicho el cuerpo médico forense, el fiscal Abraldes y el tribunal en las últimas semanas? No hay ningún motivo para suspender este juicio. ¿Por qué? Porque de un tiempo a esta parte se demostró que Piti Álvarez sí está en condiciones de enfrentar el juicio. Porque volvió a cantar, porque volvió a dar entrevistas, porque si puede relacionarse ante el público puede comprender lo que pasa. Porque si puede sentarse, por ejemplo, frente a una de las revistas más reconocidas y decir, yo no voy a volver a la cárcel porque el universo no quiere que yo vuelva a la cárcel, es porque comprende no solo por qué estuvo en la cárcel, por qué estuvo detenido, sino que también lo que hizo en su momento. Por eso va a ser enjuiciado.
2: Y comprende lo que le puede venir.
6: Pero comprende lo que le puede venir, por eso va a ir a juicio Piti Álvarez seguramente desde mañana. No se descarta que vuelva a haber recursos por parte de sus abogados que quieren volver a postergar esta situación. Ya no es solamente el juicio por el homicidio, aquel homicidio de Cristian Maximiliano Díaz, cuando por entonces Piti, luego de asesinarlo, dijera lo maté porque era él o yo. Sino que tiene también una causa pendiente de ir a juicio por un secuestro, por privar de la libertad a quien era su manager y a otra joven en un momento.
2: ¿Qué es otro juicio este?
6: Va a ir todo junto al mismo juicio, pero se entiende que cuando cometió ese delito, esos delitos, sí estaba en una compleja situación. Comprendiendo el accionar de sus actos. No, y que estaba en una compleja situación por el abuso de sustancias, pero que por entonces él sabía lo que hacía.
2: Claro.
6: Sabía lo que hacía porque después de asesinar escondió el arma en una alcantarilla, porque se fugó durante varias horas, porque cuando llegó a entregarse, porque sabía que estaba cercado, ya esbozaba algún tipo de defensa con respecto a esto de si era él o la persona a la que había matado, que era sacó una cuestión de pelea, de apriete y de una circunstancia muy compleja de evitar, que a la justicia no le cierra de ninguna forma, que ha estado bajo un proceso de salud mental. Digo salud mental no en vano, porque fue el último recurso de su defensa. Decir, y el planteo de la defensa fue...
2: ¿Lo tiraba para el lado de la inimputabilidad por
6: consumo? No, lo que decía la defensa el último tiempo fue lo siguiente. El estado de salud de Piti Álvarez con su relación con las drogas amerita que haga un tratamiento. Por lo tanto, hay que esperar que culmine ese tratamiento para hacer un juicio. Ajá. Lo que le responde el fiscal es, ese tratamiento es personal. Si él, por su propia decisión, interrumpe el tratamiento, hay que postergar el juicio.
2: No, bueno, claro.
6: Entonces, como el tratamiento es una cuestión de decisión propia, él tiene la decisión propia de postergar el juicio tantas veces quiera, por lo tanto se negó esa posibilidad, y finalmente, insisto, mañana, 10:30 a.m, empezará el juicio contra el Piti Álvarez.
2: ¿De qué pena estamos hablando?
6: En expectativa, se barajan unos 15 años de pedido de prisión.
2: ¿Si se computa también lo que ya estuvo?
6: Es que lo que estuvo fue muy breve, porque luego pasó un área de salud mental. Calculo que en expectativa, va a ser una discusión grande, pero le quedarán 6 o 7 años, 8 de prisión previo a tener algún tipo de beneficio. En una situación absolutamente difícil va a ser el debate, porque lo que deslizan, por lo menos desde el lado de la justicia, desde el lado de fiscalía, es se le va a hacer el juicio accesible para que él lo entienda, porque lo que está diciendo su defensa es que él, con sus problemas de salud, ha perdido capacidad cognitiva como para entender lo que está pasando, y dice, bueno, la justicia tiene posibilidad hoy de presentarle esa cuestión. Se estima, insisto, el pedido de pena no lo conocemos, lo conoceremos más adelante, pero es un pedido probable de tiempo, más lo que pasó y demás, que pueden llegar a pedir, si se entiende que le tomen dentro de los conceptos el momento en que estaba pasando. Estaba drogado, la circunstancia alrededor del ataque. Si no, sigue siendo un homicidio, 8.25, si vos querés la máxima.
2: Olvídate.
6: Digo, como para que sea mucho más largo esto, La discusión seguramente la empezaremos a ver recién mañana a la mañana, y no descartes que sea otro de esos juicios que tiene mucha tela para cortar y que deja algún tipo de detalle en cuanto al comportamiento del imputado ante el tribunal, de su defensa ante el tribunal. Porque si vos querés jugar la carta, que acá lo que hay es un problema de salud mental y que no podés enfrentar a la justicia por una cuestión de salud mental, y permítame la expresión de que usted tiene que ir a tribunales y hacerse el loco.
2: Claro, claro. Leo, ¿y tiempo de sentencia?
6: Tiempo de sentencia, se estima que van a ser 11 audiencias, 11, 12 audiencias, a dos por semana. Estamos hablando de que en dos meses, mes y medio, deberíamos tener esto resuelto.
2: Leo, gracias.
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0: ha pasado una cantidad inmensa de gente diciendo, ¿en qué sede uno? ¿En qué sede? Este programa se llama, para alguien tiene que ceder. Bueno, el gobierno cedió, bueno, no va a admitir que cedió, pero nada. En el Congreso cobró feo. La pregunta es a la gente, la que le hicimos desde hace 2 horas, ¿en qué cede usted? ¿Cede por miedo? ¿Cede por amor? ¿Se cede? ¿No cede? Yo no cedo nunca. Y bueno, entre la cantidad de gente, le podemos preguntar, ¿cedes en algo, Tuni, vos?
1: ¿Cómo la Tuni? Hola, ¿cómo vas? ¿Cómo andas? Cedo.
2: No,
1: cedo
2: no,
1: todos los domingos manchándome.
0: ¿Viste? Hoy se lo dije. Hoy se lo dije. Claro.
2: Yo no puedo laburar así, querido. Es un suplicio.
0: Bueno.
2: Yo cedo. Yo soy la que cede. No. Somos una pareja de 50.000 años de casado con Tuni Colman.
0: Bueno, ya está.
2: ¿En qué cedes conmigo? A ver. Raúl, decíselo a toda la clase.
0: En venir yo ya cedo.
3: No sé si alcanzan 6 minutos.
2: Decíselo a toda la clase, así nos reímos todos.
1: No, es una ídola.
2: Ah, muy bien.
1: Es una ídola nuestra.
2: Escuchen.
1: Está cediendo. Pero yo soy de ceder.
2: Estás con fiebre, vos.
1: ¿Sí? Yo soy una persona de ceder.
0: ¿Por amor o por miedo?
1: No, en general por confianza en mí mismo. Tranquilo, te cedo, no te preocupes.
2: Desde
3: ya vas a venir con el equino exhausto, falta.
2: Exacto. Sí, dale. Date la cabeza contra la pared.
0: Dale. Yo te encuentro a la vuelta.
2: Sí.
1: O sea, tarde o temprano me la saco de encima.
2: ¿A la locutora?
1: A la locutora.
2: Ay, por favor.
0: Ahí está. Bueno, pero ¿tenemos ganadores, locutora?
2: Tengo ganadores. ¿Vos sos locutor, Fer? Sí.
0: No.
2: ¿No?
0: No.
2: Ah, pero mirá.
0: No.
2: ¿Pareces? Bueno, es una matrícula más, una matrícula menos. Mucho más.
0: Bueno.
2: Tenemos ganadores, claro que sí. Se van a Multiplex, Enrique DNI terminado en 475 y Liliana DNI terminado en 991. Bueno. Felicitaciones.
0: Muy bien. Bueno, Leito.
3: Coman pochoclo. Siempre. ¿Por qué esta gente que va al cine y dice no comer pochoclo?
2: Ay, no, preocupa. Que ahora está escuchando mi novio.
3: Me preocupa.
2: Déjalo. Bueno,
0: ¿qué va a hacer? Déjalo.
3: No, es que Rosario y Brenda dicen que no hay que comer pochoclo en
2: el cine. Es
3: que
2: hace mucho ruido, es molesto.
0: Y sí, coincido. Yo en eso
2: coincido. Escarbar en la bolsa es molesto.
0: Sí, joder. ¿Viste? Según la película que sea. Sí, alguna es pura música, que eso joda.
2: Ahí cedo.
0: Ahí.
2: No sé, ahí tenés.
3: Un santo.
0: Bueno, amigo, gracias, Leo. Siempre es un gusto. Gracias, Brenda.
2: Placer.
0: Tuni, estaba viendo que... Bueno, lo que escribiste hoy en página me llamó mucho la atención, el análisis que haces, cómo se pone en marcha esto que dice Bachmann en su consultora. El 66% de la gente cree que Milei no es patriota.
1: Sí, es una cosa asombrosa que salió... Perdón, pero
0: hoy
1: primer día que salgo de casa desde el miércoles pasado por bronquitis, sí. Pero espero estar.
0: Estás.
1: Es algo asombroso que salió de la nada, de esa bandera que tuvieron los jugadores, y de golpe se planteó el tema nacional como tema fuerte, y Bachmann preguntó eso de acerca del patriotismo del presidente. Pero en general nos han instalado que Milei reelige de taquito. Nos han instalado eso, sobre todo porque la oposición es un desastre, etcétera, etcétera. Bueno, la realidad no es esa.
0: No.
1: La realidad es que...
0: Por eso fomenta las PASO. Porque si elimina las PASO, vos no tenés un reordenamiento del peronismo.
1: Sí. No, incluso te diría, con un peronismo desordenado, Milei tiene altas chances de perder con Brenda Prestigio.
0: Caramba.
1: Sí.
2: ¿Cómo?
1: Sí, efectivamente, sí.
0: En el balotaje, pero en primera vuelta alguna chance tiene.
1: Bueno, si el peronismo está peleado.
0: Claro. Bueno, recién hace un rato habló con nosotros Malena Galmarini. Cualquiera tiene derecho a pelear por una candidatura presidencial. Dijo, Sergio tiene muchos hombres en el interior que lo bancan, Me dejó la puerta diciendo, Sergio quiere ser candidato. Bueno, qué sé yo.
1: Digo, efectivamente, Sergio es uno de los nombres que está dando vuelta. Él quiere ser como una especie de prenda de unidad.
0: Es un tema discutido. Es un tema que se va a discutir.
1: Bueno, hay quien dice que en los años como estos, cuando no hay elecciones, la oposición se pelea, pero después se junta en los años electorales.
0: ¿Hace falta una opción hoy? O como dicen todos, hasta, o como dice Kicillof, hasta marzo no hay que definir nada.
1: Me parece que sí, que hasta marzo no hay que definir.
0: Pero eso no es el consuelo de la política de laboratorio, el tipo que está esperando que no solo critiquen a Milei, sino que le den una alternativa a lo que pasa. ¿No espera ver un horizonte hoy?
1: Espera, sí. Pero bueno,
0: pero no, bueno, se puede. Pero no se puede.
1: No se puede. Hay un proceso dando vuelta en la oposición y habrá que esperar a marzo.
0: Tuni, es un gustazo, ¿eh?
1: Atento, igualmente, Fer.
0: Atento con Tuni, que va a estar con Brenda, por supuesto.
1: Ah. Ella me va a ayudar hoy porque vengo muy deteriorado.
2: Ahí tenés el equino
0: exhausto. Yo te espero, dice Brenda. ¿Viste? Ahí tenés, ¿viste? Mirá. Ahí tenés. Ahí
2: vino. Ya voy a ser la reina jurado de rayos X y voy a conducir yo. ¿Viste? ¿Ok?
0: Bueno, antes de irme quiero agradecer a Flavia Costa, que me mandó el libro Vidas Artificiales, del accidente pandémico a las guerras de la UIA. Flavia es una capa. No solo es doctora en ciencias de la Universidad de Buenos Aires, investigadora en el CONICET, es profesora asociada al Seminario de Técnica y Cultura y Sociedad en el Observatorio de Tecnologías. Analiza todo esto. Yo siempre digo, a ella no le gusta que lo vean, pero es un Juliano da Empoli nuestro. Ajá. Analiza como pocos esto de sociedad, los tecnomagnates y las redes, ¿no? Me parece que, y le agradezco que me haya enviado el libro, me lo voy a empezar a leer esta noche. Buen programa, Tuni, gracias.
1: Gracias,
0: Zorrito. Gracias, Chinito. Gracias a papá Pietro. Gracias, Brenda. Placer. Han sido muy amables. Hemos cuidado el programa. Hicimos lo que pudimos,
2: no,
0: Rosario.
2: No chocamos la Ferrari.
0: Hasta ahora no.
2: Todavía.
0: Chau, siga siempre en Radio 10.
4: 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Es la hora 19 en todo el país y en Buenos Aires. La temperatura 12 grados 3 décimas. Malestar y desilusión de empresarios con Federico Sturzenegger por el giro del gobierno en la reforma laboral. El reclamo apunta especialmente a la reglamentación de los aportes obligatorios, una de las medidas que el sector esperaba que fueran modificadas en línea con el proceso de desregulación promovido por el ministro de Desregulación y Transformación del Estado. El cuestionamiento a Sturzenegger no se limita al frente laboral. En los últimos días, empresarios vinculados a la Marina Mercante también expresaron fuertes críticas contra el ministro por su proyecto de desregulación del cabotaje. Desde el gobierno porteño trabajan contrarreloj para lograr el retorno de la Fórmula 1 a Buenos Aires. El subsecretario de Inversiones de la ciudad, Augusto Ardiles Díaz, aseguró que adelantaron la obra de remodelación del autódromo para tal fin.
5: La remodelación del autódromo tenía dos etapas. Una primera etapa de ampliación de lo que era la pista para el MotoGP y una segunda etapa proyectada para la Fórmula 1. Lo que hicimos fue unificar esas dos etapas y la remodelación que se está haciendo es para que ya quede con la capacidad para recibir a la Fórmula 1. Después, en marzo del año que viene, vamos a tener el MotoGP de vuelta acá en la ciudad, que solamente ya con lo que va a generar de dinamismo económico y de actividad económica, recibir al MotoGP se repaga la obra del autódromo que estamos haciendo ahora. Y estamos trabajando muy fuertemente, han visto algunas noticias en distintos portales, en distintos medios, para tener la Fórmula 1 cuanto antes.
4: Mañana comienza el juicio contra Pity Álvarez por el crimen de Cristian Díaz en Villa Lugano. El Tribunal Oral número 29 ratificó la fecha tras desestimar el pedido de suspensión planteado por la defensa. Justamente la defensa de Pity Álvarez pretendía frenar las 11 audiencias previstas para agosto y septiembre, bajo el argumento de que

0: También lento el acceso este en Luján, General Rodríguez, Moreno, Merlo y hasta Morón en dirección a Ciudadela. La conexión de Delepiane con Richeri en ambos sentidos de circulación con retrasos. Central de Tránsito 710, Nora Acosta.
1: En Buenos Aires, a esta hora y con el cielo algo nublado, la temperatura 12 grados 3 décimas, la humedad 43%. 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

0: Hola, hola, buenas tardes. Esto es Rayos X. Una manera tranquila de redondear la tarde del domingo. Aquí estaremos hasta las 22 cuando llegue Marcelo Echeverri y Norita Costa. Y siempre con la voz de este astro, Louis Armstrong. Y bueno, acá en el planeta Tierra la tenemos a ella. Hola, Brenda Prestía. Hoy te tengo que tratar bien porque estoy tan hecho pelota.
1: No te voy a salvar nada hoy. Te voy a dejar expuesto.
0: No creo. No creo. Tu alma tierna.
1: Mi arma está cargada.
0: Sí, tu arma
1: de el 38. Está. Hola, Tunicón.
0: Trata de no ahuyentar a nuestros oyentes, por favor. Te lo pido.
1: Uy, ahora empecé a toser
0: por favor,
1: yo. Acá.
0: Vos también vas a toser.
1: Y bueno, lo di todo en mi bienvenida. Ajá. Hola, Tunicón. Acá estoy, espectacular, divina diosa, impoluta, bendecida. Con una de las mejores voces del continente, dicho por Héctor Larrea dos veces, a diferencia tuya, que cero. A vos nunca te elogió la voz, menos mal que no lo sacamos hoy al aire, ¿por qué?
0: Pero me escribe todo el tiempo y me dice cosas cariñosas. Y además yo tengo la autoestima bien, así que estoy bien.
1: Ay, deja de creértela.
0: mi único problema es que hoy...

0: mi primera salida desde el miércoles.
1: Y mira, qué mejor que verme a mí en tu primera salida del mundo exterior.
0: El médico me va a decir, volvé a casa y no salgas otra vez. Pero venimos desde el miércoles con una bronquitis que ya tenía un poco el domingo pasado.
1: ¿Viene de la bronca, la bronquitis?
0: No viene de la bronca.
1: Bueno. Hay que cuidarse.
0: Parece que hay un bichito.
1: Hay un bicho dando vueltas, está todo el mundo apestado, hay que cuidarse mucho y hay que abrigarse porque tenemos... un frío.
0: Sí, Dios, encima mira, hace frío.
1: Ahora quiero que le pongas los hoy, puntos salí, sobre las íes a Jopo, ¿eh?
0: Y sí, ahora.
1: Porque esto no puede ser más.
0: Yo mientras tanto estoy con el té que me ordenaste vos.
1: Ajá,
0: que ¿viste? Es un té con jengibre y con miel.
1: Jengibre, miel, hierbas también, manzanilla.
0: Y manzanilla, todo eso.
1: Muy bien.
0: Tengo un caramelo de miel. El
1: caramelo no me gusta,
0: a vos
1: pero
0: no
1: bueno.
0: te gusta, pero me alienta un poco.
1: Sí.
0: Y agua.
1: Muy bien, muy
0: todo
1: bien.
0: Eso que me dijo Gabriel Sanfilippo.
1: El agüita para mantener las cuerdas hidratadas.
0: Estoy igual que antes, pero con consejo de ustedes. Esa es la situación.
1: Vas por buen camino.
0: Bien.
1: Estás en la senda correcta.
0: Y el culpable de todo esto es el gran Jopo Angeli, porque hace frío y él es el que... Además, antes hacía calor y entonces los bichos se van de un lado al otro más fácil.
1: Sí.
0: O sea, usted se tiene que arrepentir, Jopo Angeli.
2: Muy buenas noches, muchas gracias por la presentación tan calurosa. Bueno, flaco favor le va a hacer esta semana a tu bronquitis y a tu indefensión ante el frío, porque si algo va a caracterizar a los días que se vienen es al invierno revalidando su título, manteniéndose vigente al comando de la estación con temperaturas muy bajas, en una semana que va a tener, va a ser una ola de frío, no una ola polar, pero va a ser una saga de temperaturas bajas, especialmente las máximas. Las mínimas se van a ir recuperando, pero va a ser una semana donde quede la campera puesta todo el día para todos aquellos que tengan que andar por la calle o tengan alguna actividad a la intemperie. Vamos a llevarlo a números. Un lunes, que va a ser el día más frío de la semana, una mínima de 4, 3 en la zona suburbana. Uy, por suerte casi sin
0: cuatro.
2: Viento para no 4 la mínima para mañana,
0: 4 es poco la verdad
2: en la zona suburbana, 4 es poco realmente, sí, y casi si hubiese viento rozaría la mañana polar. La máxima 12 grados para lo que va a ser el único día con sol de la semana, el lunes. Ya el martes tenemos cielo parcialmente nublado con mínima de 6, 4 en la zona suburbana, máxima de 12, y ya miércoles y jueves van a plantear un escenario de inestabilidad. Miércoles, jueves y viernes van a merecer un chequeo de nuevas actualizaciones del estado del tiempo, porque son esos días a puro nubarrón, que llueve, que nos deja alguna lluvia aislada, alguna llovizna. Se van a venir varios días nuevamente con el cielo cargado de nubes, pero si algo puede resumir la semana que estamos por comenzar, son la vuelta de las mañanas frías para el lunes y martes. A partir del miércoles empiezan a recuperar 8 grados en la ciudad de Buenos Aires y en el conurbano, 9 para el jueves, 10 para el viernes, vuelven a subir. Y las máximas lentamente, tímidamente, a partir del jueves con 13 y el viernes con 14, también se van a recuperar.
0: Listo, saga, ya está el invierno, basta.
1: Sí, basta, floja.
0: Ya está.
2: Podríamos decir que este es el último baile del invierno, sí, The Last Dance.
1: Bien, ¿última semana?
2: Sí, la semana que viene igual va a mostrar todavía fresco, no frío fuerte a la mañana, va a mostrar fresco, pero por lo menos no una jornada como la de mañana lunes, con una mínima tan baja. Se va a notar la recuperación en las temperaturas matinales y nocturnas. Pero bueno, se viene una semana donde la campera queda puesta todo el día, donde lamentablemente un manto de nubes vuelve a cubrir el estuario del Río de la Plata a partir del martes, y donde de alguna manera vamos a seguir en un ambiente invernal, no polar, pero vamos a seguir inmersos en temperaturas que van a todavía obligar a llegar a la oficina y apoyar las partes nobles en la estufa. Así que prepárense para abrigarse mucho, campera impermeable a partir de mitad de semana. Y si bien va a haber muchos días donde se van a enunciar algunas probabilidad de lluvia, lluvias aisladas, lloviznas, hay que dejar muy en claro que no tienen absoluta relación con las lluvias fuertes de la semana pasada y de la semana anterior, que son lluvias débiles, lluvias aisladas. La única porción del país que va a estar condicionada por condiciones meteorológicas adversas van a ser Neuquén y Mendoza, donde todavía va a seguir nevando. Sí. Todavía va a seguir habiendo...
0: Sí, ya están repodridos de nieve. Y dicen, sí, para un poco, Jopo, para un poco.
2: No lo quería decir de una manera tan académica.
0: Pero están podridos de nieve.
2: Y a eso también hay que sumarle el viento.
0: Encima le mandamos ahora... yo creo que le mandamos ahora a Rosario Yerdi.
1: Ah, sí.
0: O sea... eso todavía complica más la situación ahí en son. Bariloche. Gracias, Jopito.
2: A ustedes, buena semana.
0: El gran Jopo Angeli charlando con nosotros. Brenda, la gente se puede comunicar con nosotros. Actúa de maestra ciruela, como siempre.
1: Sí.
0: Que si no llaman, que se agrupan los llamados. Y ella vio, no sabe agrupar tres llamados seguidos. Entonces,
1: no, me cuesta.
0: Entonces traten de
1: ayudar.
0: Llamar ahora,
1: sí,
0: porque viene la doctora Calergis a las 7.
1: Claro, y sí, más vale.
0: A las 8, quiero decir.
1: A las 8, como siempre, claro que sí. Los invito a nuestros queridos oyentes. Yo les digo esto, hago todo este speech al Pepe, al Divino Botón, porque no me dan pelota.
0: Y siempre
1: me hacen lo mismo, me mandan todo junto cuando la doctora ya se está subiendo al auto. Escúchame una cosa.
0: Correcto.
1: 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Y también los invito a esos que están abajo de la piedra, ocultos, que nos escuchan desde las profundidades del océano y nunca se hacen presentes, nunca alzan la voz. Hoy quiero que me manden un mensaje y que me digan, Brendita, tu Nicole, acá estoy, me llamo así y soy de tal lugar. Y los escucho siempre, pero nunca hablo porque soy un vergonzoso.
0: Ajá,
1: quiero que salgan de abajo
0: encima,
1: de las rocas.
0: Los tratan mal.
1: Sí, no, jamás los tratan mal, los amo, ya saben nuestros oyentes. Así que los invito a todos a nuestras líneas de WhatsApp.
0: Correcto. Bueno, y además les regalamos dos libros.
1: Como siempre.
0: Te digo, hoy vienen los autores de este libro.
1: Ajá.
0: Que vas a regalar.
1: Sí.
0: Que se llama La Revolución Demográfica.
1: Sí, de Rafael Rofman y Carola Della Paolera, editorial Planeta.
0: Exactamente. Apasionante.
1: Sí.
0: Me lo leí todo, apasionante. Vos sabés que hace un siglo estaba la histeria de que no vamos a caber en el mundo. Con las mujeres teniendo 7 hijos como están teniendo, esto se va al tacho. No hay lugar en este...
1: Ay, por favor.
0: Ni hay alimentación.
1: Sí.
0: Y ahora empezó la histeria contraria. ¿Qué hacemos con tantos chicos, con tan pocos chicos? Y encima la gente vive...
1: Encima todos adoptan perros, cada vez no, más perros.
0: Y viven 90 años, 95 años.
1: ¿Viste?
0: ¿Qué vamos a hacer?
1: ¿Viste?
0: Tienen una visión muy optimista.
1: ¿Que va a haber cada vez más hijos?
0: Dice, es una oportunidad
1: ¿para
0: que
1: qué?
0: Haya menos chicos, para educarlos mejor. Hay que reorganizar una cosa que hemos hablado de una forma un poco distinta a nosotros la semana pasada.
1: Sí.
0: Dijimos, los delitos contra los adultos mayores tienen que ser castigados.
1: Total.
0: Especialmente. Bueno, ellos lo que dicen es que además hay que readecuar la medicina.
1: Uh-huh.
0: Y hay que readecuar casi todo el sistema hacia personas mayores. Bueno, lo van a contar ellos muchísimo, pero no tienen una visión, llamémoslo así, negativa de la revolución demográfica.
1: Muy bien, y también tenemos Gordon, el aniquilador, de Marcelo Larracui, editorial...
0: Larraqui.
1: Bueno, Larraqui, editorial Planeta.
0: Bueno,
1: ¿lo leíste?
0: No.
1: Ah,
0: todavía
1: bueno.
0: Salió
1: está cerradito.
0: Semana. Está cerradito.
1: Mirá. Bien.
0: Primero, habla de Aníbal Gordon, que era un secuestrador, que era represor y se convirtió en secuestrador, un tremendo
1: horror.
0: Hijo de su madre.
1: Sí, qué feo.
0: Y Larraqui es muy, pero muy serio. Dame un poquito más de Mac the Knife y nos vamos a hablar con un ex canciller.
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0: Bueno, ustedes ya conocen a Rafael Bielsa, no solo porque es canciller, sino porque además ostenta el título de ser hermano de Marcelo Bielsa, el director técnico, y además es mi amigo. Además.
1: No puedo creer.
0: Y sí, encima es mi amigo.
1: ¿Por qué, Rafael? ¿Por qué?
0: Rafa, querido, ¿cómo vamos?
4: ¿Qué tal? ¿Cómo están ustedes?
0: Y acá estamos viendo un poco este espectáculo medio deplorable que protagoniza, y tengo que decir, la Argentina, lamentablemente, con Brasil. Porque pasarán las leyes en el Congreso, idas y vueltas, pero esto es un agujero, ¿o no?
4: Y va a costar, ¿no? Va a costar rehacer lo que se deshizo.
0: Porque incluso en la época de Alberto Fernández se mantuvieron buenas relaciones con Brasil, cuando allá estaba Bolsonaro. Es decir, no fue...
4: Siempre ha habido relaciones por diversas razones, desde que se consolidó la relación bilateral, siempre la hubo. En algunas ocasiones y para algunos temas Brasil tenía lo que se llamaba la paciencia estratégica. Para otros temas, como por ejemplo el nuclear, la paciencia estratégica la tenía Argentina. Por eso me parece que el daño que causan estas irresponsabilidades, estos gestos de tanta ignorancia, de tanta petulancia, el daño es inconmensurable. No es solamente nuestro principal socio, esto no es cuantitativo. Hay una relación, cuando uno entra a Itamaraty, en Itamaraty hay un planiferio al revés. El sur está en el norte y el norte está en el sur. Y esto tiene un valor no solamente de reformular la importancia del sur global, sino tiene un valor estratégico, tiene un valor de repensar un lugar en el mundo. En ese lugar en el mundo, Brasil no se piensa sin Argentina. Uh-huh. Y Argentina no debiera pensarse sin Brasil. De manera que estas chiquilinadas, estas paladronadas, hacen un daño que no se puede concebir con lo cuantitativo. Y además hay otra cuestión, ¿no? Es una lógica de apuesta. Es una lógica de rufián que juega a la bolilla, porque tampoco la apuesta es a que gane Bolsonaro Jr. La apuesta es saber si tienen la mirada predilecta de Estados Unidos, de Trump. Entonces más ruina aún, mucho más ruina.
0: Uh-huh. Ahora, no hay como un debate ideológico, es insulto nada más, porque hoy Milei retuiteó un tuit de un republicano que se llama Carlos Jiménez, donde otra vez dice delincuente Lula da Silva, cosa que no está en la justicia, y dice que él responde a sus jefes Castro comunistas y que es puerco. ¿Para qué sirve todo eso?
4: Bueno, pero a ver, el retweet, ¿no es cierto? Supuesto que esto sea una categoría ontológica. El retweet es de un individuo en su territorio diciendo lo que le parece. Nuestro titán hizo, la juntó todas, dijo barbaridades en la campaña de lanzamiento del rival del presidente actual y en su territorio. Es difícil pensar algo pensado de una manera menos agraviante. El tema es que hasta porque ha habido algunos opinólogos que han dicho que bueno, que las relaciones se tensan, que la pasión de la política, que los temperamentos, esto no es cierto. Vamos a empezar por ahí. No ha habido una profundidad en el enfrentamiento de esta naturaleza en por lo menos en las peleas que se han conocido, ¿no? Putin contra Merkel, el presidente de Francia contra Meloni, Trump contra Trudeau, no han causado este daño, pero falta de educación junta es mucho más que un error diplomático. Es una jugada que realmente no es difícil entenderla desde la razón.
0: Vos que fuiste canciller, ¿en qué te perjudica la actual situación? ¿En qué perjudican? ¿Hay hechos concretos o son gestos políticos nada más?
4: Bueno, me perjudica mucho en la capacidad de contraer el sueño. Y cuando lo logro y me despierto, me cuesta enormemente hacerlo. La vida se complica. La vida se complica porque no son episodios de coraje. No son episodios de valentía. No son episodios donde se esté discutiendo por los bienes generales de nuestra nación. Entonces, es difícil poder pensar en un mañana, en un futuro. La relación con Brasil, si uno piensa en términos de futuro, está muy lastimada.
0: Pero digo, ellos no van a comprar menos autos por eso, o menos camionetas, mejor dicho.
4: Y ese es el mal razonamiento, Tuni. Ajá. Porque el razonamiento no se agota en cuántas camionetas vendemos, o si ha mejorado la importación, o se ha perjudicado. Es mucho más que eso.
0: Pero el año pasado ellos, por ejemplo, nos mandaron un barco, creo recordar, con gasoil o algo por el estilo, cuando nosotros estábamos sin gasoil. No sé si te acordás, Rafa.
4: Sí, perfectamente. Y también me acuerdo que ellos hicieron cargo de nuestras funciones diplomáticas en Venezuela cuando se nos complicó las... Bueno, está bien, esas cosas van a ser más difíciles.
0: Es verdad, de conseguir. Cuando se rompió relaciones con Venezuela, Brasil se hizo cargo de la embajada y del personal, claro, y además, en su momento.
4: Además, Tuni, yo quiero recordar algo porque nosotros somos muy ombligocéntricos, ¿no? Brasil acaba de irse del grupo de países no alineados. Uh-huh. Y la razón es exactamente la misma, con mejores modos, que las que expone nuestra política exterior en este momento. Bueno, que ya no hay la misma necesidad que hubo para formar parte del movimiento de no alineados, que bueno, que hay otros intereses que hay que cuidar. O sea, son los mismos argumentos. El tema es cuánto paga uno por darse esos gustos. ¿Cuántos países forman parte del movimiento de no alineados en los cuales Argentina no tiene embajada? ¿Cuántos países forman parte del movimiento de no alineados en los cuales en el Asia Central, de los cuales Argentina no tiene embajada? Bueno, lo mismo debería pensar cuántos países tiene Brasil embajada en el África que Argentina no tiene. Entonces yo digo, en política exterior la credibilidad, la confiabilidad, la previsibilidad son activos carísimos. Y ni siquiera los países.
0: O sea, vos decís, aparecemos como inestables, como país iracundo, rayado.
4: Ojalá fuera eso, Tuni. Siempre fuimos inestables, iracundos y rayados. El tema es que ni siquiera tenemos amigos.
0: Bueno,
4: ni siquiera podemos confiar algo a nivel regional. Bueno, pero Donald Trump es la potencia militar más importante del planeta. Eso no quiere decir ni que hay que prosternarse ante Trump, ni tampoco hay que decir que hay que rogarle que no sonríe en la foto. Tanto cuesta entender estas trivialidades. Tanto cuesta. Yo creo que la política exterior de Argentina se entiende en una mezcla de falta total de conocimiento, una ignorancia supina, un deseo de no obedecer más que a la propia voluntad de una sola persona y a los exabruptos. Es difícil conseguir algo con esa mezcla. Yo no me acuerdo que nos haya ido bien mezclando tantos ingredientes negativos. No me acuerdo.
0: Estamos en una situación con ellos como hace muchos años no estuvimos, ¿no?
4: Que yo recuerde, desde el retorno de la democracia y las buenas ideas que en su momento tuvieron Sarney y Alfonsín y todo lo que se hizo en favor del bilateralismo, que yo recuerde nunca hubo una situación como esta, tan vergonzosa.
0: Rafa, gracias por estos minutos, ¿eh?
4: No, muchas gracias a ustedes. Un gran abrazo.
0: Rafael Bielsa, saben ustedes, fue canciller. Les insisto con el concepto. En épocas de Alberto Fernández, el presidente en Brasil era Jair Bolsonaro. Y mantuvimos buena relación. Un logro que... algo que consiguió Daniel Scioli. O sea, es que no conseguía que Jair Bolsonaro lo reciba. Y un día lo recibe, y justo era el cumpleaños de Bolsonaro. Y Daniel Scioli va con una torta.
1: Bueno.
0: Es decir,
1: era eso la clave de todo.
0: Era, no.
1: Llevar una torta.
0: Es más allá. Tenemos una necesidad de tener buenas relaciones entre los países
1: sí.
0: Y no dejarse llevar por la cuestión ideológica. Así que tuvimos buena relación, aceptable relación, y ahora esto se convirtió en un lío donde el embajador argentino fue expulsado, porque esa es la realidad. Fue expulsado de Brasil, ya está acá. Y la realidad es que estamos en el peor momento, como acaba de decir Rafael Bielsa, desde el regreso de la democracia.
1: 19:30 en todo el país. 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
6: 19:30 en todo el país y en Buenos Aires. La temperatura 10 grados 9 décimas. Piden explicaciones al gobierno por la participación en la represión del pasado jueves de agentes armados sin uniforme. El diputado socialista Esteban Paulón presentó una solicitud para que la ministra de Seguridad de la Nación, Alejandra Monteoliva, de explicaciones. Paulón no fue el único que se hizo eco de esas imágenes que registraron a un hombre de civil portando un arma larga. La senadora libertaria provincial María Florencia Arieto replicó en su cuenta de X el posteo de otro usuario con una foto similar de esa persona armada y escribió: "Recontrabanco al oficial que cumplió con su deber. Es más, si algún cuca lo denuncia, que sepa el oficial que lo defiendo pro bono". Pese a los esfuerzos, el coro de niños sigue disuelto. Así lo confirmó María Isabel Sanz, directora del coro creado en 1967 y que fue eliminado por el gobierno con un decreto presidencial.
7: El 17 de julio encontramos en el sistema oficial de comunicaciones que había un proyecto de disolución del coro para crear unas escuelas, unos programas de formación, así decía, programas de formación artística, y el día 30 salió publicado en el boletín oficial la disolución del Coro Nacional de Niños. Se alega que se quiere reemplazar por esas escuelas de formación, que es una cosa completamente distinta a lo que es el Coro Nacional de Niños. Yo no entiendo por qué incorporar un programa implica eliminar un elenco que funciona bien, y aparte habernos engañado, porque no nos dijeron que el coro se iba a disolver, al contrario, nos dijeron que el coro se iba a mantener con sus 40 vacantes históricas. El coro está disuelto por decreto.
6: Horror en Luján. Una mujer de 26 años fue asesinada a puñaladas por su pareja frente a sus tres hijos. Daniela Natalia Armoa murió en el hospital tras ser atacada en su casa. Por el femicidio fue detenido Emanuel César Quirós, quien se había dado la fuga y fue localizado en la vivienda de su madre. En tanto, el arma homicida aún no fue encontrada por los investigadores. En Buenos Aires, a esta hora y con el cielo despejado, la temperatura 10 grados 9 décimas, 44 es el porcentaje de la humedad. 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

0: Dale.
1: It's not unusual to go out.
2: Estoy complicado.
0: ¿Quién canta? Runitos.
2: Tom Jones.
0: Muy fácil. Bien.
2: Eso era fácil.
0: Te lo hice todo el tiempo.
2: ¿Ah, sí?
0: It's not unusual. ¿No?
2: Ah, bueno.
0: It's not unusual. Ay. No es normal, exacto. Como yo.
2: No, no es usual.
0: No,
2: digamos.
0: Es usual, bueno, no es habitual.
2: Exactamente, sí, claro, efectivamente. No, bien, no, es normal. Mejor que vos, sí.
0: Bueno, te calmas. 10 grados 9 décimas es la actual en la ciudad de Buenos Aires. Cielo totalmente despejado, 45 es el porcentaje de la humedad y mañana arrancamos la semana, Dios me libre, con una mínima de 4, una máxima de 12 grados.
2: Bueno, y en línea Norita Costa con el tránsito. Hoy fue un lindo día, así que debe estar volviendo gente.
0: Ay, Dios. Y sí.
2: Ya
0: ay,
2: sé, la General Paz está complicada.
0: Y sí.
3: ¿Cómo estás, Tuni, Bren? Buenas tardes. Sí, un día precioso. Están volviendo y algunos la están pasando mal, por ejemplo, la Panamericana. Hace una hora que el último tramo del ramal Pilar y Campana se frenó. Hubo un choque en el kilómetro 29, se liberó, y ahora otro a la altura de ruta 197, así que está prácticamente detenido el tránsito en ese tramo. Sigue muy lenta hasta Camino del Buen Aire, Panamericana. Después circula un poco más y ya para ingresar a Capital se vuelve a complicar.
2: ¿Podrías mandar un patrullero, una moto, algo por el estilo, para traer al gato que viene de ahí?
3: Voy a pedirle a la gente de Ausol que lo escolten, lo mínimo que merece.
2: Perfecto, exactamente.
3: Así vuelve tranquilo. Correcto. Muy bien. Tenemos en General Paz, obviamente, un choque no podía faltar. A la altura de Avenida del Libertador, Manuel Riachuelo, a la altura de Balbín, otro. Ese tramo, Núñez, Saavedra, está muy lento hacia provincia. Después, bastante tránsito también hacia el Río de la Plata, pero ya se liberó un choque a la altura de Liniers sobre General Paz. De Lepiane y Cañada de Gómez, además de obras, hay un siniestro vial, mano al centro, mucha gente que viene de Richeri y de la autopista 6 a Cañuelas y el acceso este que está desde Luján hasta Morón, marcha incesante. Muchísima paciencia, disfruten de la noche, fresca pero agradable, porque la vuelta a casa está complicada. Y en la autopista Buenos Aires-La Plata se circula bastante bien hasta que llegas a Avellaneda y el tránsito se frena para la bajada a Huergo.
2: Y sí, hay muchos countries ahora en la zona sur, entonces
3: claro,
2: eso se está complicando. Exactamente, en toda esa zona. Sí. Ahora, la verdad que hay muchos countries y hay muchas zonas para ir el fin de semana. Bueno, te autorizo entonces.
3: Bueno, listo. Gracias, Tuni.
2: Te autorizo a que esté complicado, efectivamente, porque el día fue muy lindo y hay mucha gente volviendo. Gracias, Norita.
3: Sí, es. Un beso. Hasta luego.
4: Buenas noches, señor Tuni Colman. Cuídese mucho. Fidel de Chivilcoy, que las chicas no lo hagan renegar ahí. ¿Yo? Bueno, tiene un buen equipo de gente.
0: ¿Viste?
4: Un abrazo, que siga bien.
2: Gracias, muchísimas gracias. Bueno, nada, ¿qué le voy a hacer? Me agarró la bronquitis. ¿Cuánto hace que no me agarra algo así?
0: Sí.
2: Siempre tengo un poco de tos, pero la verdad, hace mucho que no pasaba 4 días seguidos en casa, la verdad.
0: Hay que parar.
5: Para la tos, Tuni Colman,
2: sí.
5: Hojas de laurel, mira, canela en rama,
0: sí,
5: y miel. El jengibre, si bien tiene muchos poderes curativos, es malo para la opresión. Así que tómate un tecito, Tuni, te lo garantizo, te quita la tos. Que te mejores, que estés bien, y Brenda te va a saber ayudar bien en toda tu tarea.
2: ¿Te parece?
5: Un besito, te habla Graciela de González Catán.
0: Linda.
2: En general me hunde, no me ayuda. Dale.
0: Si yo me hundo, te arrastro al fondo del océano conmigo. Hola, Tuni, te escucho desde Madrid.
2: Qué
0: acá
2: lindo.
0: 39 grados de día y 30 a esta hora. Maravillosas maravillosas la voz y las uñas de Brendita. Los quiero, soy una de las oyentes que nunca manda mensajes, Marie. Ay, Marie, te amo. Mira mis uñas, tu Nicole.
2: Sí, perfecto.
0: ¿Te gustan? Son locas.
2: Correcto.
0: Brillan en verde. Vayan a mi Instagram, @brenditalocutora, para ver mis uñas. Escúcheme una cosa. Pero ¿y mira, mi look? No me dijiste nada.
2: No, ¿y qué tengo que decir?
0: Que tengo un look nuevo de pelo.
2: No, no me doy cuenta.
0: Mis ondas naturales.
2: No, no me doy cuenta.
0: Ay, pero por favor. no me tiene en cuenta, no ve, esto es típico, esto es típico, que el hombre no se dé cuenta.
2: Efectivamente.
0: Ya vas a venir.
2: Bueno, tal vez una de las noticias políticas de la semana es que efectivamente esta idea de que Javier Milei renueva mandato el año que viene en alfombra roja, que de taquito lo hace, y la verdad que yo se los vengo diciendo que la primero, que la renovación está muy difícil en todos lados, que casi no hay gobiernos que renueven, que les cuesta muchísimo renovar, y se ve en Brasil incluso, porque imagínense, está Lula contra un candidato que es Flavio Bolsonaro, peleado con la familia, peleado con la esposa de su padre, con líos, con que pusieron plata para un... Y aún así le está costando, hay 4 puntos de diferencia, 5, 3. Está muy peleado todo. Entonces, acá lo que está pasando es que pesa muchísimo la economía, y ellos dijeron que vienen los 18 meses mejores del mundo mundial. Así que vamos a charlar 2 minutos con Carlos Herer, a quien siempre recurrimos porque explica fácil, y no estaría pasando esto de los 18 meses mejores del mundo mundial, porque iban a empezar en abril los 18 meses, Carlos.
6: Sí, ¿qué tal, Tuni? ¿Cómo te va? Buenas noches. Sí, sí. Es como que todavía no se nota, por lo menos, ¿no?
2: Y no da la impresión, por ejemplo, sigue bajando el consumo.
6: Más bien parece lo contrario.
2: ¿Te escuchamos?
6: Hola. Sí. No, sí. A ver, yo a veces, tratando de desdramatizar un poco, siempre digo que los liberales tienen... siempre en la mano el modelo político naranjo en flor, que primero hay que saber sufrir.
2: Ajá.
6: Y siempre nos están prometiendo lo peor ya pasó, la luz al final del túnel, los próximos 18 meses,
2: los brotes verdes.
6: Bueno, es decir, hay que pasarla mal, pero en el horizonte siempre hay una mejora como expectativa, y con eso esto lo viene pasando. Yo diría, el inventor de eso fue Alzo Garay con Hay que pasar el invierno.
2: Claro.
6: ¿Eh?
2: Sí, claro.
6: Acordate, Hay que pasar el invierno. Y de ahí para acá tuvimos todas las expresiones que hemos escuchado a lo largo de los años de poner adelante una expectativa positiva para tratar de que la gente no se enoje tanto por el presente. Pero bueno, el gobierno ya no puede seguir echándole la culpa al gobierno anterior. Cualquier gobierno, cuando lleva 2 años y medio de gestión, tiene que hacerse cargo de que lo que sucede es responsabilidad de sus políticas. Y además, objetivamente, cuando uno analiza los datos de la economía, no ve ninguna posibilidad de que efectivamente esa mejora se cristalice. Te voy a dar algún dato para pensar.
2: Por ejemplo,
6: estamos transitando un año donde en el presupuesto que aprobó el Parlamento a pedido del Poder Ejecutivo, la inflación de este año iba a ser de 10,5 en el año, y el Producto Bruto iba a crecer, creo que 5,7, si no me falla la memoria. 5 y pico.
2: No estaría pasando.
6: Bueno, la inflación ya está duplicando esa cifra del año, y estamos a mitad de año, y las proyecciones de crecimiento de la economía, las últimas que se publicaron esta semana, del REM, que es el relevamiento de expectativa de mercado, es decir, lo que todas las consultoras que el Banco Central consulta, proyectan, todas están reduciendo esas expectativas de crecimiento, y la última creo que da 2,7. Es decir, que tenemos un año donde la inflación va a ser el doble de lo proyectada como mínimo y la actividad económica va a crecer la mitad de lo proyectado. Uh-huh. Ahora, ¿qué tiene que ver eso con lo que estábamos hablando? Y que si la actividad va a ser menor, el problema fiscal de un gobierno que tiene como objetivo prioritario el superávit fiscal es que nos van a presentar primero los ajustes que van a seguir haciendo en estos meses, pero que el mes que viene, en septiembre, cuando presenten el proyecto de presupuesto 2027, seguramente va a venir otra vez con recortes importantísimos del gasto. Y acá, otra paradoja. El gobierno dice la inflación es un fenómeno absolutamente monetario, pero en la semana conocimos los datos de la inflación de la Ciudad de Buenos Aires y lo que más aumenta son los servicios públicos, 3,8.
2: Tremendo, tremendo.
6: Los precios regulados, es decir, todo aquello en lo cual el Estado interviene, que da 3% para la ciudad. Entonces entra una contradicción, ¿cómo? Si es monetario, ¿por qué los precios regulados, que son aquellos que fija el gobierno, van para arriba, no?
2: Mm. Bueno, y los sueldos totalmente anclados. Y
6: los sueldos para abajo.
2: Totalmente anclados. Frente, por ejemplo, hoy vimos, el subte aumentó 2000%.
6: Bueno, lo que estamos hablando de los servicios, ¿sí?
2: La luz y el gas aumentaron 900%.
6: Claro.
2: Es decir,
6: pero Tuni,
2: imposible bancar esa situación.
6: Claro, nosotros nos conocemos hace mucho, ¿no?
2: Mucho.
6: Y yo a veces digo, ¿cómo hago para decir una cosa distinta? Y no, tengo que repetir. Las políticas económicas, más allá de los discursos, de las frases, de las posturas y demás, en última instancia se resumen dos cosas, cómo se acumula y cómo se distribuye. ¿Cómo son los procesos de acumulación? Es decir, quién gana, quién acumula más y cómo se distribuye, qué pasa con el grueso de la gente. Y bueno, y eso tiene que ver después con las políticas impositivas. Esta semana leíamos que las empresas de Galperín, Mercado Libre, tuvo 60 y tantos mil millones de pesos de beneficios impositivos. Y bueno, ¿y los necesita realmente para funcionar? ¿No es una maximización de las utilidades para algunas de esas empresas? Entonces, si vos no te metés con la política impositiva, si vos seguís en la idea de que hay que sacar impuestos, y sobre todo porque impuestos a los que más tienen, ¿por qué no pensamos en una política impositiva que grave las grandes fortunas? ¿Por qué no pensamos, si no es hora de volver a hablar del impuesto a la herencia que eliminó Martínez Dios, la dictadura, y que nunca más se volvió a poner en cartel? Y entonces, en vez de discutir déficit fiscal o superávit fiscal, discutamos si el problema es ajustar el gasto o aumentar los ingresos. Por ejemplo, digo, para poner en la mesa una variable diferente.
2: No, y además ha aparecido lo de Vaca Muerta como una oportunidad muy fuerte. Que ellos, que asombrosamente el gobierno se lo adjudica, lo de Vaca Muerta. Es una cosa bastante...
6: Bueno, el gobierno no se la puede adjudicar porque Vaca Muerta es una cosa que empieza con el acuerdo que bajo la administración de Cristina se hace con Chevron, YPF con Chevron, que desarrolla ese proyecto, y después con el desarrollo del gasoducto, que buena parte se financió con parte de lo que recaudamos con el aporte solidario sobre las grandes fortunas en época de la pandemia, donde había un porcentaje, no me acuerdo, el 25, el 30%, era para financiar la construcción del gasoducto. Y eso hoy habría que volver a hacerlo porque ese gasoducto no se completó y tenés la paradoja de que tenés superproducción de gas y si hace un poquito de frío, el gobierno inmediatamente le regula el consumo a las empresas, porque si no, tiene que cortárselo a las familias. Y entonces, ¿y eso por qué? Porque falta el transporte. ¿Y por qué falta el transporte? Porque hay que hacer el gasoducto, y para eso falta recursos.
2: Qué bárbaro. Carlos, como siempre, muchísimas gracias, ¿eh?
6: Abrazo enorme, que les vaya muy bien y hasta cualquier momento.
2: Carlos Heller, charlando con nosotros sobre que tenemos una oportunidad porque apareció Vaca Muerta, porque está el litio, etcétera, etcétera, pero aún así está bajando el consumo y están bajando prácticamente toda la producción, y una producción muy importante este mes bajó mucho, casi 5%, que es la construcción. De la construcción depende una cantidad de gente extraordinaria. Bren,
0: sí,
2: ya tenemos a nuestra
0: doctora de cabecera en previsionales y en astros, por supuesto. Así que ya pueden hacer sus consultas. Háganme caso, háganlas ahora, si llegamos a responder todo. 11-23-66-0710, nuestras líneas de WhatsApp, Tunicol.
2: Dame un poquito más de Mac the Knife.

0: Mira esto, Brenda. Sí. Carlos Quintriqueo sí. es vicepresidente de la cooperativa Calf de Neuquén. Ajá. Y Estados Unidos los amenazó con sacarles la visa. Es decir, impedirles entrar a Estados Unidos si ellos hacen un acuerdo con la empresa que vos conocés, yo conozco, todo el mundo conoce, que se llama Huawei.
1: Huawei, sí.
0: Exactamente. Esa empresa brinda servicios que ellos necesitan. Uh-huh. Carlos, buenas tardes. Aquí Brenda y Tuni los saludan. ¿Cómo anda?
2: Buenas tardes, Tuni, al equipo y a la audiencia. Bien, bien, muy bien.
0: Bueno, entonces, a ustedes lo que le mandaron, hasta por WhatsApp se lo mandaron, ¿no?
2: Sí, la verdad que una forma muy precaria de comunicarse la embajada, el agregado comercial de la embajada de Estados Unidos, a uno de nuestros gerentes, le comunica un día, le llega un mensaje de WhatsApp avisándole que en una de las definiciones de la política de la embajada era aquellas cooperativas, empresas o quienes estén tramitando negociaciones con Huawei, ellos se arrogan la facultad, que la tienen, ¿no?, de no darte la visa o quitarte la visa a algún directivo que la tuviera, ¿no? La verdad que más que un aviso, una extorsión, digamos, porque la relación de Calf con Huawei es una relación comercial en la cual nosotros hemos salido a buscar productos de precio y calidad, y en esto encontramos a Huawei, como en otro momento otras empresas, inclusive de Estados Unidos, han sido proveedoras de nuestra cooperativa.
0: O sea, el mensaje es, si ustedes hacen un acuerdo con Huawei, ya no pueden entrar más a Estados Unidos. 18 directivos.
2: Exactamente, eso fue el mensaje. Lo que ellos no esperaron es que lo hiciéramos público. Nosotros lo hicimos público porque primero nos parece un atropello y que se nos quiera condicionar. Y tiene que ver con la soberanía también de la cooperativa, de poder tener relaciones comerciales con quienes tengan mejores productos y calidad en cuanto al servicio que a través de la cooperativa Calva está desarrollando el servicio de fibra óptica, ¿no? Uh-huh. Primero, Huawei no fabrica fibra, sí tiene otros instrumentos y elementos que se necesitan para el desarrollo de la fibra. Y la verdad que nosotros vamos
0: a seguir. ¿Ustedes qué servicios brindan? Exactamente.
2: El de fibra óptica. O sea,
0: cable e internet.
2: Sí, cable e internet se le está brindando y bueno, con Huawei lo que se le está comprando es electrónica. Uh-huh. ¿Sí? Como se le ha comprado a otro, a ver, la red que tiene Calf no es una red china, es una red de multiproveedores, porque como han habido proveedores europeos, no solamente Huawei de China, sino que otras empresas chinas también han sido proveedoras, e inclusive algunas empresas de Estados Unidos.
0: Pero esto es como si el gobierno brasileño mandara un comunicado a cualquier empresa y le dijera, mire, si ustedes le compran algo a tal empresa norteamericana, no entran más a Brasil. Exacto, es como una extorsión.
2: El país del libre comercio te obliga y te quiere indicar con quién tenés que negociar comercialmente, ¿no?
0: ¿Y ustedes han dado marcha atrás a lo de Huawei?
2: No, nosotros seguimos manteniendo, vuelvo a repetir, es una relación comercial donde fuimos a buscar los mejores equipamientos, precio, calidad para nuestros asociados. De hecho, se le envió a la embajada una nota donde se le pide explicaciones respecto de lo que se trata. También se lo mandamos una nota a la Cancillería, de la cual no tuvimos ningún tipo de respuesta, pero sí de la embajada en estos días nos llegó una respuesta donde ellos reafirman que el mensaje de WhatsApp lo reafirmaba y pedían una reunión, la cual nosotros le dijimos podemos acceder a una reunión, pero sí ya adelantando que vamos a seguir manteniendo nuestra autonomía y nuestra independencia de las relaciones comerciales con quienes nos brinden mejor precio, calidad y servicio, ¿no?
0: La lógica es que un gobierno debería protestar por semejante apriete a ustedes. Es decir, un Estado extranjero venga a apretar a una empresa diciéndole nosotros le vamos a quitar la visa para entrar a Estados Unidos si ustedes le compran a una empresa china, es una extorsión que la verdad...
2: Nosotros hemos hecho la presentación a la Cancillería, y la cual, bueno, ha tenido un silencio estampa, ¿no? Y uno analizando también muchas veces, tal vez si se intercede la Cancillería estaría del otro lado. Entonces muchas veces nos queda la duda si era mejor que opine o que no opine. Sí, es lamentable el silencio, y que realmente debería ser desde la Cancillería haber tomado una posición en defensa de la cooperativa o en defensa de cualquier empresa que esté haciendo una transacción comercial. Porque esto, a ver, ni era un acuerdo con el Estado chino, ni todas esas cosas que se después salen a decir, ¿no? O inclusive la embajada plantea en la nota que ellos hablan de la seguridad nacional, como si desde la cooperativa de Neuquén pudiéramos afectar, por vender fibra óptica a nuestros asociados, la seguridad nacional de Estados Unidos. Pero creo que acá lo que se busca es que no se pueda hacer ninguna transacción, y ellos te indiquen con quién, ¿no? Este atropello creo que es lo que hay que poner al descubierto también, y decirlo de cómo avanza Estados Unidos y el silencio por parte del gobierno nacional.
0: Entonces ustedes se mantienen firmes en la decisión y seguirán con los distintos proveedores, entre ellos Huawei.
2: Sí, nosotros, la resolución del Consejo de Administración, que es en definitiva quien resuelve, ¿no?, cuáles son. Y aparte, CALF tiene un manual de estilo de compra. No es que los gerentes se levantan un día y salen a comprar a quienes a ellos se les ocurre, ¿sí? Sino lo que hay una premisa en la cooperativa que tiene que ver con siempre buscar la calidad de los productos, el servicio y el precio. Y lo vamos a seguir manteniendo, porque en definitiva lo que buscamos es lo mejor para nuestros asociados.
0: Carlos, gracias por estos minutos,
2: No, gracias a ustedes,
0: Carlos Quintrinqueo es vicepresidente de la cooperativa CALF de Neuquén. Ellos proveen, eso pasa mucho en el interior, ¿no? Proveen, son cooperativas, por ejemplo, pasa acá incluso en Pilar. Proveen el cable, proveen internet. Y lo que hicieron fue un acuerdo para comprar parte de la tecnología a Huawei. Y Estados Unidos les mandó una advertencia de que si seguían con ese acuerdo les sacaban la visa para entrar a Estados Unidos. Un apriete y el gobierno mantuvo silencio.
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5: Es la hora 20 en todo el país y en Buenos Aires. La temperatura 10 grados 9 décimas. Malena Galmarini analizó la situación política a la que se enfrenta el gobierno de Javier Milei. La senadora provincial bonaerense además se refirió a la imagen del presidente de la nación.
6: Yo creo que hoy no es tiempo de que nadie capitalice mucho nada. Me parece que es tiempo en que nuestro pueblo, nuestra gente, está muy atravesada por un gobierno cruel, digamos, que pone por arriba de las necesidades de la gente sus propias metas. Sus propias necesidades. El 70%, 60 y largo por ciento cree que el presidente no es patriota, no se quiere sentir argentino o que se autopercibe de otro país. Yo creo que de Narnia, pero digamos, creo que eso lo que muestra es la distancia que tiene con la realidad.
5: La policía de Irlanda detuvo al presunto líder de la organización criminal Kirahan tras ser deportado por Emiratos Árabes Unidos. Tras una década de vida pública en Dubái, el empresario y ex promotor de boxeo arribó este domingo a Dublín, donde enfrentará a la justicia de su país. En 2022, Estados Unidos ofreció una recompensa de 5 millones de dólares por su captura. Fútbol Liga Profesional. Final en el Norberto Tomaguelo para el triunfo del dueño de casa, Defensa y Justicia, 2-1 ante Newell's. Mientras que en el Bosque Platense, Gimnasia y Esgrima se impuso por 2-0 ante Barraca Central. Y en minutos, desde las 20:15, comenzará a rodar la pelota en el Diego Armando Maradona de La Paternal, escenario del cruce entre Argentinos Juniors y Racing Club.
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7: Sigue las demoras en Panamericana desde la unión de Los Ramales por un choque a la altura de ruta 197, mano a la ciudad de Buenos Aires. Otro incidente vial a la altura de Márquez, también hacia Capital. General Paz lenta entre Libertador y Avenida Balbín por dos choques, mano al Riachuelo. Además, el acceso este muy cargado desde Luján hasta Morón y la autopista Buenos Aires-La Plata desde Quilmes hacia la bajada a Huergo. En Juan B. Justo y Santa Fe se produjo un choque en dirección.

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1: Bueno, Brenda, ya tenemos aquí a la gran Laura Kalergis.
2: Sí.
1: Es injusto si digo, es el peor momento de la historia de los jubilados.
2: No, es real. Es real.
1: Porque es tremendo, porque no solo está el problema jubilatorio, está el problema del
2: social.
1: PAMI en uno de los momentos más dramáticos.
2: Es un problema social. Es un problema donde 5 millones de personas... están fuera del sistema. Reciente escuchaba hace un ratito que ¿cuánto aumentó el transporte? Un 5.000%.
1: 2.000% el subte.
2: El subte. ¿Y la luz cuánto?
1: Y la luz 900%.
2: Claro, ¿eso se ve en el índice de inflación? No. La jubilación no aumentó un 900%.
3: Los sueldos tampoco.
1: Bueno, 900%. ¿Qué te pasa?
2: O sea, es imposible. Y la gente sigue. La luz es algo indispensable. No podés tener luz.
1: No podés.
2: O sea,
3: no podés no ir a laburar.
2: No podés no tener remedios. No podés no poder pagar tus remedios. Y a mí lo que me llama la atención es que nosotros domingo a domingo venimos diciendo casi siempre lo mismo, porque es como una especie de denuncia que hacemos de cuál es la situación que se está viviendo. Pero yo no lo escucho en ningún otro lado, y eso a mí me da mucha bronca, ¿entendés? Porque nadie lo habla, no es un tema que está en agenda, nadie hace presión por esto.
3: Se normaliza.
1: ¿Entendés? Mira, hoy Hernán Lecher publicó esto. El subte, 2.005%. Claro. El colectivo, 1.510%. El tren, 1.090%. La electricidad y el gas, 856%. Claro. La nafta, 631%, y el cálculo es que el sueldo mínimo aumentó 158%.
2: Claro. Imposible.
1: Fíjese, 158 contra 2005%.
2: Es imposible.
3: Y estás hablando de gente que está en blanco y que le aumentan el sueldo,
2: claro,
3: y que se
2: no,
3: que sé cuánto.
2: Que gremios que tengan acceso a la paritaria, que te dan... Nada, o sea, las paritarias se cierran acorde al índice de inflación. Ningún empresario da por encima de eso. Entonces, la verdad que es... Pero dentro de todo, los sueldos no aumentaron, pero la gente tiene fuerza productiva. Un adulto mayor no la tiene, no tiene acceso al trabajo. Ya no tiene acceso al trabajo alguien que está en edad productiva. Imagínate a alguien que está jubilado. Tampoco tiene acceso al trabajo. Entonces, es un encierro... Que parece que no tiene solución y nadie la aporta y a nadie le importa tampoco. Entonces

0: Es eso a mí lo que me pone mal. Hoy con Tuni, cuando estábamos hablando de qué tema íbamos a hablar hoy, yo le decía a le digo, vuelvo con las mismas malas noticias de siempre. Sí, me dice. O sea, no tengo nada bueno para decir
1: Esta
0: nunca.
1: semana corrió el rumor de que habían renunciado los directivos del PAMI.
0: Sí, es así.
1: Después echaron medio para atrás, pero me dicen que posiblemente en esta semana que
0: Se
1: empieza
0: haga.
1: se haga. ¿Por
0: Sí.
1: qué? Y porque no tienen nada. Todo lo que te reciben son quejas.
0: No, no, además me imagino que también es muy difícil gestionar así, ¿no? Tenés que poner la cara a esa gestión, ¿no? Porque, qué sé yo, cuando el PAMI no existía en la época de Menem, de Alderete, por lo menos tenía las migajas para repartir. ¿Qué pasaba en esa época? El PAMI funcionaba, no sé si tan. Ahora no funciona el PAMI, en esa época funcionaba muy mal. O sea, ahora directamente no funciona. Pero ¿qué pasa? Entre la no funcionalidad podía hacerse actos de corrupción en las licitaciones, que eso era lo que le servía a ese gobierno. Ahora ni siquiera eso, o sea, lo quieren destruir. Directamente no va a haber más obra social de los jubilados. ¿Se entiende esto? No va a haber más obras sociales de los jubilados. No sé cuál será la
1: No,
0: solución,
1: recorte de
0: pensando.
1: medicamentos.
0: No, no, y yo, ya más recorte de medicamentos, Tuni.
1: Y no.
0: Más recorte de prestadores. Si ya no hay casi, ya no hay, no puedes conseguir un turno, no puedes conseguir una prótesis, no puedes conseguir un audífono, no puedes conseguir una medicación. Te cuesta horrores. ¿Sabes la gente cómo se angustia? Porque hay que decirlo también, hay profesionales de la salud que son empáticos con esta situación y muchas veces siguen atendiendo. Porque claro, donde si el médico sabe que si deja de atender a ese adulto mayor no tiene otra posibilidad de que otra persona lo atienda. Entonces, destaquemos esta empatía de los profesionales de la salud que aún perdiendo y aún no cobrando y aún trabajando en estas condiciones siguen atendiendo al adulto mayor.
1: ¿Se empezó a cobrar el viernes la jubilación
0: No,
1: o se empieza a cobrar
0: mañana,
1: mañana?
0: mañana, lunes 10. Mírate, ahí estaba haciendo el calendario. ¿Sabes cuándo cobran los saberes que cobran, por ejemplo, 490 mil pesos, que es un 1.000 pesos más que la mínima? Y que termina, tenés la mala suerte que tu DNI termina en 8 y 9.
1: El mío, 8.
0: El lunes 31 vas a cobrar,
2: No, es
0: Tuni.
2: una vergüenza.
0: El lunes 31, o sea, ya el mes que viene. ¿Entendés? ¿Y por qué no se habla de esto? ¿Por qué no está en agenda? ¿Por qué no lo vemos en todos lados?
1: No, tremendo.
0: O sea, vos
1: Bueno, la
0: entendés.
1: gente se puede comunicar
0: O
1: de
0: sea,
1: qué
0: ya con
1: manera,
0: este mes
1: Brendita.
0: ganaron 2 meses pagándole a los jubilados, ¿entendés? Porque vos estás cobrando en agosto el 31 de agosto.
1: No, impresionante.
2: 11-23-66-0710.
3: Hola Brenda y Tuni Colman.
2: Hola.
3: Mi nombre es Carlos. Lo llamaba por la doctora. Mi mujer tiene 51 años, 19 años de aportes en la caja jubilatoria. Quería saber cómo puede hacer para jubilarse a los 60. ¿Qué debería hacer? Muchas gracias.
0: Y aportar, en principio, ¿no? Tiene 19 años de aporte, faltan 11 y 9 años. Hay que ver si tiene hijos. Si tiene hijos es un año de aporte por cada hijo que tenga, así que tal vez necesite menos de 9 años. Si tiene 2 hijos, ya no va a necesitar 9, va a necesitar 7.
2: Claro.
0: Y aportar, si puede inscribirse en la moratoria, que ahora está vigente antes de cumplir la edad. Bueno, asesorarse antes de cumplir la edad para poderse jubilar a los 60.
2: Muy bien, por acá dicen, buenas noches, mensaje para la doctora. Tengo la jubilación mínima con reparación histórica y bono. En
0: Sí.
2: julio cobré neto 468.188,52 y me cabe
0: Sí.
2: la duda si realmente estoy cobrando la mínima o menos aún. Muchas gracias, saludos, soy Miriam de Villa del Parque.
0: Claro, en mano cobraste eso. Está bien, Miriam, estás cobrando la mínima. Ahora la mínima en bruto, o sea, sin el descuento de la obra social, va a ser 4,89. O sea, si estás cobrando la mínima, estás cobrando. ¿La mínima sabes cuánto es sin bono?
2: ¿Cuánto?
0: A ver, agárrense un síncope.
1: 320 mil pesos.
0: 419 mil
1: Ah,
0: pesos.
1: 419 mil, sí.
0: Esa es la mínima sin el bono. La
1: Claro.
0: PUAM es 335 sin el bono. 335 mil pesos sin
2: ¿Qué
0: el
2: haces?
0: bono. Y la pensión no contributiva para aquellos inválidos que tienen un grado de invalidez del 66%, que entre paréntesis, para alcanzar ese grado de invalidez parece que tenés que ir en el cajón a hacerte el análisis. Porque no sé, yo últimamente estoy viendo dictámenes de invalideces, digo, pero gente con una CV invalidante, por ejemplo, no le dieron el 66%. O sea, ¿qué tenés que hacer? Tenés que ir sin pulso para que te den el 66%. No. Además de eso, y te van a pagar 293 mil pesos.
1: Un desastre.
4: Hola, buenas noches. Esta semana estoy llamando por mi hermano. Tengo un hermano que es jubilado del Banco Provincia y él sí dejó de trabajar, se jubiló y comenzó a trabajar como docente en la provincia de Buenos Aires, que ya lleva 22, 23 años. Quiere saber si él puede también jubilarse como docente, agregarla, digamos, a su jubilación de Banco Provincia, o de lo contrario, si puede sumar esos aportes a la jubilación de él, del Banco Provincia. Él es profesor de colegio secundario, es de un pueblo del interior. Muchísimas gracias, doctora, por su claridad. Tuni, a cuidarse, por favor, a cuidarse, Tuni, que lo necesitamos mucho. Y Brenda, seguí siempre con tu frescura.
0: No, linda, te amo. Si él cumple, entendí que se jubiló en el Banco Provincia, hay algo que no me queda claro, si estaba en el Banco Provincia se jubiló por el IPS, ¿y dónde fue docente? ¿En otra provincia o en la provincia de Buenos Aires? Porque si él fue docente en otra provincia, escuché que dijo algo de que estaba en el interior, ¿no? Siendo docente, si él fue docente en otra provincia y sigue y cumple los requisitos para jubilarse como docente de la provincia donde está trabajando, de la jurisdicción donde está trabajando, sí puede, pues son cajas no integradas, son cajas distintas, y uno hizo los aportes en el Banco Provincia y otro hizo los aportes en el lugar donde hizo los aportes. Así que yo me imagino que debe ser así, porque si no, él no hubiera podido seguir trabajando. Ah. Así que sí, los puede hacer valer.
2: Buenas noches, Tuni. Pregunta para la doctora. Mi marido realizó servicio militar obligatorio en clase 1963. Él cobraba un pequeño sueldo. Ese año trabajado, ¿no suma para jubilación de aportes? ¿Y cómo puedo hacer por la constancia? Porque no tengo los recibos y no encuentro DNI de esa época que está firmada la parte del servicio militar.
0: Si no tenés pruebas, va a ser muy difícil. Sí, lo puedes hacer valer, pero tenés que presentar la prueba. Había una libreta en ese momento.
1: Sí, la libreta de enrolamiento.
0: ¿Vos hiciste el servicio militar?
1: No, fui exceptuado.
0: ¿Por qué? ¿Por qué?
1: Porque era el único hijo de mi madre que era viuda.
0: Ah.
1: Y era claro, era el único varón. En verdad, mi mamá me sostenía a mí, hay que reconocerlo.
2: Qué machista esa cuestión, claro, ¿no?
1: Sí,
0: era machista. O sea que el hijo varón de va de viuda no hacía el servicio militar.
1: No, si era su único hijo varón.
0: Sí.
1: Y además, la verdad que, insisto, no es que yo sostenía a mi madre, ella me sostenía a mí.
0: Claro.
1: Esa era la verdad.
0: Pero, volviendo a la consulta, tiene que probar la libreta, algo.
1: Sí, hay una libreta de enrolamiento, debe tener la
0: libreta
1: de enrolamiento.
0: Yo creo que dice que
1: con eso se votaba.
0: Al decir, antes, ¿eh? Ya sé, libreta de enrolamiento y libreta cívica.
2: Pero perdón, mujeres, al decir que no tiene el DNI de esa época, si no, yo creo que ya lo debe haber buscado. Bueno, ¿hay otra posibilidad?
1: No. Si no, porque no había DNI en el 63.
2: No, libreta de enrolamiento y cívica.
1: Sí, exactamente.
0: Y además, si te hacían aportes por el servicio militar, tenías una libreta de aportes.
2: Bueno, si no tiene ninguna documentación, ya está,
0: no puede hacer
1: valer. Dale, Chinito.
5: Hola, buenas tardes.
0: Hola.
5: Pregunta para la doctora. Yo estaba con una pensión no contributiva de poco. Y después, la edad de jubilarme, a los 65 años, me pasaron a jubilación. ¿No era la probabilidad también de que me mantuvieran la pensión por incapacidad, por tener un alto porcentaje de poco, y la jubilación, o no?
0: Bueno, primero te conviene que te hayan jubilado porque es más plata. Que la pensión no contributiva es el 70% de la mínima, y si te dieron la jubilación mínima, estás cobrando la jubilación mínima.
1: Él lo que quiere preguntar es si puede cobrar las dos.
0: No podés cobrar las dos. Es incompatible la pensión no contributiva con cualquier otro beneficio o incluso con cualquier empleo. Así que agradecer que la pudiste pasar. La verdad que porque hay gente que no lo puede hacer. Así que nada, no puede cobrar las dos y que se quede con la jubilación.
2: Hola, doctora, hago una pregunta de mi vecina jubilada María. Se jubiló en marzo del año 2021. Moratoria, dice. Debía un año y 6 meses. Ella quiere saber cuándo terminaría esa moratoria. Empezó a cobrar el 7 del 10 del 21.
0: Son 5 años en general, o 10 años. No sé con cuánto lo hizo. Los plazos son hasta 10 años. Hay que ver ella cuánto, qué opción hizo. Calculo que 10 años debe haber hecho.
1: Ajá.
0: Lo pregunta en ANSES.
1: Si la moratoria a la que se cogió fue 10 años.
0: Debe ser, le faltan años. Todavía, en el 2021 le faltan todavía 5 años más.
1: Exactamente.
6: Hola Tuni, ¿cómo estás? Brendita.
0: Hola,
6: una pregunta para la doctora de los jubilados, no Caleri. Mi mamá cobra las dos, la pensión y la jubilación, la mínima, pero no le dan el bono, pero ya
0: no.
6: De esto hace ya hace rato. Ahora salió de que dice que no nos van a dar. Bueno, yo soy jubilada, pero yo soy la mínima y a mí sí me dan. Pero mi mamá tiene las dos jubilaciones mínimas, no le dan el bono. Bueno, besitos, los besos. Quiero.
0: Te queremos.
6: Silvina de Mar del Tuyú.
0: Linda, ah, qué lindo Mar del Tuyú. No, Silvina, no corresponde el bono si cobra dos beneficios, por eso no se lo pagan. Nunca se lo pagaron, seguramente. Las personas que cobran jubilación y pensión no cobran bono.
1: Y por eso ella sí cobra.
0: Por eso ella cobra, porque solo cobra jubilación.
2: Doctora, ¿en qué quedó la promesa de que los que teníamos 30 años de aportes íbamos a tener un plus? Héctor de Villaluro.
0: ¿Tú? No, perdón Héctor, me río porque es la ilusión de la promesa. No sé dónde escuchaste que había esa promesa, no sé.
2: Promesa sobre el
0: promesa.
2: Video.
0: No, perdón, me río.
1: No, más bien sería, la promesa es... castigar a los que no tienen 30 años de aporte.
0: No te van a dar ningún plus, te van a dar pus en todo caso, porque no hay intención alguna de dar ningún extra, todo lo contrario, la intención es quitar todo lo que
2: se pueda. Tú ni Laura Brenda, los escuchamos siempre. Mi esposo se jubiló la semana pasada como docente. La abogada que gestionó su jubilación le sugirió que no incluyera a nuestra hija con síndrome de Down para el cobro de la asignación por hijo con discapacidad, porque ella ya es beneficiaria de una pensión no contributiva esta podría correr riesgo. Mi pregunta es, si por mi cuenta, como madre y apoderada, podría gestionar en ANSES una SUAF, dice.
0: Sí, obvio.
2: Tengo negativo.
0: SUAF es la asignación por hijo.
2: Tengo negatividad en ANSES, cumplí 60 en diciembre y no pude acceder a la moratoria que venció en marzo de 2025.
0: ¿Ella qué quiere? ¿Cobrar SUAF o tener a...? Si ella va a cobrar... O sea, ella no tiene ningún beneficio porque no está jubilada.
1: No.
0: Bueno, el que puede cobrar es el papá.
2: Claro, bueno, le sugirió entonces, a la abogada que no la incluyera.
0: No, bueno, si vas a SUAF, el único que puede cobrar SUAF, que es la asignación por hijo, es el padre, porque ella no tiene ningún beneficio, la madre.
1: Pero así la madre no puede cobrar por hijo.
0: Si no está trabajando, tiene que hacer una ¿cómo se llama? Una AUH, tiene que hacer. Ajá. Y hay que ver si reúne los requisitos. Ahora, yo no veo peligro de que le quiten la no contributiva, porque la no contributiva es el beneficio de la persona discapacitada. Uh-huh. Y la asignación por hijo es el beneficio del jubilado.
2: Se puede,
0: son
2: no
0: dos
2: se cancela.
0: Cosas distintas, claro. Son dos beneficios distintos y dos personas.
1: O sea, titulares el padre podría
0: derecho.
1: Pelearla.
0: Sí, yo no lo veo, no veo incongruencia en eso.
2: Hola chicos, pregunta para Caleris. ¿Desde cuándo los haberes devengados de un jubilado fallecido no pueden superar un haber mínimo? Gracias, Marcela de Palermo.
0: No es que no pueden superar un haber mínimo, es que no, si no superan un haber mínimo no se necesita sucesión para que lo cobren los herederos.
1: A ver, explícanos.
0: O sea, si la persona que falleció cobraba menos de un haber y medio mínimo, para que su hijo o el cónyuge lo va a cobrar, pues lo cobra por la pensión. Pero los hijos, cuando no hay cónyuge, lo pueden cobrar sin hacer sucesión.
1: ¿Y es hasta qué edad?
0: No, sin edad. Vos sos heredero de tus padres, sin edad. O sea, porque sos heredero, cobrás en común la herencia de la jubilación que tu papá o tu mamá no cobraron.
1: A ver, no explícanos llegué. Otra vez.
0: Ay, Tuni.
1: Y me está costando entender.
0: ¿Qué pasa, Tuni?
1: O sea, vamos, mi mamá tenía una jubilación.
0: Tenía una jubilación.
1: Yo no la heredé.
0: No, la jubilación no. Lo que no llegó a cobrar, lo que le quedó adentro. Ponele, una persona tiene que cobrar el 31 de agosto y fallece el 25. No llegó a cobrar agosto. Entonces le queda ese haber de agosto adentro de ANSES. Ajá. ¿Cómo lo pueden cobrar los hijos? Lo pueden
1: entendí
0: cobrar.
1: Entendí ahora. ¿Ves que tenés que explicar? Porque
0: no
1: somos tan fáciles. No sé. ¿Vos lo habías entendido? Reconocés que no lo habías entendido.
2: A la perfección.
0: Tú ni vos no me prestás atención. Igual hoy te perdono porque estás medio enfermucho.
1: Son dos mentirosas.
0: Bueno, sí, entonces para... realidad. Si el haber no supera un haber y medio, lo que no llegó a cobrar el fallecido, lo puede cobrar sin sucesión. Cuando supera el haber y medio, hay que hacer un trámite específico para cobrarlo.
1: Último mensaje porque tenemos que hablar del cielo, ¿no?
2: Obvio, sí. ¿Qué te parece? Hola, Calerris. Uno, ¿las jubilaciones pagan ganancias? Sí. Dos, tengo 40 años aportados y tengo la edad. ¿Puede ser que mi jubilación sea el 90% de mi sueldo actual?
0: Bueno, a ver.
1: Vamos, todavía. Sí. Dale, invítanos a una cena.
2: Regalito. Un asadito quiero,
0: che. Escuchá, primero, sí, pagan ganancias, hay que hacer juicio para que te lo dejen de descontar.
1: Pero bien, se puede ganar el juicio.
0: Sí, sí, eso sí se puede ganar. Segundo, no te puedo decir porque no sé cuánto es el sueldo actual, no sé cómo te jubilaste, qué te tomaron. Me estás diciendo 40 años, hay que ver si hiciste juicio por liberación del tope. Seguramente sí, porque si me estás diciendo que cobras el 90% de lo que cobran en una actividad, seguramente un juicio hiciste. No lo puedo decir así en el aire. Sí te puedo decir que podés hacer que no te descuenten más ganancias.
1: Sí, pero un crack si cobra el 90% del del
0: y le descuentan ganancias, que tenía, así que gana bien.
1: Muy bien, la verdad que muy bien.
0: Es el 1%, es dentro del 3% de los jubilados que están en ese universo.
1: Ahí dale, viene, estoy ahí listo para el desastre, dale.
0: Bueno, ¿cómo dormiste vos?
1: Y estás muy
0: enfermo,
1: mal.
0: Dormís mal. Muy bueno, mal. Porque se viene el eclipse.
2: Yo no duermo, así que...
1: ¿Pero qué el eclipse? Bueno. Tengo bronquitis.
0: No,
1: bueno. ¿Querés ver las...?
2: Oh, ya empieza, no pensé, la víctima.
0: ¿Qué es lo que me vas a mostrar?
1: No, te muestro la radiografía.
2: La placa de tórax.
0: La placa de tórax llena de moco me vas a mostrar, no.
1: Y no, bueno, por eso te digo, no tiene nada que ver ni con el cielo.
0: Bueno, el cielo viene un eclipse tremendo, tremendo. El eje Leo y Acuario. Es el eje que se va, el grado 20, fíjense en sus cartas qué grado, donde, si tienen algún planeta cerca del grado 20, puede ser grado, hasta 3 grados antes o 3 después. Si lo tenés el grado 17 al 23, bueno, en Leo o en Acuario, este eclipse te va a pegar fuerte. Uh-huh. Es un eclipse fuerte porque es un eclipse total de sol. ¿Vos sabés que
2: ay, como la canción, busca la china.
0: Los mayas... le tenía mucho miedo a esta clase de eclipses porque se oscurecía el cielo, sí. ¿Entendés? Y los astrólogos que hacen mundana hablan de que España va a tener que tener mucho cuidado con este eclipse porque primero se ve, los eclipses tienen más efectos en los lugares donde se ve. En Argentina no se ve este, se va a ver el 28 de agosto, que es de luna. Ajá. Y parcial, no es tan fuerte como este. Pero en España la atraviesa medio España. Oh. Con lo cual, nada, los astrólogos que hacen astrología mundana dicen que España...
1: Los turros ya agarraron el mundial, ¿qué quieren encima?
0: No, bueno, turn pero puede around. Pasar... Escúchame. ¿Qué pasó? ¿Chino? ¿Te la fuiste a buscar a Bonnie Tyler? ¿Qué?
2: Bueno, para... ¿No
0: te contesta el teléfono?
2: Acuario y Leo, que mi novio es Acuario, para...
0: Bueno, pero no tiene un grado, no tiene nada en esos grados, no le va a pegar.
2: ¿Estás segura?
0: No, me fijé la semana pasada.
2: Ah, cierto.
0: Que no tiene nada en esos grados.
1: ¿Y qué día es?
0: Es el 12 de agosto, pero ya te digo, el martes, ¿no? Es
1: no, miércoles.
0: Miércoles.
2: No hay que hacer ningún ritual.
0: No hay que hacer rituales. Eso lo dijo... Ah, lo leíste en otro lado y le das bola. Yo lo vengo diciendo hace 9 años acá y no me das bola.
2: Lo
0: no
2: leí
0: hay rituales, ni
2: en
0: luna
2: tus ojos.
0: Llena. Escúchame. No, en luna llena, luna nueva, eclipses, no hay que hacer nada.
2: No.
0: No hay luz. Cuando vos estás a oscura, haces algo para ir al baño, prendés la luz cuando te levantás a la madrugada. Bueno, esto es lo mismo, es como ir al baño a oscura.
2: Hay que dormir.
0: ¿Entendés? No podés hacer nada. Déjense de hinchar. Ahí está.
2: Cayó.
0: Ahí está. Bien. Ahí está.
2: Ay, qué temón.
0: Escuchá, no podés hacer nada. Pero tampoco en lunas nuevas ni lunas llenas, ¿viste? Yo veo en las redes, ¿no? El ritual de la luna llena de manifestación.
2: No.
0: No, porque estás haciendo algo a oscuras, está mal lo que estás haciendo.
2: Todo lo contrario.
1: Bueno, ¿entendés? Conclusión.
0: Bueno, conclusión. El cielo está complicado.
2: Che, ¿y con las astrodinas? ¿Qué onda?
0: Y las astrodinas están altas en este momento.
2: ¿Cuándo bajan?
0: No.
2: ¿No?
1: Las astrodinas están altas y por lo tanto...
0: Están muy altas y hay un eclipse en este momento. Yo no quiero que pase nada esta semana.
7: ¿Qué puede
0: y
7: pasar?
0: Y el domingo vengan y me digan, ay, Caler, que tenía razón, como pasa siempre, ¿eh? No quiero
7: puede,
0: eso.
7: Pero para, ¿qué puede pasar?
0: Porque no, sabemos a nivel mundial.
7: Con Mercurio retrogrado, no, Mercurio sabemos está, que a un Mercurio accidentito, una cosita. No. ¿Esto qué puede suceder?
0: No, generalmente, mira, el eclipse se da en Leo, tiene que ver el sol, es un signo de realezas, o sea, de líderes, puede llegar a ver alguna novedad con alguien de la realeza, con alguien de algún líder mundial, con alguien destacado mundialmente.
7: Acá nuestra productora estrella dice, Marte en grado 19 de Leo en casa 9, ¿voy a morir?
0: Bueno, todos vamos a morir.
7: ¡Ay, no! Te dijo que sí.
0: No, todos vamos a... Bueno, hay que ver qué rige Marte. Casa 9... Casa 9 es el extranjero, las creencias. Tal vez deje de creer en algo, tal vez se caiga una creencia.
7: ¿El novio que... en España?
0: No, deja de creer en él. No, es la casa 9 son las creencias superiores, ¿viste? Puede llegar a pasar, Eugenia, que no sé, que digas que algo que en lo que creías o que profesabas, ya digas, no, esto me parece... Más son fancú. Finales las eclipses de sol también, son finales.
1: O sea, semana complicada por el eclipse.
0: Sí.
1: Dios mío.
0: Duerman bien.
1: Nunca pensé que íbamos a llegar a esto.
0: Duerman bien, si pueden.
7: Oh, dichosos ustedes los que pueden dormir.
0: 20 hablamos horas, la semana que viene.
7: Hablamos, Laurita. 20 horas, 30 minutos en todo el país. Es momento del Siempre Noticias en la voz del escorpiano, Gabriel Sanfilippo.
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8: 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Siempre Noticias. 20:30 en todo el país y en Buenos Aires, la temperatura 10 grados una décima. Diego Santilli reactiva la contención de los gobernadores y la mesa política. Convoca a Federico Sturzenegger. El jefe de gabinete intenta pasar la página del rechazo de un grupo de mandatarios provinciales aliados a la ley de tierras y busca que el oficialismo se concentre en otro paquete de leyes más accesibles para alcanzar consensos en el Congreso. Y es por eso que el ministro de Desregulación del Estado ha sido convocado a la reunión de la mesa política del martes. Daniel Haddad salió al cruce del ministro de Economía. El empresario comparó la crisis actual con la vivida en 2001 y consideró que Luis Toto Caputo no quiere ver la realidad social.
9: Preocupa seriamente es que no tenga un equipo económico, sobre todo el equipo económico, que no vea que los números del aumento de la pobreza están cambiando, que están aumentando. Para ver la realidad hay que caminarla. El Gran Buenos Aires está teniendo un problema de desempleo creciente y veo que el ministro Caputo está más concentrado en otras cosas. Tal vez le lleva más tiempo tratar de tarados a los que defienden a la industria. Yo siento que esto es complicado. Y para ir a recordar otro momento de este tipo, me tengo que ir, lamentablemente, no sé, a 20 años atrás. Hacía tiempo que no se veía ese nivel de crisis.
8: Por el deterioro del salario, más de 1 millón de personas perdió la prepaga. Apenas asumió el gobierno, desreguló el mercado de la salud privada, lo que provocó que las cuotas del sistema aumenten un 460% desde noviembre de 2023, mientras que la inflación acumuló un 320%. Esta dinámica llevó a que varios trabajadores se dieran de baja de este tipo de coberturas, incluidas las obras sociales afectadas por la pérdida del empleo formal. En Buenos Aires, a esta hora, y con el cielo totalmente despejado, la temperatura 10 grados una décima, la humedad 61%. 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

0: Lo contrario, no.
1: Lonely Hearts.
0: No, pará, el artista.
1: Yes.
0: Muy bien, Tunicol.
1: Es que es un temazo.
0: ¿Y cómo se llamaba la canción?
1: No me acuerdo, pero Lonely Hearts.
0: Owner of a Lonely Heart.
1: Bueno.
0: Dueño de un corazón solitario.
1: Exactamente.
0: Como vos. Vos tenés una aceitunita, ya dijimos. ¿Una o varias? Mirá cómo te reís, picaronzuelo.
1: Oh, Dios mío.
0: ¿A quién le estás arrastrando el ala?
1: Hola, Nora Costa, ¿cómo vamos?
2: ¿Cómo va, Tuni?
1: Supongo que ya están todos en su casa y que no hay nadie en la calle.
0: Mirá cómo te interrumpe para que no sigas con la temática.
2: Estaba muy concentrada yo con la aceitunita, pero ¿viste? Bueno, okay, vamos al tránsito. No es tanto, no te quiero contradecir, pero viste, no llegaron a casa, por lo menos los de Panamericana, que ya tienen una bronca para esta altura, pobre gente, porque el tramo que va desde los últimos metros del ramal Pilar y el Campana, donde se une al troncal principal, desde ahí hasta ruta 202, son 4 kilómetros donde el tránsito está detenido. Justo en la unión de los ramales, un choque y otro a la altura de ruta 197. No avanza el tránsito realmente, está muy complicado ese tramo. Después fluye muy bien Panamericana y antes de llegar a General Paz se vuelve a complicar por un choque a la altura de La Prida. En General Paz, quita las demoras que quedan en la zona de Liniers, en el empalme con acceso norte, y el resto de las autopistas es el tramo que conecta el cruce a Capital Federal, Chery con Delepiane, pero en el último tramo sigue el acceso este en la zona de Rodríguez, sigue lento a la ciudad de Buenos Aires, mejoró la autopista Buenos Aires-La Plata, así que no llegaron todos a casa, Tuni.
1: Bueno, ¿qué le vamos a hacer? Pero
2: paciencia.
1: Efectivamente. Chicos, vuelvan a casa, ya es de noche.
0: Sí, están volviendo, por eso hay tránsito.
1: Es de noche, ya está. Gato, dale, es tarde, ya tenés que estar en tu casa. Gracias, Norita, una genia, como siempre.
2: A vos, hasta luego.
1: La gran Nora Costa con el tránsito, gracias a la radio que nos da este servicio.
0: Muy necesario.
1: ¿Tiene mensajes?
0: 1,000,000. Hola, Tuni Colman, le mando un abrazo enorme y siempre escuchando al mejor programa de los domingos a la tarde, Lautaro de Villa Luzuriaga. Por acá dicen, Tuni, caramelos de propóleo, son buenos para la bronquitis, son venta libre en farmacias o dietéticas, que te
1: lo
0: mejores.
1: Lo que pasa es que Jorgelina. Brenda está en contra.
0: Yo no estoy a favor de los caramelos porque los que laburamos con la voz, sabemos que el caramelo genera más saliva. Entonces eso es lo que te hace toser más.
1: A mí me tranquiliza un poco el caramelo.
0: A mí me tranquiliza otra cosa, la voz de los oyentes. A ver, hola.
3: Tuni, para la tos, ambay, anacahuita, y eucaliptus y miel. Son 4 cucharadas soperas de cada uno. Mira. Y 10 hojas de eucalipto en 1 litro de agua. Lo dejas servir a reducir el litro a la mitad, le pones la miel, lo envasás y te tomas un pocillito todas las mañanas, porque como es natural, no tiene conservantes, es un buen jarabe. Y te aseguro que la ambay y la cahuita son buenísimas para la bronquitis.
0: No sé. Chaucito,
1: Alicia. Igual para aclarar, yo fui al médico, de ahí fui a sacarme las placas.
0: Sí.
1: Después volví al médico para que vea las placas.
0: Sí.
1: Y el médico dijo, tenés una bronquitis viral. Eso tarda una semana. Entonces, todo esto fue el miércoles.
0: O sea que hasta el miércoles vas a estar hinchando los quinotos con la tos.
1: Creo que sí.
0: Mínimo.
1: Que no es solo tos, insisto, es bronquitis. Dios mío, qué paciencia la mía.
0: Hola.
4: Tuni, para la tos tomate un buen whisky.
0: Sí, tomate una grapa de lo mío. Miel.
4: Lo demás del jengibre y el laurel, esa huevada.
0: Esa huevada.
4: Para engañar a la gente. Te habla Fernando de Entre Ríos.
0: Fernando, te amo. El primer mensaje coherente,
1: correcto.
0: Loco. Qué giladas, ¿no? Un whiskacho on the rocks, no, porque nos estamos cuidando la voz. Pero un buen whisky, te deberías empezar.
1: Ya sabes que no tomo alcohol.
0: Pero así es que... a modo remedio, a modo jarabito. Buah.
1: Dale, tenés otro mensaje antes de irme a hablar con un crack.
0: Hola, Brendita y Tuni. Nunca escribo, pero siempre los escucho. Soy de Neuquén. Me encanta el programa. Soy Malena. Le mandamos un beso enorme. También a Willy, que nos dice... Hola, Tuni y Brenda. Los escucho desde Tras la Sierra, por acá bajo cero, dice. Uy. Y también Catalina, que nos dice... Hola, Tuni, hermosa Brendita. Me hacen reír. Catalina de San Miguel. Dios quiera que sane prontito, Tuni.
1: Bueno, muchas gracias a todos, Creo que... unos días más. Viste que está el dicho ese de que con medicación tarda una semana y sin medicación tarda una semana.
0: ¿En serio?
1: Está ese dicho.
0: No entiendo ese dicho. Y como sí, que no le des pelota al médico. Es
1: no,
0: horrible,
1: como que es una semana y aguantate.
0: Escúchame, un beso enorme a Guillermo, que ayer me lo encontré a la puerta de la radio y me dijo: no, son lo más con Tuni, la mejor dupla de la radiofonía argentina. Tiene razón. Así que le mandamos.
1: Guillermo, no me condenes a
0: me dijo,
1: estar con este
0: loco. Con razón te elogian tanto el pelo porque lo tenés divino. Yo no te imaginaba así. Me dijo que soy una belleza. No, sí, mentira, no me dijo eso, pero sí me lo dio el pelo.
1: Estaba en estado de ebriedad el señor
0: probablemente.
1: Guillermo.
0: Beso para Guillermo.
1: Vamos a charlar unos minutos, Bren. Ya habíamos hablado con él, con Washington Uranga. Según esta modesta opinión, el mejor periodista que tiene que ver con toda la cuestión religiosa. Washington, querido, aquí Brenda y Tuni te saludan. ¿Cómo estás?
5: Bien, bien. Saludos para Brenda, saludos para vos. Tuni, yo tengo un médico amigo que te puede recetar un whisky,
1: por bueno.
5: Receta médica.
1: Me doy cuenta.
0: Pásame el teléfono a mí también, Washington, ya que está.
1: Bueno. Además, supongo que el médico amigo se llama Uranga de apellido y Washington de nombre. No. Un trucho. No. Washington, querido. Bueno, confirmado que viene el Papa.
5: Sí, confirmado que viene el Papa. En realidad hay que contar que no estuvo confirmado oficialmente, pero la noticia estaba asegurada hace más de dos meses. En la última semana de junio estuvo en Buenos Aires una delegación de la Secretaría de Estado del Vaticano que llegó para cerrar los detalles. Uh-huh. Y de hecho habló con las autoridades de la Conferencia Episcopal, habló con el gobierno, y cuando volvieron a Roma cancelaron todas las audiencias del Papa León precisamente en las fechas que va a venir a América del Sur, ¿no?
1: Y el evento, por ejemplo, en Buenos Aires, ¿va a ser en un estadio o va a ser en la 9 de julio como andan diciendo?
5: Ni en el estadio ni en la 9 de julio.
1: Epa.
5: Va a ser en los bosques de Palermo.
1: Va a ser en los bosques, tipo lo de Colapinto.
5: Exactamente. Además, en algunos diálogos privados han aludido a eso, es decir, que esa había sido una experiencia importante por la cantidad de gente que se puede congregar. Uh-huh. Así que va a ser casi seguro que va a ser en esa zona, sí.
1: Es decir, ahí en el Monumento de los Españoles.
5: Exactamente.
1: Correcto. Sí, sí. Y en Luján va a ser en la explanada de la catedral.
5: Santuario. Sí, en la explanada del santuario. Supongo que además en Luján lo que va a ocurrir es que el Papa va a celebrar en el santuario. Después la fila saldrá quién sabe hasta dónde. Quizás el Papa recorra eso, pase entre los fieles cuando termine la celebración en el santuario.
1: Uh-huh. Yo siempre hago preguntas importantes. Por ejemplo, ¿el Papa Móvil lo traen ellos o tenemos que armar uno acá?
5: Mira, eso es distinto de país a país,
0: ¿no? Un blindado, le dan acá un blindado y ya, ¿o no?
1: Eso es blindado, sí, ¿no? Por de pronto.
5: Sí, sí, claro, pero el problema es la industria argentina en este momento, ¿no?
1: Y
5: no
1: sí, sé. Pero alguna empresa de automotriz puede...
0: Claro, como canje. Yo te ofrezco este auto y ponen la marca y se ve que es de esa...
5: Bueno, pero sí, precisamente ese es uno de los problemas. Ese es uno de los problemas, o sea que...
1: Que no les gusta demasiado exhibir la marca o algo por el estilo.
5: Exactamente.
1: Correcto.
0: Sí, sí, sí. Bueno, pero no te vas a subir un golcito. sin blindar. Entonces el Papa.
1: Por eso.
5: No tengo ese dato, pero puedo ocurrir las dos cosas, ¿no?
1: Uh-huh. Y el si tuvieras que apostar, también, dirías que va a dormir ¿dónde?
5: Y no lo sé, pero yo creo que es muy probable que duerma, que se aloje en la Nunciatura Apostólica.
1: Que es la que está al lado de la catedral, ¿correcto?
5: No, está en...
1: ¿En Pilar? ¿Es la de Pilar o qué?
5: No. Acá en Capital está en la Avenida Alvear.
1: Ah, sí, claro. Recolet.
0: ¿Pero qué es, como un hotel?
1: Es un palacio.
5: No, es la embajada.
1: Claro, es la embajada del Vaticano, que es como un palacio, la verdad, ¿no?
5: Sí, pero no es, es un palacete viejo, no es demasiado grande, pero yo casi te diría, casi seguramente se va a alojar ahí. Uh-huh. No tengo ningún dato.
0: ¿Y cuando vino Juan Pablo II, dónde se alojó?
5: No, yo no me acuerdo, no. La verdad que no me acuerdo, pero creo que fue ahí mismo.
1: Bueno, ¿y habrá una reunión? ¿Irá a Casa Rosada?
5: Seguro. Ah. Sí, seguro. O sea, es una visita de Estado, así que va a haber una reunión con el presidente y supongo que será o en Casa Rosada o en el Palacio San Martín, o sea, en la antigua sede de la Cancillería, claro. Supongo que en uno de los dos lugares puede ser, pero seguro que va a haber un encuentro con el presidente, porque es una visita de Estado.
1: Correcto. Y va a haber una especie de cortocircuito con el mensaje, porque el mensaje del Papa es un mensaje muy social, de justicia social, que ya Milei ha dicho que eso es lo peor de lo peor, la justicia social, etcétera, etcétera. Pero de alguna manera se salta por encima de esas diferencias, ¿o qué?
5: Yo creo que sí, pero además ya lo anticipó García Cuervo el otro día en San Cayetano.
1: Claro.
5: No actúa como vocero de la Conferencia Episcopal, porque no lo es, porque las autoridades de la Conferencia Episcopal son otras, pero dijo, vayámonos preparándonos para la visita del Papa León, y lo que hizo fue repetir un texto del Papa sobre el trabajo y la justicia social. Dijo, para recordarlo. Y el Papa no va a decir una cosa distinta a la que viene diciendo en todos lados. Con un agregado, no nos olvidemos que este Papa tuvo y sigue teniendo contrapuntos con Trump, ¿no? Uh-huh. Y eso le suma otro ingrediente cuando nuestro presidente se siente para utilizar un término propio, un acólito de Trump, ¿no?
1: Claro, efectivamente. Bueno, va a estar muy, muy apasionante, ¿o no? La Iglesia mueve todo lo que tiene para que sea súper multitudinario, y va a ser súper multitudinario, ¿o no?
5: Sí, va a ser súper multitudinario, sí. Si nos referimos a la Iglesia institucionalmente, no te creas que la Iglesia tiene mucho para movilizar. O sea,
1: pero los colegios, ¿no tienen miles y miles de colegios?
5: Sí, pero no creo que eso sea lo central. Yo creo que la movilización va a ser espontánea.
1: Sí,
5: va a ser espontánea, entre otras cosas, por lo que uno puede leer del efecto de Francisco. El efecto Francisco en esta sociedad cambió una serie de cosas, cambió también la relación entre la Iglesia y la sociedad. Entonces creo que eso es lo que va a movilizar.
1: Qué desastre, bueno, que no haya venido Francisco, ¿eh? Qué desastre. La verdad, pero desastre no por él, lo digo por nosotros. Bueno, por la Argentina, porque, digamos, no registramos la importancia que tenía tener un Papa.
5: Claro, exactamente. Y creo que lo valoramos, empezamos a valorarlo post-mortem, ¿viste? Es decir, los rescates, hay rescates que hoy se hacen de Francisco que no se los hicieron en vivo.
1: Tal cual. Gracias, Washington, querido, como siempre.
5: No, gracias a los dos, y hablamos cuando ustedes deciden.
1: Washington Uranga, periodista especializado, es la persona que cubre en Página 12 todos los temas que tienen, es el que fue presidente de los periodistas católicos del mundo, es decir, que tiene un nivel de conocimiento enorme. Dame un poquito más de Mac the Knife.

0: Esta semana, ¿sabes, Brenda? Creo que el fiscal Gerardo Polillita le mandará un requerimiento a Manuel Adorni preguntándole...
1: ¿Te acordás de Adorni?
0: ¿Te acordás de Adorni?
1: Me desbloqueaste un recuerdo.
0: ¿De dónde sacaste la plata, Manuel?
1: Ah, no, todavía no se sabe, ¿no?
0: No, bien. Le mandará un requerimiento así, preguntándole de dónde sacó la plata.
1: No.
0: Así que prepárense porque va a ser uno de los temas de esta semana.
2: Hola, buenas tardes, Tuni, buenas tardes, Brenda, ¿cómo están? Soy José Luján. Sí, acá hace bastante frío cuidarse, pero bueno, ¿qué vamos a hacerle? Espero que pase pronto este frío, esta ola de frío, que a mí, por lo general, no me agrada. Pero bueno, con tan naturaleza no se pasa nada. Gracias, el programa está excelente, me encanta escucharlos.
3: Hola, Tuni Colman y Brendita. Llamo por indicación tuya,
1: muy
3: porque
1: bien.
3: Vos decís que los que escuchamos y no llamamos. Bueno, yo soy Aurora de Cava, los escucho,
1: nombre.
3: Me encantan, pero casi nunca llamo. Pero acá estoy y te escuché. Bueno, que se mejore Tuni, que esté todo bien y excelente programa, como siempre.
1: Te amo, Aurora.
0: Gracias,
1: qué linda.
0: Muy lindo nombre, efectivamente.
1: Me encanta ese nombre. Y bueno, y gracias a todos los que están comunicándose con nosotros, que amamos escucharles la voz y leerlos. Así que después voy a leer mensajes, que tengo un montón.
0: Por supuesto. En línea está Santiago Giorgetta, director de proyección, porque me peleo todos los días. ¿Vos sabés que me peleo todos los días?
1: La verdad te creo, porque en base a mi vida con vos, te creo tranquilamente.
0: Porque todos dicen, no, ya está, Milei dura otros 4 años. Hola Santiago, ¿cómo vamos? Aquí Brenda y Tuni.
4: ¿Qué tal, Tuni y Brenda? Buenas noches, ¿cómo están?
0: En serio te digo, acabo de pelearme en el corte.
1: ¿Con quién?
0: Con el informativo. No, listo, ya está.
1: No gastes pólvora en chimango.
0: Ya está, eso es todo lo que te dicen. Y la impresión de ustedes, los consultores, no es esa exactamente. Que está mucho más peleado de lo que se cree.
4: Sí, nosotros Tuni vimos que hace, o sea, al principio de año ya había un cambio en la opinión pública respecto al gobierno, que empezó a tener una profundidad muy fuerte con el tema Adorni. Nosotros siempre insistimos, igual, que el tema económico, por la falta de ingresos, no llegar a fin de mes, y empezaba a sumarse el tema del endeudamiento como algo muy, muy importante para las familias y sobre todo a la hora de pensar el apoyo, o esto es lo de la famosa frase de que hay que aguantar o que hay que hacer un sacrificio. Y en los últimos 3 meses hubo un cambio ya directamente, no solo en el humor social, sino en términos electorales, donde lo que empezamos a ver no es que Milei empieza a perder, sino que hay una disputa muy pareja con el peronismo.
0: Vos dirías, todavía no sé quién, pero quiero un cambio, que ese es el estado de ánimo de una,
4: claro,
0: de un 60%, una mayoría.
4: Nosotros no lo tenemos en el 60%, lo que se llama la pulsión de cambio, pero lo tenemos en 50, entre 51 y 53% en los últimos 3 meses, que es muy alto. Cuando llega al 60%, claramente el gobierno va a tener una dificultad enorme para poder imponerse en las próximas elecciones, porque lo que se le trastocó muy fuerte es eso que ellos pensaban, o que tenían muy claro, si querés, sobre fin de año, donde podían imponerse en primera vuelta, porque le sacaban más de 10 puntos al peronismo por sello, por partido, por candidatos. Hoy la realidad es que no hay ninguna consultora, por lo menos de las que nosotros estimamos o la nuestra, que trabajan de forma seria, que te dé que haya una diferencia de 10 puntos entre Milei y el candidato más competitivo del peronismo. Por eso hay que tenerlo en cuenta. Digo, claramente hoy la disputa en términos de encuesta es con Axel Kicillof, y en primera, lo que sería una primera vuelta, hoy tenemos paridad. Un mes impone Kicillof por un punto, un mes impone Milei por el otro, y cuando vamos al balotaje, Tuni, lo que vemos es lo mismo. Y esa tasa de rechazo que nosotros empezamos a ver en este último mes, en el cual el anti-mileísmo es más fuerte que el antiperonismo, es lo que me parece que está marcando este cambio que vemos en la opinión pública. Claramente a Milei no le alcanza con bajar la inflación. Hoy la sociedad está pidiendo una mejora en términos económicos. No hay duda, la estabilidad hoy para el gobierno ya no es la moneda o el comodín que lo habilitaba una reelección.
0: Es decir, que el centro sigue siendo el tema económico, por más que aparezca la ley de tierras, etcétera, etcétera. Digamos, lo que más mueve a la gente es que no tiene un mango, que no llega a fin de mes y que se endeuda. Sí. Mira, me pasó una amiga que chocó con el auto, que hizo lo peor que podés hacer. Uf. Hizo clic en Mercado Pago.
4: En la aplicación.
0: En sacar un crédito en Mercado Pago.
1: Chao, fuiste.
0: Chao, fuiste.
1: No la tasa de interés.
0: No hay chance que lo pueda pagar. Entonces es una cosa impresionante.
4: No, y ese problema, Tuni, que vos decís, se da casi en el 60% de las familias argentinas. Ahí está la gravedad del asunto de, digo, ¿por qué el gobierno hoy tendría la chance de decir ya está? Como bien vos hoy decías, digo, yo creo que no, claramente no está, y claramente tiene que ver, digo, vos te subís, digo, charlás con cualquier persona, te subís a un taxi, te subís a un auto de las aplicaciones, y cuando le decís cómo estás, y lo primero te dice, y acá andamos porque no llego a fin de mes. Pero no hay chance que nadie te conteste otra cosa. Digo, podemos hacer estudios, sí, claramente, basamos en las consultoras, en las encuestas, en los números oficiales, en los no. Todos estos números lo que nos marcan es que hoy las familias, la gran mayoría, le cuesta mucho llegar a fin de mes. No hay capacidad de ahorro, solamente para la ABC1 hay capacidad de ahorro. Y el tema del endeudamiento, esto que es una novedad, y que es una novedad de las que trajo Milei, es un tema gravísimo.
0: Entonces, Santiago, estamos hablando con Santiago Yoyeta de proyección. Si se arregla más o menos el peronismo, no está tan cantado que Javier Milei renueve su mandato en 2027, para nada.
4: No, para nada. Sobre todo, Tuni, porque si el peronismo lograra confluir en una zona lista, no le daría la chance de, si querés, darle la oportunidad de que gane en primera vuelta sacándole 10 puntos al segundo. Porque después en balotaje también se da algo que antes no se venía dando, que es que los votantes de izquierda, a contramano de lo que fue históricamente el voto de izquierda en balotaje, van estrictamente al voto anti-Milei. Entonces me parece que si eso también se profundiza, el gobierno, Milei lo decía, ¿te acuerdas que Milei decía, si yo gano en primera vuelta, si yo paso la primera vuelta, soy presidente porque en balotaje no me gana nadie? Me parece que se le revirtió esa situación a Javier Milei. Y la otra frase que decía él, que es, haciendo lo mismo no se pueden esperar resultados distintos, y la verdad que haciendo lo mismo en términos económicos de acá al próximo año, sería muy difícil que las personas que hoy ya no están más con este gobierno, que vuelvan.
0: Gracias, Santiago, muchísimas gracias.
4: Un gran abrazo, Tuni, Brenda, que tengan buenas noches, hasta luego.
0: Santiago Yoyeta, de la consultora Proyección.
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6: Es la hora 21 en todo el país y en Buenos Aires, la temperatura 10 grados una décima. Javier Milei afianzará su vínculo con Estados Unidos con dos viajes antes de fin de año. El gobierno confirmó que el presidente viajará a Estados Unidos para participar de la cumbre de líderes del G20 y de un evento vinculado con el ecosistema conservador en Washington. En la Casa Rosada aseguran que ambos compromisos están en la agenda y anticipan que el canciller Pablo Kirchner integrará la comitiva presidencial. La primera de estas citas será el 14 de octubre en Washington, donde Milei fue invitado a participar de una conferencia por el mes de la herencia hispana. La otra visita confirmada será para la cumbre de jefes de Estado del G20, prevista para 14 y 15 de diciembre en Miami. Estados Unidos ejerce este año la presidencia del foro y Donald Trump será anfitrión del encuentro que cerrará el calendario del grupo durante 2026. Israel rechaza el plan de paz de Donald Trump para Gaza. Este es el informe de nuestros colegas de la cadena de noticias CNN en español.
7: Antes del retiro de sus tropas de Gaza, Israel exige el desarme total de Hamas, dijo este domingo el primer ministro israelí, Benjamin Netanyahu, que reiteró que su país rechaza el plan de paz de 15 puntos respaldados por Estados Unidos. Sus declaraciones ocurren más de una semana después de que el presidente Donald Trump anunciara que su Consejo de Paz para Gaza presentó un nuevo plan de 15 puntos destinado a lograr una paz duradera. El ejército israelí, por su parte, no se retirará en absoluto hasta que Hamas esté verdaderamente desarmado, dijo Netanyahu, quien reiteró que su país seguirá neutralizando las amenazas contra sus ciudadanos y sus fuerzas armadas.
6: Detuvieron en Almagro al falso médico acusado de estafar a pacientes enfermos. Estaba escondido en un hotel alojamiento. Pablo Emanuel Tomás Llanes fue reconocido por la encargada del establecimiento, que había visto su rostro en las noticias y alertó a la policía de la ciudad. Tenía pedido de captura desde julio, solicitado en el marco de una causa que tramita ante la UFI número 2. De Ituzaingó.
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8: Se mantienen los retrasos en Panamericana desde la unión de los ramales Pilar y Campana hasta Ruta 202, mano a la ciudad de Buenos Aires, por dos choques ocurridos más temprano. El tránsito está muy lento, lo mismo sucede en la zona de Florida por un incidente vial a la altura de La Prida para ingresar a General Paz, que tiene demoras a la altura de Liniers, mano al Riachuelo, y también desde Cantilo hasta el acceso norte. El acceso oeste, a la altura de General Rodríguez, con marcha intensa hacia la ciudad de Buenos Aires, y todavía lento el cruce de Delepiane con Richeri. Central de Tránsito 710, Nora Acosta.
6: En Buenos Aires, a esta hora y con el cielo despejado, la temperatura 10 grados una décima, la humedad 61%. 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